0: Son las 19 horas con 9 minutos. 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
2: Goo Goo Dolls, Iris, 1998. La canción ha aparecido en series como City of Angels con Nicolas Cage y Meg Ryan, como balada insignia. Originalmente concebida bajo la perspectiva de un ángel que está dispuesto a renunciar a su inmortalidad por sentir el amor humano, explora la vulnerabilidad y el extremo deseo de ser comprendido por una sola persona, ignorando el juicio y las críticas del resto del mundo. Es un ruego desesperado por la conexión y la aceptación de la propia identidad. Iris, de Goo Goo Dolls, es considerada una de las baladas más poderosas de todos los tiempos gracias a sus arreglos de cuerdas ascendentes y la interpretación desgarradora de John Resnick. Su uso de una afinación de guitarra poco convencional le otorga ese sonido resonante y melancólico que la hace inmediatamente reconocible en cualquier dial. Hay sentimientos tan grandes que no caben en este mundo y hay verdades que solo se dicen cuando estamos dispuestos a perderlo todo. Es el himno de los que aman en silencio, de los que ven más allá de lo evidente. Para todos los ángeles que hoy caminan por las calles de nuestra ciudad, aquí vuelve con la intensidad de Goo Goo Dolls, Iris.

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0: Son las 19 horas con 41 minutos. 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

Gracias por continuar con nosotros acá en la MQ. De Ecuador, de Italia, de México, tenemos música para continuar.

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0: 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Alex Syntek, Sin Ti, año 2001. Fue uno de los mayores éxitos del pop mexicano de comienzos del nuevo milenio. Alcanzó una importante rotación en México, Ecuador, Colombia, Chile y otros países de Latinoamérica. Alex Syntek compuso la canción inspirada en la nostalgia que deja una ruptura sentimental. La combinación de pianos, sintetizadores y cuerdas le dio un sonido elegante que aún hoy se mantiene por su frescura. Cuando una historia de amor termina, descubres que los lugares de siempre ya no se sienten iguales. Todo parece incompleto y cada recuerdo pesa un poco más. Si alguna vez has sentido ese vacío que deja una despedida, esta canción seguramente hablará por ti.

0: Agosto será un mes lleno de actividades para los jóvenes de la capital. El municipio de Quito presentó una agenda con más de 50 eventos culturales, deportivos, artísticos, tecnológicos y de participación ciudadana que se desarrollarán en distintos sectores de la ciudad. Para conocer los detalles de esta programación y cómo pueden participar los quiteños, conversamos ahora con Sofía Chávez, jefa del Servicio de Jóvenes del Patronato San José. Sofía, buenas noches, bienvenida a la Radio de Quito.
1: Juan Carlos, ¿cómo estás? Recibe un cordial saludo y de manera muy especial un saludo para toda la ciudadanía y las y los jóvenes que nos escuchan a través de este importante medio de comunicación. Es un gusto poder compartir este espacio para conversar sobre una iniciativa que refleja el compromiso del municipio de Quito con las juventudes de nuestra ciudad, recordando que justamente los y las jóvenes son el presente de Quito y son quienes hoy transforman sus barrios, impulsan la innovación, fortalecen la cultura, el deporte, el emprendimiento y la participación ciudadana.
0: Gracias. Sofía, ¿qué representa para el municipio dedicar todo un mes a las juventudes y cuál es el principal objetivo de esta iniciativa?
1: Dedicar un mes a las juventudes significa reconocer que las y los jóvenes son protagonistas del presente y son actores fundamentales en la construcción de la ciudad. Desde el municipio entendemos que las juventudes no son únicamente beneficiarias de políticas públicas, sino personas con capacidades, iniciativas y propuestas que contribuyen al desarrollo de la ciudad. El principal objetivo de esta agenda es generar espacios reales de participación, de formación, innovación, cultura, deporte, recreación y ejercicio de derechos donde las juventudes puedan desarrollar sus talentos, fortalecer sus proyectos de vida y construir redes con otros jóvenes y con las instituciones. Además, esta iniciativa refleja un trabajo articulado entre varias dependencias municipales que unieron esfuerzos para ofrecer una programación diversa, gratuita y descentralizada, acercando las oportunidades a distintos territorios del Distrito Metropolitano de Quito.
0: De acuerdo. La programación de agosto incluye más de 50 actividades. ¿Qué tipo de eventos encontrarán los jóvenes y cómo se busca que exista una oferta para distintos intereses y edades?
1: La agenda fue construida precisamente pensando en la diversidad de las juventudes quiteñas. Sabemos que no existe una única forma de ser joven, por eso la programación reúne actividades para distintos intereses, habilidades y trayectorias. Durante agosto habrá festivales artísticos y culturales, encuentros comunitarios, talleres sobre inteligencia artificial, programación, competencias gastronómicas como Wambras Chef, eventos circenses y artísticos, actividades deportivas como la Copa Wambras, festivales culturales, espacios de innovación con el Centro IQ y encuentros que promueven la participación y el activismo juvenil. La intención es que cada joven pueda encontrar una actividad que conecte con sus intereses independientemente de si le apasiona la tecnología, el arte, el deporte, la cultura, el emprendimiento o la participación social.
0: Sofía, uno de los aspectos importantes es que las actividades llegarán a diversos barrios y administraciones zonales. ¿Cómo se garantiza que los jóvenes de toda la ciudad puedan acceder y participar?
1: Uno de los principales criterios para construir esta agenda de juventudes fue la descentralización. No queríamos concentrar las actividades en un solo punto de la ciudad, sino acercarlas a los territorios donde viven las y los jóvenes. Por eso la programación se desarrollará en parques, en bibliotecas, en centros culturales, en espacios deportivos, en servicios como los Quito Wambras y Circo de Luz, en el Centro de Innovación IQ, en instituciones educativas y otros espacios ubicados en distintas administraciones zonales. Además, esta agenda es el resultado de la articulación entre varias secretarías de instituciones municipales, lo que permite aprovechar la infraestructura pública existente y ampliar la cobertura territorial. Todas las actividades propuestas son gratuitas y muchas de ellas no requieren inscripción previa, lo que facilita la participación de un mayor número de jóvenes. Nuestro propósito es que las oportunidades lleguen a las juventudes sin importar el sector de la ciudad donde vivan.
0: Finalmente, ¿cómo pueden conocer la agenda completa, inscribirse cuando sea necesario y qué mensaje les daría a los jóvenes quiteños para que aprovechen agosto, el mes de las juventudes?
1: La agenda completa estará disponible a través de los canales oficiales del municipio de Quito y de las instituciones que forman parte de esta iniciativa. Allí podrán encontrar las fechas, horarios, lugares y cuando correspondan los enlaces de inscripción para aquellas actividades que requieren registro previo. También invitamos a las y los jóvenes a seguir las redes sociales del municipio de Quito, del Patronato San José, de Conquito, de la Secretaría de Cultura, de la Secretaría de Educación y Deporte, donde se publicará información actualizada sobre cada evento. Este mes de las juventudes es una invitación a vivir Quito, a participar y a demostrar que las juventudes son una fuerza transformadora para nuestra ciudad.
0: Agradecemos a Sofía Chávez, jefa del Servicio de Jóvenes del Patronato San José. Con esta agenda compartida el día de hoy, el municipio reafirma su compromiso de impulsar políticas públicas que promuevan su talento, creatividad y participación, generando espacios donde puedan aprender, innovar, emprender y construir sus proyectos de vida en la capital. Sigamos con más aquí en la MQ Radio. Abrazos para quienes en el WhatsApp 098-2101-638 recomiendan y de muy buena forma compartir música de In Excess y Take That.

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1: ¿Alguna vez ha visto a una persona caminar lentamente con las manos cruzadas detrás de la espalda? Quizá pensó que era una simple costumbre o una señal de tranquilidad. Sin embargo, la psicología y el estudio del lenguaje corporal sugieren que este gesto suele estar relacionado con algo más profundo. Especialistas en comunicación no verbal explican que esta postura favorece la reflexión y la concentración. Al mantener las manos fuera del campo visual y adoptar un paso pausado, muchas personas logran organizar mejor sus pensamientos, analizar situaciones o encontrar soluciones a un problema. Es una especie de pausa mental en medio del ritmo acelerado de la vida cotidiana. Pero el contexto también es importante. Si la persona camina erguida con la mirada al frente y un paso firme, puede transmitir seguridad, confianza y autoridad. En cambio, si mantiene la cabeza baja y los hombros caídos, el mismo gesto podría reflejar inseguridad, preocupación o necesidad de autocontrol. Los expertos recuerdan que ningún movimiento corporal por sí solo permite conocer con certeza el estado emocional de alguien. Siempre debe interpretarse junto con otros gestos y la situación en la que ocurre. Así que para la próxima vez, si ve a alguien caminar con las manos en la espalda, recuerde que tal vez no esté simplemente paseando. Es posible que esté haciendo algo que todos necesitamos de vez en cuando. Detenerse un momento para pensar con calma antes de seguir adelante. Llegamos al final de una nueva edición de Los Tiempos de Antes. Gracias por permitirnos acompañar con la música que sigue emocionando al paso de los años, por compartir con nosotros la actualidad de Quito y por demostrar que siempre hay espacio para aprender algo nuevo, ya sea sobre nuestra ciudad, sobre nuestra historia, sobre la historia de una canción o incluso sobre esos pequeños gestos cotidianos que también hablan de quiénes somos. Esperamos que hayan disfrutado de este recorrido musical junto a Berlín, Alex Intec, Andrés Calamaro y todo lo que hoy en un armónico pentagrama hemos compartido. Gracias por su sintonía y compañía. Soy Juan Carlos Folleco y les invito a reencontrarnos en la próxima emisión de Los Tiempos de Antes, donde cada canción trae un recuerdo, cada historia tiene una melodía y la buena música nunca pasa de moda. ¡Hasta mañana!

0: Son las 20 horas con 17 minutos. 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

0: Son las 20 horas con 30 minutos.
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0: Son las 21 horas con un minuto. 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
1: Muy buenos días, Quito, quiteñas, quiteños, ecuatorianos, ecuatorianas, ciudadanos de este bello territorio llamado Distrito Metropolitano de Quito, la ciudad más linda del mundo. Bienvenidos y bienvenidas a ser parte de las mañanas en el distrito. Mañana muy bonita en la capital. Marca el calendario 28 de julio del año 2026. Buenos días, buenas tardes, buenas noches, Quito y todo el mundo. Eduardito Parra, Karina Villalta, Gis Cueva, buenos días.
2: Buenos días, René, buenos días a todos ustedes. Con alegría les decimos, por supuesto, bienvenidos a las mañanas en el distrito. ¿Cómo están todos? Repórtense, por favor, al 098-2101-638. Y recuerden que hoy tenemos Chauchita Quiteña.

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1: Estamos ya con la Chauchita Quiteña, 9:17. Vamos a recibir sus comunicaciones. Tenemos ya habilitado el WhatsApp ahora mismo para leerles, pero también para escucharles. Claro. Eduardito nos dice que sí nos pueden llamar ahora mismo al 098-2101-638. Lo pueden hacer, pero también el convencional está habilitado para ustedes, 2-510-511, también para que nos llamen, nos mensajen a través del WhatsApp, nos manden audio. Así también, todas las formas para contactarnos y comunicarnos con ustedes. ¿Aló? Así que, listos, arrancamos nada más, 9:18, tenemos ¿cuántos minutos? 12 minutos, 12, ¿no?
2: Doce minutos, exactamente.
1: ¿No?
2: Para que usted, en este caso, tenga su minuto de hidratación, su tiempo de hidratación de estos 12 minutos para que pueda llamarnos, pueda, en este caso, dejar las actividades que está realizando, marcarnos directamente a la línea telefónica y anunciar a través de la MQ Radio, el medio más efectivo, la radio de Quito, para que usted pueda dar a conocer qué vende, qué compra, qué anuncia a través de la MQ Radio. Así que estamos atentos. 098-2101-638 nos echa una llamadita directamente por el WhatsApp para que salga al aire, o mensaje de texto o de voz para escuchar también, o hacerlo, en este caso, con la famosa Gis, conocida en el mundo del espectáculo como La Diva, y podamos tener también esa cuña al aire. Así que ya la vamos a referir para que usted también pueda hacerlo directamente. A ver, ¿qué se tiene previsto para hoy, mi querida Gis? 28 de julio, martes, marca la fecha. ¡Qué bárbaro, ¿no? Cómo se nos fue rapidísimo el tiempo, mi querida Gis. Se acaba el séptimo mes del año.
1: Y el viernes
2: julio está por terminar, ¿no?
1: Vamos a tener que ponerle a julio, ¿no?
2: Sí, julio está por terminar. ¡Julio! Y básicamente, claro, hemos escuchado también al señor alcalde, la agenda que se tiene prevista en este mes de agosto con actividades culturales, con diferentes actividades en la ciudad, la Bici Quito también hoy día, ¿no? Mi querida Gis, es realmente una de las propuestas muy positivas que tenemos para los quiteños, aprovecharla en verano, disfrutarla en todos esos 40 kilómetros que tiene de recorrido, tanto desde Quitumbe hasta llegar a La Ofelia, pero que nos permite también disfrutar de nuestra bella ciudad. Ahora que estamos en verano, vaya a los parques, disfrútelo con los niños, con los jóvenes, con sus hijos, con los amigos. Cada día, cada instante, vivir en la ciudad de Quito realmente es un privilegio, ¿no? Sobre todo por las cosas bonitas que tenemos y por las cosas también que nos ofrece nuestra bella ciudad.
1: Y la Bici Quito desde Quitumbe, ¿no?
2: Exactamente.
1: Desde Quitumbe.
2: Exactamente, así desde que aprovechen.
1: Y son 25 estaciones.
2: Exactamente.
1: 25 estaciones. Desde Quitumbe, con toda la tecnología, son 40 kilómetros. 40 kilómetros que van desde Quitumbe hasta La Ofelia.
2: Exactamente.
1: ¿Cierto?
2: Exactamente. Oiga, Migis, ¿sí se ha subido usted a la bici? ¿Sí ha hecho bicicleta usted?
1: Una vez, hace tiempo.
2: ¿Hace tiempo?
1: Pero que la bicicleta pública, me dice.
2: No, digo, o sea, hace bicicleta usted, se sube la bicicleta.
1: No, hago yo bicicleta.
2: No, es muy acostumbrada. Yo sí, pero sería bueno a ver si hacemos un recorrido de esos, vea. Más, o sea, por lo menos de algunos kilómetros, para poder tener esa referencia con el público oyente que nos escucha.
1: Pero que nos subimos a una bici pública.
2: Claro, como para hacer un recorrido bonito.
1: Ese reto del Renecito.
2: Sí, ¿le parece o no?
1: Pues sí. Oye, pero hay que abrir, pero tienes que abrir la cuenta ciudad para...
2: Claro, totalmente.
1: Para que tú puedas utilizar, ¿no?
2: Claro, para
1: tener
2: todos los mecanismos también.
1: Así que desde ya ustedes
2: deben hacerlo. Y cuidar cada uno de los quiteños también, cada uno de estos elementos, que muchos quiteños lo utilizan para desplazarse, para movilizarse, y que nos va a permitirnos conectarnos de otra manera también en la ciudad de Quito. Así que aprovechemos también estas cosas positivas. Me están consultando del clima, ya les saludamos a don Juan Guarnizo y a doña Mónica Castro, que están escribiendo. El clima para hoy, Migis, sí hay que tener una referencia muy especial para quienes nos escuchan. El INAMI activó la alerta 55. Advierte sobre el incremento de la temperatura diurna y condiciones favorables para incendios forestales, por Dios. También ese llamado a los ciudadanos que nos escuchan, ¿no? Esta quema de cielo abierto, no hacerla, por Dios, que realmente con estas condiciones del clima podrían resultar realmente catastróficas, tomando en cuenta lo que pasa también en Francia, en España, ¿no? Que son incendios dantescos que destruyen la naturaleza y que mucha de la infraestructura, viviendas, casas, se han visto también destruidas y más de 200.000 a 300.000 personas desplazadas o movilizadas por esta emergencia de sus hogares. Así que, por favor, por Dios, tratemos también, en este caso, si evidenciamos algún tipo de conato de incendio, comunicarse directamente al 911 para que las, en este caso, sobre todo quienes tienen que actuar de manera emergente, el Cuerpo de Bomberos de Quito, las autoridades que correspondan, sean despachadas al sitio y tratar de evidenciar aquello primero y sobre todo de sofocar si es que se presentaran. Por Dios, es un trabajo articulado entre todos los ciudadanos. Realmente el clima que actualmente soportamos y en estas semanas ha provocado que tengamos realmente muy seca la vegetación y eso sí resulta realmente un peligro cuando hablamos de incendios forestales. ¿Qué dice el INAMI? Alerta 55. Las provincias que pueden resultar afectadas con este clima son Chimborazo, Cotopaxi, Tungurahua, Pastaza, Morona, Santiago. En la sierra prácticamente también tiene que ver con Pichincha, déjeme abro completamente. Asimismo, índices de radiación ultravioleta oscilarán entre altos y extremadamente altos.
1: Uy.
2: Niveles altos en Carchi, Pichincha, Cotopaxi y Loja. Se recomienda evitar la exposición prolongada al sol entre las 10 de la mañana y las 15 horas en las áreas con los valores más elevados.
1: ¡Qué calor!
2: Por Dios, por Dios. Trate de cuidarse muchísimo también con su piel, como dice la famosa Gis, y es algo que realmente ya toda la gente lo comenta, lo dice en redes, untarse el bloqueador solar y que realmente se proteja también su bella piel para evitar luego los problemas relacionados con el cáncer, sobre todo por la altura que tiene la ciudad de Quito. 9:25, a ver, vamos leyendo estos mensajitos que tenemos,
1: sí,
2: queríamos compartir.
1: Queríamos
2: compartir tan solo ese mensaje porque es importante. A ver, buenos días, dice Juan Guarnizo Torres, desde la Salle de Conocoto. Se realiza publicidad en redes sociales para sus empresas de emprendimiento. Doy curso de diseño gráfico y edición de videos. También mantenimiento y reparación de computadoras de escritorio y laptop. Servicio a domicilio en toda la ciudad de Quito. Comunicarse al WhatsApp 09-825-923. 09-825-923. Gracias por su ayuda, MQ Radio. Y también Moniquita nos escribe, dice que tiene el famoso fosfoceo. ¿Usted qué bien? Bueno, a todos creo que ya nos hace falta un poquito, ¿no? Ya ha pasado
1: nomás.
2: Los 50, empieza ya, en este caso, esta serie de movimientos que a uno ya le van afectando, sobre todo con el sonido característico de los huesitos. Dice doña Moniquita que tiene el famoso fosfocé, regenera cartílagos, osteopenia, dolores de rodillas, columna, para la memoria. También tiene la crema de la abuela para los dolores musculares, masajes, picaduras de insectos. No es un ungüento. Y entonces, ¿qué es la crema de la abuela? ¿Qué es la crema de la abuela? A ver.
1: No es igual.
2: No es un ungüento, dice. ¿Qué es la? Ahí le vamos a preguntar
1: no
2: a la Moniquita.
1: No es un ungüento, dice.
2: No es un ungüento. No es un ungüento, nos pone. Por favor, comunicarse con Moniquita al 219-4798. 219-4798 o 0998-3087-61. 0998-3087-61. Mi querida Gis.
1: Dice que ungüento es una preparación farmacéutica semisólida para uso tópico, compuesta principalmente
2: crema
1: por bases grasas como aceites y ceras sin contenido de agua.
2: Pero ella dice que no es un ungüento. Entonces, ¿qué es
1: no
2: la crema
1: es
2: de la abuela?
1: No es solo ungüento, dice entonces.
2: No es un ungüento, dice.
1: Ay, no sé.
2: No es un cuento.
1: Yo creo que sí es.
2: Porque... Me deja pensando.
1: Deja fríos. Oigan, también quiero Moniquita. Informarles que en el sector de Chillo Gallo hay un siniestro de tránsito hace 16 minutos. Ya se colocó en la cuenta de X la AMT en la calle, en la Carlos Freile y E13D. Y hay un cierre sobre la Carlos Freile sentido, bueno, en ambos sentidos en realidad, así que conduzca con precaución también, por favor. Y en este momento el EQ911 reporta de un siniestro de tránsito en el sector de la Loma de Puengasí, en la avenida Juan Bautista y Simón Bolívar. Para la atención a esta emergencia, desde el EQ se coordinó la movilización de unidades de la Agencia Metropolitana de Tránsito y las entidades de primera respuesta que acudieron para atender este incidente informaron que se trató de un choque, de un siniestro. así que están brindando atención hospitalaria a un paciente en el lugar.
2: Bien, no, la vía
1: se encuentra habilitada, por si acaso, ¿no?
2: Está habilitada entonces,
1: pero
2: ¿no?
1: Conduzcan con precaución, por favor.
2: Dios, ahora, señores, todos los días tenemos que indicarles que hay siniestros, que hay cierres. ¿Producto de qué? La irresponsabilidad, el manejar o conducir demasiado rápido, exceso de velocidad, sin respetar las señales de tránsito, depende de nosotros también. Y tratar también de que la ciudad se mantenga mucho más tranquila. No es ungüento, dice Moniquita, porque no es caliente. Esta penetra por los poros. Ay, me dejó peor. Porque no es caliente, dice la Moniquita. No es ungüento. Porque no es caliente.
1: Pero sí calienta, Moniquita, cuando uno se pone.
2: Esta penetra por los poros. Ahí dejémoslo, Moniquita, ya. Ok, 9:29 de la mañana. Oiga, no se olvide, bueno, vamos a tener también un tema que vamos a hablar el día de hoy. Sí, Millis.
1: Bueno, luego de la pausa, sí. También para que anuncies a la ciudadanía que grabaste hoy, que habrá el 2 de agosto.
2: Oiga, el 1 es sábado 1 de agosto.
1: ¿Sábado 1?
2: Sábado 1 de agosto.
1: Déjeme revisar, por favor, señor Sánchez.
2: Y es en la Tola. Es.
1: Ah, sí. En la Tola, ¿no? Tienes toda la razón.
2: Claro. Señora Gis, ¿usted se va de vacaciones también, no?
1: No sabemos. No sabemos.
2: Todavía. No hay autorización todavía. No sabemos. Bueno, no importa, mi querida Gis, nosotros siempre estaremos contentos que donde usted esté, va a ser el mejor trabajo por la ciudad, no sea aquí sabemos. En la radio, sea en su casa, sea tal vez en algún lugar, en algún sitio, pero lo importante es que siga con nosotros. Así necesitamos este tipo de personal que se pone la camiseta y se queda aquí en la radio. ¡Qué lindo! Parece fabuloso, mi querida Jess. 9:30, vamos a la música, ya venimos con más aquí en MQ Radio.
3: Las 9 de la mañana con 30 minutos. 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
1: Las 9:38, 9:38. Si usted quiere ser parte de Salsa Pa'l Barrio, no se olvide, ya después de esta entrevista vamos a comentarle que será este 1 de agosto y le vamos a decir dónde va a ser y todos los detalles, así que usted no se puede perder. Mientras tanto, vamos a conversar con Gael Rendón. Ella es vocera de la Fundación Río Verde Ecuador Emprende y ella tiene una invitación porque dicen ellos, la moda pasa, la ayuda permanece y sé parte del cambio. ¿Por qué? Porque se viene un desfile. ¿Qué tal? Buenos días, Gael. Bienvenida.
2: Buenos días. Muchas gracias por el espacio. La misión de hoy es convocar al evento, invitarles, hacerles la más cordial invitación. Este evento se va a realizar el sábado 1 de agosto, es decir, ya mismo esta semana.
1: ¿El sábado?
2: Este sábado justamente.
1: ¿Cómo se llama el desfile?
2: El desfile tiene el nombre de Fashion Collective Runway, que es en inglés lo que significa desfile justo de modas, pero benéfico.
1: Ok, ahora cuéntanos entonces, ¿cómo será este desfile de modas? ¿Dónde será? ¿Cuál es el objetivo también de este desfile, Gael? ¿Gael o Yael?
2: Yael.
1: Yael. Yael. Y lo dije mal entonces, Yael.
2: Sí. Es un nombre no muy común, pero cortito. Sí, muchos no lo pronuncian bien, pero bueno. Bueno, te comento, este evento es en las instalaciones de la Biblioteca Eugenio Espejo. Esto queda en la calle Luis Odiro y Valparaíso. El objetivo del evento es la recaudación de fondos porque vamos a construir un parque recreativo. La Fundación Río Verde tiene trabajo en lo que es el sector de Esmeraldas, en la parte de Camarones específicamente.

0: en lo que es huertos urbanos. Bueno, ahorita que están en vacaciones, igual les dan talleres de arte. Entonces, ese es el fin benéfico por el cual la moda hoy tiene una causa.
1: Y que la Fundación Río Verde trabaja todo el año para recaudar también estos fondos de ayuda para los niños y niñas
0: Sí,
1: de la
0: eso es.
1: provincia de Esmeraldas.
0: Sí, eso es lo importante, porque la ayuda no debe ser solo un día, cada que nos acordamos, ¿no? De estas personas, sino debe ser permanente y también darles el respectivo acompañamiento.
1: Y este sábado 1 de agosto será este desfile. A ver, será un desfile de modas. ¿Quiénes van a participar? ¿Cómo es este desfile también?
0: Sí.
1: ¿Será algún tipo de, no sé si de concurso incluso? Cuéntanos un poco
0: Bueno,
1: más.
0: te comento, esta es una iniciativa que consta de dos partes. Como la Fundación Río Verde también trabaja el eje de lo que es emprendimiento, entonces nosotros hemos querido también convocar a emprendedores para que se sumen a esta causa, y la primera parte va a ser una feria de emprendimiento. Esto va a ser desde las 3 de la tarde hasta aproximadamente las 5 y media, porque a las 6 empieza el desfile como tal, lo que es la pasarela, en donde vamos a contar con diseñadores que son talento ecuatoriano.
1: Todos son ecuatorianos.
0: Todas son ecuatorianas.
1: Y ahí, por ejemplo, en este desfile de modas, ¿qué vamos a poder ver? Nuevas propuestas, tendencias.
0: Sí, bueno, te comento que este desfile tiene un poco, bueno, no un poco, más bien totalmente el enfoque inclusivo. Inclusivo al decir que, por ejemplo, los modelos son de todas las tallas, de todas las edades, y no hemos hecho tal vez un convenio
1: No
0: con
1: son como
0: una.
1: los cuerpos esculturales
0: Exacto, porque
1: de las
0: queremos,
1: modelos o los
0: exacto,
1: modelos.
0: queremos romper con este estereotipo del cuerpo perfecto y mostrar algo más humano, más real.
1: Más real, moda más real.
0: Exacto,
1: ¿Ya?
0: sí. Entonces, lo que hicimos fue no contratar, por ejemplo, modelos profesionales de agencias de renombre, sino más bien hacer una convocatoria pública en donde la gente se anime a participar.
1: ¿Y cómo han tenido esta convocatoria? ¿Cuál ha sido, por ejemplo, el resultado de esta convocatoria?
0: Bueno, te comento que tuvo una buena acogida. De hecho, tengo todavía mensajes de gente que se sigue queriendo unir a participar como modelo, que ya preguntan cuándo va a ser la segunda edición del desfile. Entonces, sí, o sea, ahorita en escena vamos a contar con 20 modelos, hombres y
1: ¿Y qué
0: mujeres,
1: tienes de todas las edades?
0: de todas las
1: Niños,
0: edades, de todo.
1: adolescentes,
0: Bueno, niños
1: adultos
0: no esta
1: mayores,
0: vez, porque eso es un poco más complicado, porque requeriría, por ejemplo, el permiso
1: La
0: del.
1: autorización
0: Exacto,
1: de su
0: sí.
1: tutor.
0: Bueno, en esta vez es enfocado más en jóvenes. En jóvenes porque también como es ya agosto, mes de las artes, entonces me parece que la ocasión también daba para que sea en esta fecha.
1: Ahora, tú mencionaste que habrá emprendimientos. ¿Quiere decir, por ejemplo, que son emprendimientos relacionados con la gastronomía o emprendimientos relacionados con moda a sí mismo y que la gente que asista podrá también adquirir estos productos?
0: Sí, te comento, este desfile es también funcional en cuanto a, por ejemplo, no es un desfile de alta costura en donde tú ves la ropa en exhibición solo en los modelos, en la parte de la pasarela, sino también la particularidad es que nosotros en este desfile contamos con los diseñadores que van a vender ese rato sus productos. O sea, lo que tú puedes ver en exhibición, en la pasarela, también lo puedes adquirir ese rato con los diseñadores que van a tener su stand a la
1: Nos
0: venta.
1: están consultando, Yael, ¿cuánto cuesta la entrada?
0: Sí, la entrada tiene una contribución de $5. $5 en donde ustedes van a poder disfrutar de lo que es la pasarela, lo que son los emprendimientos y también de artistas invitados que hemos querido también ayudarles a que esto sea una plataforma para que promuevan su show.
1: O sea que también habrá música.
0: Sí.
1: Es todo un desfile
0: Exacto,
1: completo.
0: es algo súper artístico, súper cultural.
1: Y que, claro, hacemos la invitación para que ustedes también puedan ir, que nos están escuchando este sábado 1 de julio. Y hay
0: De
1: que repetir ya
0: agosto.
1: él en dónde, perdón, 1 de agosto. Hay que repetir en dónde.
0: Sí, en las instalaciones de la Biblioteca Nacional Eugenio Espejo.
1: Cuesta $5 la entrada y usted podrá disfrutar de música, de este desfile, de la Feria de Emprendimientos también, de toda esta moda, poder adquirir

0: adquirir también incluso la ropa de los mismos diseñadores que son ecuatorianos. Son ecuatorianos y ecuatorianas y eso nos enorgullece. Y qué bueno que lo haga entonces esta Fundación Río Verde. Luego de esto, ya él nos comentaba que tendrán los niños y niñas de la provincia de Esmeraldas un parque, ¿no es cierto? Se construirá un parque con todo lo recaudado en este desfile.
1: Sí, así que les invitamos a apoyar este desfile de modas con causa, que será el sábado 1 de agosto en las instalaciones de la Biblioteca Eugenio Espejo.
0: ¿Que está ubicada en dónde?
1: En la calle Luis Odiro y Valparaíso.
0: Muy bien, entonces todos invitados. Gracias, Yael, por estar aquí y comentarnos sobre el trabajo que realiza la Fundación Río Verde aquí en el Ecuador y también este proyecto súper lindo de este sábado 1 de agosto.
1: Muchas gracias por el espacio y todos cordialmente invitados.
0: Invitados, Yael Rendón, vocera de la Fundación Río Verde, Ecuador Emprende. Y nos vamos con musiquita, 9:46. Vean, hablando de salsa también, porque habrá otro evento. Este evento es Salsa Pa'l Barrio. Y se viene Eros y Sujei Torres. ¡Mimos! 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

Y estamos para mimarles a ustedes con esta canción también de salsa. Y esto nos permite contarles lo que habrá este sábado también 1 de agosto, que es Salsa Pa'l Barrio. Salsa Pa'l Barrio este sábado 1 de agosto, porque la salsa se toma la ciudad con toda la vida. Así se lo ha denominado a este evento en el Centro Cultural Plaza Belmonte. Así que llega la Salsa Pa'l Barrio, esta gran fiesta para bailar, disfrutar y reencontrarnos también como comunidad. ¿A qué hora? 15 horas. Hay que prepararnos para vivir una tarde llena de sabor y buena música con la presentación especial de la Banda Municipal de Quito y DJs invitados que pondrán a vibrar la pista. No se olvide, Salsa Pa'l Barrio, en el Centro Cultural Plaza Belmonte. El ingreso es totalmente libre, no puede faltar. Así que a bailar, a compartir y a disfrutar de una tarde inolvidable. Les esperamos entonces en esta Salsa Pa'l Barrio.

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1: Oye, tenemos una agüita ahí.

la salsita, 9:55. Estamos prácticamente cerrando ya programa porque llegó el Matías Dávila con la Dani Spin también. Para claramente ellos estarán acompañándoles hasta las 12 del mediodía. Ayer en la tarde le escuché, pero también le vi al Dani Montalvo, así que usted no se puede perder también el noticiero de la tarde, el cierre a las 17 horas. Y vi una llamada, acabo de ver una llamada perdida, señor Santiago Naranjo. Ya devuelvo la llamada a lo que termina el programa. No lo vi porque lo tengo en silencio. Así que no se olvide también de sintonizarle al Santi Naranjo en la mañana a las 6:00. Él es el madrugador, él está en puntito antes de las 6:00. Ya está con el Carlos Andrés Núñez. Así que a las 6:00, buenos días, Quito. Él le dice buenos días, le hace despertar. Estos dos chicos les hacen despertar a ustedes, le hacen despertar a usted que nos está sintonizando y que quiere también, claro, alguien que le diga ya despiértese, levántese y también con información. Bueno, nos vamos, les mandamos un abrazo, mañana nos escuchamos, es mitad de semana, mañana miércoles ya y poco a poco se va terminando el séptimo mes del 2026. Un abrazo a todos, que tengan el mejor martes de su vida y de nuevas oportunidades.

0: Son las 0 horas, 12 de la noche, en punto. 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
1: Buenos días, buenas tardes, buenas noches, todo va a depender del lugar, de la galaxia, de donde nos estén escuchando. Nosotros contentos, felices, como lombrices, aquí con Daniel Esquín. Buenos días, Dani.
2: Hola, Mati, querido, ¿cómo estás? ¿Cómo amaneciste hoy?
1: Muchísimas gracias, ya te contesté cuando nos saludamos mismo.
2: Sí, pero ahorita estamos saludando con la audiencia, entonces tienes que responder amablemente nuevamente.
1: Excelente, Dani, sabes que me levanté con una sonrisa de oreja a oreja, muy contento porque... El solcito, malo bien. Yo no soy sol fan.
2: No eres solero.
1: Solero, no soy solero. Pero no deja de ponerte alegre el día, porque el día se pone así bonito. Ahora estuve también en el Parque Inglés otra vez con mis amigas del 60 y piquito. Pude ver cómo hay un... Vos dices que cobran $1.50, ¿no?
2: Sí.
1: Verás, hay un señor, una señora, señor, ¿qué será? No le vi, que estaba haciendo ejercicios en la pileta ahí en la mitad. Oye, habría 25 personas. Entonces pones 25 por $1.50, ¿cuánto te da? Una horita de trabajo, que fue lo que hizo, una horita. Entonces esa persona está ganando, si no hace nada más en el mes, esa persona está ganando unos $700 mensuales por una horita de trabajo. Entonces, ¿y por qué digo? Digo porque, ¡ay! ¿Cómo le han de pagar tanto? ¿Qué? No. Digo porque hay personas que están dispuestas a pagar $1.50 para bailar al son que les pone, con una energía brutal. ¿Tú qué estás haciendo en tu casa en este momento? Tú que sabes tocar la guitarra, tú que sabes coser, tú que sabes un montón de habilidades. ¿Qué estás haciendo? En vez de estar lloriqueando y diciendo...
2: En vez de ponerte a pensar...
1: Exacto. En vez de estar lloriqueando y diciendo, a ver, pero ¿por qué esta persona de gana tanto? Me muero, pero si solo hace lo que puede. Invirtió en su parlante y tuvo la iniciativa. Y todos los días está ahí 6:30 de la mañana. 6:30 bailando y poniéndole a la gente a trabajar. Entonces, perdóname, pero hace un excelente trabajo. Sí, y gana por una hora, gana $700 al mes. Ya pues. Y esa persona seguramente hace muchas cosas más. Es decir, esa persona tranquilamente está haciendo sus $2,000 al mes. ¿Qué estás esperando tú? Que tienes esa habilidad gigantesca para hacer colada de manzana, para hacer postres, para hacer pescado frito. Todos los días te dicen qué rico que cocinas. ¿Qué estás esperando? ¿Qué estás esperando tú, que tienes una habilidad increíble para hacer muebles? Y dices, sí, pero yo hago para la casa nomás. Cuando llegan las personas, ¿qué te dicen? Te dicen, oye, qué bestial, ¿qué? ¿Esto hiciste vos? No, esto compraste. ¿Ah? ¿Qué estás esperando? Entonces, este es un jalón de orejas que te hago sin conocerte, y es un llamado de atención para decir, hay personas que lo están haciendo y tú sigues esperando que sea el momento ideal. Ojalá algún rato ya verás cuando el sol salga por el oriente. Por el occidente, porque sale por el oriente. Ah. Cuando el sol salga por el occidente, ya vas a ver cómo yo triunfo. Ya vas a ver cuando en Quito caiga nieve, ya vas a ver cómo yo hago mis ponchos. Cuando llegue el mar aquí al panecillo, ya vas a ver cómo yo vendo flotadores. O sea, nunca. ¿Me entiendes? O sea, estás esperando que pasen milagros en la vida cuando puedes tomar las decisiones hoy. Tienes la capacidad hoy de hacer las cosas. Entonces, así nomás es esto, mi querida Dani Spin. Vos, por otra parte, ¿qué más? ¿Qué me cuentas?
2: Yo nada, todo bien. La verdad es que una mañana... Yo también me levanté a caminar un poco.
1: ¿Caminaste?
2: Porque sí, caminé.
1: ¿Estuviste en el Parque Inglés?
2: No estuve en el Parque Inglés. Yo tomo otras rutas porque...
1: ¿Para no encontrarte conmigo?
2: Sí.
1: Ok.
2: Me da miedo encontrarme contigo. Y la verdad es que mis amigas de 60 y piquito me están dando cacería y yo no tengo el valor para volver.
1: Claro.
2: Entonces salí a caminar por dentro del conjunto nomás.
1: Ah, muy bien.
2: A carretear un rato. Me quedé dormida en el sol, con el ruido de los pajaritos. Y me desperté más cansada. Yo quise absorberle la energía al sol y el sol me absorbió la energía a mí.
1: Me encanta. Oye, perfecto, mi querida Dani Spin. Bueno, pues no se diga más. ¿Qué nos tendrá el pulpo Parra?
2: Ah, ¿qué nos va a tener?
1: Claro, tienes que decir. Vos sabes, pues
2: sí,
1: vos eres la persona.
2: Porque yo le paso las canciones en la noche.
1: Además, porque vos eres Daniela Parra, pues.
2: Por supuesto.
1: Claro, vos eres Daniela Parra. Ustedes, los Parra, tienen que estar en comunicación.
2: A mucha honra, vamos a escuchar Los Rodríguez mucho mejor.
1: ¿Otra vez? No, sí, pom, pom, pom. Vamos
2: ahí. Me gusta.

0: con Daniel Espín acerca de la responsabilidad social, ¿no? Cada uno tiene su responsabilidad social en la vida, pues cada uno la cumple de manera diferente. Por ejemplo, cuando uno está en el barrio y puede ayudar a una persona de tercera edad a sacar la basura, cuando uno puede ayudar a la persona de tercera edad a limpiar los vidrios de la casa en la parte de afuera, cuando uno puede ayudar a una persona de tercera edad a sacar la basura de la canaleta para que cuando llueva no se empose ahí, yo creo que hay que hacerlo.
1: Totalmente.
0: Yo creo que hay que hacerlo, es una responsabilidad que tenemos todos. No se nos cae absolutamente nada. Lo mismo pasa cuando ¿cuántas veces, no? ¿Cuántas veces? La sociedad como es, ¿no? Siempre se fija en el guapo, en la guapa, en la chuta, pero uno no es muy agraciado, que digamos. Aunque no me crean, cuando alguien se acerca a conversar con una persona no tan agraciada, y les estoy hablando porque yo no soy muy agraciado.
2: ¡Está horrible!
0: ¡Qué cosa tan bonita!
1: ¡El humilde!
0: ¡Qué bonito! Humilde. ¡Qué bonito! ¡Qué bonito es! Y les voy a abrir mi corazón, ¿ya? Les voy a abrir mi corazón. Yo tuve una hija que pasó 12 años en una silla de ruedas porque no tenía una... Hay una cosa que se llama tialina que conduce la electricidad en el cuerpo. Y ahí tenía ese problema. Eran 8 niños que tenían esa discapacidad en el mundo entero. Imagínate, en el mundo entero, era una lotería. Entonces ella tenía este problema. Entonces ella sentadita no notaba su discapacidad hasta que no podía pararse. Y yo me ponía a pensar y decía, ¿cómo va a ser su futuro? ¿Cómo va a ser su futuro? ¿Cómo va a ser la persona que le ame? ¿Cómo va a ser? Siempre me ponía a pensar, ¿no? Y decía, yo agradezco tanto a la persona, al niño, por ejemplo, en esa época, que se acerca a jugar con ella, ¿no? Uh-huh. Porque puede jugar fútbol, puede saltar, puede brincar, puede subirse a los árboles y elige estar con ella. Entonces, para mí es una cosa muy bonita, verás. Muy, muy, muy, muy bonita. Muy bonita. Es un gesto muy bonito y cuando uno es padre de una persona con discapacidad, con un niño, una niña con discapacidad, un joven, una joven, un adulto con discapacidad, uno valora tanto que tú te acerques a una persona con discapacidad y le des una mano y le consientas y le quieras. Y, por ejemplo, yo me acuerdo, alguna ocasión estaba en la Feria del Libro y llegó una señora con un muchacho en silla de ruedas y me dijo, yo soy tu fan. Él no podía mantener quieta la cabecita. Se movía su cabecita de un lado para otro. Decía, yo soy tu fan, quiero tomarme una foto contigo. ¡Qué honor! Le dije, qué honor, esta es tal vez la foto más especial que me voy a tomar en este día. Dale, tomémonos la foto. Y tómenos muchas, señora, por favor, tómenos muchas. Porque para mí es un honor poder tomarme una foto con una persona que tiene la valentía de acercarse. ¿Cuántas personas le hacen de lado? ¿Cuántos les tienen miedo? Perdón que lo diga. ¿Cuántos les tienen asco? ¿Es así? ¿Es así? De hecho, quiero contarte otra historia, ya que estamos contando historias. Yo tenía asco a las personas que estaban en silla de ruedas porque decía, tal vez las manijas de la silla de ruedas pueden ser, no sé, pueden tener virus o no sé qué. Mira cómo es Dios. Me dio una hija con una silla de ruedas, 12 años. Hoy, cada vez que alguien esté en una silla de ruedas, yo salgo volando y digo, ¿puedo ayudarte? ¿Cómo te ayudo? A ver, yo te bajo, yo te hago, porque ya tengo la experiencia. ¿Te das cuenta? Entonces... Así es Dios, así es Dios. Para mí ha sido una cosa muy bonita el conocer, así que ahora cada vez que alguien tiene la valentía, y te digo tiene la valentía porque claro, a todos los niños les saludas con beso, pero ya ves un niño en silla de ruedas y no sabes si acercarte, si darle besos, si no, entonces sí se sienten el rechazo, y que alguien les dé el tiempo, que les dé la posibilidad de que ellos puedan sentirse parte de, es fantástico. Si tú puedes hacerlo, si este diálogo sirvió para que tú puedas acercarte a un niño, a una niña, a un joven, a un adulto con discapacidad, adelante, hazlo. Hazlo. Si puedes ayudarle a cruzar la calle a una persona no vidente, hazlo. Hazlo porque es fantástico, porque la remuneración que te da la vida, que te da Dios, es una cosa que no te imaginas. Yo lo he visto en carne propia. Mi querida Dani Spin, ¿qué tenemos por el programa de hoy?
1: Claro que sí, Mati. Querido, el municipio de Quito ratifica que no subirá la tarifa del transporte público mientras no mejore el servicio. Bomberos de Quito fortalecen la prevención de incendios forestales con un nuevo gabinete en Casa Itagua, y el Panecillo será sede de la 14ª edición del Quorum Fight Night, el evento que reunirá a boxeadores nacionales e internacionales. En profundamente, ¿qué significa el ayuno para las grandes religiones del mundo?
0: Wow.
1: Salud mental en el distrito. ¿Cómo una enfermedad cambia la identidad de toda una familia. Verdaderamente, ¿qué significa inmolarse uh-huh. en las alturas donde el sacrificio por el honor ha sido considerado un deber?
0: ¡Wow!
1: Analíticamente, ¿qué significa para un testigo de Jehová recibir una transfusión de sangre?
0: ¡Wow!
1: Y en completamente, ¿qué significa el tatuaje para quienes marcan su piel la historia de su vida? Oye, ninguno de estos significados me sé. O sea, todos me dan mucha curiosidad.
0: ¡Qué loco! Y me imagino que a las personas que nos están escuchando les da muchísima curiosidad también. No se diga más, vamos con música, ya volvemos.

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1: Ok, vamos con las tres noticias del día de hoy. El municipio de Quito reiteró que la tarifa del transporte público se mantendrá sin cambios mientras las operadoras no demuestren mejoras reales en la calidad del servicio. El alcalde Pavel Muñoz explicó que la propuesta de modernización del sistema busca proteger la economía de las familias quiteñas y al mismo tiempo exigir un transporte más seguro, eficiente y tecnológico. Además, el Cuerpo de Bomberos de Quito presentó un gabinete contra incendios forestales en Casitagua. Este equipamiento especializado sirve para reforzar la respuesta durante la temporada seca. Esta iniciativa busca actuar con mayor rapidez ante los primeros indicios de fuego y reducir el riesgo de propagación en zonas vulnerables. Finalmente, Quito se prepara para recibir la 14ª edición del Quorum Fight Night, un evento que reunirá a destacados boxeadores nacionales e internacionales en un espacio emblemático de la ciudad. El Panecillo, la jornada busca impulsar el deporte y posicionar a la capital como un destino para el turismo deportivo. Esta velada incluirá combates de alto nivel con la participación de deportistas ecuatorianos y extranjeros, promoviendo el boxeo profesional en el país. ¿Nos vamos con más música?

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3: Bienvenidos al microinformativo Noticias Express. De inmediato arrancamos con la información. Manchester City hizo oficial este martes 28 de julio la renovación del defensa croata Josko Bardiol. El internacional con su selección jugará en el cuadro inglés hasta el 2031. Bardiol, que había sido relacionado con varios clubes europeos, ha renovado el contrato que firmó en 2023 y que terminaba en 2 años, y con ello ha acabado con los rumores sobre su futuro. El futbolista de 24 años ha disputado 122 partidos en el City, marcando 13 goles y ayudando a la conquista de la Premier League, una Copa de Inglaterra, una Copa de la Liga, un Mundial de Clubes y una Supercopa de Europa. Roberto Mancini vuelve a sentarse en el banquillo de la selección de Italia, con el reto de repetir la reconstrucción que ya lideró hace 8 años, abrir un nuevo ciclo y emular la gesta de la Eurocopa conquistada en el 2021. Un título que supuso un oasis en medio de la profunda crisis del calcio. La Federación Italiana ha recurrido a uno de los entrenadores que mejor conoce la estructura del fútbol local y al último seleccionador que consiguió devolver a la Azzurra a saborear el éxito, convencido de que su experiencia puede servir para

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1: No tienes que controlar tus pensamientos. Solo tienes que dejar de permitir que te controlen a ti. Lo dijo el entrenador de artes marciales, Dan Millman.
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1: Nosotros seguimos aquí en Claramente en Radio. Estamos en la 102.9 para todas las personas que nos escuchan gentilmente en el territorio quiteño, este territorio tan lindo, un territorio tan soleado ahora, tan lleno de vida, porque tenemos vida por todas partes. Estamos con un sol muy, muy bonito, muy bonito. Y es definitivamente hoy un milagro. El que estemos escuchando esta transmisión es un milagro. Muchos ya no pueden hacerlo, muchos ya se quedaron en el camino y nosotros todavía podemos hacerlo. Es decir, es un milagro. Es un milagro poder ver el sol, es un milagro poder sentir al lado a las personas que queremos, es un milagro poder conectarnos a través de estos medios, es un milagro, todo es un milagro. Mi querida Dani Spin, cuéntanos qué tenemos el día de hoy, porque hoy tenemos, seguimos en la semana anterior fue una semana de significancias. ¿Qué significa tal cosa para tal grupo? ¿Qué significa esto para el otro? Hoy seguimos con esto. Seguimos con la semiótica, esta ciencia que estudia los signos y los símbolos. La semiótica, una cosa que significa para mí, no necesariamente significa para ti. Por ejemplo, ¿qué significa para ti la espada? Una espada, yo te pongo una espada, ¿qué significa una espada? Yo no soy de tatuajes, no tengo un solo tatuaje en mi cuerpo, pero quisiera tatuarme una espada. ¿Qué significa espada? Significa el aire. Significan los pensamientos, la comunicación, los argumentos. Entonces quiero tatuarme una espada porque me identifico con este elemento, esta carta del tarot, con este palo del tarot, ¿sí? Vamos a ver qué tenemos hoy, mi querida Dani Spin.
2: Claro que sí, el día de hoy vamos a hablar acerca de qué significa el ayuno para las grandes religiones del mundo. Para muchas personas el ayuno consiste simplemente en dejar de comer durante algunas horas. Sin embargo, para las grandes religiones del mundo, representa una práctica profundamente espiritual. Más que una privación física, el ayuno busca fortalecer la voluntad, cultivar la disciplina interior y recordar que el ser humano no vive únicamente de aquello que alimenta el cuerpo, sino también de aquello que nutre el espíritu y la conciencia.
1: Tengo ahí escrito en mi diario: no solo de pan vive el hombre, sino de toda palabra que salga de la boca de Dios. Esto dice la Biblia. El punto es, ¿cuáles son las palabras que salen de la boca de Dios? Y habrá personas que son creyentes en este momento que me dirán, ¿lo que dice la Biblia? Pues por supuesto. Y yo te pregunto, ¿y las personas que nacieron, por ejemplo, las personas que nacieron en una comunidad musulmana? ¿Las personas que nacieron en una comunidad hindú? Las personas que nacieron, ¿cómo les vas a privar a esas personas de las palabras de Dios? ¿No es cierto? Entonces, cuando yo me puse a pensar y a reflexionar en esta frase, en este versículo, no solo de pan vive el hombre, sino también de toda palabra que venga de la boca de Dios. Ese momento estaba caminando por el parque inglés, deben haber sido como las 6 de la mañana en punto, tal vez, el sol recién aparecía y de repente el sol pasa por entre los árboles y se hace una mañana espectacular. Y yo digo, esta es la voz de Dios, la belleza, la paz, por supuesto. Y también es la voz de Dios los momentos duros, los momentos difíciles también, por supuesto que también. Entonces, me encantó eso. Espérate un ratito antes de que sigas, mi querida Dani, me manda un mensaje. Estefanía Rosero dice, hola, buenos días, ¿cómo están? Un saludito para mis hijos, Gisela, Michelle, Jacob, Dayana, Gael y Amira. Un abrazo grande para ustedes.
2: En el cristianismo, el ayuno ha sido practicado desde los primeros siglos como una forma de preparación espiritual. Durante la cuaresma, millones de creyentes reducen voluntariamente ciertos alimentos o renuncian a hábitos cotidianos para favorecer la oración, la reflexión y la conversión interior. El objetivo nunca ha sido castigar el cuerpo, sino recordar que la libertad también consiste en aprender a dominar los propios impulsos.
1: Ayer grabé un TikTok, le dejé grabado en favoritos un TikTok de una persona que dice que se alimenta hace 20 años de sol, que no come hace 20 años y que le había llamado la atención que se encontró con una monja, creo. La monja fue a su casa, estuvo hospedada ahí, creo que era prima de su esposa o alguna cosa así. Le había dicho, yo soy una persona que vive del sol. Entonces le llamó muchísimo la atención y empezó a hacer este ayuno de sol. o sea, a nutrirse por el sol. Y no es el primer caso que escucho, he escuchado algunos. ¿Será verdad? ¿No será verdad? No lo puedo decir. Tal vez sí, tal vez no, yo no lo he vivido. Yo conozco una persona que se llama Kurt Manke, un gran amigo mío. Y el Kurt no comió por 40 y pico de días. Y dice, hermano, no sentía hambre. Fue una cosa loquísima, no sentía hambre. Entonces le dije a la Dani Spin, yo voy a hacer lo mismo, voy a no comer 3 días. Al tercer día me daba botes, me dolía la cabeza, estaba totalmente descompensado. Entonces, quiero volver a hacerlo tal vez este mes. No sé, de forma diferente tal vez. Tal vez haya que hacerlo solo un día y tener este espacio de ayuno. ¿Qué significa qué? ¿Qué significa rendición? ¿Qué significa darme tiempo para lo importante? ¿Qué significa someter al cuerpo para darle espacio al espíritu? Que es lo bonito. Entonces vamos a ver qué pasa.
2: De hecho, en el cristianismo el ayuno ha sido practicado desde los primeros siglos como una forma de preparación espiritual. Durante la cuaresma, millones de creyentes reducen voluntariamente ciertos alimentos o renuncian a hábitos cotidianos para favorecer la oración, la reflexión y la conversión interior. El objetivo nunca ha sido castigar el cuerpo, sino recordar que la libertad también consiste en aprender a dominar los propios impulsos.
1: Yo les agradezco muchísimo a las personas que gentilmente nos están escribiendo. Juan Domingo Canay nos está escribiendo. Adrián también, Adrián Isurieta nos está escribiendo y dice, oye Mati, no callaste y sigues hablando. Bueno, sabes que a veces me callan, ¿no? A veces me callan. Tuvimos un video en TikTok con 200,000 vistas que hablaba sobre una persona que recibió un cargo público recientemente y que había cantado una canción con Juan Fernando Velasco, una canción acerca de los miserables que no sé qué, que nos roban la ilusión y no sé qué. Y yo le dije, ¿qué pasó? Y evidentemente hay una gran cantidad de personas que están trabajando, digamos, por cierto movimiento político y lo que hacen es evidentemente poner los no me gustas o sacar los videos del aire. Entonces me sacaron un video con 200,000 vistas que para mí no pasa absolutamente nada, absolutamente nada. Y el siguiente video que subí, que fue ayer, tuvo 4,000 vistas. Entonces un video mío por lo general tiene, no sé, 100,000 vistas más o menos, ¿no? Entonces este video tuvo 4,000 vistas. Entonces TikTok también me puso una reprimenda ahí. Pero de todas formas, seguimos ahí. Mira, seguimos ahí. Sigue, mi querida Dani.
2: Para los musulmanes, el mes del Ramadán constituye uno de los momentos espirituales más importantes del año. Desde el amanecer hasta la puesta del sol, millones de personas ayunan como un acto de obediencia, gratitud y purificación. Además de abstenerse a alimentos y bebidas, procuran fortalecer la solidaridad, la oración y el autocontrol, comprendiendo que el ayuno también educa el corazón.
1: El ayuno educa el corazón, el ayuno somete a la carne, somete a la carne. Nos manda Carlos Humberto un saludo desde el Cañar, muchísimas gracias por escucharnos a través de nuestros medios digitales, un abrazo, muchísimas gracias. Es súper interesante cómo el ayuno va trabajando nuestra voluntad, va trabajando nuestra carne, va trabajando y mitigando estos deseos de la carne. Y nosotros podemos darle la importancia que tenemos al espíritu. Por ejemplo, estás trabajando en algún tema espiritual, en cualquiera que sea. Por ejemplo, estás trabajando en la iglesia. Pensemos en la iglesia, ¿ya? Estás trabajando en un proceso de iglesia, en un proceso de pedirle respuestas a Dios a través de la iglesia. Qué bonito hacer un ayuno. Estás estudiando el tarot, por ejemplo, y quieres tener más un conocimiento menos velado, que se te abra el entendimiento. Qué bonito el ayuno, qué bonito el ayuno. Cuidado con creer que el ayuno es únicamente para la cultura judeocristiana, para cualquiera de sus ramificaciones, es decir, católicos, protestantes, testigos de Jehová, mormones, por ahí se me escapan algunos otros. Cuidado con creer que es así, porque no, hay otras culturas que también están utilizando el ayuno para poder tener este discernimiento espiritual.
2: De hecho, en el judaísmo existen días de ayuno profundamente significativos como Yom Kippur, considerado el día del perdón. Durante esta jornada los fieles dedican el tiempo a la oración, al arrepentimiento y a la reconciliación con Dios y con los demás. El ayuno simboliza un proceso de limpieza interior que invita a reconocer los errores y comenzar una nueva etapa con humildad y responsabilidad.
1: Ahora, estamos hablando de la parte espiritual y lo digo porque aquí no me llega un mensaje que dice ayuno intermitente. No, el ayuno intermitente en cambio viene ya de una escuela de pensamiento que va más enfocada hacia la nutrición, hacia bajar de peso, hacia el exoterismo, no hacia el esoterismo. El exoterismo habla de afuera, ¿no es cierto? Yo tengo que encontrar afuera las respuestas para que me den paz adentro. Por ejemplo, tengo que bajar de peso, tengo que ser más guapo, tengo que ser más mejor puñete, tengo que sorprender a las personas con mi conocimiento, todos tienen que reconocerme como un, lo que sea, ¿no es cierto? Un gran hablador, pensador, ajedrecista, basquetbolista, lo que sea. El esoterismo es el camino hacia adentro. El esoterismo no hace ayunos intermitentes. No, el ayuno tiene un propósito y el propósito es un propósito espiritual. Entonces, en el ayuno también encontramos, por ejemplo, el ayuno de ciertas cosas. Yo voy a hacer un ayuno o voy a hacer una abstinencia de relaciones sexuales. Voy a hacer una abstinencia de consumo de medios digitales, por ejemplo, el celular. Voy a hacer una abstinencia de... ¿Con qué afán? Con el afán de mitigar los deseos de la carne.
2: En el budismo, aunque las prácticas varían según cada tradición, muchos monjes limitan la alimentación en determinadas horas del día como una forma de cultivar la atención plena y reducir el apego. El propósito no es sufrir, sino observar cómo surgen los deseos y aprender a relacionarse con ellos sin dejarse dominar. El ayuno se convierte así en un ejercicio de conciencia.
1: Mire lo que nos dice Juan Domingo Canay. Bueno, Jorge nos habla de Isaías como una fuente de consulta para el ayuno, y Juan Domingo nos habla de que los chinos hace 10.000 años ya estaban practicando el ayuno, ¿no es cierto? O sea, el tema de el ayuno como una forma para que nosotros podamos recibir las bendiciones o recibir el entendimiento, no es una cosa que llega, que es una cosa de moda, que está llegando recién ahora, que hemos descubierto el agua tibia nosotros, porque nosotros los de esta generación estamos convencidos de que antes de nosotros no había nada, ¿no? Nosotros refundamos la patria, nosotros refundamos la espiritualidad, nosotros le ponemos ciertas cositas importantes al yoga, por ejemplo. Al yoga le hace falta esto, pues ¿cómo no le vas a poner, por ejemplo, un celular con música de Spotify para yoga? Por favor, o sea, ¿cómo hacían yoga antes? No, no, es imposible. Entonces nosotros estamos refundando todo el tiempo las cosas, ¿no? Pero no, esta costumbre viene desde hace muchísimo tiempo y de muchísimas culturas. No es propiedad de tal cultura, no. Esto viene desde mucho antes y muchas culturas. Oye, muchísimas gracias por estar pendiente de esto. Cuéntame, mi querida Dani Spin, ¿con qué vamos ahora?
2: Vamos con algo de Sabrina Carpenter Express.
1: Ah, vamos.

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1: Nosotros seguimos aquí en Claramente en Radio. Vamos con salud mental en el distrito con la Dani Spin. Mi querida Dani, por favor, adelante.
2: Mati, querido, cuando una enfermedad cambia la identidad de toda una familia.
1: Wow.
2: Creo que todos hemos pasado por esta etapa en la que un integrante de la familia enfrenta una enfermedad importante y no solamente cambia su vida, sino que también cambia la rutina, las responsabilidades, los proyectos y estas emociones de todos quienes lo rodean. Toda la familia comienza un proceso de adaptación que muchas veces pasa desapercibido. Es frecuente que algunos familiares asuman este papel de cuidadores y por atender las necesidades del otro descuiden su propia salud física y sobre todo su salud emocional. El agotamiento, la ansiedad y la tristeza pueden aparecer si no encuentran como algún espacio para descansar o expresar lo que sienten.
1: Oye, estas enfermedades que cambian el curso de las familias. Tenemos un gran amigo que nos conversaba recientemente un caso y decía, mi suegro, una persona que en su tiempo fue una persona muy fuerte, muy de sacar la familia adelante, queda postrado. Y claro, toda la familia se vuelca a tener que limitarse en cosas. Ya no pueden salir de vacaciones porque el suegro está postrado, ya no pueden hacer deportes al aire libre o salir, sino tienen que irse turnando. Siempre alguien tiene que quedarse con papá. Entonces, finalmente, termina afectando a la imagen o a la dinámica de toda la familia. Entonces, la postración lo van viviendo también los otros, que tienen que estar sentaditos al lado de papá, al lado de mamá, al lado de un hermano, entendiendo la vida de forma diferente. Conozco el caso de una persona que, ex militar, que tuvo, una carrera impecable por delante hasta que sufrió un accidente y hoy es un vegetal. Y su madre está ahí, no claudica. Su madre no claudica. Y con el sueldo chiquito que gana, le trata de pagar una enfermera para que pueda estar ahí con ella, con él todo el día. Entonces ella trabaja para que él pueda comer, para que él pueda recibir su medicina. Y claro, cambió la dinámica del hogar, ¿no? Ella ni pensar en rehacer su vida, no tiene tiempo, tiene que ver por su hijo. Entonces son estas cosas, estos desafíos que nos plantea la vida.
2: De hecho, buscar apoyo profesional y compartir responsabilidades, además de mantener espacios de conversación, ayuda a que la familia afronte la enfermedad de una manera más saludable. Y cuidar a quien está enfermo también implica cuidar a quienes sostienen este proceso día tras día.
1: Muchísimas gracias, mi querida Dani Spin. Nosotros vamos con el Noti Express con Estefanía Paola Santillán.
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3: Bienvenidos al microinformativo Noticias Express. De inmediato arrancamos con la información. El juez electoral Ángel Torres admitió a trámite una denuncia por presunta infracción electoral presentada por el presidente del CNE, José Cabrera, en contra del movimiento Pachakutik. Esta denuncia tiene relación con las cuentas de campaña de la consulta popular de 2024 en contra de Carlos Sánchez, responsable del manejo económico, y de Guillermo Churuchumbi, coordinador nacional de Pachakutik. Alex Toapanta, asambleísta de Pachakutik, indicó que se busca sacarlos de la papeleta. Resaltó que hay candidatos y movimientos que están fuera de la papeleta electoral porque el gobierno quiere ser la única opción.
4: Vemos claramente que hay una serie, un interés muy particular de que pues sea única opción un solo movimiento o partido político. Eso quiere decir que perjudica a la democracia, si bien es cierto, en otros tiempos hemos tenido la potestad o la libertad de poder elegir y ser electos sin distinción de partido o movimiento o político, de izquierda o de derecha o de centro. Pues hoy vemos que la posibilidad se está negando, se está imposibilitando de que nuestros candidatos, al menos en el caso de Pachakutik, se puedan ver afectados. Esperemos que no tenga una afectación institucional, sino más bien pues que al candidato, a quien haya sido en ese momento el director quien llevó la campaña de la del 2024, si no mal recuerdo, por la consulta, pues perjudique o tenga que defenderse en el derecho. Y pues lo particular es que después de 2 años y a vísperas de una inscripción vengan a notificar tal resolución.
3: Sobre la adquisición de bicicletas para el sistema público, el alcalde de Quito, Pavel Muñoz, ha señalado que el contrato contempla no solo la compra de las unidades, sino también su administración y mantenimiento durante los próximos 4 años. Indicó que el sistema pasará de 120 a 250 bicicletas, de 6 a 25 estaciones y de 180 a 425 anclajes, además de ampliar el horario de atención de 7 a 18 horas, de 6 a 20 horas de lunes a domingo.
5: Hoy va a ser de lunes a domingo de 6 de la mañana a 8 de la noche. Ahí nomás el precio evidentemente ya no es el mismo. Antes se trabajaba solamente en el hipercentro. Hoy estaremos desde Quitumbe hasta La Ofelia, 40 kilómetros en total. Por lo tanto, el costo por bicicleta que yo heredé, ¿sabe cuánto era por hora? ¿Sí? El costo de bicicleta era $2.56. ¿Sabe cuál es el costo de uso de la hora de bicicleta hoy en nuevo contrato? $1.10. Es decir, hay más de casi 1.50 de dólares de ahorro. Antes, el servicio contratado en la administración anterior, cuando usted considera todo eso, era de $2.56 la hora. Hoy estamos con un costo de $1.10. Eso es lo que tienen que comparar.
3: Aquí la información, retornamos en los próximos minutos.
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1: La esperanza es poder ver que hay luz a pesar de toda la oscuridad. Lo dijo el clérigo sudafricano Desmond Tutu.
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2: Ok, nosotros seguimos al aire en este momento en la 102.9 para todo el territorio quiteño. Gracias. Gracias a todas las personas que gentilmente nos escuchan a través de la radio, a través de la frecuencia, a través de las ondas hercianas que llegan a tu trabajito, a tu casa, a tu negocio, a tu carrito, a tus audífonos, donde quiera que nos estés escuchando. Muchísimas gracias. Gracias también a quienes nos escuchan a través de Alexa, cuando le dices Alexa, MQ, la radio de Quito. Muchas gracias también. Gracias a las personas que nos escuchan a través del TikTok Live en la cuenta @matiasdavila.es. Y con estas personas vamos conversando, discutiendo, hablando, y es fantástico. Gracias también a las personas que nos escuchan en el reprise. Recuerda que nosotros estamos en reprise, que este mismo programa que sale de 10 de la mañana a 12 del día, en reprise sale, Dani,
3: a las 12 de la noche.
2: De las 12 de la noche a 2 de la mañana. A 2 de la mañana, sí señor. Así que si tú tienes un horario nocturno por la situación que sea, pues muchas gracias por escucharnos también a través del reprise de nuestro programa. De hecho, si me permites, quiero mandar un saludo al futuro. Es decir, a las personas que en este momento nos están escuchando en el reprise. Oye, mira esto, y quiero hacer un podcast especial de esto. Tú estás escuchándome, solo para las personas que me escuchan en reprise. Tú estás escuchándome desde mi futuro. Yo te estoy escuchando a ti. O sea, uno habla al futuro, yo estoy hablando al futuro. Tú me estás escuchando desde mi pasado. Pero los dos nos estamos escuchando en el presente. ¡Qué cosa tan loca! ¡Qué cosa tan loca! No estamos compartiendo el mismo tiempo. Y aquí está justamente esta música de OVNIS, me parece espectacular. No estamos hablando en el mismo tiempo. Yo te estoy hablando al futuro. ¿Cómo estás, señora? Con mucho gusto.
3: La amo.
2: ¿Cuál de Rocío Dúrcal, señora?
3: ¿Cómo ¿Algo? Te va, mi amor?
2: No, ese es de Pandora.
3: Ay, perdón. Sigo siendo tu esclava. Ah, no, eso tampoco creo que sí.
2: Oye, qué increíble, Rocío, ¿no? Durca. Qué increíble. Nos une.
3: Amor eterno.
2: Lo que nos une a ti y a mí es el presente. Tu presente y mi presente es lo que nos une. Pero tú me estás hablando. Yo te estoy hablando desde para el futuro y tú me estás escuchando desde el pasado. Qué cosa más loca. A ver, mi querida Dani Spin, ¿con qué vamos ahora?
3: Bueno, después de tu acto conspirativo con el más allá, vamos a hablar acerca de la significancia de inmolarse en las alturas donde el sacrificio por el honor ha sido considerado un deber.
2: A ver, vamos
3: en
2: a ver.
3: En mi vida había escuchado esto.
2: Vamos hoy. A ver.
3: A lo largo de la historia han existido culturas donde entregar la propia vida por el honor, la patria, la familia o las creencias fue considerado un acto más elevado de lealtad. Y para quienes crecieron dentro de estas tradiciones, inmolarse no significaba buscar la muerte por desesperación, sino cumplir un deber moral que colocaba el bienestar del grupo por encima de la propia existencia. Comprender este fenómeno requiere analizar su contexto histórico, cultural y social.
2: Es increíble ver lo que significa la muerte para diferentes culturas. Para algunas culturas, yo me acuerdo, ustedes vieron 300. Cuando vos veías la película 300, claro, en 300 los persas les tenían miedo a la muerte. En cambio, los atenienses eran los espartanos. Los espartanos no le tenían miedo a la muerte. Para ellos la muerte era un regalo. Entonces todos decían, esta misma noche... El general les decía, esta misma noche vamos a estar todos juntos cenando con sus dioses. Entonces iban a estar cenando con mucho vino, con mujeres muy bellas, con sus dioses. Entonces, claro, ¿cómo peleas con una persona para la cual la muerte es un regalo? ¡Qué complicado! Podemos poner otro caso, los japoneses en la Segunda Guerra Mundial y los kamikazes. Entonces estamos hablando de aviones... O sea, ellos están cumpliendo un papel casi sagrado, mientras el ejército norteamericano y los aliados no quieren morirse. Ellos quieren volver a casa, quieren escuchar el rock and roll, comer las salchichas con su familia, etcétera, etcétera. Los otros dicen, no, yo estoy dispuesto a morir por el emperador. De hecho, cuando pasó la Segunda Guerra Mundial, lo que les dijo el emperador fue, porque el pueblo quedó devastado, anímicamente devastado. Entonces las personas estaban esperando la orden para todos quitarse la vida. Y el emperador, la orden que dio fue, les ordeno que vivan. Es una orden, les ordeno que vivan. ¿Te das cuenta de las diferencias, diferentes connotaciones acerca de la muerte?
3: En el Japón feudal, el código de Bushido enseñaba que el honor constituía uno de los bienes más valiosos de un samurái. En determinadas circunstancias, perder el honor podía considerarse peor que perder la vida. Estas creencias respondían a una visión del mundo donde la lealtad, la disciplina y el compromiso absoluto son los propios valores que ocupaban un lugar central en la identidad personal. De hecho, en distintas civilizaciones antiguas también existieron relatos de guerreros que preferían morir antes que rendirse o traicionar a su comunidad. Aquellas decisiones respondían a códigos culturales muy diferentes de los actuales. La antropología enseña que las conductas humanas no solo pueden comprenderse plenamente cuando se observan dentro de la historia las creencias y las normas sociales de cada pueblo.
2: Es interesante, por ejemplo, en la película El Último Samurái. En El Último Samurái hay un general que es tomado prisionero y que se arrodilla y se le decapita. Entonces, cuando el protagonista, que es Tom Cruise, increpa esto al líder de los samuráis, dice, ustedes permitieron, ustedes le rodearon a un general y le cortaron la cabeza. Él dice, no fue eso lo que pasó. Lo que pasó fue que el general tiene el derecho de morir con honor. Entonces, él lo que hizo fue hacerse el harakiri, que es clavarse esta espada en el vientre, e inmediatamente yo le corté la cabeza. Es del honor que yo respeto a mi enemigo. O sea, el enemigo de él era totalmente respetable, ¿no? Era un enemigo frente al cual él sentía mucho respeto. Entonces no había una puñalada por la espalda, no. De hecho, él había sido samurái. Entonces había un código de ética ahí muy interesante.
3: De hecho, los especialistas en psicología social explican que el sentido de pertenencia puede llegar a ser una de las fuerzas más poderosas del comportamiento humano. Cuando una comunidad transmite durante generaciones que el honor colectivo está por encima del interés individual, muchas personas construyen su identidad alrededor de esa idea. Este deseo de ser aceptado y reconocido influye mucho en las decisiones humanas. En la actualidad, la mayoría de las sociedades promueve la resolución pacífica de los conflictos y reconoce el valor supremo de proteger la vida humana. Por ello, muchos comportamientos que en otros tiempos fueron considerados actos de honor, hoy son analizados desde una perspectiva histórica, ética y cultural. Comprender esta evolución permite valorar cómo cambian las ideas y los valores a lo largo de los siglos.
2: Todo el tiempo, escúchame bien, todo el tiempo, tus células están muriendo. Todo el tiempo pasa. ¿Y por qué mueren? Por una causa mayor. Y la causa mayor es mantenerte con vida. Todo el tiempo. Si tú te percatas en la piel, por ejemplo, tienes un rasguño en la piel o te haces una lastimadura, por pequeña que sea, esa piel se seca y ¡pa!, nace piel nueva. Todo el tiempo está pasando. Hay gente que no me acuerdo en cuánto tiempo tienes una persona nueva totalmente, ¿no? Porque como todas las células cambian, los huesos cambian, la sangre cambia, todo está cambiando. Entonces tienes nuevas personas periódicamente, todo va cambiando. Entonces, ¿por qué mueren las células? Mueren por el todo. Mueren porque hay que mantener un fin mayor. ¿Cuál es el fin mayor de nuestras vidas? Sería la pregunta.
3: En filosofía contemporánea suele plantear que el verdadero honor no consiste en destruirse por una causa, sino en vivir de manera coherente con los propios valores. Defender la justicia, proteger la familia, servir a la comunidad o actuar con integridad pueden ser formas de valentía mucho más duraderas que cualquier sacrificio extremo. Hoy, el heroísmo también puede encontrarse en quienes construyen paz. Muchos historiadores coinciden en que las ideas sobre el honor han cambiado profundamente con el tiempo. Lo que una cultura consideró admirable en determinado momento puede ser interpretado de una manera muy diferente después de siglos. Este cambio demuestra que los valores sociales evolucionan conforme las sociedades desarrollan nuevas formas de comprender la dignidad, la convivencia y los derechos humanos.
2: Hoy tenemos ya líderes que han dado una vuelta a todo esto, ¿no? Líderes que han... Gandhi, por ejemplo, ¿no es cierto?, con la revolución pacífica, un Nelson Mandela que frente a la apartheid lo que hizo fue no salir a vengarse luego de 27 o 29 años en prisión, no sale a vengarse, sale a construir un nuevo estado en paz, un Mujica que después de haber estado preso 12 años, 12 o 13 años, sale a construir la paz. Entonces, este tipo de líderes nos enseñan cosas muy elevadas. Qué pena que nosotros estemos más distraídos en la última película de Disney o en esas cosas que no le dan mucho sentido a nuestras vidas, pero que nos mantienen, yo digo, hasta cierto punto dormidos, anestesiados, idiotizados. Porque tenemos unos ejemplos tan bonitos de paz, tan bonitos de paz. En este momento deberíamos todos, o sea, todos, y no te digo marchar en contra de la guerra. Vamos a marchar en contra de la guerra contra Irán. No, porque cada uno tiene su propia guerra dentro. Yo quiero marchar en contra de la guerra que le hago a mi esposa cuando soy incapaz de lavar un plato. Yo quiero luchar contra la guerra que les hago a mis hijos por no confiar en ellos. Porque cuando me dicen, papá, no fumes porque no fumó, o no tomes porque no tomó. Yo quiero luchar contra la guerra que tengo contra mis hermanos por el asunto de las herencias. Quiero luchar contra la guerra que tengo contra mis amigos o con mi novia, porque quiero tener la razón. Entonces, si te das cuenta, cada uno libra su propia batalla. Entonces, contra esas batallas quiero levantarme. No hago nada yendo a marchar a la embajada americana para que se termine la guerra en Irán. No, absolutamente nada. Créeme, nada. Pero sí hago mucho luchando por mis propias batallas, y créeme que tengo algunas. El no verle frecuentemente a mi madre, por ejemplo, que esté en un asilo con Alzheimer. Entonces, sí hay un montón de luchas que yo particularmente tengo, y estas guerras con las que tengo que luchar. ¿Para qué? Para que tengan la misma significancia de valentía que en su momento fue autoflagelarse, ¿no es cierto?
3: Las religiones y las grandes corrientes filosóficas también han reflexionado sobre el valor de la vida. Aunque existen diferencias entre ellas, muchas coinciden en que la existencia humana posee una dignidad que merece ser protegida. Esta mirada invita a comprender que el mayor servicio a los ideales puede consistir en convivir con responsabilidad, generosidad y profundo respeto hacia los demás.
2: Eso es todo. No hace falta que yo esté de acuerdo contigo. No, no. O sea, con que te respete es suficiente. Yo no voy a estar de acuerdo contigo que crees que el cielo es rojo. Perdóname, no puedo estar de acuerdo. Pero sí puedo tal vez tratar de entenderte, ¿no? Tienes un problema en la vista que hace que veas el cielo rojo. Ah, bueno, no es rojo porque el consenso de la mayoría de las personas que están a nuestro lado dice que es azul. Pero si tú dices que es rojo, pues razones tendrás. No puedo justificarte, pero sí puedo entenderte. Y la vaina es aquí respeto, es un juego de respeto, es jugar con el respeto. Tú te mereces respeto, así como me lo merezco yo por pensar lo que pienso, te mereces tú por pensar como piensas. Hay gente que dice, no toda opinión es respetable. Y yo creo también que ahí estamos entrando en una línea bastante compleja, ¿no? Él dice, el derecho de que nosotros hablemos es el respetable, las ideas no. Las ideas pueden ser unas tonterías, pero el derecho a que nosotros hablemos, ese debe ser el respetable. Bueno, puntos y puntos.
3: Estudiar estas culturas no significa justificar todas sus prácticas, sino comprender cómo las creencias pueden influir profundamente en las decisiones humanas. La historia ofrece una oportunidad para aprender evitando repetir errores, y además fortalece aquellos valores que favorecen a la convivencia, la empatía y la construcción de sociedades más pacíficas.
2: Y pensemos en este momento nosotros que estamos del otro lado, ya sea del TikTok, ya sea de la radio, pensemos un momento en a quién le conviene que nosotros nos odiemos. Porque estamos en una campaña franca de odio, ¿no es cierto? Yo tengo que odiar a los novoístas tienen que odiar a los correístas, los dos tienen que odiar a los indígenas, todos juntos tenemos que odiar a las mujeres, etcétera, etcétera, ¿no es cierto? O a los homosexuales, o sea, es una guerra de odio brutal. ¿A quién le está conviniendo esta guerra? Esta guerra que no permite que nos abracemos todos y que nos sintamos hermanos. ¿A quién le está conviniendo? Me imagino que a alguien, porque no creo que alguien, no creo que esto se dé gratuitamente, no creo que seamos tan bobos, ¿no es cierto? Para sacarnos los cueros al sol, los humos a los otros, en pos de el beneficio de un tercero, porque quien se beneficia se mata de la risa y nosotros somos inservibles totalmente frente a sus intereses. Entonces, ¿a quién le está conviniendo que nosotros entremos en conflicto? ¿A quién? ¿Quién está ganando de esto? Eso hay que ponerse a pensar. Eso hay que ponerse a pensar porque es muy importante. Estamos hablando este momento del honor, estamos hablando de estos guerreros antiguos que se inmolaban pensando en un fin mayor, en el honor, etcétera, ¿no es cierto? ¿Y dónde está el nuestro? Ya, no estoy pidiendo evidentemente que nos inmolemos los unos, los otros, que nos subamos a hacer un sacrificio ahí al Pichinche en la cima. No estoy pidiendo eso ni de chiste. Lo que estoy diciendo es, oye, y parte de nuestro honor o parte de la defensa de ese honor también no es tender puentes, no es dejar de lado posiciones rígidas, no es darnos la mano. ¿Qué ganamos teniendo la razón? ¿Qué gano yo teniendo la razón? ¿No será mejor promover la paz? Digo yo. ¿Con qué vamos, mi querida Dani Spin, que en este momento estás ahí al lado mío?
3: Al lado tuyo, Mati. Vamos a escuchar Baby, I Love Your Way de Big Mountain.
2: Perfecto, vamos ahí.

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1: Bienvenidos al microinformativo Noticias Express. De inmediato arrancamos con la información. El Pleno de la Asamblea trata hoy en segundo debate el proyecto de ley orgánica para la agilización de la adopción. La asambleísta Diana Jácome, presidenta de la Comisión de Participación Ciudadana, ha asegurado que es un proyecto que debería ser respaldado por los legisladores. Un estadio flotante de 50.000 espectadores podría cambiar para siempre la forma de organizar una Copa del Mundo. Un recinto capaz de cruzar océanos para convertirse cada 4 años en el gran escenario del fútbol mundial es la revolucionaria idea de Mark Fenwick, el arquitecto detrás del estadio de contenedores de Qatar. El escenario mental es así una enorme plataforma aproximándose a un puerto a bordo, un estadio de fútbol con miles de espectadores que embarcan hacia sus asientos para disfrutar un fútbol sobre el mar. Fenwick, arquitecto y fundador de Fenwick y Barren, ha diseñado más de 60 estadios en 5 continentes, entre ellos 3 de la sede de la Copa Mundial de la FIFA Qatar 2022 y 3 sedes de la Copa Mundial de la FIFA 2030. Hasta aquí la información, retornamos en los próximos minutos.
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2: Nosotros seguimos aquí en la 102.9, transmitiendo para todo el territorio quiteño. Y en Alexa, cuando le dices Alexa MQ, la radio de Quito, transmitiendo para el mundo entero. Igual con nuestro TikTok Live, transmitiendo para el mundo entero. Mi querida Dani Spin, ¿con qué vamos ahora?
3: Vamos a hablar acerca de qué significa para un testigo de Jehová recibir una transfusión de sangre.
2: Dale, vamos.
3: Para la mayoría de las personas, una transfusión de sangre representa un procedimiento médico destinado a salvar vidas. Sin embargo, para los testigos de Jehová tiene un significado muy distinto. Basados en su interpretación de varios pasajes bíblicos, consideran que la sangre posee un carácter sagrado y que debe respetarse incluso en situaciones médicas complejas. Por ello, muchos fieles buscan tratamientos alternativos compatibles con sus convicciones religiosas.
2: Para muchos de nosotros, para muchas de las personas que no creemos en lo que creen los testigos de Jehová, si tú tienes un hijo que está a punto de morir y ese hijo necesita una transfusión de sangre, obviamente lo que haces es priorizar siempre al niño. Por favor, pides en las redes sociales, necesito sangre tipo tal para una transfusión, mi hijo le operan. Pero los testigos de Jehová no. Ahora, ¿ellos están locos por pensar como piensan? No. Podríamos nosotros también decir que nosotros estamos locos pensando como pensamos. ¿Por qué? Porque estamos en una sociedad. Escucha esto, porque esto es fascinante. Estamos en una sociedad que pasa la Navidad, que tú tienes que comprarte zapatos súper caros y una camiseta y una ropa súper cara, pero al lado tuyo ahí está la pobreza y lo que respondes es, pobrecitos, no tienen que comer. Cuando yo te cuento un caso triste, por ejemplo, te cuento el caso de, tengo un amigo que en su época fue gerente de los recicladores, de una empresa de recicladores. Estaban en una junta cuando de repente le dijeron a él, doctor, doctor, ya llega la cachuda, vamos la cachuda. Y todos salieron y él dijo, ¿qué es la cachuda? Venga, vamos a comer, doctor. ¿Qué era la cachuda? Era el contenedor de basura, el carro de la basura que llega de uno de los grandes centros comerciales de Quito. Entonces dice, aquí hay comida rica, doctor, porque aquí hay, verá, la gente sabe dejar costillas, sabe dejar papas, sabe dejar... Y ellos, el gran manjar, y le invitaron a mi amigo a comer de ahí. Entonces, ¿qué hacemos frente a eso? Nos hacemos los pendejos. Porque de eso se trata, ¿me entiendes? Entonces, para criticar a algunos y decir, por Dios, ¿cómo va a ser posible que no haga una transfusión y la gente se muere? Nosotros también dejamos que la gente se muera. Solamente que para nosotros es políticamente correcto. Porque, repito, nos hacemos los tontos. Nos hacemos los tontos, nos lavamos las manos, ¿ve? Y qué pena, pobrecitos los niños. Pero de aquí ya me voy a comprar mi teléfono de marca, mi lo que sea de marca y se acabó. Y ahí se acabó mi gusto por hacer las cosas por los demás. Ahora, estoy criticando que nosotros tengamos que comprar cosas de marca, que nosotros tengamos... No, solamente estoy diciendo, oye, quiero y necesito. ¿Está mal querer? No, no está mal. De vez en cuando darse un gusto no está mal. Pero si puedes darle una mano al resto, el secreto está en muchos haciendo poco y no en pocos haciendo mucho.
3: La postura de los testigos de Jehová sobre las transfusiones no surge de una tradición reciente. Esta se fundamenta en su interpretación de textos bíblicos como Génesis y Hechos de los Apóstoles, donde la sangre se presentaba como un símbolo de la vida. Desde esta perspectiva se considera que la sangre pertenece a Dios y merece un profundo respeto espiritual. Esta creencia ha impulsado importantes avances en la llamada medicina sin transfusión. Muchos hospitales del mundo han desarrollado técnicas que reducen la pérdida de sangre durante las cirugías y emplean alternativas terapéuticas que benefician tanto a los testigos de Jehová como a otros pacientes. Así como una convicción religiosa también ha motivado a innovaciones médicas que hoy son ampliamente valoradas.
2: Es una cosa de locos, ¿no? Yo pregunto, por ejemplo, tenemos un fiel oyente nuestro, Juan Domingo Canay, que está siempre escuchándonos, y yo le pregunto a él y le digo, oye, ¿y será que los testigos de Jehová permiten, por ejemplo, las transfusiones? No, las transfusiones, los... Él tiene un problema de riñones, ¿cómo se llama lo que hacen? Las dializadoras. ¿Será que permiten las diálisis los testigos de Jehová? Si un testigo de Jehová no permite una diálisis, ya sabes, pues estás condenado a la muerte, ¿no es cierto? Porque la dializadora lo que hace es purifica la sangre de una manera artificial.
3: Pero regresa tu misma sangre.
2: Tal vez por ahí no. Tal vez por ahí lo permitan, no lo sé. Tal vez por ahí lo permitan, pero es interesante saber cuál es su posición con respecto al tema de la sangre. Dani.
3: Recibir una transfusión representa para muchos testigos de Jehová un profundo conflicto de condolencia. No se trata simplemente de aceptar o de rechazar un procedimiento médico, sino de mantener la coherencia con una fe que orienta toda su vida. Comprender esta realidad ayuda a mirar sus decisiones con respeto, aunque otras personas puedan tener opiniones diferentes. La biótica contemporánea reconoce este principio de autonomía del paciente. Esto significa que toda persona tiene derecho a recibir información clara y decidir sobre los tratamientos médicos que acepta o que no acepta, siempre que posea la capacidad para hacerlo. Entonces, este principio protege la libertad de conciencia y el respeto por las convicciones personales dentro de este ámbito sanitario. Y cuando se trata de menores de edad, la situación puede volverse mucho más compleja, porque en distintos países los sistemas judiciales y médicos buscan equilibrar el respeto por las creencias familiares con la obligación de proteger la familia y la salud de los niños. Estos casos suelen analizarse individualmente, procurando siempre encontrar soluciones que respeten tanto la dignidad como los derechos fundamentales.
2: Yo no sé cómo sean las leyes aquí, me encantaría saberlo y traer a un especialista para que nos cuente cómo son las leyes aquí en torno a las transfusiones de sangre, principalmente con niños. Yo no sé cómo sean aquí y me encantaría saberlo. Oye, un tema apasionante, mi querida Dani Spin. ¿Con qué nos vamos en este momento? Cuéntanos, el Pulpo Parra, que está próximo a sus vacaciones. La gente dice siempre unas merecidas vacaciones, ¿no? Él tiene siempre unas merecidas vacaciones porque es un buen muchacho.
3: Y adivina quién va a poner la música.
2: Ah, vas a poner tú, por supuesto, Dani Spin.
3: Obvio. Obvio, okay. Yo voy a pasarme de ese lado.
2: Ok,
3: yo
2: perfecto.
3: Yo voy a hacer la Pulpa Parra.
2: Perfecto, la pulpa.
3: Vamos a escuchar algo de Karol G.
2: Vamos a ver.

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1: Ok, seguimos aquí en Claramente en Radio. Son las 11:53. Llegamos a 11:53 en el territorio nacional, en el territorio ecuatoriano continental. Eso es lo que tengo que decir, porque las Islas Galápagos están en otra hora. Ellos están una hora antes, una hora después.
2: Una hora menos
1: en Galápagos. Creo. Ok.
2: Sí, sí. Oye, no tenemos a alguien que nos escuche desde Galápagos.
1: No tenemos.
2: Nunca nos han dicho.
1: No nos han dicho que nos escuchen desde Galápagos.
2: No, creo que sí nos dijeron alguna vez, pero no me acuerdo.
1: Un tal solitario George. Ah, no, ya se murió, pues la solitaria. No. Se murió. Oye, ¿con qué vamos ahora, Dani Spin?
2: Vamos a finalizar con qué significa el tatuaje para quienes marcan su piel la historia de su vida.
1: Un abrazo a mi amiga querida Fresa Malaquian, que debe estar en alguna parte. A ver, dale.
2: La fresa. Para algunas personas, un tatuaje es simplemente una expresión artística o una decisión estética. Sin embargo, para muchas otras representa un capítulo de su historia personal y cada diseño guarda un recuerdo, una pérdida, un nacimiento, una promesa o una experiencia que dejó una huella profunda. La piel se convierte así en una especie de diario permanente donde quedan grabados los momentos que transformaron la vida de quienes los llevan.
1: Qué bonito, ¿no? Qué bonito, es así. La piel como un... ¿Tú tienes tatuajes?
2: Por ahí un par.
1: ¿Y qué significan tus tatuajes? ¿Qué tienes? ¿Qué te tatuaste?
2: Para mí significaron como un cierre de ciclo. Como un... Sí, un cierre de ciclo.
1: Ok, un cierre de ciclo que es importante recordarlo, por eso está permanente ahí. Yo no tengo uno solo, pero me llama, como te digo, la atención hacerme uno en este momento. Y respeto profundamente a las personas que a través de su piel comunican cosas. Les hablaba de mi amiga Fresa Malaquian. La Fresa es impresionante porque yo le decía, oye, pareces pupitre de universidad, oye, es increíble, tienes tantas rayas en tu cuerpo, un montón de tatuajes, una cosa, otra cosa, otra cosa. Y dice que luego del tatuaje número 60 dejó de contar. ¡Wow! ¡Qué cosa más loca! ¡Qué cosa más loca! Dale, Dani.
2: Los tatuajes han acompañado a la humanidad desde hace miles de años. Hallazgos arqueológicos muestran que ya existían en civilizaciones antiguas de Europa, Asia, África y América. En muchas culturas fueron utilizados para expresar identidad, pertenencia, protección espiritual o rango social. Lo que hoy algunos consideran una moda, para otros pueblos ha sido durante siglos una tradición cargada de significado.
1: ¿Qué me dices, por ejemplo, de la Mara Salvatrucha? Las maras en El Salvador, ¿no? Gente tatuándose la cara, teniendo, o sea, la imagen clara de a qué perteneces. Entonces, súper complejo el tema, súper complejo. Gracias a esos tatuajes les identificaban y les metían a la cárcel. Y claro, ¿cómo te quitas un tatuaje de la cara? ¿Cómo te quitas un tatuaje realmente, no? ¿Y para qué tienes que tenerlo en la cara? ¡Qué cosa tan loca!
2: Muchas personas deciden tatuarse después de atravesar experiencias que cambiaron su existencia. La muerte de un ser querido, la superación de una enfermedad, el nacimiento de un hijo o un momento de profundo crecimiento personal pueden convertirse en imágenes permanentes sobre la piel. El tatuaje deja de ser un adorno para transformarse en un recordatorio constante de fortaleza y de resiliencia. La psicología reconoce que los símbolos ayudan a organizar los recuerdos y fortalecer la identidad personal. Para muchas personas, observar su tatuaje les permite reconectar con una decisión importante, una promesa o un aprendizaje que marcó sus vidas. Este pequeño dibujo puede convertirse en una fuente cotidiana de inspiración y de sentido.
1: ¡Qué locura, ¿no? ¡Qué locura! Por ejemplo, Eduardo Parra tiene, el otro día me estaba enseñando el tatuaje que tiene en el pecho. Se ha tatuado ahí el escudo del Aucas. Y yo digo, ¡qué bien! ¡Qué bien! Él es fan del Aucas y está bien que lo tenga así, ¿no es cierto? Yo por mi parte, está, como tú ves, en la espalda tengo el tatuaje del Mushukruna porque es mi equipo.
2: ¿Qué pasa con el Mushukruna? Eso a mí me pareció una grosería.
1: ¿No? ¿Por qué?
2: Porque no eres del Mushukruna.
1: ¿Cómo no soy del Mushukruna?
2: No, yo soy del Mushukruna.
1: Yo soy del Mushukruna. Pregúntale al señor Chango. Yo soy del Mushukruna. No, pregúntale. No. Él me dijo gracias, también me dijo gracias por ser parte del Mushukruna. Le dije, señor Chango, para servirle, le dije muchas gracias.
2: Te hubiese dicho Yupaychani, ni siquiera gracias.
1: algo así me dijo. Pero
2: en muchas
1: no,
2: culturas indígenas,
1: rápido.
2: De hecho, mira, escuchen, muchas culturas indígenas los tatuajes también representan el paso de una etapa a otra de la vida, ¿no? Marcan el ingreso a la adultez, el reconocimiento dentro de la comunidad o la participación en determinados rituales. Estas prácticas muestran que el cuerpo ha sido entendido desde tiempos antiguos como un espacio donde también se expresa la identidad espiritual y social.
1: A ver, ¿qué te quisieras tatuar ahorita vos, Dani?
2: Yo me quisiera tatuar como las patas o la nariz de la maca.
1: ¡Ay, qué bacán! ¡Qué bacán!
2: Pero todavía no me animo.
1: De su perrita.
2: Necesito dinero.
1: Ok.
2: Son caros.
1: Y pero sí entiendes que tienes 30 años, ¿no?
2: Sí.
1: Y que los 30 años...
2: ¿Hay que tener dinero?
1: No. Que fue tu perrita. Pero que es un largo camino, que tendrás muchos. O sea, hasta que llegues a los 70, 80 años.
2: ¿Que tendré muchos tatuajes?
1: Tendrás muchos animalitos.
2: No voy a tener más animales.
1: ¿Segura?
2: Segura.
1: Qué interesante, yo creo que eso está en duda, ¿sabes?
2: No.
1: Porque tú tienes un corazón muy bueno, un corazón muy generoso y muy dador.
2: Pero no voy a volver a sufrir de tal manera como he sufrido todos estos días y es algo que yo ya decidí y puedo querer a muchos animalitos y puedo de pronto ayudar a hacer labor con muchos animalitos, pero volver a tener algo mío, así de mí, ya no.
1: Bueno, yo lo pongo en tela de duda, porque yo digo, ya llegará el tiempo y es normal. Y si la Dani nunca más tiene un animalito, pues en el futuro me dirá, ¿ves? Nunca más tuve un animalito. Pero si tuvo un animalito, yo le diré, ¿ves? Porque tenías tanto amor que dar y seguramente ese cuerpito de la Dani, ese cuerpazo, me dice ella, no, cuidado, ¿cuál cuerpito? Me dices, cuerpazo. Ese cuerpazo estará lleno de patitas y de recuerdos y de... Porque ella es así, ella tiene un corazón muy, muy abierto y muy generoso. ¿Qué te quisieras tatuar tú en este momento? Si tuvieras la posibilidad de tatuarte, ¿te quisieras tatuar, no sé, el nombre de tu hijo? Yo he visto. ¿Cómo va a ser posible? Es que hay unos guaguas que les ponen unos nombres raros también. Les ponen unos nombres a... Y claro, el tatuador dice cómo se escribirá y escribe como él cree. Y claro, después del problema, porque dicen, no, así no está en la cédula. Pero ya está tatuado, ¿y ahora qué hacemos? Entonces, ¿cómo es el mundo? Es impresionante, a mí me encanta ver los tatuajes, porque los tatuajes son eso, una representación de algún momento de tu vida, significan algo y para mí, yo siempre me detengo a ver qué es lo que significa. Cuando la gente me dice que es por moda, digo, uy, uy, uy, va a llegar 5 añitos después y va a decir, ya no quiero esto, ya no me representa. A mí me parece tan importante encontrar algo que te represente ahora. Oye, yo quiero agradecer profundamente a todas las personas que gentilmente han hecho posible que nosotros lleguemos hasta acá, todo el equipo técnico de la MQ Radio. Muchas gracias, especialmente a Eduardo Parra y a Cristian Correa, que han estado detrás del vidrio. Ellos están detrás del vidrio, nosotros tenemos una comunicación como los presos, ahí les vemos desde aquí nomás, no nos acercamos. Yo le tengo miedo particularmente a Eduardo Parra, no digo, se ve un hombre fuerte, le tengo miedo. Yo le saludo del vidrio.
2: Tatuado.
1: Tatuado, sí, es un hombre tatuado, un hombre duro. El terror de Conocoto, de ese sector, ¿no?
3: Oh.
1: Yo quiero agradecer a todas las personas que gentilmente nos han permitido que nosotros, que nos han abierto las puertas de sus casas, sus negocios, sus carritos, sus audífonos. Gracias. Y gracias especiales a ti, mi querida Dani Spin.
2: Gracias, Matías. Dávila, para mí siempre es un gusto y un placer hacer radio contigo. A todos ustedes, muchas gracias por acompañarnos a través de la frecuencia de la 102.9 FM, la radio de Quito. Que tengan feliz resto de martes y si Dios lo quiere y lo permite ya nos escuchamos el día de mañana. Chau, chau.
4: Chau. Son las 2 de la madrugada. En punto.

0: gracias.
1: Muchas gracias.
2: El señor Gilberto Santa Rosa.

0: Son las 3 de la madrugada, con 55 minutos. A continuación, el reprise de Mujeres al Aire.
1: Buenas tardes, ¿cómo están todos? Bienvenidos a Mujeres al Aire en la 102.9. Así arrancamos este martes. Recuerden que los martes son especiales porque pueden pedir dos canciones de su artista favorito. Hace calor un poquito, yo creo que ya va bajando la intensidad del sol. A las 12 del día, un calor de esos insoportables. Pero también agradecemos porque sabemos que tenemos días en los cuales el cielo está despejado y ustedes deben ponerse bloqueador solar, deben salir con una gorra, utilicen guantes a veces para conducir, y esto no es un tema de moda, es un tema de protegernos. Las enfermedades de la piel, las manchas en la piel o incluso el cáncer se producen por la exposición al sol en horas que no deberíamos, y el mediodía es cuando más caliente está el ambiente. Por eso es que nosotros siempre les decimos, colóquense bloqueador y lleven agua para hidratarse durante todo el tiempo que estén afuera. Hoy tenemos un programa como siempre cargado de entrevistas, información, notas curiosas y buena música. Nos puedes seguir en redes sociales como @MQDigitalPlus, y si te animas, 098-2101-638. Te invitamos a que seas parte de este programa dejándonos tus sugerencias. El artista que más te guste, el que quieras escuchar en este martes, sabes que puedes proponerlo para que George ahora mismo empiece a programar nuestro 2x1. Quienes vengan al Centro de Arte Contemporáneo se encuentran en exposiciones bellísimas, los patios, lugares para hacer fotografía y también para disfrutar del verano. Hay algunas cosas que están pasando en la ciudad y que te las vamos a contar porque estoy segura de que quieres salir en bici a recorrer las calles de nuestra ciudad, a ver los arupos, a hacer fotitos y compartirlas con nosotros. Si es que tienes un jardín o si estás en algún lugar con una vista hermosa de la ciudad, envíanos la foto al 098-2101-638 y así lo compartimos con quienes están en sintonía de la 102.9. Saludos también para nuestros amigos que se levantan tempranito a las 4 en punto de la mañana. Buenos días para ustedes, porque sé que nos escuchan a la madrugada, al amanecer. Besitos y, por supuesto, buenas tardes para quienes están a esta hora en el programa en vivo.

De regreso, gracias por su sintonía y gracias por enviarnos mensajes a nuestro número de WhatsApp. Ustedes saben que son parte importante de este programa. Hablaremos de la importancia de detectar los problemas de aprendizaje a tiempo, antes de que arranquemos clases, antes de que estemos en este nuevo ajetreo del inicio de año, identificar a nuestros hijos cuando tienen problemas para leer, tienen problemas para pronunciar algunas palabras, cuando no logran quedarse con lo que están escuchando. Quizás hayan herramientas que nos puedan hacer este proceso de aprendizaje mucho más fácil. Así que hoy vamos a tener a una profesional para que nos diga qué podemos hacer durante estas vacaciones para identificar si hay algún problema de aprendizaje en nuestros hijos. Y ustedes saben que nos estamos preparando ya para que la Biciquito esté funcionando en nuestra ciudad. De hecho, estos días se van a hacer las pruebas para que se determine si están listas para que todos los usuarios amantes de este movimiento en bici puedan empezar a hacer uso ahora mismo. Ojo con esto, porque primero debes tener tu cuenta ciudad. Si no lo has hecho, es el momento para que entres a la página y saques tu cuenta ciudad y luego tengas tu tarjeta para desactivar, desbloquear las bicicletas. El nuevo sistema Quito Bici ya entró en la fase de pruebas técnicas y operativas. Durante el día de hoy y el día de mañana se van a realizar los últimos ensayos antes de su inauguración oficial y esa fecha será anunciada en los próximos días. La renovación del sistema trae cambios importantes. Quito pasará a conectar y a contar con 120 a 250 bicicletas públicas. ¿Esto qué quiere decir? Que antes teníamos 120, ahora vamos a tener 250 bicicletas públicas, que es un poco más del doble de bicicletas que antes habían. Están distribuidas en 25 estaciones y 425 anclajes, lo que permitirá ampliar la cobertura desde Quitumbe hasta La Ofelia en un recorrido de aproximadamente 40 kilómetros. Y ojo, porque por ahí escuchábamos a mucha gente que decía, ¿qué caras son las bicicletas? Quizás es importante que estemos al tanto de que no solamente es el costo de la bicicleta en la cual tú te vas a movilizar, es también tener estos anclajes donde las bicis se queden de forma segura, que nadie se las pueda llevar. Entonces hay que instalar todo el sistema para poder dejar las bicis, y la otra es tener también esta tarjeta para desactivar o para desbloquear el seguro, el candado, y que tú puedas hacer uso de ella. Otra de las novedades de este Bici Quito o de este Quito Bici es el horario. Las bicicletas estarán disponibles de lunes a domingo, no solamente de lunes a viernes, sino de lunes a domingo, en el horario de 6 de la mañana a 8 de la noche, ofreciendo una alternativa de movilidad para quienes estudian, trabajan o simplemente desean recorrer la ciudad de una forma más sostenible. Para utilizar el servicio es necesario contar con la cuenta ciudad, que es lo que les decía al arrancar esta nota, que nos permite acceder a las bicicletas a través de la tarjeta ciudad o desde el teléfono celular mediante las aplicaciones municipales integradas al sistema. Según el municipio, el contrato no contempla únicamente las bicicletas, sino también su mantenimiento, administración, reposición de repuestos y la operación del servicio durante los próximos 4 años. Entonces, ojo, cuando escuches alguna información, indaga algo más, porque no se trata de que ahora tengamos las bicis para movernos de norte a sur, sino que además estas bicicletas deben estar en perfecto estado. Se cuidan, se hace mantenimiento, están en lugares seguros y la forma de utilizarlo es con una tarjeta. No tienes que tener dinero a la mano, no tienes que poner monedas, sino con tu cuenta ciudad, con tu tarjeta ciudad, vas a ingresar y vas a tener esta posibilidad de llegar a las estaciones también para que dejes la bici y luego te subas a un bus y llegues a tu casa o a tu lugar de trabajo. Si estás pensando en cambiar un carro por una alternativa más saludable, económica y amigable con el ambiente, este es un buen momento para crear tu cuenta ciudad y prepararte para el regreso de Quito Bici. Cada pedaleada no solo nos ayuda a movernos por la ciudad, sino también contribuye a tener un Quito menos tráfico, menos emisiones y más espacios para la movilidad sostenible. Este trabajo se
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0: Estamos ya de regreso en este 2x1 de canciones de los martes. Escuchaste a Vacilos y también a Fonseca y Manuel Medrano en Enamorarte Mil Veces. Estamos también preparando todo porque Belén está con nosotros los martes. Hablamos de Ayurveda, hablamos de cómo equilibrar nuestra mente y nuestro cuerpo. Y hoy tenemos un tema interesante. A mí me gustó mucho. Cuando lo puso Belén, yo dije, sí, necesitamos un botiquín de primeros auxilios. ¿Cómo estás, mi querida Belén?
1: Hola, Ivy, siempre contenta de estar contigo y con toda la audiencia de Mujeres al Aire. Y nada, aquí muerta de calor y despeinada, que es el look de todos los que estamos en Quito en el verano.
0: Sí, y sobre todo yo creo que debemos ponerle atención a eso que necesitamos para poder mantenernos en equilibrio. Así que, mi Bele, hoy vamos a hablar de cómo podemos armar este botiquín de viaje.
1: Sí, es tan importante porque ya cada vez vamos sintiendo que la ciudad se está vaciando porque ya todo el mundo está saliendo y no importa si optes por ir buscando el calorcito a la playa o a la montaña o al páramo o a la Amazonía, pero a donde sea que vayas, porque tenemos esa suerte de tener tantas opciones, siempre el camino es bastante tortuoso a veces para quienes tenemos hijos chiquitos, porque tantas curvas, tanto desnivel que tenemos en tan poquito tiempo, nos coge la altura, nos coge la bajura, nuestras carreteras son muy de muchas curvas, entonces sí necesitamos tener como estas ayudas para prevenir cualquier cosa que puede pasar.
0: Entonces, ¿hay algunos elementos de la naturaleza que nos pueden ayudar a combatir este mareo, esta insolación, este cansancio que sentimos justamente en el verano, mi Bele?
1: Sí, totalmente, porque mira, cuando estamos en esta época sí hemos hablado de que se dispara nuestro aire, ¿no? O sea, esto del vata por el viento, el sol, se sube nuestro vata, que quiere decir todo este movimiento que tenemos. Y más aún cuando vamos de vacaciones, el vata se dispara porque está la velocidad, está el movimiento que vamos en los autos, en los buses, todos los cambios de altitud que estaba contándoles antes. Entonces necesitamos como ayudarnos para equilibrar estos cambios tan bruscos que tenemos en corto tiempo. Y también tenemos un montón de maneras como ayudarnos en las cosas físicas ya que nos van pasando.
0: Además, porque, como tú decías hace un ratito, los niños tienen también esta sensación, ¿no? De estar en el auto mucho tiempo a veces y marearse, o incluso sin estar en el auto, sino cuando cambiamos la temperatura o el nivel al que nos encontramos, eso nos afecta.
1: Sí, y ahí es cuando vemos lo que nos pasa muchas veces cuando viajamos, es que, además de marearnos, nos llenamos de gases, nos da dolor de cabeza por el cambio de altitud. Entonces, todas esas cosas podemos ayudarnos de manera natural. Y yo creo que... ¿Perdón?
0: Y justamente, Belén, con lo que acabas de decir, me encontraba con una niña que vino de vacaciones aquí a Quito y pese a que ya llevaba 2 semanas, no lograba equilibrarse y tampoco lograba estar bien con la altura, ¿no? Decía, pero es que no sé qué me pasa. Era una niña que es deportista, que siempre está en actividad física y sin embargo, la altura de nuestra ciudad le afectó y a veces la dejaba así como muy cansada y no podía hacer las mismas actividades que hace en otra ciudad o en otro país.
1: Claro, porque más que nada lo que pasa es que son cambios muy rápidos donde nos toma tiempo que nuestro cuerpo se vaya adaptando. E inclusive si pasa como, tal vez si pasara solo en Quito, pero a veces solo en Quito, un día vamos al valle, que son unos metros mucho más abajo, después regresamos a la parte más alta de Quito, otro día nos vamos a Mindo, otro día regresamos, otro día nos vamos al Cotopaxi, entonces... Parece que no, pero son unos cambios de altitud muy, muy grandes y peor para un niño le cuesta. Entonces sí necesitamos estas ayudas. Una que a mí lo que yo creo que es lo básico que necesitamos es para esta parte de los mareos, que sí sufrimos todos. Yo hasta ahora me mareo en el carro, entonces yo necesito usar esto. Y es hay dos aceites esenciales que pueden usar para lo que es el mareo. El uno es la menta y el otro es una mezcla de aceites esenciales especial para la parte digestiva que se llama Digis. Entonces, ¿qué hacemos? Cogemos un poquito de este aceite esencial y le ponemos en el ombligo. Entonces ahí podemos inclusive taparle con un algodoncito, ponerle como un esparadrapo o algo, y eso, o sea, antes de subirse al carro, si tienen niños que se marean, pónganse eso. Entonces, solo es en el ombligo una gotita.
0: Una gotita de aceite esencial puesta en el ombligo, la tapamos con una gasita, con un esparadrapo, y esto nos ayuda a controlar el mareo.
1: Exacto. Igual también pueden darle ya como que si le sienten que se, digamos, se olvidaron y ya están en el camino y el niño se comienza a marear, pueden hacerle un masajito en el estómago, en el sentido de las agujas del reloj, y ya dejarle. Y la otra también, o sea, a mí lo que me gusta, a veces me olvido de ponerles en el ombligo, pero siempre tengo a la mano el aceite, y lo que hago es darles a que se pongan un poquito en la palma de las manos y estén oliendo constantemente. Y eso les ayuda a estabilizarse y evitamos esos mareos terribles.
0: Por favor, repitamos para quienes nos están escuchando, porque ahora mismo tengo varias preguntas, Belén. ¿Cuál es el aceite esencial que podemos utilizar?
1: A ver, aquí para los mareos podemos usar dos. El uno es la menta, que también lo encuentran como peppermint, o el DG's, que ya es una mezcla de aceites esenciales, que es una maravilla para todo el tema digestivo. Que lo interesante de esto es que nos ayuda este momento en la parte de los mareos, pero ese aceite vamos a llevarlo al viaje. Porque si nos cae algo pesado, se pueden poner una gotita en un agua tibia y se toman ese tecito para grandes o chicos.
0: Entonces, hoy hablamos de ese botiquín de viaje natural que debemos llevar para los mareos, para los golpes y los cambios de clima. Porque también, si ya controlamos el mareo y llegamos al destino, a veces puede ser que estamos jugando y pueden haber golpes, pueden haber caídas o picaduras de insectos también, Belén. Y yo creo que eso es lo que a veces nos causa susto. Yo a mi hijo lo llevé una vez, nos fuimos al oriente y le picó una hormiga. Era una especie rara de hormiga, pero tenía sus manos tan hinchadas que nada le hacía efecto. Entonces yo creo que ahí puede venir tu botiquín. Hagamos una pausa y volvemos para recordarles qué es lo que podemos hacer para cuando están con unos golpes o picaduras y también cuando tienen este cansancio.
1: Perfecto.

0: Son las 15 horas con 29 minutos. 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
8: 15 horas con 31 minutos, el régimen de seguridad social de la Policía Nacional del Ecuador se encamina hacia una transformación profunda. Y es que la Asamblea Nacional inició el primer debate del proyecto de ley que reforma el funcionamiento del Instituto de Seguridad Social de la Policía Nacional, conocido como el ISPOL, con cambios en el Consejo Directivo y los requisitos de jubilación, el cálculo de las pensiones y la administración de los recursos. 15.31 y Quito Bici, el moderno y eficaz sistema de bicicleta pública, está llegando a la ciudad. Con las últimas pruebas técnicas en curso, es importante conocer todo para utilizar este sistema y movilizarse en la capital. Para poder acceder al servicio, es necesario tener la cuenta ciudad. Puede abrirla en la página web www.quitonosmueve.gov.es y en Mi Quito App. Debe seguir los siguientes pasos: descargar Mi Quito App, abrir su cuenta ciudad, iniciar sesión, ingresar a Transporte Quito Bici, completar la información solicitada, aceptar los términos y condiciones y listo, ya puede utilizar la Quito Bici. Hasta aquí Noticias Express.
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0: regreso con nuestra invitada. Está Belén Noroña con nosotros y hablamos del botiquín de viaje natural. Para los mareos, para los golpes, para el cambio de clima. Yo le decía también para la picadura de insectos. A veces hay mosquitos, arañas o también estas hormiguitas que pueden causarnos algún tipo de alergia. Así que mejor estar preparados. Mi Bele, ya tenemos entonces aceite esencial para los mareos. ¿Qué pasa cuando hay golpes o estos cambios de clima?
1: Ya, claro, cuando hay los golpes, porque de ley que vamos a la aventura y alguien por ahí pisa mal, entonces hay un aceite esencial que es una maravilla para todo lo que es contracturas musculares y golpes en sí, que se llama Pain Away o Pain Away. Entonces, es un, o sea, si uno le huele, uno sabe que eso es para el dolor de algo. Entonces, eso podemos poner directo, más que nada en los adultos. Pero si no, en los niños tenemos que diluirle un poquito con un aceite de coco y eso le damos un masajito en cualquier tipo de golpes. Entonces, eso es como una maravilla para todo lo que son golpes y para también cuando a veces pasaron mucho tiempo en el auto y les duele la espalda, el cuello, etcétera. Entonces, todo lo que sea con el cuerpo, el Panaway nos va a ayudar. La otra bien para lo que son golpes, tal vez cuando los niños son, yo les digo, menores de 5 años, podemos usar la lavanda también. La lavanda es la multifacética que no puede faltar en nuestros botiquines. Entonces también la lavanda nos ayuda porque es un antiinflamatorio y también ayuda a limpiar las heridas. Entonces si se cortan, se dieron con algo y salió sangre, no sé qué, un poquito de lavanda, o ya como les digo, para niños chiquitos, diluido en un poco de aceite de coco y ayuda desde a limpiar.
0: ¡Ay, qué maravilla! Imagínense ustedes tener estas esencias o estos aceites esenciales tan concentrados que no solamente nos calman el dolor, sino también que nos ayudan a desinfectar. Y eso es muy común, que a veces nos vamos de viaje o estamos en casa y no tenemos un botiquín, Belén. Es decir, se rasparon, se cortaron y ponemos bajo el agua, usamos la pasta de dientes, usamos cualquier cosa menos algo que le haga bien a esa herida.
1: Sí, bueno, lo que pasa es que en verdad de esta manera tienes un botiquín natural que te sirve para todo. O sea, en mi casa el hipocondríaco siempre ha sido mi marido y él era el que tenía todo el botiquín imaginable, todas las pastillas, los ungüentos, las cosas. Y ahora hasta él siempre me dice, ¿traes el botiquín de aceites? Y es como así nos vamos seguros. Entonces es de eso, o sea, no necesitan más. Es de estos aceites esenciales que, como hemos hablado a lo largo de todos estos programas, les sirven para tantas cosas y además los pueden llevar para sus paseos. Entonces, o sea, eso es lo hermoso de la versatilidad de los aceites.
0: Entonces, podemos tener el de lavanda, con eso desinfectamos y tenemos este Pain Away que también nos puede ayudar para poder controlar

0: Entonces, por eso se dan más los problemas respiratorios en esta época. Entonces, para eso tenemos el aceite esencial RC, que es justo para las respiratory algo, que no me acuerdo. Pero este es una mezcla de eucaliptos.
1: Uy, qué rico.
0: Entonces, ese nos va súper bien para todo lo que es el sistema respiratorio. Entonces, podemos andarlo a llevar tal cual el aceite y, por ejemplo, poner una gotita en la palma de la mano y hacer que respiren y van a ver cómo se le va a abrir el pecho y va a poder respirar mejor para dormir. Lo que más pasa es que después de un día de bici, de estar caminando, de estar en el sol, están en la noche tapados la nariz porque está todo, el sistema respiratorio está como seco, entonces esto les va a ayudar a descansar mejor. Y el otro aceite esencial que es lo que sí o sí tienen que tener también en su botiquín, es este, yo le digo, es de como un antibiótico natural, el que nos va a ayudar a protegernos, estemos en el frío, en el calor, en lo que sea, es el TIS. Esta mezcla de clavo, de canela, de romero, este nos va a ayudar para justamente, si estamos en la costa, y a mí siempre lo que me pasa es cuando el uso excesivo del aire acondicionado, uh-huh, a uno le comienza a secar la garganta y luego te comienza a arder. Y si estás en la sierra, también si te, no sé, te cayó un aguacero o caminaste mucho con tanto viento, también comienza a sufrir la garganta. Entonces, el tips a los adultos pueden tomarse ya una gota directamente, a los niños en un poquito de miel de abeja y estamos todos protegidos.
1: Ahora, Belén, yo te decía, cuando hay picaduras de insectos, ¿hay algún aceite esencial que nos pueda servir para colocar? Porque yo no sé qué ha pasado, pero antes tenías estas cremas o lociones que eran para los mosquitos, pero ahora es como que no te hacen nada, es como que solo te colocaste, huelen feísimo y no te sirven de nada.
0: Es verdad, ya los mosquitos se adaptaron.
1: Yo creo que sí.
0: Mira, yo ya voy por lo menos 2 años usando un repelente hecho por mí en la casa con los aceites. Entonces hay el aceite esencial que es la base, que es el que se llama purificación, porque también es una mezcla de aceites. Dentro de este está la citronela, entonces que es, ya todos sabemos que se ayuda a que los mosquitos no se te acerquen, pero tiene otros también, otros aceites. Yo le pongo ese y le potencio con un poco más de hierba limón, de lemongrass, y eso ya es como, ¿sabes que yo he ido a Mindo, al oriente, a la costa, y me ha ayudado un montón? Entonces ya ha estado probado de que sí funciona. Y pueden entrar a mi página, que es Soy Holística sin H. Ahí está la receta de este repelente natural.
1: ¡Qué maravilla! Entonces, no solamente para las picaduras, ojos, sino también como repelente natural. Yo creo que cada vez se vuelve más necesario tener este tipo de repelentes, incluso aquí en la ciudad, cuando nos vamos a los parques o cuando salimos a una caminata cercana, necesitamos colocarnos algo para protegernos. Entonces, si lo puedes hacer de forma natural, 100% recomendado. Y si ya nos picaron los mosquitos, ¿algún aceite puede colocarse directo en esta picadura?
0: Bueno, el purificación mismo ayuda, o sea, es increíble, te pones antes, después, durante, todo, o sea, ayuda para cualquier cosa, pero un aceite que es muy bueno para la piel, para desinflamar, la lavanda.
1: Ya, perfecto, la lavanda, entonces colocas directamente, ¿y eso hay que disolverle o no, Belén?
0: Cuando son niños chiquitos y que no han estado acostumbrados a usar aceites esenciales, sí, esto es importante ir empezando de a poquito. O sea, mis hijos que ya están acostumbrados, yo les pongo directo, pero sí hay que ir viendo, ¿no? Y de a poquito ver cómo van reaccionando. A veces pueden ser un poco fuertes.
1: Entonces, tenemos aquí botiquín completo. ¿Algo más que podríamos llevar y que sea como ya, este sí es el botiquín que voy a llevar en mi maleta, en mi casa, y siempre va a estar para poder manejar este mareo, estos golpes, estos cambios de clima?
0: Sí, mira, lo otro que está por ahí son los cítricos, porque siempre es importante andar a llevarlos para poner en nuestra agua que vamos a estar consumiendo todo el día, porque vamos a estar haciendo caminatas, estamos en el calor, o sea, siempre tenemos que hidratarnos, así que mejor que tener nuestros aceites esenciales cítricos para poner en la agüita y potenciar. Entonces vamos a estar con mejor ánimo, que es lo que los papás queremos, que los hijos disfruten y estén de buen ánimo, y además va a subirles las defensas, o sea, estar mejor. Y otro aceite esencial que también como que viene en este kit completo es uno que se llama Paz y Calma,

0: que literalmente nos puede ayudar para cerrar el día loco que hemos tenido en la playa o en la montaña y todo. Olemos todos o podemos inclusive llevar nuestro difusor y podemos dormir y descansar tranquilamente.
1: Así, entre mis curiosidades, voy a preguntar esto. ¿Hay algún aroma que tenga, no sé, la concentración del mar o de la playa?
0: Buena pregunta. Debe haber algo que se le parezca.
1: Se le parezca,
0: o que hayan hecho alguna mezcla. Sí, o sea, ahí en Young Living, que es la marca con la que yo uso siempre, hay más de 250, 60 aceites esenciales diferentes. Entonces, porque hay sinergias también, como estos que les he hablado anteriormente. Entonces, en alguno de esos debe haber algo parecido. Ya voy a buscar y les cuento la próxima.
1: Está bien. Algo que también me preguntaban es, ¿el romero para qué se utiliza, Belén?
0: El romero es también para, bueno, es que todas las plantas sirven para muchas cosas, pero el romero se usa mucho en la parte del cuidado del cabello, para fortalecer el cabello. Y a nivel más sutil, el romero también sirve mucho para la concentración.
1: Ay, mira
0: que... Y como para, siempre me han dicho, para abrir caminos y como tomar decisiones.
1: Ay, mira qué bonito. Belén, ¿sabes qué deberíamos de hacer también? Utilizar los aceites esenciales para tratamientos capilares, porque el sol también maltrata muchísimo el cabello y la gente dice, bueno, no sé, en el sol como que se friza más, como que está más reseco, la piel incluso se vuelve mucho más reseca, y ni hablar de las fosas nasales y de los ojos, porque los ojos están así como lagrimeando todo el tiempo, y es por la concentración que tenemos de polvo y el aire seco. Quito se caracteriza precisamente por ser un clima muy seco.
0: Sí, o sea, bueno, podemos hablar de eso, tal vez podemos dejarlo justo para el próximo programa. Y lo que sí les recuerdo, que ya hablamos una vez de esto y a mí me ha funcionado, al menos con mi hijo más chiquito, que es el que siempre se le tapa la nariz, es poner un poquito de aceite de coco en la entrada de las fosas nasales antes de que salga a jugar.
1: ¡Ay, mira!
0: Entonces, es como que eso, ahí se queda todo el polvo y no entra a su organismo, porque si no, él se le seca súper rápido y de noche está como con la nariz seca, entonces ya se le hace más difícil, me toca ponerle otras cosas. Entonces, el aceite de coco ha sido muy bueno.
1: ¡Ay, qué buena recomendación! Tomen nota de todo lo que nos dice Belén, pero si todavía tienen curiosidad y quieren aprender más acerca de aceites esenciales, les invito a que sigan las cuentas, las redes sociales de Belén. ¿Cómo estás, Belén, en redes sociales?
0: Ya, estoy como Belén Noroña Ayurveda para mamás. Y también, donde están como todas las recetas, las mezclas y demás, estoy como Soy Holística, sin H. Y todo esto de estos aceites que les conté hoy, todas las mezclas y esto, van a poder experimentar el día de mañana en el Jardín Botánico desde las 2 de la tarde hasta las 8 de la noche. Es todo el tiempo, todo desde las 2 a las 8 va a haber una casa abierta, pueden venir a cualquier horario y van a hacer, a experimentar y a llevarse sus productos.
1: ¡Ay, qué bonita experiencia! Entonces, las personas que quieran conocer más acerca de los aceites, saber con qué aceites trabaja Belén y qué cosas pueden hacer, pues entonces la invitación es para ir al Jardín Botánico y dar este recorrido con varios olores, varias esencias, porque qué rico es cuando tú tienes un ambiente en el que vas encontrando los olores que realmente conectan contigo.
0: Sí, y lo único que necesitan es escribirme su nombre completo para yo ponerles en la lista. No tiene ningún costo, solo que tienen que estar registrados. Entonces, escríbanme, por favor, al 099-392-5457 y nos vemos mañana para conocerles.
1: ¡Ay, qué maravilla! Recuerden entonces ustedes inscribirse para que puedan participar con Belén. Y así les saludan de mi parte también, si es que yo no logro llegar al Jardín Botánico, pero sí disfruten de esta magia. Tener un botiquín en casa es sencillo y además que les dura un montón. Así que los aceites esenciales rinden muchísimo y tienen varios usos. Mi Bele, que tengas lindo día y que te vaya hermoso mañana.
0: Muchas gracias, ya conversaremos de todas las novedades la próxima.
1: Perfecto, nos quedamos con esa tarea de hacer algo para el cabello para que no se maltrate durante el verano. Hacemos una pausa porque estamos en nuestro 2x1 de canciones y hay que escuchar a nuestro siguiente artista.

De regreso ya para contarte las cosas que pasan en el mundo y que son positivas, porque no solamente las noticias que nos causan dolor o que nos dejan así como con esa desesperanza son las que pueden ocupar las redes, sino también las noticias que nos dan como esa esperanza de conseguir algunos medicamentos para cambiarle la vida a alguien o tecnología que se pueda poner al servicio de las personas. El talento y la ciencia pueden ponerse al servicio de la vida y cada día escuchamos noticias que nos preocupan, pero en distintas partes del mundo también ocurren historias que nos recuerdan hasta dónde puede llegar la creatividad y el compromiso de las personas por mejorar la vida de los demás. La primera notita que les traigo viene desde Sudáfrica, donde la innovación se ha convertido en una herramienta para proteger a las mujeres. Allí una joven inventora desarrolló un arete inteligente que, al presionar un botón oculto, envía la ubicación de la persona, toma fotografías del agresor y alerta a los contactos de emergencia. La idea nació como respuesta a los altos índices de violencia de género y demuestra que la tecnología también puede salvar vidas. Hemos hablado acerca de esto. Nos preocupa que una niña, que una joven, que un joven no puedan ir a un lugar, divertirse sanamente y luego llegar a casa sanos y salvos. Resulta que siempre están expuestos a algún agresor y por eso es que cada vez encontramos más de estos dispositivos desarrollados para proteger a las jovencitas que van a estos lugares y que se encuentran con algún eminente riesgo. Por eso, este arete inteligente lo que hace es tener un botón oculto, imagínense ustedes, que lo presionas al tocar el arete, manda una señal y de esa manera ponen alerta a los contactos de emergencia, indicándote incluso la ubicación en tiempo real. Así que toda esta tecnología está adaptada para protegernos y sobre todo para saber que existe la posibilidad de implementar estos avances tecnológicos al servicio de una comunidad entera. La segunda noticia llega desde los laboratorios de investigación. Científicos están trabajando en un implante inteligente, algo que se puede implantar en la piel y que podría cambiar la vida de millones de personas con diabetes. El dispositivo está diseñado para detectar continuamente los niveles de azúcar en la sangre y liberar la cantidad exacta de insulina cuando el organismo lo necesita, imitando el funcionamiento natural del páncreas. Aunque todavía se encuentra en una fase experimental, los resultados son muy prometedores y podrían reducir la necesidad de múltiples inyecciones diarias. Recuerden que las personas que tienen diabetes deben colocarse insulina todos los días para poder mantener bien sus niveles de azúcar en la sangre. Lo que haría este dispositivo es, de manera inteligente, si es que bajan tus niveles de azúcar, enviarte inmediatamente, sin la necesidad de inyectarte o de tener el medicamento a la mano, sino que si saliste a correr, si saliste a caminar, si estás de paseo, si estás en otra ciudad y no tienes la posibilidad de inyectarte la insulina, este dispositivo que se coloca debajo de la piel, porque es un implante, lo que hace es tener la cantidad de insulina para que tu cuerpo pueda estar en perfecto estado y en perfectas condiciones. Es importante ver cómo hay tanta gente que se dedica a la ciencia y a la tecnología y fusionan estas dos cosas importantes para poder traernos cosas como estas, que antes nos parecía loquísimo tener un implante debajo de la piel o tener algo que te pueda alertar para la salud. Ahora tenemos un reloj inteligente que cuenta nuestros pasos, que nos dice si necesitamos un medicamento, hay alarmas, hay también la posibilidad de ver el calor intenso, la radiación UV. Hay tantas herramientas en estos relojes inteligentes que tener un implante ahora que pueda controlar la cantidad de azúcar en nuestra sangre me parece maravilloso. Como les decía, está todavía en esta etapa experimental, pero según la información que yo estaba buscando el día de hoy, ya existe muy buenas noticias con relación a los avances en este caso específico. La tercera historia parece sacada de una película. Ocurrió en la vida real. El médico, uno de los médicos de origen nigeriano, que se llama Oluyinka Olutoye, lideró una compleja cirugía fetal para salvar la vida de un bebé de apenas 23 semanas de gestación. Los especialistas, escuchen, retiraron parcialmente al bebé del útero para extirpar un tumor que ponía en riesgo su vida. Y una vez concluida la operación, lo devolvieron al vientre de su madre para que continuara desarrollándose. Semanas después, nació sana
convirtiéndose en uno de los casos más extraordinarios de la medicina moderna. El bebé estaba en sus 23 semanas. Lo sacaron al bebé, no completamente. Lo sacan solo una parte porque el bebé seguía conectado al cordón umbilical de su mamá. Entonces realizaron la operación, retiraron el tumor y volvieron a colocarlo en el útero de la mamá para que se desarrolle y nazca en el tiempo donde todo su cuerpo está en perfecto estado. Eso parece magia, parece de ciencia ficción, ¿no es cierto? O sea, yo cuando veía las imágenes y cuando estaba buscando, porque no saben, lo primero que hago es verificar, cerciorarme de que la noticia sea real antes de compartirla con ustedes. Entonces, encontré estas imágenes donde este médico nigeriano ya había estado haciendo varias investigaciones y mirando la posibilidad de poder hacer estas operaciones que son de alto riesgo, porque el bebé todavía no se ha desarrollado completamente y estaba en sus 23 semanas. Le faltaban como 17 semanas todavía para cumplir las 40, porque a las 40 semanas nace un bebé. Puede nacer a la 38 también, pero es ideal que se quede hasta la semana 40. Entonces, le faltaba todavía menos de la mitad del tiempo, pero sí era riesgoso. Entonces, decidieron hacerlo con un equipo de cirujanos, sacaron al bebé, hicieron la cirugía, sacan el tumor y vuelven a colocarlo, y la bebé nació en perfecto estado. Así que parece magia, no lo es, y ustedes pueden encontrar más de estas notas que nos hablan de que el trabajo en ciencia y tecnología funciona de maravilla, porque hay que ponerlo justamente para las cosas positivas. Son historias diferentes, el mismo mensaje: cuando el conocimiento, la innovación y la vocación de servicio nos pueden unir, es posible proteger vidas, abrir nuevas oportunidades y demostrar que el ingenio humano sigue encontrando soluciones para algunos de los mayores desafíos del mundo. Si ustedes encuentran por ahí una notita curiosa y que es positiva, pueden compartirla al 098-2101-638.

0: Son las 16 horas con un minuto.
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2: Marcamos ya las 16 horas con un minuto. Tras la firma del Tratado de Libre Comercio con Canadá, el ministro de Producción, Luis Alberto Jaramillo, dijo que Ecuador tiene un potencial para exportar 500.000 onzas de oro, equivalentes a 1.500 millones de dólares hasta el año 2030, dentro de los proyectos mineros de las empresas canadienses en el país. Y un nuevo punto de acopio y clasificación de residuos del mercado de Chiriacú entró en funcionamiento como parte de las acciones orientadas a fortalecer el aprovechamiento y la valorización de residuos orgánicos en los mercados de la ciudad. Esta iniciativa del municipio de Quito permitirá aprovechar aproximadamente 3 toneladas de residuos al día. Hasta aquí Noticias Express.
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0: Estamos de vuelta y siempre es lindo recibir a nuestros amigos de Patronato porque nos traen buenas noticias, porque nos hablan de los talleres vacacionales, de toda la magia que ocurre en estos espacios comunitarios. Hoy está con nosotros Valeria Salazar, ella es jefa del servicio del adulto mayor y queremos conversar sobre los vacacionales de los 60 y piquito, porque son los mimados de la ciudad y además porque este año hubo una propuesta súper linda. ¿Cómo estás, Vale?
1: Qué lindo estar aquí, Vi, también llenándonos de energía en este espacio maravilloso donde podemos compartir también estas lindas noticias con toda esta audiencia maravillosa de MQ Radio.
0: Y además porque hablamos de que los talleres para los abuelitos no paran, ¿vale? Siempre hay un espacio especial para ellos.
1: Así es, nosotros siempre estamos pensando en su bienestar, en que no se queden en casita, porque muchas veces en estos tiempos lo que solía ocurrir es que los adultos mayores no iban ya a los encuentros, a los puntos 60 y piquito, no iban a hacer sus actividades, se quedaban en casa porque tenían que cuidar a sus nietos y nietas. Y realmente sí, pues una tarea que a veces como abuelitos hacen con todo el amor, pero también, llegan a pautar también su vida, ¿no? Pausar su vida, perdón.
0: Exactamente.
1: Así es. Entonces, lo que nosotros hemos buscado en este... En este tiempo, desde más o menos desde el 2024, primero empezamos en Tumbaco haciendo estos talleres intergeneracionales, haciendo actividades para los nietos y nietas y también para los adultos mayores. Y ahorita ya se ha extendido a todo el distrito metropolitano y tenemos diferentes tipos de actividades para niños, niñas y para los adultos mayores. Así que es un tiempo de compartir.
0: Además, Vale, porque este trabajo no es de ahora. Es decir, no solamente existen estos talleres de los que ya vamos a hablar, porque les quiero contar cómo funciona este taller donde están los abuelos, donde están los nietos, donde están los hijos a veces, sino también de esta oportunidad de nutrirnos de los saberes de los adultos mayores, darles un espacio para que ellos cuenten sus historias, para que si tienen una receta la compartan, para ser útiles, porque dicen que en la vejez lo peor que le puede pasar a una persona es que lo crean inútil, que ya es desechable, que no sirve para nada. Entonces, acá lo que se busca es más bien dar es un espacio para que cuenten sus experiencias.
1: Así es, Mivi, tú lo has dicho, justamente nosotros lo que buscamos en estos espacios es este encuentro entre estas dos generaciones y que se realce mucho el valor y la sabiduría que tienen nuestros adultos mayores después de haber vivido, bueno, toda una vida llena de experiencias, llena de momentos, llenos de conocimientos, además de otras épocas también, ¿no? Donde ahí se puede resaltar muchísimo ese contacto mucho más profundo también con la naturaleza, con la sabiduría también de la cultura, de la identidad, de la comida, de la gastronomía, de juegos tradicionales también que antes se hacían muchísimos y se promovían mucho y que de alguna manera se va perdiendo. La memoria se va perdiendo también con el individualismo, con un sistema que ya no te permite como estos espacios para compartir, ni siquiera, digamos ahora con esta administración de nuestro lindo alcalde, es que podemos salir a las calles, a los barrios y tener esta vida, ¿no?
0: Y las plazas donde todos nos encontramos, porque acuérdense ustedes que las vacaciones antes eran aprender a bailar el trompo. Tenías que aprender. Entonces los abuelos o los papás eran unos magos, lo hacían tan bien que uno tenía el reto de aprender.
1: Así es, así yo me acuerdo, por ejemplo, también mi niñez y mi abuelita siempre ahí acompañándonos y obviamente compartiéndonos nuestros conocimientos y eso no se perdía. Y jugábamos nosotros los juegos de nuestros abuelos. Entonces, de alguna forma, este justamente es este espacio para que esta memoria no se pierda y que traspasemos también a las generaciones, a las nuevas generaciones y que aprendan a disfrutarlas, disfrutar fuera de la tecnología, porque muchas veces también vienen los vacacionales y los guaguas lo único que tienen a la mano es estar en la televisión, estar en los juegos o en el teléfono, ¿no? Entonces, eso es lo que también tratamos de evitar y más bien recuperar estos espacios, recuperar la plaza, el encuentro y poder gestar, digamos, diferentes tipos de actividades que fortalecen estos vínculos, pero también ese respeto al adulto mayor, ese amor a nuestras tradiciones, a nuestra memoria, a nuestra identidad.
0: Y hay algo lindo con estos talleres que se dieron este año y es la posibilidad de que los abuelos vayan con los nietos. No se quedan en casa, no están al cuidado y mirando que no pase nada con los chiquitos, sino más bien que van a uno de los espacios de patronato para que puedan compartir de un taller de tejido o de pintura o de baile o qué tipo de actividades, ¿vale?
1: Bueno, sabes que hemos tenido varios tipos de actividades. Hubo una actividad lindísima que recién me compartían también los compañeros que estaban haciendo máscaras.
0: ¡Uy, qué lindo!
1: Por ejemplo, ¿no? Pero máscaras con sus propios, con yeso, con sus propios rostros, y luego se le pintaba el adulto mayor, intercambiaban, ¿no? Con
0: el niño, y se
1: pintaban, y fue una experiencia muy linda. También ha habido muchas salidas a museos, estaban en el Yaku, han estado viendo películas en la Cinemateca, o sea, han habido bastantes actividades. Todavía estamos en los vocacionales, todavía estamos, claro, el equipo termina agotadísimo porque no paramos tampoco, no es que paramos los puntos de 60 y piquito, sino que estas actividades son extra, ¿no? Entonces, sí, los adultos mayores todavía siguen en sus grupos, en todo el distrito metropolitano. Estas actividades son más dentro de los SEAMS, de las casas Somos, y de ciertas plazas donde nos permite realizar actividades en conjunto intergeneracionales. Pero además de toda esta oferta que nosotros estamos dando nueva, también abrimos, digamos, seguimos abriendo y aperturando los puntos 60 y piquito, porque a ellos, o sea, hay muchos que no dejan que les quitemos su espacio, sí, claro, de encuentro. Entonces tenemos que respetar eso. Entonces continuamos, es un esfuerzo mayor, pero realmente que nos llena de mucha vida, de mucho amor, y realmente es un equipo bastante comprometido el del patronato.
0: Yo hablaba con Vale y le decía, ¿qué tal las vacaciones? Me dice, ¿las vacaciones de quién? Porque claro, patronato no descansa, ellos tienen las puertas abiertas, y ustedes sí están de vacaciones, quienes nos están escuchando. Y en el siguiente bloque vamos a ver cuáles son los requisitos para que los adultos mayores vayan a estos talleres, y en dónde los encontramos, cómo están distribuidos, para que si todavía te quedan estas 4 semanas de agosto, puedas aplicar y puedas compartir en familia. La idea es que aprovechemos el tiempo y no dejemos de reconocer lo valiosos que son nuestros adultos mayores. Volvemos.

0: Estamos de regreso. Para aquellos que nos preguntan si todavía hay talleres, si todavía pueden inscribirse, ¿vale? ¿Hay espacio para el mes de agosto?
1: Sí, tenemos talleres, más o menos tenemos actividades hasta el 17 de agosto.
0: ¿Ya?
1: Hay, no en todo lado es la misma agenda, o sea, ya, porque cada zonal, digamos, cada administración zonal o cada SEAM se organiza de diferente forma, de acuerdo también a la historia de cómo es la actividad de los adultos mayores en sus territorios, y también de acuerdo a las necesidades. Entonces hay unos vacacionales que ya han terminado,
0: ¿ya?
1: Otros que recién se están abriendo, unos nuevos. Por ejemplo, esta semana son talleres nuevitos, ¿no? Hay algunos vacacionales nuevitos que se están trabajando durante toda la semana, y en agosto también tenemos otros vacacionales. Yo lo que les recomiendo es revisar la página, sobre todo de Facebook, del Patronato San José. Es Patronato SJ. Ahí ustedes van a encontrar la agenda de los vacacionales. Y lo más importante es que ustedes luego puedan acercarse a los centros de experiencia del adulto mayor, que también está en la página web del patronato. Si ustedes se comunican a través del Facebook, les podemos dar esta información, el que esté más cercano de su casa, y les podemos dar las actividades que están programadas.
0: Y es lindo también, ¿vale? Porque se trabaja con la comunidad. Por eso es importante que ustedes revisen la página, porque, qué sé yo, en el norte de la ciudad, la gente quiere bailoterapia y quiere cocina. Entonces, se da prioridad a eso que la gente quiere aprender. Si te vas al sur, quizás lo que quieren es costura, o quieren pintura, o quieren también hacer artes manuales. Entonces, se prioriza las necesidades de la comunidad.
1: Sí, así es. Realmente nosotros hemos traído esta forma de trabajar bastante democrática, donde para nosotros la voz del adulto mayor es sumamente uh-huh. importante, y lo que ellos quieren, lo que ellos desean, va siempre a guiar nuestro camino, ¿no?, de trabajo. Entonces, sí, evidentemente en cada localidad es diferente cómo están programadas las actividades. Además, también tenemos los vínculos con las administraciones zonales, con las Casas Somos, como por ejemplo ahora que decía nuestra querida Shir, que hubo un evento de un intergeneracional que se hizo un vacacional en la ferroviaria, ¿no?, que se llamaba La Ferro Se Mueve, y fue sumamente lindo ver toda esta participación de los adultos mayores de casi todo el barrio, y también estuvieron disfrutando de las actividades los jóvenes. Entonces hay diferentes tipos de actividades. Yo les recomendaría ver la página web y llamarnos, escribirnos, que nosotros estamos totalmente atentos para poder referirles a la actividad que ustedes desean, en la que ustedes desean participar.
0: Además que están en todas las redes sociales, están en Facebook. Yo ahora mismo abrí Patronato y me salió de una, es el primerito, Patronato Quito, y luego si se van a X también van a encontrar Patronato SJ, que es Patronato San José. Luego en Instagram también los encuentran, y en TikTok. Entonces hay mucha información, y de hecho ustedes pueden ver los talleres que se realizan, la capacitación que hay, porque más allá de que los adultos puedan tener este cuidado y estos talleres, se socializa, ¿vale? Yo creo que eso es el valor más grande, el tener un punto de encuentro donde conoces nuevos amigos, donde ves intereses en común, donde se reúnen después fuera de patronato, pero vas creando esta red comunitaria.
1: Así es, o sea, la época del envejecimiento, de la vejez, cuando ya las personas se jubilan, siempre trae, es un cambio, ¿no? Uh-huh. Es un cambio de vida que llevarla en conjunto, llevarla con otras personas, otros pares, es sumamente importante para poder prevenir muchos problemas que existen, que primero viene un tema de salud mental también. O sea, ahí emocionalmente uno se encuentra un poco en crisis por este cambio de época, digamos, y el poder estar y compartir con otros adultos mayores es fundamental. También nosotros dentro del 60 y piquito nos dedicamos también a poder ofrecer actividades que siempre van a ser en beneficio del adulto mayor, de que no pierda sus capacidades del deterioro. También, mira, o sea, llegas, estás solo, no quieres participar de encuentros sociales, obviamente, porque cuando tú te deprimes, normalmente no quieres salir, ¿no es cierto? Te quedas encerrado. Entonces, empieza ese deterioro físico, cognitivo, sumamente acelerado, y lo que nosotros tratamos es de evitar eso. Estos espacios de socialización y encuentros son los espacios ideales para un envejecimiento saludable. Entonces, siempre debemos preguntarnos de eso. ¿Cómo queremos envejecer? ¿Cómo queremos vivir esta época de nuestra vida? Que muchos hablan de que es una época de la plenitud, pero muchos dicen, ¿plenitud por dónde? Nosotros tenemos esa capacidad de hacer que esta época sea la mejor época de nuestra vida, porque ya no tenemos esas responsabilidades sobre nuestros hombros.
0: Y que ya no es la de criar a los nietos, sino más bien de mimarlos un poquito, de tenerlos encargados y luego devolvérselos a los padres, porque yo creo que eso es lo lindo, empezar a crear conciencia de que el adulto mayor ha cerrado un ciclo y que puede vivir plenamente. Y pasa también por la política de cuidados. Aquí en nuestra ciudad tenemos una política de cuidado. Es cuidar a los adultos mayores, es darles este espacio, es que ellos puedan vivir una vejez de forma independiente, ¿vale?
1: Así es, existe un compromiso muy fuerte de nuestro alcalde y obviamente también de diferentes instancias. Estamos trabajando con la Secretaría de Inclusión Social en esta política también para el adulto mayor. Tenemos la política de cuidados, pero también vamos avanzando un poquito más y a la especificidad de lo que implica el adulto mayor. Dejar esta política del adulto mayor va a ser fundamental también para garantizar servicios sociales integrales que garanticen este envejecimiento saludable a las futuras generaciones, ¿no? A las que están ahora, pero también a los que vamos llegando a esa etapa.
0: Pasa el tiempo y pensamos, ¿a dónde voy a ir? Al 60 y piquito, por supuesto que voy a ir también. Me guardan ahí mi cupo, que yo ya hice campaña por el 60 y piquito.
1: Yo también.
0: Y lo lindo de esto, ¿vale? Después es encontrarse con estas personas y ver lo felices que son. O sea, la felicidad que tienen los adultos mayores cuando van a estos espacios, el verles activos cuando bailan, cuando cuentan sus anécdotas, cuando dicen que van 3 veces, que si pudieran van 5, que se organizan en la mañana y en la tarde, habla de que este cuidado es el que realmente ellos necesitan.
1: Sí, así es. O sea, a mí realmente siempre me ha conmovido mucho, ¿no? Estos testimonios de vida, porque para muchos de los adultos mayores no solamente hablan de un cambio de vida, sino que es realmente rescatarles de un abismo en el que estaban en un momento, ¿no? Y estar en el 60 y piquito les renueva, ¿no? Les llena de vida, y eso es maravilloso. Entonces, poder contribuir con eso creo que es lo que debemos hacer como ciudad.
0: Y tener que contar, porque yo digo, cuando los abuelos llegan a la casa y tienen algo que contar, que aprendieron incluso computación, que estuvieron ahí en redes sociales, que ahora son famosos en las redes, y se los cuentan a sus nietos y a sus hijos, enriquece la conversación también, porque no los dejamos a un lado, sino que hablamos con ellos de las cosas que hicieron, de lo que les preocupa y de cómo quieren también seguir avanzando. Hemos tenido en varias ocasiones aquí a nuestros amigos de 60 y piquito y dicen que es lo mejor que les pudo haber pasado, y eso es gracias al trabajo que se hace desde Patronato, ¿vale? Así que gracias por traernos buenas noticias y recordarles que tenemos la página web de Patronato para que puedan ir y para que puedan verificar cuáles son los talleres que están abiertos.
1: Así es, totalmente invitados todos, y además, o sea, si ustedes se sienten solos, es que algún momento llegó ya esta época de tener 60 y piquito y quieren tener un espacio para ustedes, dedicado para ustedes, para su cuidado, no duden en escribirnos, en ver, en buscarnos. Nosotros estaremos muy cerquita de ustedes. Los 60 y piquitos, nosotros tenemos 701 puntos 60 y piquito. Wow. Estos 701 puntos está cerca de su casa, está cerca de su comunidad, y por tanto estamos felices de poderles recibir ahí en este espacio.
0: Recuerden ustedes entonces las redes sociales, las cuentas oficiales en Facebook, en X, en Instagram. Toda la información la tienen ahí para que acudan al 60 y piquito. Mi Vale, muchas gracias. gracias. Y que estos talleres sigan dándonos esas maravillosas sonrisas que compartimos con los adultos.
1: Gracias, Mi. Felices vacaciones para todos.
0: Felices
1: y todas.
0: Vacaciones. Un mes más de vacaciones y luego sí volvemos al corre-corre, de volver con los niños, el colegio, la escuela, tantas cosas por hacer. Pero disfruten de este verano en Quito, donde tienen muestras de arte, de pintura, tienen artistas y además estos talleres que nos nutren. Gracias, Mi Vale. Con eso nosotros nos separamos. Volvemos en un instante.

0: Son las 16 horas con 30 minutos. 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

0: Estamos ya de regreso. No me escucho. ¿Alguien está por ahí? No me escucho nada. ¿Estoy al aire? Porque no me logro escuchar. Bueno, estamos ya de regreso al aire y para conversar con nuestra invitada. Ahora sí me estoy escuchando. Gracias. La doctora Daniela Barzallo está con nosotros y vamos a hablar de un tema súper importante. ¿Cómo detectar los problemas de aprendizaje a tiempo? Ahora que estamos de vacaciones, yo creo que es el momento propicio para poder observar a nuestros hijos en cómo aprenden y qué es lo que les limita. Así que démosle la bienvenida. Doctora, bienvenida. ¿Cómo está?
1: Muchas gracias, Ivy. Muy contenta de estar el día de hoy aquí.
0: Hoy vamos a hablar de problemas de aprendizaje. ¿Cuáles son los más frecuentes?
1: Sí, es una excelente pregunta porque nosotros en nuestra consulta podemos detectar algunos casos y lo vemos tanto en niños como adolescentes, uh-huh. independientemente de la edad. Y algo que nosotros vemos comúnmente es el déficit de atención, el famoso TDAH, el uh-huh. trastorno por déficit de atención con sin hiperactividad y obviamente los trastornos del aprendizaje. Por ejemplo, cuando hablamos de lectoescritura, anteriormente es lo que llamábamos la famosa dislexia. Ajá. El día de hoy, según el manual del DSM-5, se llama trastorno específico del aprendizaje en relación a lectura. Entonces, eso es lo que más comúnmente nosotros vemos.
0: Lo loco es, doctora, que cada vez encontramos muchos diagnósticos que no son los correctos. A cualquier cosa que nosotros creemos que es hiperactividad, le ponemos hiperactividad. A cualquier cosa que no entendemos, le ponemos déficit de atención. Entonces, ¿cómo nosotros podemos mirar mejor a nuestros hijos para determinar si realmente existe una de estas complicaciones y ponerle atención?
1: Por eso, Ibis, son tan importantes las evaluaciones que nosotros realizamos, sobre todo las evaluaciones neuropsicológicas, psicopedagógicas, porque a veces en la escuela tenemos una información de que el niño se aísla, de que el niño no hace las tareas, de que el niño se levanta constantemente, que al parecer es malcriado, pero no es eso lo que pasa. Cuando nosotros hacemos una evaluación, porque nos dicen los padres, no sabemos qué le pasa al niño. Podemos ver qué es lo que está pasando con ellos. Entonces, ¿cómo se puede detectar esto en casa? Primero, con la información que van a tener de la escuela. Ajá. Porque los profesores van a ser una gran herramienta de observación, ya. Mucho más que los padres. ¿Por qué razón? Porque los niños pasan la mayor parte del tiempo en el colegio. Entonces, la tutora, la profesora, es quien va a realizar de manera detenida esa observación. Entonces, pueden ser una fuente de información, porque nosotros también mandamos cuestionarios a los colegios, y los padres se pueden dar cuenta en el momento de hacer las tareas, Ibis. Ahí es los primeros indicadores que vamos a ver. ¿Cómo? El niño pone excusas al momento de hacer tareas. No, es que no quiero, es que estoy cansado, que tengo sueño, que me duele la cabeza, que quiero ir a tomar agua, es que quiero jugar. Vienen esos problemas de inquietud motriz que les sabemos llamar nosotros, ¿no? Ajá. Y se ponen muy inquietos. Y cuando nosotros pasamos las evaluaciones, vemos qué es lo que estaba pasando con el niño. Posiblemente hay un problema de lectura y los padres no lo saben. Entonces, esa puede ser una de las afectaciones y por esa razón vienen las bajas notas, por esa razón el niño tiene dificultad

0: no nos da chance de que nosotros trabajemos de manera externa con nuestros hijos.
1: Así es. Y es que los niños responden de manera conductual siempre. Uh-huh. No es que si con los adultos nos pasa eso, ¿no? Es muy difícil a veces expresarnos, mucho más un peque. Entonces, responden de manera conductual. Si un niño está cambiando su forma de ser constantemente, si tiene problemas para hacer las tareas, algo nos está diciendo. Uh-huh. Entonces, nosotros podemos observar, ¿no? En el momento que ellos van a escribir, como tú decías, ¿cómo es la letra? Primero que nada, es legible. Escriben junto, lo hacen separado, hay inversiones de letras. Entonces, todo eso nosotros podemos observar. Y no es, los padres de familia se enojan mucho porque piensan que los niños no lo quieren hacer. No es porque no quieran, es porque tienen un problema como tal.
0: ¿Existen varias pruebas que nos pueden ayudar a entender mejor, doctora?
1: Claro que sí. Nosotros, al momento de realizar una evaluación neuropsicológica, nosotros pasamos varias pruebas, ¿sí? Una de ellas es la prueba de inteligencia, donde vemos el coeficiente intelectual, que además de darnos el coeficiente intelectual, es una prueba que nos da mucha información. Esta le pasamos a todos, porque nos da cómo está a nivel visoespacial, cómo está su memoria, cómo está a nivel de razonamiento, y pasamos obviamente más pruebas que son específicas del área de atención, de memoria, de funcionamiento ejecutivo, para ver cómo está el perfil cognitivo de manera general del paciente.
0: Miren qué importante, porque ahora que tenemos un poquito más de tiempo, podemos implementar correctivos para regresar quizás con otro ánimo, para que los niños vean que no es que no querían, sino que ahora, solucionado el problema, van a entrar con fuerza a hacer lo que les gusta.
1: Así es. Sobre todo nosotros vamos a trabajar en la motivación, porque al tener un problema como es la lectoescritura, como tú sabes, Ibis, todo lo que es primaria, secundaria, universidad, todo implica la lectura.
0: Sí.
1: Y si yo tengo un niño que tiene un problema en esa área, se le va a dificultar todo. Si va a tener ejercicios de matemáticas, tiene que leer el enunciado, tiene que comprender lo que dice allí. Entonces, por esa razón va a tener bajas notas en casi todas las materias.
0: La lectura, que antes era la materia fundamental dentro de las escuelas, de los colegios, y que los niños también, sus hábitos han cambiado, doctora, y cada vez quieren leer menos y quieren escribir menos. Entonces, se nos hace difícil poder entender lo que está pasando si es que no hacen estas tareas.
1: Así es. Entonces, por esa razón es tan importante realizar una evaluación, porque cuando nosotros realizamos una evaluación, podemos ver si se trata de un problema cognitivo, emocional, y más que nada, ya teniendo los resultados, saber de qué manera lo podemos ayudar, porque no todos van a necesitar lo mismo.
0: ¿Cuál es la edad adecuada, doctora, para hacer una evaluación? Y la otra, solamente si una maestra me dice que hay un problema, yo puedo hacer la evaluación.
1: Te cuento, Ibis, que nosotros las pruebas de inteligencia se pueden pasar desde los 2 años, 7 meses.
0: Wow.
1: Pero hablando desde el tema académico, ¿verdad? A partir de 4 añitos ya podríamos hacer una evaluación completa, una valoración completa, porque cuando son menores hacemos más evaluaciones del desarrollo, ¿sí?
0: Perfecto.
1: Y una de las cosas que podemos sacar a partir de 2 años, 7 meses es el coeficiente intelectual desde ya. Pero como ya hablamos de la parte académica, 4 añitos, que están generalmente en inicial 1, empezando. Uh-huh. Entonces hacemos una valoración y desde ya las profesoras pueden ir detectando cómo está la atención, cómo está la memoria de trabajo del niño, cómo está la motricidad uh-huh. fina, porque ese también es un indicador. Cuando vienen problemas en déficit atencional, también hay problemas en la motricidad fina. Uh-huh. Entonces, desde que son bien pequeñitos, la profesora puede ir viendo y detectando si hay problemas o no. Y cuando nosotros valoramos, podemos ver qué es lo que está pasando con el niño.
0: ¿Qué pasa con los adolescentes? ¿También se pueden hacer pruebas? Porque a veces uno dice, bueno, ya no lo hice de chiquito, ya no trabajé en motricidad, ya que se las arregle, que termine el colegio. ¿Podemos trabajar con los adolescentes?
1: Claro que sí, y es súper importante, por justamente, Ibis, por lo que tú acabas de decir. Nunca se las hicieron, o a veces se las hicieron, pero no tomaron los correctivos necesarios, como iniciar una terapia, como trabajar en las recomendaciones para ayudarle a ese paciente. Entonces, por ejemplo, ¿no? Nosotros tenemos casos, pacientes que llegan de 16 años, hacemos una valoración completa y vemos qué es lo que está pasando allí, ¿no? Por ejemplo, a veces hemos notado que hay un bajo coeficiente intelectual, se trataba de una discapacidad intelectual, por ejemplo, en rango leve, o un problema de TDAH o un problema de un posible Asperger, ¿no? Mm. Entonces, que ahí entendemos por qué razón el niño no mira los ojos, el adolescente no te mira los ojos, por qué razón no socializa de una manera adecuada, por qué responde tanto a los profesores, por qué cuestiona tanto. Entonces, esto sirve para ayudar a comprender

0: Sí, ayudar a comprender, porque ya le ponemos un nombre a lo que está pasando con el paciente.
1: Esto es lo que hablamos el día de hoy, la importancia de detectar los problemas de aprendizaje a tiempo. Y cualquier cosa que ustedes hagan a estas edades, van a ver los resultados. Entonces, quizás ese es el llamado, doctora, a que tengamos una evaluación real, a que sepamos realmente cómo le vamos a llamar a lo que está pasando con nuestros hijos, para poder acompañarles y buscar herramientas que solucionen lo que les está molestando en el colegio.
0: Claro que sí. Especialmente es algo súper importante que nosotros les explicamos a los padres, que los resultados de la impresión diagnóstica que nosotros sacamos con las evaluaciones no es para que el niño o el adolescente sea etiquetado, es para que sea comprendido y sepamos cómo le podemos ayudar. Con las escuelas trabajamos de manera conjunta. ¿Qué tipo de adaptación curricular vamos a aplicar para poder ayudarle a los chicos a que puedan salir adelante y que mejore su aprendizaje dentro del colegio?
1: ¿Qué importante lo que acaba de decir la doctora? Es un trabajo en conjunto, no solamente dejar a los niños en el colegio, tomar también nuestra responsabilidad, saber qué estamos haciendo por fuera y hablar con el maestro para decir, mira, yo estoy haciendo esto, ahora tú, ¿cómo puedes ayudarme dentro del aula para fortalecer las habilidades que tiene y no dejar que este, que era un pequeño problema o un gran problema, se convierta en una incapacidad para seguir desarrollándose? Doctora, ¿cómo podemos encontrarla en redes sociales para hacer una evaluación? Si por ahí alguien nos escuchó el día de hoy y quiere hacer una evaluación, ¿a dónde debe llamar?
0: Sí, nosotros nos encuentran en redes sociales como Neuropsicología Infantil EC, tanto en Instagram, en Facebook como en TikTok. Y nos encuentran, estamos cerca del Mall El Jardín, cerca del agua potable. Ahí tenemos nuestro centro de neuropsicología que lleva nuestro nombre, Centro de Neuropsicología Daniela Barzallo, y se pueden comunicar al 0999-23-71-51.
1: Recuerden ustedes que no solamente vamos a hablar de este tema, vamos a hablar también de las emociones dentro del aprendizaje, doctora, que yo creo que ahora más que nunca necesitamos conocer y saber regular nuestras emociones para el tema de aprendizaje también.
0: Claro que sí, eso es súper importante, sobre todo al momento de trabajar con los chicos, porque ellos necesitan de nuestro apoyo, tienen una dificultad. Entonces, si nosotros trabajamos la tolerancia y le trabajamos la motivación a los chicos, que una de las recomendaciones que nosotros damos es de que para hacerles leer, ¿no? Tiene que ser un tema que les guste.
1: Por supuesto.
0: Si a nosotros nos gusta un tema y le decimos que vamos a leer sobre eso, el niño o el adolescente va a querer leer en ese momento. Entonces, de esa manera, podemos dar un tip para que trabajen en casa los papitos.
1: Ahora, en tiempo de redes sociales, todos queremos respuestas rápidas y resultados inmediatos. Este es un proceso, doctora. Hay que decirles que trabajar en el aprendizaje de nuestros hijos toma tiempo.
0: Así es, se trata de un proceso. Los cambios, lastimosamente, no pueden ser de un momento a otro. Pero si nosotros ponemos mucha fuerza, mucha motivación, mucho amor en lo que hacemos, podemos ayudarle a que ese niño o adolescente salga adelante.
1: Dani está aquí y se muere por preguntar algo. ¿Cómo estás, mi Dani?
2: Quiere saber
1: si tiene TDAH. No, mentira.
2: Yo quería preguntarle a la doctora más bien si cuando se diagnostican en cualquier nivel un caso de estos, siempre se requiere, por ejemplo, esta metodología del maestro sombra. Es decir, del que acompaña y que sabe, porque socializarlo a veces en la comunidad educativa no es lo que recomiendan, sino pero que haya una persona que sí pueda hacer como, no sé si escudo, pero empezar a guiar la situación. Sí. ¿Es recomendable siempre que las instituciones tengan estos maestros?
0: Me encanta la pregunta. Respondiendo a tu pregunta, sí, claro que sí. Y mil veces sí.
1: No, ¿cómo hacemos si es que en muchos colegios y escuelas no tienen la posibilidad de contar con estos maestros sombra?
0: Sí, esto es súper interesante porque no se va a necesitar para todos los casos. Va a enfocarse más en los casos de autismo, por ejemplo, el famoso TEA. Entonces, que necesitan mayores apoyos de manera más personalizada. O en un caso muy fuerte de un niño que es muy pequeñito, tiene TDAH y tiene mucha inquietud motriz, que es lo que llamamos hiperactividad. Ahí vamos a necesitar de un maestro sombra. Entonces, claro, si no hay recursos, claro, en esos casos, toca hablar con los padres para que se vea la manera en que, porque el niño necesita ese apoyo, ¿sí? Y hablando, pues, de los temas fiscales, públicos, hay ahí es algo que nosotros debemos seguir trabajando, que nos sigue siendo una escalera que tenemos, sí, que seguir subiendo para que nos puedan brindar esos apoyos a los niños, que todavía nos falta trabajar,
2: o sea,
0: ahí.
2: Por supuesto, es una política pública que sí deberían tomar en cuenta quienes, claro, por ejemplo, sí, dan el servicio de educación pública.
0: Así es.
2: O sea, incorporar en sus nóminas a cuántos, perdón, por cada niño, un maestro sombra es...
0: Por cada niño que tenga una dificultad, un maestro sombra. Por ejemplo, nosotros hemos tenido pacientes, ¿no? Yo he tenido, uh-huh, pacientes que tenemos de todas las edades. Uh-huh. Nuestro centro está abierto a todas las edades. Trabajamos con niños, adolescentes y adultos. Y, por ejemplo, a veces hemos tenido pacientes adultas de profesoras que nos comentan, ¿no? ¿Sabe qué? Necesito ayuda en mi aula y no la tengo porque es pública la escuela. Al parecer, pues, no hay esa ayuda y es importante, ¿no?, que hay si tengan ayudantes, porque un maestro sombra va a estar con un niño, tiene que ser una atención personalizada. Entonces sí va a ser importante, todavía nos falta trabajar en eso.
1: Gracias. Yo creo que sí, lo que hacemos es mejorar las condiciones en las cuales los niños están, y eso parte también por las necesidades que tenemos los padres. Es decir, si nosotros detectamos a tiempo, podemos también trabajar de la mano con el colegio o con la escuela, pero para eso primero debemos involucrarnos también nosotros, porque a veces creemos que la escuela tiene el trabajo de diagnosticar, de hacer seguimiento y de darles todas las herramientas, cuando también hay una parte muy importante que es la de los padres, doctora, y ese trabajo no se nos puede olvidar. Las exigencias de tener un trabajo padre y madre son grandísimas, pero también nuestra obligación como padres es estar ahí para observarlos.
0: Sí, es una excelente acotación, Ibis, porque algo que nosotros trabajamos es hacerlo de manera conjunta, es terapia, casa y, uh-huh, escuela. Y es verdad, no todo podemos ponerle la responsabilidad o a la terapia o al colegio. Hay muchas cosas también a nivel personal que nosotros trabajamos con los papitos, de cómo debe ser el trabajo dentro de casa como mamá, el estilo de crianza, todo eso influye, uh-huh, a cómo va a estar el niño también. Entonces nosotros en nuestro centro damos responsabilidad. Inicialmente empezamos con una terapia con consentimiento informado. Exacto. Con las reglas que deben haber de responsabilidad de llevar a los niños a la terapia y de que ellos deben trabajar en las recomendaciones que mandamos, porque esa es la forma en que nosotros podemos avanzar, y nosotros somos un puente entre la casa y el colegio.
1: Perfecto.
0: Entonces de esa manera trabajamos nosotros.
1: A mí me encanta esto porque de alguna manera yo siento que los padres nos hemos olvidado también de esa función importante de acompañamiento, y luego también cuando estamos mejor informados, cuando hemos recibido la capacitación de una profesional, podemos exigir también lo otro en la parte educativa. Entonces involucrémonos más en esto, y si necesitan hacer un diagnóstico, ya saben que pueden llamar a la doctora para estar al tanto de si realmente tiene hiperactividad o no la tiene. Estamos confundiendo. Un buen diagnóstico cambia completamente el proceso de aprendizaje de nuestros hijos. Gracias, Doc.
0: Muchísimas gracias, Ibis y Dani, por esta invitación.
1: Y con eso, nosotros nos separamos unos minutos y volvemos.

Así de rápido se nos pasó el tiempo en este martes 2x1, mientras escuchábamos buena música, interesantes las entrevistas de hoy, porque nos dan una pauta de cómo podemos facilitar la vida de nuestros hijos en el proceso de aprendizaje. Este trabajo de papás, de colegio, y también si necesitamos una ayuda extra cuando no logramos determinar lo que realmente les está pasando. Espero que hayan disfrutado del programa de principio a fin. Saluditos para todos aquellos que nos escribieron. Ya les respondimos y les enviamos el número de Belén también para que puedan asistir a esta feria de aceites esenciales que se va a desarrollar en el Jardín Botánico. Vayan, aprovechen, conozcan todas las bondades que tienen los aceites para que así podamos utilizarlos en nuestro día a día. Y con eso, nada más que decirles, disfruten de este martes, de este resto de tarde. Se quedan en buena compañía. Ya Dani Montalvo está listo, Fabi también, está el señor George Vázquez con ya no buena música, sino con todo el material que necesita nuestro colega para hacer su informativo. Y con eso, nosotros nos vamos. Chau, chau. Está concentrado, está terminando su pauta.

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0: Son las 6 de la mañana. 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
1: Buenos días, Quito. Qué placer. Gracias, Taitaku. Gracias, papito Dios, por estar otro día más este miércoles, este día de miércoles, que va a ser muy especial para usted, señora linda, para usted, caballero, a través de la 102.9, la MQ Radio, y muchas gracias, también nos escuchan a través de la 720. Como siempre, permítame saludar, Carlitos Andrés, primero a las señoras lindas, a los caballeros, a los jóvenes también que están yendo en el transporte público. Muchísimas gracias, muchas gracias a los profesionales del volante, responsables como ustedes, caballeros, muy amables, que nos
2: sigue
1: sintonizan.
2: Para el fondo, que está vacío,
1: muchísimas
2: hombre.
1: Gracias. Vaya para atrás. La última, ¿se acuerda? Entran seis, decían no. Acá ya el transporte es moderno, no era el Colón Camal que cogía el naranjo. Claro. ¿Qué bus cogía?
3: Yo cogía algunos, pues, ¿no? San Juan Pintado.
1: Pero uno ha de haber cogido con rutina, pues,
3: ya,
1: o sea, con,
3: cuando estaba, digamos, en la escuela, porque yo vivía acá en San Juan, y bajaba acá a la escuela de espejo y subía a mi casa.
1: Y ahí cogía
3: San Juan Pintado.
1: San Juan, vago, vea, porque es tres cuadras.
3: No, pero caminaba también. Ahí era que decían, en la última entran seis.
1: Claro. Bueno.
3: Pero entonces que se levante uno porque estamos siete.
1: Bueno. Salude a mis compañeros, tenga la bondad, Carlitos Andrés Núñez, 6-2.
3: Buenos días. Buenos días, Quito, buenos días, linda ciudad. Compañeros, Santi Naranjo, Eduardo Parra y Cristian Correa. Acá, equipo completo, ¿no? Como decimos cada mañana. Y en esta linda mañana, ¿no? Bien despejado el cielo de Quito. Otra vez nos regala este hermoso paisaje. Amaneciendo, como dice la cumbia. Amaneciendo.
1: Taran. Que preparen un sancocho. No, pobres gallinas, ¿no? Esas gallinas no les gusta, porque es que maten cuatro gallinas. Que maten, mátate vos, pues. Como se acuerda la del cuñado, ¿no? Que le dice, mi vida, ¿qué vamos a hacer para nuestro aniversario? ¿Será de matar la gallinita que tenemos? Matémosle a tu hermano que nos presentó.
3: Ese, de la vida real, dice.
1: Dele, Calitos.
3: Yo aquí un poco preocupado.
1: ¿Por qué?
3: Por la inflación.
1: O sea.
3: Porque he subido de peso, entonces.
1: Yo dije, chucha, mi peso es alto, todo, ¿verdad?
3: Bueno.
1: La canasta sí está, sí, sube,
3: claro,
1: sube.
3: Claro.
1: No, lamentablemente, sí. Todos los días, lamentablemente. Eso sí, hay que decirlo, Carlitos Andrés. A ver, vamos con buenas cosas. A ver, el día viernes estamos en Carcelén.
3: Eso.
1: Por favor, a la gente del norte que nos acompañe, si es tan amable, si tiene unos 10 minutos,
4: ¡atención!
1: Unos 15, vaya, atención en Carcelén. Atención, en el norte de Quito, si tiene un ratito, pase por ahí. Van a haber premios, van a haber desayunitos. Así que pase, por favor, por el mercado de Carcelén. Hay una feria importantísima, una feria agronómica que hacen todos los viernes. 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No estamos nosotros en contra del trabajo organizado. Y las ventas que se hacen en el mercado son organizadas, tienen garantía. 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El día viernes estaremos en Carcelén, 6:04 en la mañana. Premios. Díganos, Carlitos, ¿y quién tenemos el más reciente?
3: Tenemos Observatorio Astronómico, tenemos...
1: Esas son ¿cómo se llama? Los rutas guiadas, ¿cómo es?
3: A ver, hay pases para unas...
1: Observaciones guiadas
3: nocturnas,
1: eso.
3: ¿Cierto? Y también para una jornada de talleres, de charlas relacionadas al tema, ¿no?
1: Perfecto. Sí, entonces, y aproveche porque faltan 2 semanitas para el 12 de agosto que va a haber el eclipse solar. ¡Qué maravilla! Sí. Entonces, ese premio, usted quiere, solo tiene que llamar, solo tiene que escribir, quiero irme al observatorio, nada más, 098-210-1638, 098-210-1638, así que por favor, gracias a nuestros amigos del Observatorio Astronómico, usted nos escribe al 098-210-1638, quiero irme a la guía del observatorio guiada y se va, quiero irme a las charlas y se va. Así que, por favor,
3: sí, una bonita experiencia familiar, ¿no? Aprovechando, nos decían del observatorio ese día, Hay que aprovechar el cielo de Quito, que en estas épocas es despejado, entonces se puede ver bien, ¿no? Entonces esa es la idea. Así es que aprovecha.
1: Ahora sí vio la luna, ¿no?
3: No.
1: Pues usted se estaba ahí acompañando todo el... A mí todo el camino ahí desde... Sí.
3: Estuvo
1: más grande la de ayer, le cuento. La luna de ayer era un plato hermosísimo, lindo. Ahora estuvo más pequeña, pero estuvo ahí acompañando. Bueno, si a usted le encantan las estrellas, y aunque le encanta la luna, por favor, entonces inscríbase el viernes, ya le hemos dicho, y tenemos todavía los cursos para el fútbol de la Escuela Batug y de otras dos escuelas más. Entonces, por favor, llámenos al 098-210. Ahí tiene que ser por WhatsApp, ¿no es cierto?
3: Claro, por WhatsApp.
1: Tiene que ser por WhatsApp. Por favor, 098-210-1638. Ya mismo abrimos las llamadas, tipo 6:15, para que usted tenga la bondad, nos llame. Carlitos Andrés.
3: Muy bien, entonces ya saben, no dejen de comunicarse con nosotros y estar enlazado siempre con vía digital, ¿no? También con la MQ Radio, arroba MQ Digital Plus, ahí le escribe, arroba MQ Digital Plus, o también en la aplicación de para celular, ¿no? Para teléfono celular también. Y además tenemos también que recordarles, Santi, sobre la cuenta ciudad.
1: Ah, sí, ya. Por favor, ya viene, ¿no? Creo que mañana ya hacen lo de las bicicletas, la BiciQ. Ya el día de mañana hacen las pruebas y todo eso. Entonces, por favor, esté pendiente. ¿Cómo hacerlo, Carlitos Andrés? Cuéntenos cuando son las 6:06 de la mañana. 6:06.
3: Eso, sácale el jugo a tu cuenta ciudad, porque con ella muy pronto podrás también usar Biciquito sin costo. El requisito principal para abrir una cuenta ciudad es contar con un correo electrónico habilitado. Ingresa a quitonosmueve.quito.gov.es. Otra vez, quitonosmueve.quito.gov.es. Registra tu correo y tus datos y sigue los pasos que te solicita la aplicación y listo. Si ya cumpliste con esos pasos, entonces te acercas con tu cédula a retirar la tarjeta ciudad en las estaciones de Labrador, Río Coca, Marín Central, Playón de la Marín, El Recreo, Morán Valverde, Quitumbe o Capulí. Abre tu cuenta ciudad en Mi Quito App y muy pronto podrás activar Quito Bici sin costo.
1: Quito Bici sin costo. Quito Bici. ¿Se llama Bici? No, Quito Bici.
3: Quito Bici se llama. Ya, sí. 25 Quito estaciones.
1: Bici. No, más de... A ver, 250 bicicletas. 25, sí. Eso es lo bueno, ¿no? Porque claro, antes, yo creo que... A ver, me voy a apoyar en Edu Parra, ¿no? Él ha estado atento a todo lo que ha hecho las distintas administraciones municipales. La bicicleta fue en el tiempo de Barrera o creo que fue Barrera, ¿no? Porque él comenzó con las ciclovías y cosas así. Ya vamos a averiguar bien. Pero en todo caso, digamos, el servicio anterior que había ya de bicicletas, ¿no? Se han incorporado, decían, escuchaba, que eran como 100 y pico de bicicletas. Ahora es el doble, 250 bicicletas. Y sobre todo las paradas, o sea... Se es desde Guamaní, desde usted no sé si tiene el recorrido, ya lo vamos a decir, hasta el norte de la capital. Entonces son 250 paradas, son 250 estaciones.
3: 40 kilómetros de
1: distancia. 40 kilómetros de distancia. O sea, eso está bastante bueno. Obviamente la ciudad necesita más, tiene más habitantes, necesita más servicio y obviamente más kilometraje. Es bastante fácil, usted saca la tarjeta ciudad, ¿no es cierto? Ya se inscribió con su correo, todo de las indicaciones que le dio Carlitos Núñez. Más adelante le vamos a dar otra visita más, pero con esa tarjeta usted va, ¿no es cierto? Tendrá el chip, le pondrá ahí y clean, ya, se activa su bicicleta. Es que no es cualquier bicicleta también, o sea, no es que está botada ahí la bicicleta, no, pues son bicicletas que tienen ¿cómo se llama esto?
3: Geolocalización.
1: Geolocalización y todo eso. Obviamente, si usted le pasa algo, se resbala, es que uno no está libre de algún accidente pequeño, digamos, ¿no?
3: Claro.
1: En la bicicleta. Yo, o sea, el naranjo así medio bobo que todavía, yo solo triciclo manejo, pero en la bicicleta y medio plum, no, esas bicicletas tienen seguro.
3: Claro,
1: no es que paga usted, a menos que obviamente ya se les lleven las llantas. Ahí le llamarán, le dirá, venga acá, vea Carlos, ¿cómo se llama? Cristian Correa, venga, a ver, ¿dónde están las llantas? ¿Dónde está? ¿Ves, Cristian? No. Pero si es que pasa algo, en las bicicletas tienen un seguro, todo eso. Entonces, hay que pensar en todo eso, ¿no? Es un servicio bastante grande, no solamente decir, se han gastado un montón de plata en esto, ni sé qué. Por favor, claro, pensemos, o sea, 4 años además de contrato.
3: Claro, claro, o sea, es un servicio completo, digámoslo así, ¿no? Porque, por ejemplo, hay un tema de seguridad de bloqueo electrónico en cada bicicleta, el tema de las estaciones, los anclajes para las bicicletas, bueno, es como que una infraestructura que requiere el servicio, ¿no? Y se amplió de 7 kilómetros a 40 kilómetros, es bastante.
1: Claro,
3: desde la Ofelia hasta Quitumbe.
1: Usted agarra está desde bueno, Quitumbe. ¿No?
3: Hasta la Ofelia.
1: Es bastante, sí. Obviamente usted no es que se va a transportar desde Quitumbe a la Ofelia en una hora, porque tiene el chip, escuchaba Carlitos Andrés, ¿no? De que es una hora.
3: Una hora.
1: Quitumbe ya. Entonces, deja en otra estación, usted calcula.
3: Claro.
1: La hora, deja en otra estación, porque más o menos creería yo, Carlitos Andrés, de Quitumbe a la Ofelia, sí te demorarás en bicicleta unas 2 horas.
3: Ya, claro, depende. Sí, sí.
1: Vamos a averiguar eso, ¿le parece?
3: Puede ser, ¿no?
1: Entonces, cambia, llega a la estación, cambia y sigue su viaje. Yo no creo, pues a menos que sea Cristian Correa, que le encanta ahí estar paseando, ¿no? Vaya a ir desde ahí, puede ser por ejercicio o lo que sea. No, sobre todo yo pienso que la gente lo va a utilizar para ir a su trabajo, lo que tú decías, para hacer alguna gestión
3: claro.
1: en la ciudad, para dejar su carpetita, para conseguir trabajo, y luego regresa, deja y toma el metro o ya está cerca de su casa.
3: Claro, exactamente, ¿no? Como una alternativa a la movilidad para no estar utilizando el auto. Por todo lado y después, a ver, yo quiero, porque hay gente así, no sé, bueno, hay gente así, quiere irse con el auto, pero entrar a la tienda, quiere irse al bazar y parquear en la puerta, quiere un poco más entrar al restaurante ya con todo auto, no, pues, o sea, hay personas así, no, o sea, sí, todos buscamos la comodidad y todo, eso, ese man, buscamos la comodidad. Pero no, pues, o sea, hay que buscar las maneras más óptimas de movilizarse y sin duda este tema de la bicicleta pública, ¿no? Municipal va a ser, creo yo, de gran ayuda, ¿no? Para toda la ciudadanía.
1: Vámonos, vea, por Dios, la verdad es cafeinada, sí. Ya son las 6:12, por favor, don Educito.
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3: 6:12, no se atrase, salga con tiempo, tome las medidas de prevención y movilícese con seguridad. Les vamos a contar esta información a continuación. Más de 2.500 niños, adolescentes, jóvenes y adultos mayores participan este verano en los campamentos vacacionales impulsados por el Patronato San José y el municipio de Quito. Una iniciativa que convierte el tiempo libre en oportunidades de aprendizaje, creatividad e integración, mientras la capital se prepara para celebrar el mes de la juventud durante agosto. Los participantes acceden a talleres de música, arte, danza, electrónica, cocina, yoga, bordado y salidas pedagógicas, además de una agenda gratuita con actividades de tecnología, cultura y liderazgo que busca fortalecer el talento y la participación de la juventud quiteña. La información con Luis Mora Cadena.
2: En el marco del mes de la juventud, el alcalde Pavel Muñoz presentó la agenda de agosto, que incluirá eventos como Wambras Chef, Pupi Yoga Fest, Wambras Talento Fest, Crea tu Primera APP 500 más y capacitaciones en HIT y HIT Hub, entre otras actividades enfocadas en innovación, cultura, liderazgo y participación comunitaria.
4: En los jóvenes vamos a trabajar música, danza, circo, panadería, marketing, entre otras áreas como la electrónica también. Ahí estamos trabajando en esta casa, por ejemplo, que recuerden que usted era una casa básicamente abandonada, ha sido recuperado y este es un espacio hoy para los jóvenes y los adolescentes. Pero también el 60 y piquito con nuestros adultos mayores va a tener 30 actividades. Ahí en cambio vemos gastronomía, cocina, bordado, yoga, teatro, cine y eso está abierto para personas mayores a los 60 años. Muchas veces incluso personas que no tienen los 65 años nos dicen queremos ingresar. Así que también estará abierto para ellos.
2: Sebastián Cuji destacó que estas iniciativas le han permitido conocer espacios como Casa Somos, donde encontró en el teatro y las bibliotecas una experiencia que marcó sus vacaciones.
5: Lo que más me impactaron y lo que más me sorprendieron fue, por ejemplo, de los teatros, del arte. A mí, como lo había dicho sobre los libros, que ahora en vacaciones puedes asistir a las bibliotecas, puedes seguir leyendo, puedes quizás pedir prestado, solo firmar. Es un acceso a la imaginación, ya que cada libro te permite abrir abrir un mundo nuevo.
2: Por su parte, Valentino Ochoa resaltó que la programación gratuita ofrece alternativas para aprovechar el tiempo libre de manera positiva.
6: Va a ser demasiado divertido y en las vacaciones justo como que a veces no sabemos qué hacer, estamos en la casa y qué mejor que cuando ya nos dan una agenda y no nos toca pensar a dónde ir. Y como había mencionado antes, todo esto es gratuito, entonces creo que eso es muy llamativo para nosotros los jóvenes, que muchos de nosotros no estamos trabajando todavía, pero el rato que es gratis podemos hacer todas estas actividades, conocer gente, hacer más amigos y salir un rato de la casa, del celular.
2: Con esta programación, el municipio de Quito apuesta por un verano que deja huellas más allá de las vacaciones, abriendo caminos para que miles de jóvenes aprendan, creen y encuentren nuevas oportunidades para construir su futuro. Para MQ Noticias, reportó Luis Mora Cadena.
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1: Muchísimas gracias a Luis Mora Cadena. Qué bueno, ¿no? Que la juventud tenga estas oportunidades. Qué bueno. El mes de la juventud. Bueno, ya estamos con las mamitas y los guaguas. Llámenos al 098-210-1638 por WhatsApp, por favor, acuérdese. 098-210-1638. Nos puedes llamar a nuestros teléfonos convencionales también. El 2-510-510, que está habilitado ya, y el 2-510-511, por favor. Tenemos esta llamada, Carlitos Andrés, 6:16, usted la recibe, por favor.
3: Buenos días, Quito.
7: Buenos días.
3: Buenos días, qué gusto. ¿Cuál es su nombre?
7: Lisbeth Santi.
3: Lisbeth Santi.
1: Lisbeth Santi, muy buenos días, Lisbeth querida. Por favor, díganos desde dónde nos llama.
7: Desde aquí de Quito, Pomasque.
1: Ah, muy bien. Ah, bien, bien. Pomasque, yo ya estoy intuyendo por qué, si es que no estaba por ahí.
3: ¿Por qué lado va?
1: Ya, Lisbeth, a ver, cuéntenos. Primero, a ver, ¿cómo amanece? Aunque usted está en la camita, creo. Así le escucho todavía que nos está escuchando, no sé, desde la camita. Pero le quería preguntar, ¿cómo amanece allá al norte de la capital?
7: Sí, está un poquito frío todavía. Nada, no quiere salir el sol.
1: Bueno, pero igual nos acompaña, ¿no? Nuestro astro rey, gracias a nuestro Taitaku Dios. Cuéntenos, Lisbeth querida, ¿usted nos llama para?
7: La beca de food.
1: Correcto, correcto. ¿Para quién es?
7: Para mi hija.
3: ¡Qué lindo! Ah, bueno. ¿Cómo se llama su hijita?
7: Helen, vimos.
3: Helen. Helen.
1: Helen. Ajá. Con H, ¿no? H-E-L-E-N. Helen.
7: Bimo.
1: A ver, eso deletréenos, disculpe nomás, ¿no? Yo soy medio sordito, Lisbeth. A ver, ¿cómo es el apellido?
7: V-I-M-O-S.
1: Uy, Dios mío. Vimos. A ver, vimos. Ajá. Sí, ¿está bien? Así, ¿no? Uh-huh. Sí, vimos. Helen Bimo. Perfecto, Lisbeth querida. Tenga la bondad. En el mismo número que nos llamó, usted por WhatsApp, ¿no es cierto?, al 098-210-1638, escríbanos su número de cédula para nosotros ya coordinar y darle el teléfono de Paul, de nuestro gran amigo Paul de Batuf, y para que Helen ya, ojalá desde mañana mismo, vaya a la escuela. ¿Le parece? Lisbeth. Ya se nos fue, Lisbeth.
7: Muy amable, muchas gracias.
1: Ya, mi Lisbeth querida, muchísimas gracias. 6:18, tenemos otra llamada, Educito. 6:18 minutos, la recibimos con todo el cariño. Buenos días, Quito.
8: Muy buenos días, Quito. Aquí saludando a Rafael Criollo Fernández desde el sector de Conocoto.
1: Bien, Rafael Criollo Fernández. Don Rafael, cuéntenos a qué se debe su llamada desde lindo Conocoto. Conocoto, que dicen, ¿no? Conocoto, claro, Conocoto tieso y todo eso. Rafael, cuéntenos. Rafael. ¿Se nos fue Rafael? Y Rafael se fue.
3: Por ahí parece Rafael, que al fondo estaba.
1: Se fue. Y Rafael se fue.
3: Les parece que sí está hablando, Rafael, pero...
8: ¿Me escucha?
1: Ahí, Rafael, sí, cuéntenos.
8: Mil disculpas de antemano por aprovechar este espacio de la MQ Radio, que nos ha ayudado mucho con algunas denuncias que podemos hacer y algunos problemas, y mil disculpas que me tome un momento.
1: Por favor, Rafael, para eso está la radio, le escuchamos.
8: Mi estimado Santiago, en el sector de Conocoto, desde el día de ayer, desde las 7 de la noche, nos dejan sin servicio de agua potable hasta este momento. No sabemos qué es lo que está pasando. a ver si es que también nos pueden ayudar.
1: Encantado.
8: ¿Cómo podemos hacer para que envíen tanqueros al sector? Porque dése cuenta, ayer sin agua potable, sin agua para hacer el café, sin agua para los servicios higiénicos, o sea, estamos de mal en peor acá en el sector de Conocoto con eso del problema del agua potable.
1: El agüita es vida, ¿no? El agua, o sea, a veces, Rafael, no sé si coordina conmigo, a veces uno dice, prefiero sin luz, pero en cambio sin agua no se puede vivir.
8: Exactamente, es que es así. Y lamentablemente a veces nos dicen, no, es que se rompió una válvula, no, es que se rompió una tubería, o sea, no sabemos qué es lo que pasa, pero esto ya está pasando muy seguido en estos sectores.
1: Perfecto. A ver, Rafael, le cuento, nos vamos a ir nosotros a una cancioncita y vamos a aprovechar en ese momento de la canción que ponemos nosotros más o menos a esta hora antes del COE Metropolitano y inmediatamente nos vamos a comunicar con la empresa de agua potable y le vamos a tener una respuesta obviamente, en el transcurso. Le ruego, por favor, Rafael, estar pendiente, ¿no es cierto?, a las 8 de la mañana, ¿no es cierto?, también nuestros compañeros van a estar atentos, pero... Yo me comprometo en este momento, Rafael, a llamar a los contactos que tenemos de comunicación de la empresa pública de agua potable. Y le ruego, a las 8 de la mañana, ¿quién tenemos, Deducito? A las 8 me decías, ¿quién? Y nuestro compañero, obviamente, Juan Carlos Bola, que es el duro. Él es el duro, él mueve todas las piezas. Claro, ya está Juan Carlos Bola. Rafael, muchas gracias por su llamada. Enseguida le averiguamos, ¿ya? Ahí está Rafael. Ahora sí se me fue. Muy amable, Rafael Criollo, desde Conocoto. Y saludos a todo Conocoto, que también tenemos, gracias a Dios, una gran sintonía por ahí. Bueno, entonces, la niña Helen Vimos se va también a la escuela Batuf.
3: Batuf.
1: Qué bueno ahí. Una que nos han dicho, además, muchas gracias a Paul, nos han dicho que los guaguas pueden quedarse, ¿verdad? El día de ayer ya un niño fue, niña también.
3: Una niña también fue.
1: Una niña también, entonces sí. La niña también puede quedarse en la escuela, no solamente si es que articulan sus horarios de estudios, porque eso es lo fundamental, pueden seguir la escuela. ¿Alguna otra cosa más antes de la canción, niño?
3: No, vámonos con musiquita entonces.
1: La mejor música, la de Eduardo Parra.
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0: 6 con 26. ¿Qué es de Rocco y Blasti? ¿Sabe algo usted? ¿Qué es farandulero usted, Carlitos Andrés Núñez?
1: No sé.
0: Pero digamos, seguirán produciendo, porque ya no lo he escuchado tiempo.
1: Yo pensaría que tal vez ya no. ¿Por qué no se ha escuchado?
0: No he escuchado, sí. No. Bueno, en todo caso.
1: Buen grupo.
0: Buen talento.
1: Sí. Chévere música.
0: Hicieron época.
1: ¿No?
0: Claro, este dúo guayaquileño. Así que mandamos saludos. Rocco y Blasti, talento ecuatoriano con visitos de colores. En este momento ya vamos a saber entonces cómo se encuentran las vías de nuestra querida capital, cómo amanece la querida capital, cómo va a estar el clima y todo eso. Eso lo sabe Carolina Anchatipán desde el COE Metropolitano. Carito, bienvenida. Buenos días, Quito.
2: Buenos días, compañero. Recibo un cordial saludo desde el Centro de Operaciones de Emergencia Metropolitana. Compartimos con ustedes la información de los eventos atendidos por los equipos de respuesta del municipio de La Agencia Metropolitana de Tránsito informó que entre las 5 de la tarde de ayer y las 5 de la mañana de hoy, miércoles 29 de julio, se registraron 8 siniestros de tránsito que dejaron como saldo 3 personas heridas y una persona fallecida. Entre los eventos más importantes, les contamos que aproximadamente a las 5:35 de la tarde de ayer, en la avenida General Gominao y Simón Bolívar, se registró un atropello, producto de lo cual una persona falleció. Se trató de un masculino de 68 años, que fue trasladado por medicina legal para los procedimientos correspondientes. Adicional, no se registraron novedades adicionales. De igual manera, personal del Cuerpo de Bomberos de Quito controló un incendio estructural registrado en un local comercial ubicado en Ecoplaza, sector de la avenida Inaloa y Pastaza. Tras las labores de control y enfriamiento, la emergencia fue liquidada y el lugar quedó en condiciones seguras. Lo que no se registraron fueron personas afectadas. Cabe recalcar que durante la tarde de ayer se han sofocado varias quemas registradas en distintos puntos de la ciudad. Es por eso que invitamos a la ciudadanía a unirse a la campaña Juntos contra el Fuego. Evite realizar quemas de vegetación o desechos. 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De acuerdo con la información emitida por el INAMI, para la mañana de hoy en el Distrito Metropolitano de Quito, se prevén condiciones de cielo parcialmente nublado a poco nublado, con un ambiente frío durante las primeras horas y un incremento gradual de la temperatura conforme avance la mañana. La probabilidad de precipitaciones durante este periodo es baja y se esperan vientos leves provenientes del sureste. Ante este pronóstico del clima, como siempre, le recomendamos conducir con precaución, utilizar ropa abrigada y mantenerse hidratado y usar protector solar. Recuerde que hasta las 9:30 de hoy rige el pico y placa para cuyos últimos números son 5 y 6. De acuerdo, de igual manera, todas las vías se encuentran habilitadas, no hay ningún cierre vial al momento, todo se encuentra con normalidad y para MQ Radio, reportó Carolina Anchatipán, deseándoles un excelente resto.
0: 629, Carito, por favor, tenga la bondad, solamente la última cosa, ¿no? Habilitadas todas las vías, obviamente tenemos que estar pendientes de los trabajos que hay, ¿no? Acá arribita la 12 de octubre, hay trabajos en la Villaflor, hay trabajos en el norte, hay trabajos, nos imaginamos que están aprovechando el verano. Sin embargo, por siniestros de tránsito, ¿alguna vía que no esté habilitada, Caro Bella?
2: Normalmente todas las vías se encuentran totalmente habilitadas, al momento no se registra ningún siniestro de tránsito, todo está con normalidad.
0: Carolina Anchatipán, del COE Metropolitano.
1: Gracias por esa información, ¿no? Entonces, qué bueno que no haya reportes de siniestros, que es lo que normalmente suele haber. Gracias por esa información, Carolina. Vamos a la pausa, ¿no?
0: Claro que sí, 6:30 minutos, ya venimos.
3: 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Son las 6 de la mañana, con 30 minutos. 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
1: Ahora son las 6:35 de la mañana, 6:35 de la mañana. Muchísimas gracias a Fernando Erazo de la empresa pública de agua potable y saneamiento, que nos está averiguando qué está pasando en Conocoto, porque al parecer no hay una cuestión así como grave, ¿no? Alguna cosa así. Y ya vamos, por favor, a la gente de Conocoto a darles las indicaciones que estamos averiguando. Pero obviamente, como les decíamos, también este dato le vamos a pasar a nuestro compañero Juan Carlos Boada Landazuri para que obviamente tengan ustedes una respuesta. Eso se trata esta radio, la MQ, Radio Ciudadana, y ahora vamos con importante información en Quien Sabe, Sabe.
2: Así es, vamos a conversar en este momento y damos la bienvenida, ¿no?, a la doctora Jocelyn Pavón. Ella es jefa de la Unidad de Salud Comunitaria de la Secretaría de Salud del municipio de Quito, con quien vamos a conversar sobre algunos datos y resultados, pues ya que se vienen obteniendo, ¿no?, de las caravanas de salud, una importante iniciativa que aporta, pues sin duda, a la ciudadanía. Y en temas de prevención sobre todo, ¿no? Buenos días, Jocelyn. Buenos días, Quito.
3: Buenos días, gracias por la invitación. Buenos días con todos.
1: Muchas gracias, Jocelyn.
3: ¿Sí me escuchan, tal vez?
1: Ah, sí, claro que sí. Le escuchamos, Jocelyn.
3: Gracias.
1: 6:37. Bueno, Jocelyn, cuéntenos, por favor, porque ya tenemos algunos meses, me parece, ¿no es cierto?, con esta actividad de las ferias de salud.
3: Sí, buenos días. Desde la Secretaría de Salud se ha creado la iniciativa de las ferias Quito Salud, que lo que busca es acercar la salud municipal a los barrios de Quito. Hasta el momento hemos tenido 4 superferias, las cuales se han dado en diferentes sectores de Quito. Hemos tenido ya 2 en el norte, 1 en el centro, 1 en el sur, y este mes también tenemos nuestra feria en el sur.
2: Muy bien, Jocelyn, justamente en ese sentido, ¿no? Consultar, más o menos tienen el dato y algunas cifras, porque es importante esto, ¿no? Entender que, bueno, entendemos que en general en el país el sistema de salud está atravesando una crisis, temas de medicamentos, temas de falta de atención, no está siendo óptimo el sistema de salud, y por eso constituye una buena alternativa, una buena opción esta iniciativa de la Secretaría de Salud, ¿no?, del municipio de Quito. ¿Cuántas personas, no sé si tienen ese dato, ya se han beneficiado, ya han atendido, se han acercado a estas atenciones de salud que brinda el municipio?
3: Sí, en promedio, en nuestras ferias que hemos, en nuestras superferias que hemos realizado hasta el momento, hemos tenido un alcance de más de 9,000 personas. Más o menos entre unas 2,000 personas asistentes a nuestras ferias, a cada una de nuestras ferias. En estas ferias nosotros brindamos servicios como atenciones médicas, en los cuales hemos dado más o menos más de 800 atenciones médicas, atenciones nutricionales más de 900. También tenemos nuestros servicios de salud mujer, donde nosotros hacemos tamizajes para la prevención del cáncer de mama, prevención del cáncer de cérvix, en donde hemos tenido más de 400 beneficiarias en estos pap test, tomas de VIH, más de 200 personas, atención odontológica, más de 300 personas, y como dije, nuestro alcance con todas nuestras actividades, tanto de promoción o de prevención, es de más de 9,000 personas.
2: Más de 9,000 personas. Ahora, Jocelyn, justamente el enfoque, entiendo, ¿no es cierto?, y porque tiene que ser un tema educativo, es la prevención más que la atención como tal.
3: Sí, justamente nuestro objetivo es que la ciudadanía se empodere de su salud. A través de nuestras acciones de promoción o educación en la salud, damos a conocer cuáles son los hábitos de vida saludable que deben tener la comunidad para evitar el desarrollo de enfermedades, y con nuestras actividades de prevención a través de nuestros tamizajes buscamos detectar a tiempo posibles riesgos o tratar de evitar de que si una persona ya tiene algún tipo de enfermedad, esta enfermedad se complique.
1: Estamos conversando con la doctora Jocelyn Pavón, es la jefa de la Unidad de Salud Comunitaria. Son las 6:40.

0: minutos. Por favor, Jocelyn, se va a seguir, ¿no? Con las caravanas, se va a seguir con las ferias.
1: Claro, no, esta iniciativa lo que se espera es que sea sostenible, que se acerque a muchos más barrios de Quito. Nuestra visión es que se eliminen las barreras de salud y poder acercar todos los servicios de calidad de manera integral a todos los barrios de Quito. Cada mes nosotros hacemos una superferia, dependiendo de nuestras avanzadas con los barrios que tenemos, y esperamos que esto siga de largo y que podamos acercarnos mucho más a nuestra comunidad.
2: Jocelyn, hablando de barrios, de sectores, no sé si tienen ustedes mapeado ahí esta información o detectado cuáles son los sectores que requieren, o más sensibles, ¿no?, que requieren más atención médica. Me imagino, ¿tienen ustedes detectado temas de vulnerabilidad en ese sentido en toda la ciudad, ¿no?
1: Sí, justamente. Nosotros tenemos a través de nuestros gestores territoriales, ellos hacen un mapeo de toda la situación de los barrios, de las parroquias, y ahí es cuando a través de nuestros acercamientos directamente con la comunidad, nosotros nos damos cuenta de las necesidades, y ahí es cuando nosotros decidimos qué programa tenemos que acercar a ese barrio o a esa comunidad.
2: Jocelyn, pregunta importante que siempre lo mencionamos acá, ¿no?, con Santi, es que ha habido este recorte, pues, ¿no?, por las reformas del COTAD, esta limitación. ¿Cómo ha afectado y cómo ustedes han venido?
0: Es que sí, o sea, a toda la parte social, ¿no?
2: Claro.
0: Porque te comentamos rápidamente, Jocelyn, que nosotros les decíamos a las administraciones municipales cómo hacen para los campamentos vacacionales, cuando no tienen dinero, pero se ha hecho un arduo sacrificio para no decirles, pues, a los guaguas, no hay campamento vacacional, no hay refrigerio, porque los señores de la Asamblea Nacional le dieron gusto a otro señor y quitaron el dinero social. Igual en la salud ha afectado, Jocelyn, pero ustedes siguen adelante.
1: Sí, eso mismo, desde la parte de la Secretaría de Salud, nosotros lo que procuramos es que nuestros servicios no decaigan, o sea que a pesar de que esta reforma sí ha afectado duramente en realidad a todos los sectores del municipio, lo que queremos es que nuestra calidad del servicio no decaiga. Nosotros hemos buscado, por ejemplo, la articulación interinstitucional o con otras entidades municipales para poder apoyarnos y poder sacar adelante adelante los servicios que nosotros ya tenemos.
2: Jocelyn, una pregunta relacionada, por ejemplo, a veces para valorar, ¿no es cierto?, en cuanto a presupuestos, por ejemplo, obviamente hay este esfuerzo, ¿no es cierto?, y la ciudadanía puede acercarse. ¿De qué presupuesto estamos hablando que utiliza el municipio? No sé si hay, por ejemplo, ¿cuánto le cuesta al municipio por atender un niño, por atender un adulto mayor, por atender una mujer, ¿no? Porque son recursos, pues, ¿no? O sea, la ciudadanía recibe esto de manera gratuita y tiene esa posibilidad, pero, o sea, si hay
0: cuesta. Pues, obviamente, ¿no? O sea, solo el traslado cuesta para los barrios, para los distintos sectores.
1: Claro, a ver, en cuanto a nuestros servicios, nosotros nosotros nos ajustamos a justamente los precios o los servicios que da, por ejemplo, ya el órgano regular. Entonces, una consulta médica cuesta lo que cuesta una consulta médica en todos lados, que creo que sería como entre más de $20, y depende del
0: especialista.
1: Y depende del especialista, depende de si es niño, si es adulto mayor, entonces los precios van subiendo. Pero nosotros igualmente procuramos de que todos estos servicios, o sea, tengan los mismos estándares que ya están regulados a nivel nacional, pero lo llevamos de manera gratuita.
0: Jocelyn, por favor, recuérdanos un poquito en las caravanas de salud y en las ferias, ¿qué nomás tenemos? Porque estoy recordando que son atenciones familiares, y hasta nuestros animales de compañía, nuestras mascotitas, reciben en algunos puntos, ¿no es cierto?, atención.
1: Sí, en nuestras superferias de salud nosotros justamente nos articulamos con UBA, con nuestra unidad de bienestar animal, y también con otras instituciones municipales como la Junta de Protección de Derechos, con el patronato. Aquí nosotros, en la parte de salud, nosotros ofrecemos servicios como medicina general, nutrición, vacunaciones, odontología, atención veterinaria, aparte de que también tenemos juegos y otros tipos de stand informativos. Eso es en las ferias de salud, que son las más grandes y las que integran casi todos nuestros servicios. Y en la parte de las caravanas, porque también tenemos un servicio que también aparece en las ferias de salud, que es Salud Mujer, pero también tenemos aparte las caravanas de Salud Mujer, en donde nosotros ofrecemos los servicios de tamizaje de cáncer de mama, tamizaje de cáncer de cervix, pruebas de VIH, además de asesoría en salud sexual y reproductiva para mujeres, pero también puedan acercarse hombres para hacerse pruebas de VIH o también para recibir asesoría de salud sexual y reproductiva.
0: Te cuento, Jocelyn, como decíamos, estamos conversando con la doctora Jocelyn Pavón, jefe de la Unidad de Salud Comunitaria, a propósito de las ferias de salud, de las caravanas de salud del municipio capitalino. Te cuento que la señora Yolanda, en el sur de la ciudad, en alguna de las ferias, ella estaba muy preocupada, porque decía que en el seno no se encontraba con una bolita y una cosa así. Fue allá a la caravana, ¿no?, en donde le hicieron el examen y súper agradecida, ¿no?, porque ella dice, respiró nuevamente y dijo, no era un cáncer, le mandaron a hacer otros exámenes y cosas así, pero descartaron el cáncer. Qué importante, mira, qué importante, Jocelyn, lo que ustedes hacen.
1: Sí, eso mismo, lo que nosotros buscamos es que acercar el servicio de salud hacia la comunidad para que eliminando barreras de distancia o eliminando barreras económicas, porque nuestros servicios son gratuitos, y que la comunidad encuentre esta oportunidad de acercarse al servicio de salud para poder resolver todas sus dudas y poder, como dice usted, respirar y descartar cualquier cosa.
2: Jocelyn, a ver, la siguiente consulta sería, ¿en dónde van a estar a tener la siguiente jornada, no es cierto, de atenciones médicas? ¿Y cómo la gente puede también tener esta información? ¿Por qué canales se puede informar, por favor?
1: Sí, como lo comuniqué al principio, pues nuestras superferias se hacen una vez al mes en diferentes sectores de Quito. Este mes de agosto vamos a estar el 22 de agosto en Los Chillos, en el Parque Infa, en Conocoto.
2: En el Parque Infa, en Conocoto, muy bien. Entonces, igual en las redes sociales de la Secretaría de Salud, sí, ¿no? También la gente puede informarse, puede, tal vez algún número telefónico, si quiere alguna información, la ciudadanía.
0: O alguna página,
2: o alguna página web, ¿no?
1: Sí, nos encuentran en todas nuestras redes sociales, en Facebook, TikTok, Instagram, nuestros calendarios para el desarrollo de cualquier tipo de actividad, tanto ferias, caravanas y todos nuestros servicios. Nos pueden encontrar, por ejemplo, en Instagram como Salud Quito, o si no, pueden poner en Google tal cual Secretaría de Salud y ahí les salen nuestras redes sociales.
2: Muy bien. Gracias a la doctora Jocelyn Pavón, jefa de la Unidad de Salud Comunitaria de la Secretaría de Salud del municipio de Quito, por esta importante información. Un tema sensible, ¿no? Porque, como decíamos al inicio, como hay crisis en el sistema de salud del país, entonces esta es una gran alternativa y una buena opción que tiene la ciudadanía acá en Quito.
0: Muchísimas gracias al municipio capitalino, muchísimas gracias a la Secretaría de Salud. Bendiciones, la salud es tan importante, ¿no? Por eso es que los médicos eran los chamanes, era como te digo, eran como dioses, ¿no? Porque la salud, yo le veo así, digamos, a los pediatras, por ejemplo, ¿no? Se mata de la risa el Eduardo Parra. Dice, no, este médico a mí no me cura. Pero, por ejemplo, cuando le curan a alguien de tu familia, a un hijo, eso, ¿no? Dios le pague al médico y eso, ¿no? Que Dios los bendiga muchísimo. Además, en estos momentos donde el Ecuador sufre una gravísima crisis de salud, terapia intensiva para la salud del pueblo ecuatoriano. Así es. No me vendrá a decir acá, está en contra de tal, está en contra de cal, de la familia Landazuri. No. Es una realidad. Hay una crisis terrible. De gana, dijeron, ya mismo traemos las medicinas. Y dice, ¿qué? Y mentira. Nada. Recién están haciendo los estudios. Me parece terrible. 6:49 minutos, la mejor música, ¿le parece?
2: Sí, lo único que reprocharles a los doctores.
0: ¿Qué es?
2: Es que se parecen a los reggaetoneros.
0: ¿Por qué?
2: Porque no se entienden las letras generalmente. No se les entiende la letra.
0: 6:50 minutos.
2: No. Saludos a los amigos que les gusta el reggaetón. A todos.
0: Buenos
2: saludos.
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1: 6:54 ya, 6:54 de la mañana, guagua que se queja, recibe obra. Bueno, le vamos a informar de obra, le vamos a informar de obra. La gente de Conocoto nos llamó, sobre todo Rafael Criollo Fernández, desde Conocoto, esta linda parroquia nuestra, parroquia rural. A ver, le contamos por favor la información. Han estado haciendo trabajos el día de ayer la administración Los Chillos, del municipio capitalino. La administración Los Chillos ha estado haciendo un trabajo y detectaron tres válvulas, usted sabe más, tres válvulas que estaban en mal estado.
2: Ya, sí, estaban deterioradas por el tiempo, ¿no? Válvulas que habían encontrado, entonces tuvieron que hacer una intervención un poco emergente para evitar algún problema mayor. Aprovecharon para hacer un cambio de válvulas en medio del trabajo que estaba haciendo ahí la administración zonal.
1: Entonces dice, parece que ya estaban tan deterioradas, como tú dices, sí, ¿no? Por la antigüedad, es la que estaban ya a punto de romperse. Entonces dice, nos tocó sacar tres válvulas viejas y se está haciendo un trabajo definitivo. Se estima que en unas 3 horas se restablezca el servicio de agua potable. Obviamente que, como decía don Fernando, es fundamental, ¿no es cierto? Don Rafael Criollo, perdón, es fundamental. Le agradecemos muchísimo a Fernando Erazo, de la empresa metropolitana de agua potable y saneamiento. Muchas gracias, Fernando, por esta información. Así que, por favor, poquito de paciencia a los señores de Conocoto. Sabemos que si es que no llevarán los tanqueros, obviamente, de gratuitos, los tanqueros gratuitos de agua, pero en unas 3 horas más ya Conocoto tendrá el agüita potable. ¡Qué bueno!
2: Sí, justamente, ¿no? Y acá tenemos a propósito, ¿no? Mensajes relacionados con eso, ¿no?
1: Espérenme un ratito, 6:55. No se me atrase, señora linda, por Dios, 6:55. Caballero, 6:55.
2: De Doña Zoilita dice, buenos días, por favor, que nos ayude con la EMAPS, ¿no?
1: También de Conocoto.
2: En la Nueva Tola, creo que es por el sector, ¿no?
1: Ya, perfecto. Ahí,
2: ¿no? Entonces, bueno.
1: Zoilita, entonces, eso es, ¿no? Ojalá en unas 3 horas ya se restablezca, por favor. Sin embargo, a las 8 de la mañana también ya está nuestro compañero Juan Carlos Boada Landazuri, quien estará escuchando también estas cosas, pero como les decimos, esa es la información directamente, oficialmente, del agua potable, o sea, de la empresa pública metropolitana de agua potable y saneamiento. Tenemos también, vamos a informar quienes ya se van,
2: ¿no es cierto? Observatorio.
1: Al observatorio astronómico, a las observaciones guiadas en la noche.
2: Sí, a ver, nos escribe Henry Quisilema, buenos días. Ayuden con un pase, dice, para el observatorio, para llevarle.
1: Dos le vamos a dar.
2: Para llevarle a mi esposa, dice.
1: Dos.
2: A ver la luna y las estrellas.
1: Eso. ¿No?
2: Muy bien.
1: Bien, Henry Quisilema, ya. Se va. ¿Quién más?
2: Pablo Llanza dice: quiero pases para el observatorio. Por favor, mi nombre es Pablo Llanza.
1: Ya, la cédula, por favor, tienen que mandar, tengan la bondad, porque nosotros enviamos sus nombres con las cédulas a nuestros amigos del Observatorio Astronómico, que queda en la Alameda, ¿no? Recuerden, queda en la Alamédica, perdón, en la Alameda, y entonces ellos ya los reciben. Su nombre, cédula, y adentro, 2 pases cada uno. ¿Quién más?
2: Catherine Villarreal.
1: Catherine,
2: buenos días, quiero pase para ir al observatorio, dice.
1: Encantado, Katherine querida, ya tiene 2 pases para el observatorio, estas guías, ¿no? En la noche, lindísimo. Yo creo que todos van a estar bonito ahí la próxima semana, porque el 12, ¿cómo se van a perder ese eclipse solar que va a haber? 6:57.
2: Vamos a estar el día viernes en el mercado de Carcelén.
1: ¡Eso!
2: ¿No? Con música, premios, música, va a estar Jimso de América.
1: Eso, vea, Jimso, qué lindo.
2: De América.
1: Jimso de América, muchísimas gracias. Vea el grande. Esa ternura que hay en ti.
2: Ah, esa es, no, esa es la
1: gran. Ya llegado.
2: Bueno.
1: Un amigo mío decía: Jimso, vamos a destapar una botella. Y el Jimso decía: no, no. Vea. Jinson, no, el propio, no, el propio. Pero nos vamos con, obviamente, Jinson ya está en otra galaxia, ¿no? Y nos vamos con Jinson de América, Jinson de Ecuador, el viernes en Carcelén. ¿Algo más, ñaño querido?
2: No se olviden que pueden también seguir escribiéndonos al 098-210-1638 para tener también acceso a. Hay más cursos de fútbol, talleres,
1: sí,
2: vacacionales.
1: Tenemos 2 más todavía para el fútbol.
2: Para fútbol, ¿no? Y tenemos todavía algún los pases para talleres en el observatorio. Este no es para las observaciones nocturnas, claro, sino para unos cursos, talleres.
1: Unos talleres, o sea, si a usted le interesa, ¿no? ¿Por qué la luna se mueve así? ¿Por qué la NASA nos dio esa fotografía de la Tierra que se veía como un bolón de verde, que se veía así como una papa, ¿no? Entonces, eso justamente van a decirle en estos cursos, ¿no? Lindísimo, lindísimo realmente estos cursos que hay en el Observatorio Astronómico. 6:59 minutos en la mañana, 6:59 minutos en la mañana. Carlitos Andrés.
2: Me estaba acordando de un chiste, a ver.
1: A ver, ¿de las estrellas o de qué?
2: No.
1: ¿De todo para el norte?
2: No.
1: Todo norte, decían antes. Ahora hay todo sur. Hay bastante todo sur. En todo lado hay.
2: Ahora creo
1: todo
2: que hay
1: Chillos
2: por todo
1: también.
2: Lado.
1: Todo Tumbaco también.
2: Claro. Uno que venía un pollito.
1: ¿Ya?
2: Estaban en la granja. Por algo lado.
1: Mira, contará bien. Usted después se olvida el cacho.
2: Es que sí.
1: O le traspuela el chavo del ocho ahí. Comienza
2: es que
1: con un refrán y termina con otro.
2: Que estaban en la granja.
1: Ya.
2: Estaba ahí. Y entonces. Viene el pollito riéndose, donde el chanchito.
1: Ya, pero haga voz de pollito y voz de chanchito. A ver, ¿cómo viene, habla el pollito?
2: Híjole, es que no me sale, pues,
1: no,
2: imitación.
1: Haga, intente, ya. Usted es bueno.
2: Ah, a ver, jaja, intente, viene el pollito.
1: Ya, ¿qué dice?
2: Viene el pollito. Viene el pollito y le dice al chanchito, ya te fregaste. Y el chanchito le dice, ¿pero por qué? Le dice, no. Le dice, es que vino la dueña y me dijo, hoy te vamos a dar chicharrón, te van a dar el vire.
1: Malo. Pobre pollito. Hoy te vamos a dar chicharrón. 7:00 a.m. Nosotros el día de mañana nos conectaremos igual con información, igual con premios. De eso se trata, ¿no? De eso se trata esta radio. Esta radio que es ciudadana, esta radio que es de ustedes, MQ, Radio 102.9. Y muchas gracias también en Amplitud Modulada 720. Carlitos Andrés, muchísimas gracias. El día de mañana, cuando sean las 6:00 a.m, ¿qué vamos a decir?
0: Buenos días, Quito.

0: Son las 7 de la mañana. Con un minuto. 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El robot que desafía a los campeones del tenis de mesa.
1: ¿En serio?
2: ¡Maravillosa!
0: La tecnología sigue sorprendiendo. La empresa japonesa Sony presentó un robot impulsado por inteligencia artificial capaz de competir e incluso vencer a jugadores de élite en tenis de mesa. El sistema, llamado Ace, utiliza cámaras de alta velocidad y avanzados algoritmos para analizar la trayectoria, velocidad y efecto de la pelota en tiempo real.
3: Bien pensado, Woody.
0: Durante las pruebas, el robot logró imponerse en varios encuentros frente a deportistas experimentados, demostrando reflejos y precisión extraordinarios. Los investigadores consideran este avance un paso importante para el desarrollo de robots capaces de interactuar en entornos complejos y dinámicos. Un vistazo al futuro, donde humanos y máquinas compiten de igual a igual. 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

0: 7:06, amigos. Muy buenos días. Son las 7:06 en este día miércoles 29 de julio de 2026. Qué gusto estar una mañana más junto a ustedes aquí compartiendo este espacio, la primera emisión de MQ Noticias y teniendo esta posibilidad de llevar a ustedes toda la información, por supuesto, de la coyuntura nacional y también local. Gracias, gracias a quienes todos los días nos escuchan por la 102.9 FM MQ Radio, la radio de Quito, y también a quienes nos miran por nuestra transmisión vía streaming. Estamos en Facebook, estamos en nuestra cuenta en la red social X y en el YouTube. Recuerden seguirnos a través de nuestra cuenta MQ Digital Plus, suscribirse, activar las notificaciones y estar muy al tanto y pendiente del desarrollo de la programación de aquí, de la MQ Radio. Una mañana bonita, un día bonito tenemos hoy miércoles aquí en la capital. ¿Cuánto tenemos de temperatura ambiente a esta hora? Bueno, tenemos 8 grados, pero el día pinta para soleado, así que usted salga preparado de casa si aún no lo hace, y si es que ya salió, ojalá se haya puesto protector solar, cuide muchísimo de su piel en esta época. La piel tiende a afectarse por los rayos ultravioleta, por esta resequedad también propia de este clima a propósito del verano, así que tenga todas las precauciones del caso. Huméctese también, es importante y es necesario, todo para cuidar de nuestra piel y de nuestra salud. Yo soy Belki Sánchez en la conducción de este espacio, Eduardo Parra en controles, Cristian Correa con la transmisión vía streaming, Juan Carlos Encalada con nuestras redes sociales y Karina Villalta en la coordinación de nuestra agenda de invitados. De inmediato revisamos titulares.
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0: Legisladores de oposición rechazan una posible cancelación de Pachakutik y denuncian persecución política. Consejo Nacional Electoral negó por segunda ocasión entrega de formularios para la revocatoria de mandato contra el presidente Daniel Noboa. Cae la calificación positiva del presidente de la República al 21% en este mes de julio, según una nueva encuesta del CIES. Asambleístas denuncian que el oficialismo busca bloquear la censura de Inés Manzano. Ministerio de Energía y la Agencia de Estados Unidos acuerdan proceso para modernizar el sistema eléctrico nacional. Daniel Noboa se reunió con José Manuel Restrepo para reforzar la seguridad entre Ecuador y Colombia. Familiares de Lisette Bunshi piden que equipos de rescate revisen una fosa del Machángara.
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0: 7:09, iniciamos. El Tribunal Contencioso Electoral admitió a trámite una denuncia presentada por el presidente del Consejo Nacional Electoral, José Cabrera, en contra del dirigente de Pachakutik, Guillermo Churuchumbi, y el responsable económico, Carlos Sánchez, por la presunta omisión de informes sobre las cuentas de campaña de la consulta popular de 2024. La audiencia fue fijada para el 19 de agosto y, de comprobarse una eventual infracción, podrían imponerse multas, suspensión de derechos políticos e incluso la cancelación de la organización. La asambleísta de Pachakutik, Mariana Yumbay, cuestionó que el proceso se active a pocos meses de las elecciones seccionales de 2026 y denunció persecución política contra la oposición. Mientras que la asambleísta de la Revolución Ciudadana, Blasco Luna, expresó su solidaridad con Pachakutik y aseguró que el caso representa una amenaza para la democracia y la participación política. Tenemos el detalle con René Sánchez.
2: El Tribunal Contencioso Electoral admitió a trámite una denuncia presentada por el presidente del Consejo Nacional Electoral, José Cabrera, contra el dirigente de Pachakutik, Guillermo Churuchumbi, y el responsable económico, Carlos Sánchez Villagrán, por la presunta omisión en la entrega de informes y documentos sobre las cuentas de campaña de la consulta popular de abril del año 2024. La asambleísta de Pachakutik, Mariana Yumbay, cuestionó que el proceso se active a pocos meses de las elecciones seccionales, pese a que los hechos corresponden al año 2024.
3: Bueno, todos conocemos cómo están actuando tanto el CNE como los jueces del Tribunal Contencioso Electoral. Desafortunadamente no hay una independencia, no hay una actuación totalmente objetiva. Estamos mirando cómo a último momento, cuando estamos ya vísperas a un proceso electoral se activan estas acciones. ¿Por qué no actuaron si dicen que son de los de la campaña de la consulta popular 2024? Imagínese, tuvieron que esperar todo el 2024, luego el 2025 y ahora 2026 recién se activa y hay una denuncia, dice, presentada por la expresidenta del CNE. De todas formas, lo que estamos siendo testigos es de un debilitamiento del Estado de Derecho, de un debilitamiento absoluto de lo que es la democracia y esta posibilidad de participar y que todos tengamos esta oportunidad de participar en los procesos electorales y que sea el pueblo ecuatoriano la que tome la decisión sí o no. En ese sentido, vemos con mucha preocupación lo que está ocurriendo en el país.
2: Por su parte, el asambleísta de la Revolución Ciudadana, Blas Coluna, expresó su respaldo a Pachakutik y calificó la denuncia como una amenaza a la democracia.
4: Esa es la manera de actuar de los estados dictatoriales. El mismo juez de contencioso electoral que proscribió a Amigo y a la Revolución Ciudadana, ahora ya acoge una denuncia que sacaron no sé de dónde para decirle de que no ha habido claridad en las cuentas de campaña del 2024 y que ahora fija fecha el 19 de agosto para tomar la decisión de suspender o de permitir que siga avanzando en el proceso eleccionario Pachakutik. ¿Qué es, entre líneas, esta acción? Es una amenaza directa a la democracia y también a Pachakutik. A ver, ustedes se someten a nuestras reglas o les terminamos también proscribiendo políticamente.
2: El juez electoral Ángel Torres fijó para el 19 de agosto la audiencia única de pruebas dentro del proceso contra los dirigentes de Pachakutik. Antes de esa diligencia, los denunciados deberán presentar su contestación y las pruebas de descargo ante el Tribunal Contencioso Electoral. Para MQ Radio, reportó René Sánchez.
0: 7:12, con 4 votos a favor, el Pleno del Consejo Nacional Electoral negó la entrega de formularios para la revocatoria del mandato contra el presidente Daniel Noboa y la vicepresidenta María José Pinto, un proceso impulsado por organizaciones sociales, liderado por el titular de la FENOSIN, Guido Perugachi. Este es el segundo pedido de revocatoria negado por el organismo electoral.
5: El presidente del CNE, José Cabrera, argumentó su voto señalando que del análisis realizado por la Dirección Nacional de Asesoría Jurídica se desprende que el pedido de revocatoria no cumple con los requisitos establecidos.
6: Por cuanto no se ha determinado de manera clara y precisa las razones en las que se sustenta la solicitud de revocatoria y no consta la designación de un procurador común conforme lo determinado en la normativa expuesta. Además, no cumple con lo dispuesto en el literal A y el inciso final del artículo 14 del referido reglamento, es decir, no adjuntan el plan de trabajo debidamente certificado por el Consejo Nacional Electoral.
5: Por su parte, la consejera Elena Nájera indicó que la petición no aportó los elementos probatorios sobre el presunto incumplimiento de funciones.
7: La reforma del informe jurídico y del expediente se identificó que la petición sostiene que existe un incumplimiento del plan de trabajo. Además, argumentan sobre las cartas de intención con el Fondo Monetario Internacional e incluyen cifras y apreciaciones económicas, pero no aportan elementos probatorios objetivos, idóneos y suficientes que permitan acreditar un incumplimiento concreto, actual y verificable del plan de trabajo.
5: Mientras, Enrique Pita explicó que aunque la Constitución reconoce la revocatoria de mandato como un mecanismo de democracia directa, este ejercicio debe sujetarse a los requisitos formales previstos en la misma Constitución.
8: Sobre el presunto incumplimiento de funciones y obligaciones constitucionales y legales, los peticionarios invocan la suscripción de diversas cartas de intención con el Fondo Monetario Internacional. No obstante, esta referencia no resulta suficiente para sustentar la causal de revocatoria, pues no se individualiza la disposición concreta presuntamente inobservada.
5: El pasado 15 de julio se negó de igual manera la entrega de los formularios al primer pedido de revocatoria. Con esta resolución ya no queda ningún pedido pendiente. Sin embargo, esto podría cambiar, ya que el juez Joaquín Viteri del Tribunal Contencioso Electoral aceptó a trámite una impugnación presentada por el jurista Washington Andrade de la plataforma Revoca S. Para MQ Noticias, reportó Clara Alvarado.
0: Son las las 7 de la mañana con 14 minutos, 7 de la mañana, 14 minutos. La percepción ciudadana sobre la gestión del presidente Daniel Noboa continúa deteriorándose. La última encuesta del CIES registra la calificación más baja de su administración en lo que va de este año 2026 y revela que, además de la inseguridad y la situación económica, el miedo se consolida como la emoción predominante entre los ecuatorianos. Tenemos el reporte con Clara Alvarado.
5: La calificación de la gestión del presidente Daniel Noboa se ubica en el 21%, siendo este el nivel más bajo en lo que va del 2026. Esto según la última encuesta del Centro de Investigaciones y Estudios Especializados, CIES, realizada en las ciudades de Guayaquil y Quito. La inseguridad sigue siendo la principal preocupación de los ciudadanos. Sin embargo, el tema económico se ha consolidado como una segunda preocupación. En el caso de Guayaquil, este tema pasa del 14 al 29%, mientras que en Quito aumenta del 26 al 32%. Así lo explicó Carlos Coronel, consultor del CIES Latam.
9: Lo que hemos visto en el mes de julio es que si bien sigue priorizando la gente como principal problema la inseguridad, la economía empieza a tomar protagonismo, ¿ya? Y eso lo que hace es no solamente diversificar el escenario de incertidumbre, sino además amplificarlo en términos de que si ya existía un problema que la gente lo está dando por estructural, que es la inseguridad, este problema de economía además va a seguir, digamos, fortaleciendo el escenario de incertidumbre.
5: Así también en esta encuesta de julio destacó el miedo como una emoción predominante en los encuestados.
9: Ese mapa emocional está principalmente determinado por dos emociones, el miedo y la indignación. En la ciudad de Quito, la indignación sistemáticamente tiene un peso más significativo en un término más bien de exigirle al gobierno soluciones sobre sus problemas, y en el caso de Guayaquil, así como hay una fuerte expresión más intensiva relacionada con los problemas de seguridad o de inseguridad, mejor dicho, esa percepción de miedo, que es la que hace, digamos, percibir, ¿no es cierto?, la posibilidad de perder bienes, de perder la vida, de ser asaltado, es más fuerte en la ciudad de Guayaquil.
5: Para María Dolores Miño, especialista en Derecho Constitucional, a pesar de la baja aprobación del primer mandatario, la ventaja que tiene, a su criterio, es la de tener una sociedad fracturada.
10: Y yo creo que este es el gran problema y la gran ventaja que tiene en este momento el gobierno, porque está operando, si bien con unos números de popularidad muy bajos. Ayer salió una encuesta del CIES, y entiendo que su nivel de aprobación es de 21%, lo cual es bajo. A pesar de esa aprobación baja, la ventaja con la que juega es que tienes una sociedad civil totalmente fragmentada y fracturada.
5: Entre enero y julio, el agrado hacia la figura presidencial cayó del 41 al 24% y la calificación de su gestión del 37 al 21%, mientras la confianza apenas varió de 29 a 27%. Para MQ Noticias, reportó Clara Alvarado.
0: Son las 7 de la mañana con 18 minutos, 7 de la mañana con 18 minutos. Lo que acabamos de revisar es lo que arroja este último informe del Centro de Investigaciones y Estudios Especializados CIES, que mes a mes hace estas mediciones respecto de cómo está el estado de ánimo de la población y cómo está la valoración de los ecuatorianos respecto del presidente de la República, así como también de otras figuras, alcaldes, prefectos y demás. En esta reciente encuesta realizada en julio de 2026, que no fue más que este ejercicio de entrevistas cara a cara en diferentes domicilios de las personas encuestadas, sobre todo en Quito y Guayaquil, se devela una situación que de alguna manera la hemos visto sostenida en este último tiempo, no tan importante respecto del resultado de este último mes. ¿Qué quiero decir? Cada mes hemos tenido variaciones respecto de la percepción de los ciudadanos en torno a la aceptación o la calificación al presidente de la República. En el mes de junio, en junio pasado, ya la encuesta del CIES daba cuenta de una aprobación presidencial de un 26%. Esta era la calificación positiva del presidente de la República en el mes pasado, en el mes de junio, 26%. Para este mes de julio lo que se registra es una caída al 21%, como hemos podido conocer en estas últimas horas. Lo revisábamos en ese reportaje. Entre los principales aspectos que preocupan a la población está el miedo y la indignación. Son al menos dos sensaciones que predominan. Esta calificación al presidente de la República, de acuerdo a los resultados de esta encuesta, de un 21% calificación positiva en este mes de julio, no es más que el resultado de la percepción que tiene el ciudadano sobre cómo mira al país, por ejemplo. Y basta brevemente pasar revista a parte de los resultados de esta encuesta. ¿Cómo miran los ciudadanos al Ecuador en este momento? Un 77% en cuanto al estado de ánimo. Un 77% la valoración es pesimista. Un 79% muy mala o mala. Y apenas un 22% el estado de ánimo se encuentra en una posición optimista. Los ciudadanos han considerado que el Ecuador se encuentra así en estos momentos debido a la inseguridad. Es una de las principales causas que explican este pesimismo. De otro lado, los problemas de índole económico, los niveles de desempleo. La salud también ocupa un porcentaje dentro de esta valoración. No organiza, dice el CIES, todavía el pesimismo, aunque demuestra que el malestar comienza a vincularse con experiencias específicas de los servicios públicos. Los ciudadanos fueron consultados en los próximos meses. ¿Consideran que el Ecuador estará igual, mejor o peor que ahora? Apenas en el consolidado, un 12% cree que el país va a estar mejor. Un 54% de la población dice que estaremos igual. Un 32% cree que estaremos peor. Como les decía, todo esto hace parte de este estado de ánimo, de la percepción que tiene la población. Y un dato no menor que se refería en esta nota, que se refería en la nota que compartíamos con ustedes y que también la daba cuenta yo al inicio de este comentario, tiene que ver con aquella palabra que para los ciudadanos describe mejor lo que sienten hoy frente al país, a julio de 2026. El miedo como factor predominante, la indignación por otro lado, el cansancio y en porcentajes menores la esperanza y la confianza. El miedo asciende, dice ese estudio del CIES. Hay variaciones en cuanto a los porcentajes en Quito y Guayaquil. Guayaquil expresa una ciudadanía que se siente amenazada, coincidiendo, dice el CIES, con la persistencia de la inseguridad y el aumento de la preocupación económica. Quito, de su lado, conserva un malestar más orientado hacia la indignación y la evaluación crítica. De ahí que, de acuerdo al CIES, esta agenda emocional exige respuestas diferenciadas. Vuelvo al inicio. Todos estos aspectos que han sido valorados y puestos en consideración de la ciudadanía en Quito y Guayaquil a través de esta encuesta, al final del día se ven reflejados en esta calificación a la labor del presidente de la República. El consolidado da cuenta de un 21% de calificación entre buena y muy buena y un 79% entre mala y muy mala. Esto no hace más que llevarnos a la reflexión, de alguna manera, de que la oferta de dádivas y de estos bonos, sobre todo que se activan en época electoral, no pueden ni deben seguir siendo una política de este gobierno. Bonos que se activan con la coyuntura electoral, como les decía, mientras los principales problemas del país siguen sin atención y siguen sin solución. Desde el gobierno, que muy seguramente no reconocerá los resultados de esta encuesta, dirán, pero ¿cuáles problemas? ¿Cuáles son los problemas que aquejan al país? La inseguridad, que hace parte de este miedo reflejado en esos ciudadanos encuestados. Una inseguridad a pesar de que permanentemente nos bombardean con cadenas nacionales sobre esta lucha incansable en contra del crimen organizado, en contra de la violencia, pero que definitivamente no es suficiente. No es suficiente. Vayan a ver cómo siguen latentes, presentes y en aumento los casos de extorsión, los casos de vacuna, muchos de ellos ya sin denunciar ante el sistema de justicia del país, porque tampoco hay confianza en el sistema, porque tampoco hay la confianza de que estos casos van a encontrar justicia, sino por el contrario, permanecen en la impunidad. Vayan a ver lo que pasa con los casos de desaparición de personas, cada vez también en aumento en nuestro país, solamente en Quito. Parecería que nos hemos acostumbrado y que hemos normalizado el hecho de que ciudadanos desaparezcan y luego, como se dice coloquialmente, asomen sin vida. Cada semana vemos prácticamente un caso diferente. Y nos vamos acostumbrando a esto con el paso de las semanas. Vayan a ver también la realidad de miles de ecuatorianos en situación de desempleo, sin oportunidades laborales. Y capítulo aparte, la crisis de salud, sobre lo cual hemos hablado bastante también en este espacio. Todos estos configuran los verdaderos problemas que enfrenta el país. Y respecto de lo cual le compete a este gobierno tomar acción. Y no nos cansaremos de repetirlo en este espacio y en otros espacios. Porque precisamente todo esto que aqueja a la población se ve plasmado en resultados como esta encuesta y explican las razones por las cuales la población vive actualmente en este estado de miedo, en este estado de temor, de incertidumbre, de impotencia en muchos casos. Esta es apenas una radiografía de lo que pasa ahora mismo en el país. Con el paso de las semanas y de los meses, veremos nuevas encuestas respecto de cómo está la aprobación del presidente de la República, del gobierno nacional. Y si esto no quiere ser visto por el gobierno, es realmente preocupante, porque al final del día los que pagan los platos rotos somos todos los ecuatorianos. Que dependemos de estas acciones urgentes que debe implementar el gobierno de Daniel Noboa. 7:27 a.m.
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0: Avanzamos ya a esta hora con nuestro segmento de entrevistas. Quiero dar la bienvenida y las gracias por la paciencia y por el tiempo de Paulo Caña, integrante de la Comisión Cívica de Seguimiento del Concurso de Selección de Fiscal General del Estado. Paul, muy buenos días, bienvenido.
11: Hola, Belkis, buenos días. Un saludo a toda la audiencia que sigue a través de este medio.
0: Gracias por estar esta mañana conectado con nosotros. Paul, hablamos acerca de esta etapa que transcurre a lo largo de esta semana. Nos referimos a las impugnaciones de los postulantes que ahora mismo se mantienen en esta fase del proceso de concurso para la selección de la primera autoridad de la Fiscalía General del Estado. Esto pese a las diferentes alertas, y lo hemos hablado ya en anteriores ocasiones también con usted como parte de la Comisión Cívica que ha hecho seguimiento a este concurso, pese a las alertas de esta misión de observación internacional, el concurso sigue. Y tal parece que vamos a tener fiscal ya, ¿qué? ¿En las próximas semanas?
11: Belkis, yo considero que no va a ser así, tomando en cuenta todos los desaciertos que se ha tenido dentro del concurso, alertas, irregularidades que nosotros hemos denunciado ante la sociedad, que de una u otra manera han desprestigiado el concurso. Pero a pesar de ello, considero que no hay una causa fuerte para declarar una nulidad o en su defecto que vaya hacia atrás, se retrotraiga el concurso y se inicie nuevamente. Y esto por algunas cosas que me gustaría comentarlas. Sin duda alguna, una de las ideas es que el proceso siga como debe ser, tomando en cuenta los gastos que ya ha incurrido el Estado ecuatoriano al momento de hacer este concurso, más allá también de los gastos que han tenido que hacer los postulantes, puesto que al presentar su documentación, como así lo determina el reglamento, tienen que presentarlo con copias certificadas. Algunos postulantes han presentado copias, más o menos carpetas de 1.000 hojas. Entonces usted entenderá que también es un gasto no solo en dinero, sino en tiempo de los postulantes. Pero, perdón, pero más allá de ello, también miramos absortos y preocupados el tiempo que casi fue de un mes en el cual se detuvo el proceso porque se había hecho la reconsideración de la calificación de notas pedido por algunos de los postulantes y resulta que el Pleno del Consejo de Participación no ponía en el orden del día para seguir con el siguiente paso. Considero yo que luego de alguna presión social que tenía dicha institución, finalmente pusieron en el orden del día y dieron paso, más allá de que, valga decirlo, no es que es una obligación del Pleno aceptar o no aceptar las notas con las que la Comisión de Selección calificó estas reconsideraciones, toda vez que la autoridad máxima para este concurso es la Comisión de Selección. De una u otra manera, aunque mal conformada a mi criterio por falta de experiencia, pero es la autoridad máxima dentro de este concurso, por lo tanto, debe darse oídos y debe admitirse lo que indica en los informes como tal lo hizo la Comisión de Selección. Bueno, finalmente ya estamos en la siguiente fase, que es la fase de impugnación. Esta fase de impugnación correrá durante esta semana, de los 5 días, es decir, hasta el día viernes. Hasta el día de ayer no había ninguna impugnación formalmente presentada dentro del Consejo de Participación Ciudadana, tomando en cuenta algo que es importante, Belkis, que según la normativa, según el reglamento, las causas de impugnación son por o pueden ser por 5 posibilidades o 5 causales. La falta de cumplimiento de requisitos legales, la falta de probidad o idoneidad, haber omitido información relevante para postular al cargo, estar incursos en alguna de las provisiones y haber falsificado o adulterado documentos. Simplemente para finalizar esta parte, Belkis, también he revisado en redes, he visto en medios que se indica que al parecer va a haber una impugnación en contra de una de las postulantes porque ha tenido una reunión clandestina, la llaman, con un miembro del vocal del Consejo de Participación Ciudadana y esto posiblemente podría dar paso a que se presente una impugnación en ese sentido.
0: Y respecto de lo cual también veremos de darse la presentación de esta impugnación, veremos cómo se resolverá en ese caso. Varias figuras finalmente ya salieron, digamos, de este concurso. Una de ellas, por ejemplo, José de la Gasca, que había denunciado irregularidades a lo largo de este proceso. Quedó finalmente fuera. ¿Cómo lo vieron ustedes desde la Comisión Cívica?
11: Miren, de hecho, una de las alertas que nosotros habíamos indicado desde el primer momento a través de la Secretaría Técnica de la Comisión Cívica es que al momento de presentar el formulario, el participante José de la Gasca había ocupado o había llenado un formulario distinto al que es para postularse a fiscal general. Él había presentado, y así constaba en su documentación, el formulario para ser parte de la Comisión de Selección. Obviamente, nosotros al indicar esa alerta sosteníamos o sostenemos que en efecto no se debió dar paso y no debió seguir avanzando el postulante de la Gasca, toda vez que había incumplido este requisito sine qua non establecido en el reglamento y de hecho el haber presentado un informe, perdón, un formulario diferente al que se requería, obviamente eso ya lo dejaba fuera de la cancha.
0: ¿Ese hecho puntual desvirtúa denuncias sobre cómo se ha llevado adelante este proceso que también las formuló él en su calidad de postulante?
11: Sí, mire, yo.

0: No nos presentaron todas, no nos entregaron todas y obviamente tuvimos que recurrir a una acción constitucional. Presentamos una acción constitucional que es acceso a la información pública y de hecho la jueza ordenó que deben entregarnos toda la información tomando en cuenta que existe ahí la transparencia social, que es parte de la institución de del Consejo de Participación Ciudadana, y con ello poder transparentar y hacer público de cómo se iba llevando a cabo el concurso para fiscal, para que no exista ideas o se tergiverse el concurso de que podría estar amañado con una persona, hombre o mujer, que ya se entendería que podría ser, que va a ser designado. Por eso es que una vez que tuvimos la información, nosotros dimos a conocer a la sociedad de cómo estaba constituida estas carpetas. De hecho, también ahí indicamos, pudimos hacer estas alertas a las que he hecho referencia hace un momento, sobre la falta de documentación en unos casos, sobre los formularios más llenados en otros, sobre las calificaciones de los postulantes, que a nuestro criterio incluso existían algunas inconformidades o inconsistencias referente a esta calificación. A pesar de ello, insisto, la Comisión de Selección es la autoridad máxima quien califica o da la calificación a cada uno de los documentos que han presentado los postulantes y finalmente entramos a esta fase. Considero yo que esta es una de las fases más importantes porque aquí se va a dejar ver si en efecto se presentan las impugnaciones en contra de los postulantes que todavía restan sobre los 27 postulantes. Tomando en cuenta algo que es demasiado importante, Belkis, y es que aquí se podrá impugnar sobre la probidad de idoneidad de los postulantes. ¿Probidad qué hace referencia? ¿A qué? A probidad patrimonial, a probidad profesional, a probidad ética, a probidad política.
1: Pero que
0: Y
1: cae
0: con
1: también de
0: esto.
1: alguna manera, perdón, Paul, todo esto que cita o lo último que cita en lo subjetivo de alguna manera. Entonces, ¿cómo confiar en que esta fase del proceso que puede determinar esto que señala la probidad de los candidatos se lleve adelante de forma transparente, de forma justa, además?
0: Es que aquí hay algo principal y permítame decirlo, Belkis, hacer una comparación, pero en otros concursos donde se presentaron impugnaciones, no se presentaron con los requisitos que determina el mismo reglamento. En este caso, el reglamento es clarísimo. ¿Y qué nos dice? Primero, de los requisitos, me parece que si la memoria no me es frágil, está en el artículo 47 del reglamento, dice que deberá constar este documento con los nombres y apellidos de la persona que va a presentar o de la institución a la que representa. Otro es el documento de identidad, es decir, la copia de cédula o el nombramiento. Otro es los nombres completos en contra de quién se presenta. Cuarto es la descripción clara sobre por qué está impugnando. Quinto, los respaldos en qué, escúchese bien, en originales o copias certificadas. ¿Por qué hago esta aclaración, Belkis? Porque como decía, comparando en otros procesos, en otros concursos, presentaron cédulas de personas que no habían presentado la impugnación. Una, o dos, o cometían errores como indicar, perdón, presentar la prueba en copias simples, que no estaban ni siquiera certificadas. Entonces, eso está contra el reglamento y por eso es que no se dieron paso a las impugnaciones en el concurso al que hago referencia. Pero en este caso, se tiene la posibilidad y si se cumplen los requisitos. Considero yo, y los respaldos le amerita ello, considero yo que se puede descalificar a los postulantes que tengan hierros en la falta de ética o probidad o idoneidad que hace referencia al mismo reglamento.
1: Paul, para finalizar, ¿cómo evaluaron ustedes de pronto estas recomendaciones que hizo la Misión Internacional de Observación, que también siguió de cerca este proceso y que en su informe ha constatado graves anomalías en el concurso para la selección del nuevo fiscal general del Estado?
0: Mire, de hecho, nosotros fuimos una de las organizaciones que nos reunimos con ellos. Personalmente no porque yo estaba fuera del país, pero sí se reunió la Comisión Cívica, donde dio a conocer todas estas alertas. Además, también se ha reunido con otras organizaciones civiles y personas naturales que están al tanto del tema o que van al tanto de este concurso. Considero yo que las conclusiones a las que llegó no son, son drásticas y considero que no deberían ser tan drásticas, porque ellos indican que uno declarar la nulidad o la otra es de retrotraer el concurso a sus fases iniciales, pero no se está tomando en cuenta algo, y es el gasto que ya ha incurrido el Estado ecuatoriano, uno.

0: y dos, todo el proceso que implica y el tiempo que ha demorado. ¿Por qué? Porque si quisiéramos ir hacia atrás o declarar nulidad para corregir ciertos hierros que existen en el concurso, deberíamos reformar el reglamento. Y la reforma del reglamento nos implicaría no menos de 2 o 3 años para que exista esa reforma y nuevamente lanzar el concurso. Mientras tanto, estaríamos con el encargado del encargado para fiscal general sin que se tenga una política clara de fiscalía para combatir los delitos que aquejan a nuestro país, como son delincuencia organizada, narcotráfico, lavado de activos, minería ilegal, sicariatos, etcétera. Y por eso es la importancia de este concurso, que finalmente se elija a quien gane. Y considero yo que dentro de los 27 que están, 5 ya han sido de los más nombrados y tienen mucha posibilidad. Y sobre todo, es importante conocer la política que van a tomar ellos en el momento en que si fueran llegados a ser designados como fiscales.
1: Decimos entonces, Paul, de los males del menor, que el concurso avance pese a todo lo que se ha denunciado a lo largo del proceso.
0: Sí, yo considero que no han sido denuncias o irregularidades tan fuertes que se pueda declarar la nulidad del concurso, más allá de las alertas que hemos indicado, pero que de una u otra manera no, a mi consideración, no se tiene un favoritismo para ninguno de los postulantes que están hasta el momento, y eso abriga las esperanzas de que finalmente se siga haciendo el concurso y se designe a quien tenga el mayor puntaje. Lo que sí hay que tomar ojo y que es algo que nosotros como gremio de abogados, en mi calidad de presidente de la Federación Nacional de Abogados del Ecuador, fui recibido por el Pleno del Consejo de Participación Ciudadana antes de que lancen el reglamento incluso, y una de las cosas que sugerí yo es que se incorpore a la academia como parte del concurso. De hecho, así está constituido el reglamento. De hecho, se debe contar con docentes recomendados o referidos por las universidades para que sean ellos quienes, uno, hagan el banco de preguntas y califiquen la prueba escrita, y dos, sobre todo, que estén a cargo de la calificación de la prueba oral. ¿Por qué esto, Belkis? Porque en esa puntuación, en estos 20 puntos de la prueba oral, puede haber una diferencia enorme y permitir o dar un mayor puntaje a quien es de gusto de la comisión de selección y poner un puntaje bajo a quien no es del gusto. Por eso la importancia de que los docentes estén en esa calificación.
1: Paul, quiero agradecer esta mañana por estos minutos para esta entrevista.
0: Siempre un gusto, Belkis. Un abrazo a la distancia.
1: Lo propio también, Paul Ocaña, integrante de la Comisión Cívica de Seguimiento del Concurso de Selección de Fiscal General del Estado. Son las 7 de la mañana con 42 minutos. En más noticias, amigos, les contamos que tras la decisión de la Comisión de Fiscalización de recomendar el archivo del juicio político contra la exministra Inés Manzano, al concluir que no existen pruebas de incumplimiento de funciones ni un vínculo directo con las presuntas irregularidades del contrato con Austral Technical Management, surgieron críticas desde la oposición. El asambleísta Alfredo Serrano acusó al oficialismo de bloquear el proceso para proteger a los responsables de la crisis eléctrica. En la misma línea, Mauricio Alarcón, de Fundación Ciudadanía y Desarrollo, cuestionó el informe al considerar que se sustenta en criterios subjetivos y desnaturaliza la función fiscalizadora de la Asamblea. El reporte con René Sánchez.
2: La Comisión de Fiscalización de la Asamblea Nacional aprobó con 6 votos a favor y 4 en contra. Un informe que recomienda archivar el juicio político contra la exministra de Ambiente y Energía Inés Manzano, al concluir que no existan pruebas de incumplimiento de funciones, ni un vínculo directo entre su gestión y las presuntas irregularidades dentro del contrato con ATM. El asambleísta del Partido Social Cristiano, Alfredo Serrano, cuestionó el archivo al asegurar que el oficialismo busca impedir el juicio político y proteger a los responsables de las presuntas irregularidades durante la crisis eléctrica.
3: Que los abogados aplicaban como si estuvieran en una Corte Nacional de Justicia. Eso no procede en un juicio político, que la valoración de la prueba. ¿Qué prueba? Recuerden que un juicio penal, por decirle, tiene que ser objetivo. El juicio político, en primer lugar, comienza por definición, es un juicio subjetivo. O sea, no conocen ni los principios fundamentales ni la diferencia entre juicio político y juicio ordinario.
2: En la misma línea, Mauricio Alarcón, de la Fundación Ciudadanía y Desarrollo, criticó que la comisión haya emitido criterios subjetivos y afirmó que la fiscalización se ha convertido en un show mediático.
4: Relación, una conexión entre Inés Manzano en su condición de ministra de aquel entonces y el perjuicio generado al Estado a través de estas contrataciones en el caso Progen. De nuevo, criterios subjetivos, es decir, que no se ha probado un nexo causal, cuando la ciudadanía, de lo que se ha seguido este proceso, de lo que se ha conocido incluso a través del periodismo de investigación, termina diciendo que hay un nexo, un vínculo, una relación, no solo entre la ministra Inés Manzano y el caso, sino incluso entre otros altos funcionarios protegidos por el poder.
2: Por su parte, el legislador de la Revolución Ciudadana, Blasco Luna, sostuvo que el archivo favorecería la impunidad, argumentando que existían alertas sobre posibles irregularidades en el caso Progen, y aseguró que continuará impulsando el proceso de fiscalización.
5: Convocar a una sesión un día viernes, lo más seguro es que sea virtual, en donde únicamente hablará el presidente de la comisión, votarán dos o tres acusaciones infundadas y nada de fundamento ni sustento con lo que representa este juicio político. Ayer nomás se develó una conversación de John Mani, el CEO de Progen, con el señor Roberto Luque. Y con todos sus fundamentos dicen que no tiene responsabilidad política él o la señora Inés Manzano.
2: En contraste, el abogado de la exministra Inés Manzano, Ismael Quintana, al referirse a la recomendación de archivo, señaló que los asambleístas de la RC presentaron mal el juicio político contra la exministra. Para MQ Radio, reportó René Sánchez.
1: 7:46 a.m. Ramiro García, abogado de Aquiles Álvarez, señaló que el próximo 2 de agosto continuará la fase final del caso Triple A, con los alegatos de clausura de las defensas, fiscalía y demás partes procesales. Además, cuestionó en el noticiero Punto Noticias la ausencia de Nicole Bermúdez y afirmó que, al no comparecer como testigo, debía acudir el fiscal Carlos Alarcón para dar fe de sus declaraciones, pero aseguró que se escondió bajo las faldas del poder para evitar asistir. Escuchemos.
6: Si es que aparece esta señora, pues tendrá que rendir su testimonio. Si no aparece, entonces cada uno de los equipos de defensa tendrá que exponer sus alegatos de clausura. Esto demorará, calculo yo, teniendo en cuenta que son 20 y pico equipos de defensa, demorará entre 10 y 14 horas. Así que habrá que ver si es que esto termina el domingo 2 de agosto o se llama para una jornada posterior. Pero, y luego de eso, pues el tribunal tendrá que deliberar y emitir una sentencia. Pero sin duda, claro. Lo que pasa es que esta señora, cuando rinde su versión, la rinde ante el fiscal Alarcón. Él estuvo ahí presente y ahí está su firma en la versión. Por lo tanto, si no aparece ella como testigo indirecto, pues evidentemente debió haber estado el señor Alarcón y dar fe de lo que esta señora dijo. Pero obviamente se escondió detrás de las faldas del poder. Y evitó ir, ¿no?
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1: Avanzamos en la primera emisión de MQ Noticias con nuestro espacio de entrevistas. Recibimos a nuestro segundo invitado de hoy. Él es Ricardo Murillo, vocero de Lucha Renal Ecuador. Con él vamos a hablar acerca de la falta de políticas públicas en la salud, la situación de miles de pacientes renales en el país. Ricardo, muy buenos días, bienvenido. Les saluda Belkis Sánchez. Ricardo, si nos ayuda habilitando su micrófono, por favor. Ricardo Murillo, vocero de Lucha Renal Ecuador, se conecta vía telemática para tener este diálogo respecto de un tema que preocupa sin duda alguna, la situación de miles de pacientes renales en el país. Ellos han denunciado permanentemente a lo largo de este tiempo que corren un grave riesgo ante la falta de políticas públicas de prevención y atenciones médicas. Ellos han dicho claramente, alzando la voz, no solo hace falta medicinas, sino también sensibilidad sobre esta realidad. Cuando hablamos de la situación de los pacientes renales, estamos hablando de más de 19.900 pacientes en el país que atraviesan por esta situación y esta falta de atención y de acceso a los servicios que ellos requieren. Ricardo, bienvenido, buenos días. Tenemos ya el micrófono activado. Confírmeme, por favor, Ricardo, si es que me escucha para poder sostener este diálogo. Le estamos escuchando.
8: Bien, hola, hola, buenos días.
1: Ahí estamos. Lo tenemos ya a Ricardo Murillo, vocero de Lucha Renal Ecuador. ¿Me escucha, Ricardo? Buenos días. ¿Me escucha? Bien, hasta procurar solventar este inconveniente técnico, comentarles que lo que ocurre en el país respecto de la falta de insumos, de la falta de medicinas, no solo que lo conocemos aquí internamente, sino que ya de esto se hacen eco varios medios internacionales. Hay una nota, por ejemplo, que fue publicada el día de ayer por la cadena CNN en español. Y esta nota en su portal digital titula: la falta de insumos golpea hospitales de Ecuador y complica la atención de pacientes. Nos piden hasta guantes quirúrgicos. La colega Ana María Cañizares precisamente hizo un recorrido por varios hospitales, uno de ellos el Hospital Eugenio Espejo en Quito. En sus exteriores pudo encontrarse con esta realidad de decenas de familiares de pacientes que, dice esta nota, deben comprar de forma independiente medicamentos e insumos que el centro hospitalario no puede cubrir en diferentes tratamientos. A lo largo de esta nota se hace referencia, por ejemplo, a la preocupación por la salud de los familiares, que se suma a sí mismo al impacto económico de cubrir los gastos que el sistema público no puede. Dice esta nota, es una cuestión de vida o muerte. Respecto de los pacientes renales, hace referencia a un plantón que vimos en los últimos días en los bajos del Palacio de Carondelet, la sede del gobierno ecuatoriano, donde varias agrupaciones de pacientes renales hacen estos plantones de manera constante para exigir al gobierno más atención y eficiencia en la cobertura de sus tratamientos de diálisis. Ellos sienten que es una manera de hacer escuchar su voz para que no se conviertan en una mera estadística, dice esta nota que publica CNN en español. Este sitio es emblemático porque hemos hecho plantones y no recibimos respuesta. Hemos agotado todos los recursos. Queremos que el Estado garantice un tratamiento continuo e integral de diálisis, dijo a CNN Kevin Valdés, vocero del Frente de Pacientes Renales. No es justo, dicen ellos, que los pacientes renales, por la burocracia y los trámites del Estado, tengamos que pagar las consecuencias. No tenemos tiempo, cada diálisis perdida es menos vida para nosotros. Dependemos de una máquina para vivir, ya no tenemos la función renal como tal y una máquina hace ese trabajo, sostienen quienes enfrentan esta crítica situación, esta crítica realidad. Tenemos inconvenientes para poder establecer este diálogo. ¿Me confirman?
8: Buenos días, buenos días.
1: Buenos días. Ricardo Murillo, vocero de Lucha Renal Ecuador. ¿Me escucha?
8: Sí, buenos días. Mil disculpas. Lamentablemente, no sé qué es lo que pasó. Recibí una llamada y se me cortó el audio.
1: Entendemos, Ricardo, son cosas que pasan en la cotidianidad. Vamos brevemente a desarrollar este tema que, como decíamos, preocupa al país y más todavía a quienes son pacientes renales que ahora mismo están impedidos de poder acceder a los servicios por esta falta de políticas públicas en la salud, conforme lo han denunciado. Brevemente, ¿qué es lo que demandan ahora mismo al gobierno nacional? ¿A partir de qué realidad?
8: Sí. Lamentablemente los pacientes renales, como todo el mundo sabe, la triste realidad que estamos pasando, la falta de insumos, la falta de medicina, la falta de atención, la falta de reactivos para los exámenes que nos hacen mes a mes para ver la situación, cómo están nuestros valores, pues no existen en los hospitales. Muchos de los pacientes están muriendo por la falta de diálisis, ya que en los hospitales están demasiado abarrotados, ¿no? Las clínicas dializadoras están ahorita cerrando puertas y muchos de los compañeros que tienen tiempo en los hospitales están con temor de que colapsen los hospitales y ellos puedan tener un desenlace fatal prácticamente.
1: Ustedes han venido diciendo a lo largo de este tiempo, pedimos más humanidad. ¿A qué hacen referencia?
8: Nosotros hacemos referencia al que el gobierno nacional, el Ministerio de Salud Pública, no está haciendo lo que es debido, no le pone mucha atención a los pacientes. Nosotros hemos hecho conversaciones con el gobernador, pero lamentablemente no es suficiente lo que el gobernador está haciendo. porque en los hospitales hay el desabastecimiento de medicinas, en la cual a veces llegan pocas insumos y no es suficiente porque llegan para 2-3 meses. En el hospital de Monte Sinaí y el hospital del Guasmo, ellos tienen que comprar 2 veces a la semana porque no hay insumos allá en los hospitales. Entonces, la triste realidad de los pacientes que estamos pidiendo a gritos que se solucione esta situación, por lo que no hay bolsillo que alcance. A la actualidad, los compañeros de pacientes están, ellos dependen de un bono en la cual eso no les alcanza. Muchos de los pacientes no reciben tampoco ese bono del Estado que le dan. Los compañeros del Ministerio del IES también están reportando la triste realidad que ellos también están pasando por la misma situación de la falta de aire acondicionado en las salas de hemodiálisis. En lo que es el área de también de consulta externa, siguen los benditos ventiladores grandes. En consulta, en los consultorios, todo eso, hay ventiladores grandes. El sistema de aire acondicionado es irrisorio, no vale, no. Está dañado hace mucho tiempo.
1: Ricardo, Ricardo, ¿cuánto les representa económicamente el tener que solventar estos tratamientos y también la medicación, cada semana o cada mes, por ejemplo?
8: A ver, estamos hablando de cada sesión que nosotros compramos para el tratamiento de los insumos, es de $30-$40 dependiendo de dónde nosotros los adquirimos, porque a veces, muchas veces, recordemos que estos insumos no nos quieren vender así por así, solamente los distribuidores que venden por mayor a las clínicas son los que están autorizados a vender esto. Después de comprar nosotros los insumos, tenemos que comprar la medicina post-diálisis, que eso nos representa $20 adicional, de $20 a $25 adicionales, que estamos hablando de la tropoyetina, vitamina C, complejo B, hierro. Entonces, toda esa medicación nosotros necesitamos para no caer con la anemia, porque si no nos matan lo que es la insuficiencia renal, nos mata la anemia. Ahora, el paciente renal, si le falta una diálisis, es un día menos de vida que tiene. ¿Por qué? Porque nos llenamos de líquido, nos llenamos de toxina, y eso es perjudicial porque enseguida estamos propensos a un infarto o un paro cardíaco.
1: Ricardo, yo daba cuenta de estos plantones permanentes que realizan los pacientes renales en los exteriores de Carondelet. Con este paso al que también nos hemos acostumbrado cada cierto tiempo de ministros de salud en esa cartera de Estado, con el último ministro, desde lo más reciente, ¿ustedes han tenido algún tipo de apertura, de acceso a dialogar con las autoridades, algún tipo de ofrecimiento para poder resolver esta situación?
8: Lamentablemente no hemos tenido respuesta. Nosotros hemos enviado tanto los compañeros de Lucha Renal y el Frente de Pacientes Renales de Quito y Guayaquil, hemos enviado oficios, hemos enviado solicitudes para hacer un acercamiento con el gobierno, con los ministros. Recordemos que el último ministro de salud que hubo fue el señor Bernabé, lo abordamos en la ciudad de Quito, los compañeros de Quito lo abordaron y le solicitaron conversar, tener un diálogo con él, y simplemente la respuesta del señor Bernabé dijo que hable con el guardaespaldas. Lamentablemente, el compañero tuvo esa gran decepción y creo que no son palabras para una autoridad que le diga o le responda a un paciente renal en esa forma.
1: Para concluir, ¿cuáles serán las siguientes acciones que de pronto han analizado como asociaciones, digamos así, de pacientes renales en el país, precisamente para exigir que el gobierno haga su parte?
8: Seguiremos nosotros saliendo, ya que no somos escuchados, seguiremos saliendo, haciendo los plantones, seguiremos yendo a la gobernación. Estamos también queriendo enviar un oficio a la Asamblea Nacional para que nos pueda atender los señores asambleístas y exponer nuestra situación, porque ya muchos de los asambleístas, muchos de los ministros, el gobierno sabe la situación o sabe la triste realidad que nosotros los pacientes renales estamos pasando, no solamente los pacientes renales, todos los pacientes con enfermedades huérfanas, raras, con cáncer. Estamos pasando una crisis bastante bastante mal, porque no somos atendidos como debemos de ser debido a una atención digna que nos dé pues el gobierno. No estamos atendidos como es debido.
1: Y seguimos atentos a esta dura y triste realidad en aras de que, en efecto, encuentre una solución a esta problemática. Quiero agradecer esta mañana a Ricardo Murillo, vocero de Lucha Renal Ecuador, quien ha compartido con nosotros esta entrevista. Gracias, Ricardo.
8: Gracias a ustedes.
1: Y de esta manera, amigos, nos despedimos. Así finaliza la primera emisión de MQ Noticias. A ustedes, gracias, como siempre, por permitirnos acompañarle. No se vayan. Sigan la sintonía de la MQ Radio. Ya se viene. Usted tiene la palabra ya con la reincorporación de nuestro compañero Juan Carlos Boada a este espacio. Que tengan todos un gran día.
7: Son las 8 de la mañana. Con un minuto. Audiencia, un placer para mí el compartir con ustedes la efemérides de la jornada. Un 29 de julio de 1822, incorporado Quito y Cuenca a la Gran Colombia, Guayaquil se resistía y deseaba la creación de un nuevo estado libre e independiente, proclamándose provincia libre de Guayaquil. Un 29 de julio de 1851 se produce la cantonización de Píllaro en la provincia de Tungurahua. Un 29 de julio de 1858 nace en Chanduy, provincia del Guayas, el doctor José Luis Tamayo. En su presidencia se produjo el bautizo de sangre de la clase obrera. La matanza provocó indignación, no solo en el país, sino en Latinoamérica. 15 de noviembre de 1922, la masacre obrera. Los cuerpos fueron lanzados a la ría del Guayas. Este suceso dio origen a la obra de Joaquín Gallegos Lara denominada Las Cruces sobre el Agua. Un 29 de julio de 1895 se produce el combate y toma de Loja por Antonio Vega siguiendo la causa liberal. Un 29 de julio de 1907 fueron fusilados en Guayaquil después de ser sorteados entre los comprometidos en el intento de asesinar al general Alfaro, un subteniente, un sargento, un cabo del regimiento Sucre, un sargento de la Alajuela, dos sargentos del Vencedores y dos gendarmes de policía. 29 de julio en el Ecuador y en el mundo futbolístico se recuerda el fallecimiento de Cristian el Chucho Benítez. 29 de julio, vísperas de la tradicional fiesta patronal del Señor de la Buena Esperanza en Isidro Ayora, provincia del Guayas. Esta la efemérides de la jornada.
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11: el robot que desafía a los campeones del tenis de mesa.
15: ¿En serio? ¡Marisasa!
11: La tecnología sigue sorprendiendo. La empresa japonesa Sony presentó un robot impulsado por inteligencia artificial capaz de competir e incluso vencer a jugadores de élite en tenis de mesa. El sistema, llamado ACE, utiliza cámaras de alta velocidad y avanzados algoritmos para analizar la trayectoria, velocidad y efecto de la pelota en tiempo real.
16: Bien pensado, Woody.
11: Durante las pruebas, el robot logró imponerse en varios encuentros frente a deportistas experimentados, demostrando reflejos y precisión extraordinarios. Los investigadores consideran este avance un paso importante para el desarrollo de robots capaces de interactuar en entornos complejos y dinámicos. Un vistazo al futuro, donde humanos y máquinas compiten de igual a igual. 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

talento ecuatoriano se hace presente con Nicky Dumas y Renkai, quienes presentan Cobardes, una bachata que retrata sus amores marcados por el miedo, el silencio y las palabras que nunca se dijeron. Con una interpretación llena de sentimiento y un videoclip grabado en los paisajes de la ciudad de Cuenca, este sencillo invita a dejar atrás los temores y vivir el amor sin reservas.

0: 8:07, 8:07 minutos, miércoles 29 de julio de 2026. Audiencia de las frecuencias públicas, audiencia de las radios municipales, audiencia de las radios ciudadanas. Qué placer estar nuevamente con ustedes. Me incorporo después de 15 días de descanso, que eran necesarios, por cierto, a las actividades comunicacionales, informativas y radiales de estas dos frecuencias. 7:20 AM, la emisora madre, con 72 años de vida, o caminando aquellos, y por supuesto MQ Radio 102.9 FM, emisora que camina a los 13 años de vida. Soy Juan Carlos Boada Landázuri, bastante renovado, conociendo un poquito más del callejón interandino, o reconociéndolo, desde el Carchi hasta prácticamente el Macará, gracias a Dios. Posibilidad de nutrirnos de elementos familiares, que son los que permiten a un ciudadano o a una persona avanzar, continuar. Manteniendo cuatro principios fundamentales y cuatro principios básicos. El primero, el de hablar siempre con la verdad y levantar veracidad en torno a la humanidad de quienes habla. El segundo, la valentía y el respeto para decir las cosas con sencillez, con honradez y con honestidad. El tercero, la libertad, porque no me he sentido cohibido ni coartado de expresar lo que yo pienso y cómo puedo servir a la comunidad. Y el cuarto, por supuesto, con justicia. Justicia social, equidad social, ser justo y reconocer en el otro a una persona similar y convertirnos los unos y los otros en personas buenas. Listo y presto para servir, listo y presto para cumplir con el mandato del alcalde de Quito. Dos líneas habilitadas, vamos entonces a recibir llamadas telefónicas. 098-210-1638 098-210-1638 2-510-510-2-510-511 y tengo a mi lado la computadora y un nuevo cuaderno para seguir receptando solicitudes e inquietudes ciudadanas. En estos días he recibido tres pedidos y los estamos tramitando. Ya me refiero a aquellos. Buenos días, ¿con quién tenemos el gusto? Primera llamada.
1: Un grato reencuentro, licenciado Boada, soy el vecino Felipe.
0: Caballero Felipe, qué gusto, buenos días, bienvenido, le escuchamos atentos.
1: Los conceptos que usted ha dado, pues, y merecidas vacaciones y trabajo se los merece usted. Es decir, pues, cada las vacaciones merecidas, el trabajo merecido, con exponer con justicia, libertad, y todas las los conceptos que ha mencionado, licenciado Juan Carlos, porque le cuento, yo personalmente como Felipe, pues desde que hace un año falleció mi madre, buscar trabajo continuamente y no lograr, no tengo impedimento alguno, y vivir con la tercera parte de mis ingresos que recibía, pues como una dación. Estimado Juan Carlos, las leyes y las normas se hicieron para acatarlas. Yo le digo personalmente, el día viernes, y disponiéndome a descansar, a eso de las 10:40, yo no propuse la ley de la pirotecnia. Una gran explosión de pirotecnia aquí junto donde habito, aquí por el Parque Matovella, le cuento, licenciado Juan Carlos. Es decir, no sé si sería con dedicatoria o sin dedicatoria, pero yo no propuse la ley. Yo tuve circunstancias y he tenido circunstancias con pirotecnia desde el 2018, donde hubo una gran explosión, y las denuncié. Entonces, en todo caso, el viernes a esa hora hubo ese suceso, ese evento. Ya al día siguiente, me fui el sábado por la mañana, lo primero que hice fue ir a acudir a la comandancia más cercana a mi sector. Me escucharon, subí hasta San Agustín, y yo ya no entiendo a veces también que las normas, las leyes, se crean, uno las expone, uno las reclama, pero también es exponerse, le cuento, Juan Carlos. Si es que uno no recibe el debido apoyo, es decir, si uno expone un tema de violencia, si uno expone un tema de derechos civiles ciudadanos, como usted dice, con libertad, buscando justicia, buscando equidad, buscando progreso como trabajo, y al exponer hay represalias, y si no hay apoyo, entonces no me parece tan adecuado. Simplemente le cuento y le comento. Pues estaremos, ya le digo, un grato recuerdo, merecidas vacaciones, y su trabajo, pues, sobresaliente. Esa sería mi opinión. Un saludo y un abrazo, Juan Carlos.
0: Al caballero Felipe Ramos Vacrizo le agradecemos por su participación. Muchísimas gracias por esas expresiones de afecto, cariño y respeto hacia quien les habla. Soy recíproco y al doble en cada una y en cada uno de ustedes. No, no creo que la pirotecnia que se habrá lanzado en su territorio, me refiero al querido barrio de San Juan, tenga dedicatoria alguna. A veces por desconocimiento los vecinos caemos o cometemos errores que afectan a los demás. Mis derechos van hasta donde empiezan los derechos del otro. El municipio de Quito, el 26 de mayo del 2026, liderando el alcalde de Quito, Pavel Muñoz, la sesión del Consejo Metropolitano, aprobó la ordenanza metropolitana número 123-2026, a través de la cual se prohíbe de forma estricta la fabricación, comercialización y uso de pirotecnia de alto impacto sonoro, como camaretas, petardos, voladores y tumbacasas. Esto en todo el distrito metropolitano para proteger a grupos vulnerables, para proteger a la población, animales y al ambiente. Nos falta difusión y me seguiré comprometiendo en difundir aquella ordenanza. Gracias al caballero Felipe Ramos. Otra llamada telefónica, 2-510-510, 2-510-511, 098-210-1638. Un detalle chiquito, cuando me despedía el programa tenía una duración de 60 minutos. Ahora el programa tiene una duración de 30 minutos. Usted y yo, usted oyente y yo, vamos a levantarlo nuevamente al programa para que tengamos esos mismos 60 minutos al servicio de la comunidad. Ese es el anhelo, esa es la decisión, esa es la disposición del alcalde de Quito y nosotros vamos a dar el sustento para que eso acontezca en los próximos días. Retomar esos 60 minutos que están destinados a orientar, a formar, a educar, a recibir participación ciudadana y a devolver con respuestas efectivas gracias a todo un equipo de trabajo de comunicadores de la Corporación Municipal, de directores, directoras, gerentes, secretarios, en fin. Vamos con la siguiente llamada. Buenos días. Hola, ¿con quién tenemos el gusto? Muy buenos días. Se nos fue. 2-510-510, 2-510-511. Mi saludo afectuoso al director ejecutivo de la AMT, el teniente coronel Washington Martínez. Él también me entrega la bienvenida y listo y presto para seguir interactuando con la comunidad en los requerimientos de la misma. Un abrazo, estimado director. 8:15, buenos días. ¿A quién tenemos en la línea?
2: Sí, buenos días.
0: Caballero, ¿con quién hablo?
2: Sí, buenos días. Hablamos Segundo Navas, sector de Calderón.
0: Caballero Segundo Navas, desde la parroquia rural más grande del Ecuador y la segunda parroquia rural más grande de Latinoamérica.
2: Así es. Y deseando que haya pasó unas buenas vacaciones, ya era hora.
0: Sí, muchas gracias.
2: Hágame un favor, ¿a quién se podría presentar una queja sobre la cuestión de la tercera edad que nos están cobrando en todo lado? Que ya ahora ya es universal, que cobra igual que otra persona. Porque yo acudí el fin de semana, hace una feria en Cumbayá, los fines de semana, pero yo he ido casi seguido, porque hacen al mes o dos meses, y eso creo que me imagino pertenece al GAD de Cumbayá o pertenece al municipio. Entonces, si he acudido allá, entonces las veces anteriores nos han cobrado el 50% menos, lo que es de la tercera edad, pero últimamente ya están cobrando normal.
0: ¿Qué tipo de servicios recibió don Segundito Navas allá en Cumbayá?
2: Es de una feria que hacen, de la feria, lo que se llama pulgas, de esas cosas, de ropa, zapatos.
0: Ah, mercado de pulgas.
2: Sí.
0: Ya. Yeah.
2: Entonces, pero me imagino que se pertenece al municipio, no sé, esa feria, o quién da ese permiso para que puedan hacer eso. Pero lo que yo voy es desde este fin de semana que yo acudí allá, ya no nos están cobrando lo que era el menos del 50%. Entonces están cobrando lo mismo que a otra persona normal, digamos. Entonces no sé a quién pueda yo acudir.
0: Deme un detalle más. ¿Ese mercado de pulgas se llevó a cabo en qué parte? Me refiero a espacio físico.
2: En el parque de Cumbayá.
0: Cumbayá, ya. Muy bien, don Segundito Navas.
2: Hay un sitio exclusivo para eso.
0: Muy bien.
2: Y yo he acudido cuando he podido tener el tiempo, he acudido, pero me han cobrado el 50%. Pero últimamente ya están cobrando normal. Entonces, yo no sé a quién hay que acudir, La misma cosa pasa en los servicios de transporte. Entonces yo a veces me ha tocado viajar. Entonces, según ellos, no tienen en el sistema para cobrar el 50%. Entonces, ya eso está haciéndose ya casi normal, los cobros igual. Entonces, no sé a quién hay que acudir en esa parte.
0: Muy bien, segundito Navas. Ahora le oriento. Siento que en nuestro país las cosas anormales se están volviendo normales. Las cosas incorrectas se están volviendo constantes y permanentes. Malas o desatinadas políticas públicas se están volviendo en las premisas fundamentales de vida de nuestra comunidad, lo cual no lo apruebo y lo rechazo rotundamente. A ver, en cuanto tiene que ver a los adultos mayores, la principal norma que protege y otorga beneficios a las personas de la tercera edad, es decir, desde los 65 años en adelante, con más experiencia, con más sabiduría, en Quito y en todo el Ecuador, es la Ley Orgánica de las Personas Adultas Mayores. Esta ley orgánica está respaldada por la Constitución Política del Ecuador, por la Carta Magna. Esta ley garantiza rebajas en servicios básicos, transporte, exoneraciones de impuestos municipales como el impuesto predial y devolución de tributos. Echemos una rápida revisión de los beneficios principales. Ya les doy cuenta de estos beneficios principales para las personas adulto mayores. Vamos recibiendo una nueva llamada. 2-510-510-2-510-511. Soy Juan Carlos Boada Landazuri. Ya, de vuelta con ustedes al servicio de la comunidad, con todo un equipo de amigos y amigas de las administraciones, de las empresas, de las diferentes dependencias, prestos a solucionar problemas en cortitos tiempos, en medianos tiempos o en largos tiempitos. Hola, buenos días, ¿con quién el gusto?
3: Don Juan Carlitos, muy buenos días. Saluda a Patricio Taipe.
0: Caballero Patricio, qué gusto, buenos días, bienvenido al programa.
3: Usted sea bienvenido. La verdad, no he escuchado desde que usted salió. Oiga, no he escuchado el programa. Ahorita recién le tomo la palabra, le tomo la bienvenida porque, bueno, no es que los demás no sean buenos, ¿no? Pero justo los niños salieron de vacaciones, yo ya no he madrugado tanto, así que, bueno, los problemas siguen ahí, pero ya no me he quejado con su programa. Y, bueno, ahorita un problema que tenemos, bueno, yo no sé qué diablo le pasa al Estado, o sea, qué les pasa por la cabeza, oiga. Estaba viendo eso de las licencias. Yo no sé a quién, o sea, por no decirle otra cosa, decirle genio, que cogió y anuló todo lo que ya teníamos los turnos para lo que es renovar la licencia o lo que sea que sea con la licencia, sea por pérdida, sea por robo, sea por renovación o lo que sea. Pero ya teníamos los turnos y resulta que van y eliminan todo eso y ahora coja el turno en la mañana con su número de cédula. Hacer colas, supuestamente, dan turnos desde las 8 de la mañana, aquí en el sur dan 772 turnos, pero resulta que la gente está madrugando otra vez desde las 3 de la mañana. ¿Por qué no dejaron como estaban los turnos? Simplemente aumenten gente. Y es más, yo fui allá el día jueves a ver qué pasaba, porque yo obviamente cogí un turno para el 20 de agosto, sí, no es para recién. Pero toda la gente que estaba ahí, la mayoría había cogido el turno para ese día y se llevaron la sorpresa y dice, tiene que madrugar otra vez para coger turnos, su turno que ya cogió ya no vale, esperaba otro tiempo para nada. Y lo peor de todo es que otra vez ya volvieron la gente viva que les está dando haciendo cola para vender los turnos. No solo eso, que también nosotros veíamos desde afuera los que nos son ventanas grandotas, que estaban solamente dos personas. Entonces yo no veo que en eso haya eficiencia, yo veo que haya inutilidad de la gente, porque simplemente, ¿qué les costaba aumentar más turnos en el internet para que usted no tenga que madrugar? Lo que hicieron fue, anulamos todo eso y hacemos cola. Y vean cómo hace, porque igual no hay gente que atienda. Entonces yo decía, me tocaría madrugar, porque mi papá, que está sacando, él se le perdió la licencia, me tocaría madrugar este viernes a las 3 de la mañana para coger un turno, y yo habiendo ya pagado y teniendo un turno supuestamente para el próximo mes. Entonces yo no sé qué diablo le está pasando, no sé qué es lo que están creyendo. O sea, eso estaba bien, pero lo hicieron y le destruyeron todo, ¿eh? Eso, don Juan Carlitos.
0: Disculpe, estimado caballero Patricio, usted canceló el valor para la renovación de la licencia, pero ¿no canceló un valor por coger un turno?
3: No, no, yo tengo cancelado todo. Solamente me tocaba esperar el turno, ir a presentarme y ya, que me llegue la licencia, porque solamente es por pérdida, era una copia, punto. No ni siquiera exámenes, ni mucho menos. Pero ahora resulta que todos los turnos que cogimos por AOB están anulados para que usted vaya a las 3 de la mañana a hacer cola, que le den un turno 8 de la mañana con su número de cédula. Y todos los turnos que cogimos ya no sirven.
0: Caray. Ya me refiero a aquello, su observación es totalmente válida. Esta observación está dirigida a la Agencia Nacional de Tránsito. Allí nada tiene que ver la Agencia Metropolitana de Tránsito. Es de exclusiva competencia de la ANT, Agencia Nacional de Tránsito, la emisión de licencias. Entiendo que las autoridades, se ha dirigido usted a ellas con mucho respeto, ha hecho una observación puntual, tomarán en cuenta esto y ojalá se pueda procesar la información y tener respuestas claras. Ojalá se pueda procesar esta información, pero le aclaro, aquí en la emisión de licencias de conducir o en la renovación de licencias de conducir, nada tiene que ver la Agencia Metropolitana de Tránsito. No. Exclusivamente es una decisión y una competencia de la Agencia Nacional de Tránsito. Entiendo que el trámite para obtener un turno se lo puede hacer en línea. ¿Y esto con qué fin? Con el fin de evitar a los tramitadores, que son las personas que se benefician de este servicio de manera ilegal, de manera ilícita, de manera incorrecta. No, el ciudadano se siente frente a un computador o el ciudadano que no es afecto al computador pida la ayuda de un nieto, de una nietecita, de su hijo, de su hija, más jóvenes que son expertos en estos temas y ellos que le den cogiendo su turno. Se pone al lado, da sus datos de referencia, da los datos de la licencia que se caducó o está por caducarse y simple y llanamente saca o extrae un turno de manera digital. Voy a averiguar un poquito sobre el tema, ¿no? Voy a averiguar un poco sobre el tema para ver qué es lo que está aconteciendo, caballero Patricio Taipe. Y de acuerdo a eso, pues le daré una respuesta lo más válida posible, ¿no? Lo más válida posible. Ahora me referiré, permítanme rápidamente cerrar este comentario que nos hizo don Segundito Navas. 2-510-510, 2-510-511. Los adultos mayores tienen beneficios. Uno, beneficios principales en servicios básicos, la exoneración del 50% en el consumo de energía eléctrica hasta ciertos límites de kilovatio hora y subsidios aplicables en las planillas de agua potable y telefonía residencial. En los impuestos municipales, un adulto mayor tiene exoneración de pago de impuestos fiscales y municipales, destacando el impuesto predial, patentes y alcabalas en el Distrito Metropolitano. Dos llamadas, transporte y espectáculos, rebaja del 50% en las tarifas de transporte público, aéreo nacional y en el valor de entradas a espectáculos públicos o culturales. Devolución de tributos, esto sí le compete al Estado. El SRI de por medio, derecho a la devolución del impuesto al valor agregado IVA bajo los parámetros establecidos por la ley ecuatoriana. Si es que es un mercado de pulgas, Segundito Navas, no. Allí no aplica el 50% en la compra de artículos de ese mercado de pulgas en un espacio público. Este es regulado por el GAD municipal de Cumbayá. Es el presidente y todo ese equipo de trabajo del GAD de Cumbayá el que regula o otorga el permiso. Pero allí no hay descuentos para los adultos mayores. De todas maneras, voy a intentar averiguar el tema, pero no. Hay ferias en las 33 parroquias rurales. Hay ferias. Vamos con llamadas. Dos llamadas. Buenos días. ¿Con quién tenemos el gusto?
4: Buenos días, licenciado. Le saluda Gladys Garzón.
0: Doña Gladysita Garzón, ¿desde qué parte de la ciudad?
4: Le estoy hablando del norte de Santo Domingo de Carretas. Mira, como es de conocimiento, están repavimentando la Panamericana entre el intercambiador de Carcelén hacia el portal en sentido occidente-oriente. Y para mi sorpresa, hoy salgo en la mañana, ni un agente de tránsito en el redondel del portal. Nos conflictúa bastante la afluencia del tráfico. Por favor, no nos dejen en horas pico sin la presencia de agentes de tránsito, porque es imposible salir así.
0: Ya, muy bien, Gladysita. Acaba de escuchar el director ejecutivo de la AMT. Acaba de escucharle, ya nos dará indicaciones al respecto. Espéreme solo un ratito o cerramos comunicación con usted y ya le doy la respuesta a través de estos micrófonos. El director ejecutivo de la AMT está activo, gracias a él, gracias a Dios. Tenemos grandes amigos como él, listos y prestos a solucionar temas ciudadanos o responder a la ciudadanía. Otra llamada, buenos días, ¿con quién el gusto?
5: Juan Carlos Boada, buenos días. Edison Pilatón, del sector de Calderón, le saluda.
0: Caballero Edison, desde la misma parroquia rural de la que hemos recibido tres llamadas hoy, qué gusto.
5: Juan Carlitos, mire, ya la Giovanni Calle lleva más de 10 años de haberse ampliado, haberse construido en carriles de doble vía, en doble sentido. ¿Cómo se puede hacer? Porque ya los buses en esta década no respetan, no se meten a las bahías que dejaron para que se metieran para recoger pasajeros, no respetan. Entonces yo creo que si ya no respetan y no hacen caso, deberíamos recuperar ese espacio para el peatón, Juan Carlos. Son muchas bahías. Entonces aquí no ingresan, incluso hasta con los agentes metropolitanos de tránsito, pues observando aquí al frente del Aquí de Carapungo, que no ingresan a las bahías. Entonces sí debería mejor de recuperar, ya que en las veredas, yo no sé si usted conoce las Giovanni Calles, sí. Juan Carlitos, han utilizado lo que son los contenedores. Entonces sería un espacio suficiente de recuperar para poner los contenedores de basura ahí. Y ya que los buses hagan lo que les dé la gana, porque vuelvo y repito, ya 10 años y no quieren ingresar, no les da la gana, entonces deberíamos recuperar ese espacio, Juan Carlos, para el peatón y para los contenedores de basura. Eso es, Juan Carlitos. No sé cómo se puede hacer eso, cómo se hace esa gestión o qué hay que hacer para ver si hacemos una comitiva y tratar de tomar fotos o tratar de ir al municipio, cómo se hace.
0: Muchas gracias, caballero Edison Pilatuña. No, los señores conductores del transporte público privado no pueden hacer lo que tengan a bien. No pueden hacer. Es el municipio el que regula el comportamiento de los señores conductores de buses de transporte público privado. No se necesita tener un agente civil de tránsito detrás de cada conductor y al lado de cada bus para que ocupen las bahías. Los mismos peatones solicitan que existan bahías de embarque y desembarque de ciudadanos que hacen uso del transporte público. Eliminarlas sería un error. Pero de todas maneras, la consulta yo la voy a hacer al personal del EMOB. Lo que se pide es más bien que hayan bahías con la intención de que los señores de los buses hagan uso de esas bahías y permitan tránsito y tráfico vehicular más fluido en una vía. Para eso sirve la bahía, es un espacio hacia la derecha. Allí se estaciona y los carros que están detrás del bus continúan, siguen, prosiguen. Pero voy a averiguar, caballero Edison Pilatuña. Doña Gladysita Garzón, nos ha respondido el director ejecutivo de la AMT. Él me indica que lamentablemente ha tenido que mover personal que estaba en Carapungo, en el redondel del portal y en la entrada a Carapungo, me refiero a agentes civiles de tránsito, hacia el Llano Chico. Sucede que en Llano Chico hay una persona decapitada y se ha armado allí un lío. Hay presencia de la policía, hay presencia de medicina legal, hay un tráfico vehicular intenso en la parroquia de Llano Chico y ha tenido que movilizar los agentes civiles de tránsito que estaban en el redondel del portal y Carapungo hacia Llano Chico. Sabrá disculparnos usted, ese es el motivo y la razón, pero mañana esto ya se restaura en funcionamiento y presencia de los agentes metropolitanos de tránsito. No voy más. Tenemos que recuperar el espacio de 60 minutos. Sus llamadas son fundamentales y básicas para aquello. Gracias por la atención dispensada. Tengo una excelente jornada. Recuerde, veracidad, valentía, libertad, justicia social y, por supuesto, los principios de honestidad, transparencia y trabajo son los que me mueven y mueven. Y a las personas que están en la misma onda, tengo con ellas una enorme empatía, que son varias y varios. 8:30, buen día, pase bien.

0: Son las 8 de la mañana con 32 minutos.
1: Audiencia, un placer para mí el compartir con ustedes la efemérides de la jornada. Un 29 de julio de 1822, incorporado Quito y Cuenca a la Gran Colombia, Guayaquil se resistía y deseaba la creación de un nuevo Estado libre e independiente, proclamándose Provincia Libre de Guayaquil. Un 29 de julio de 1851 se produce la cantonización de Píllaro en la provincia de Tungurahua. Un 29 de julio de 1858 nace en Chanduy, provincia del Guayas, el doctor José Luis Tamayo. En su presidencia se produjo el bautizo de sangre de la clase obrera. La matanza provocó indignación, no solo en el país, sino en Latinoamérica. 15 de noviembre de 1922, la masacre obrera. Los cuerpos fueron lanzados a la ría del Guayas. Este suceso dio origen a la obra de Joaquín Gallegos Lara denominada Las Cruces sobre el Agua. Un 29 de julio de 1895 se produce el combate y toma de Loja por Antonio Vega siguiendo la causa liberal. Un 29 de julio de 1907 fueron fusilados en Guayaquil después de ser sorteados entre los comprometidos en el intento de asesinar al general Alfaro, un subteniente, un sargento, un cabo del regimiento Sucre, un sargento de la Alajuela, dos sargentos del Vencedores y dos gendarmes de policía. 29 de julio en el Ecuador y en el mundo futbolístico se recuerda el fallecimiento de Cristian el Chucho Benítez. 29 de julio, vísperas de la tradicional fiesta patronal del Señor de la Buena Esperanza en Isidro Ayora, provincia del Guayas. Esta la efemérides de la jornada.
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Así que hoy estamos ustedes y yo. Hagámonos compañía entonces, por favor, y repórtense. Hoy es miércoles, gracias Eduardito, que está en controles. Hola Cari, que es nuestra coordinadora también. Buenos días, bienvenidos a las mañanas en el distrito. ¡Ay, qué buen tema! ¡Clasicazo de estos mexicanos! ¡Maná! Esto es un éxito noventero. Buscándola.

Este es otro éxito también, y además de Grupo Ecuatoriano, y nos encanta compartirlo con ustedes. 8:45, importante información. Tenga cuidado, maneje con precaución porque hay un siniestro de tránsito, fue reportado hace un minuto por la Agencia Metropolitana. Y esto sucedió o sucede en Guayabamba, Avenida Simón Bolívar, frente al Parque Central. Por favor, a la gente que conduce en este sector, el cierre, hay un cierre en ambos sentidos. Conduzca, por favor, con precaución. Asimismo, hace 15 minutos se retomó ya la circulación normal en el túnel Guayasamín. El contraflujo culminó ya hace 15 minutos. Así que, pilas, conduzca también con precaución. Y a esta hora queríamos informarle eso en cuanto al tránsito también. 8:45. Gracias, Rafael, que también se reporta desde el centro. Muy gentil. 098-2101-638. Queremos escucharles, queremos leerles, que se reporten también a esta hora de la mañana. 8:44. Él es Alex Ponce. 2023 fue la fecha de presentación de esta canción. Se llama Traición.

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2: Ocho de la mañana con 50 minutos. Hay que recordarles que se inició ya la intervención en la 12 de octubre, así que por favor tomen en cuenta que permanecerá parcialmente cerrada hasta el 2 de octubre. Esto obviamente debido a los trabajos de rehabilitación de la avenida 12 de octubre. Las obras se están ejecutando de manera progresiva por etapas y por carriles de circulación con el propósito de minimizar el impacto en la movilidad de este importante corredor vial. La fase 1, que tendrá 27 días de intervención, se está realizando en sentido norte-sur desde la avenida Colón hasta la calle Madrid y en sentido sur-norte desde la calle Madrid hasta la avenida Colón. Los cierres viales, ponga atención, 12 de octubre y Cristóbal Colón, 12 de octubre y avenida Isabel la Católica, la calle Luis Cordero y avenida Isabel la Católica, calle Luis Cordero y avenida 12 de octubre, calle Vaquerizo Moreno y calle José Tamayo, la Vaquerizo Moreno y la 12 de octubre, la Lizardo García y calle José Tamayo, la Lizardo García y la 12 de octubre. Habrá, en cambio, la fase 2 con 28 días de intervención que se va a realizar entre las calles Madrid y Patria. Y además, la MT, por supuesto, recomienda tomar las vías alternas como la Ladrón de Guevara y la Avenida Coruña, además de la Madrid y la Isabela Católica. El transporte público seguirá operando por las avenidas Toledo, Coruña y Ladrón de Guevara. Tomen cuenta y también infórmense por aquí por la MQ Radio, porque también estamos con estos cierres viales informándoles a todos ustedes. Además, ¿por qué calle circulará? ¿Qué calles también ya fueron habilitadas después de los trabajos ejecutados en estas avenidas, o en esta avenida también, en estas calles? Así que también no puede perderse de sintonizar la MQ Radio. 8:52 minutos.

0: Son las 9 de la mañana. Con un minuto.
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1: Nueve en punto de la mañana, saludamos a quienes están desayunando porque estamos de vacaciones, un buen momento también para el desayunito, quienes están disfrutando en familia. Aquí viene Humberto Tozzi, Gloria.

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1: Son las 9 de la mañana con 6 minutos. 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Quito Bici, conecta tus viajes para que llegues más fácil a tu destino. 9:07, ya tenemos invitado. Pero antes, aquí se viene Ole Ole, no controles.

0: Estamos con la invitada Mariuxi Navarrete, ella es presidenta de Plataforma Cultural y con ella vamos a conversar sobre el primer encuentro nacional de reflexión cultural y se lo va a desarrollar en Alangací, en Alangací. Orgullosos por eso, en el Valle de los Chillos. Mariuxi, buenos días, bienvenida.
1: Hola, muchas gracias por el espacio para podernos unir con la gente, con la ciudadanía que nos escucha y hablar de arte y cultura.
0: Hablemos un poco de Plataforma Cultural. Usted es la presidenta. ¿Qué es Plataforma Cultural?
1: Bueno, Plataforma Cultural es, como lo hemos llamado, un colectivo de colectivos. Nosotros somos una organización jurídica nacional de artistas y gestores culturales que tenemos incidencia en algunas provincias del país. Y obviamente también Pichincha es como que el que articula, ¿no?, a la mayor cantidad de provincias. Tenemos actores culturales y coordinadores en Azuay, en Guayas, Carchi, Imbabura y otras provincias.
0: Y usted es la presidenta nacional de la provincia de Pichincha, o la nacional.
1: Nacional.
0: Quiere decir entonces que usted, obviamente, no sé si es la mentalizadora, pero sí esta plataforma de este primer encuentro nacional de la reflexión cultural Alangací 2026.
1: Nosotros somos un equipo nacional de personas que hemos levantado este proceso como Plataforma Cultural. Bueno, Plataforma Cultural existe desde hace más de 15, 16 años. Empezó como una organización de hecho, sí, un colectivo. Y luego en el 2022 ya tuvimos nuestra personería jurídica y desde ese momento nosotros empezamos a trabajar ya con ámbitos mucho más profundos en la formación de artistas, gestores culturales, sobre todo la capacitación y la lucha por los derechos culturales de nuestros compañeros. Hemos estado en eventos muy importantes como la reforma a la Ley Orgánica de Cultura. Seguimos en la Asamblea porque se volvió a activar después del veto presidencial otra vez la reforma. Hemos estado en la reforma a la Ley de Defensa del Artista Ecuatoriano, en temas de derechos culturales para la validación por trayectoria en la educación superior para nuestros compañeros y también en la redacción de algunas ordenanzas en algunos cantones de nuestro país.
0: Y ese es el trabajo que realiza justamente Plataforma Cultural.
1: Así
0: pero
1: es.
0: Ya en este encuentro, que es el primero nacional de reflexión cultural en Alangací, en este 2026, ¿qué es lo que propone? ¿Qué se propone en este primer encuentro?
1: Bueno, le hemos llamado primer encuentro de reflexión cultural, a pesar de que hay muchos encuentros que se ha tenido, incluso el año anterior nos reunimos en la Asamblea Nacional, también un encuentro nacional, pero este es un encuentro académico, donde nosotros tenemos la presencia de académicos en el arte, la cultura del país y también internacionales, que vienen a darnos parte de lo que significa fortalecer nuestros procesos culturales en territorios, compartir las experiencias, hablar de teoría de la cultura, de precisamente economía de la cultura, de las reformas al COTAD, de legislación cultural, de temas que nos hacen mucha falta, porque la gente a veces piensa que cuando hablamos de arte y cultura, hablamos del evento, pero nosotros necesitamos prepararnos.
0: Va mucho más allá, ¿no?
1: Por supuesto, profesionalizarnos, tener avales académicos para poder enfrentar los desafíos que conlleva sostener nuestros procesos culturales en territorios.
0: ¿Se tiene confirmado la presencia de cuántas provincias de este primer encuentro?
1: La convocatoria ha sido abierta a todo el país, ya tenemos 120 inscritos que van a estar presentes, vienen de diferentes provincias, Loja, me voy a hablar así, de Loja, Carchi, también vienen de la costa y muchísimos compañeros del oriente, sobre todo de Pastaza, de Esmeraldas, de Pichincha, estamos de todas las provincias y también en el marco de este encuentro tenemos una velada literaria en la que haremos la presentación del libro del compañero Guacho Flores, que es Reflexiones sobre la Actoría Cultural en la Política, el Sujeto Político Cultural, que para nosotros es muy importante que se entienda el vínculo que tiene la cultura con los procesos políticos de la sociedad.
0: Y aquí entonces también se abrirá, aparte de la presentación de este libro de la Actoría Cultural en la Política, el Sujeto Político Cultural, se abrirá también un debate con los participantes.
1: Por supuesto, el encuentro es para escucharnos, tenemos talleres, tenemos conversatorios y todo esto se va a sistematizar. para sacar las memorias que tendrán que ser entregadas en los espacios donde seguiremos peleando nuestros derechos culturales. Principalmente en uno de los talleres que vamos a hablar de legislación cultural, vamos a hablar de la reforma a la Ley Orgánica de Cultura que está en estos momentos en la Comisión de Educación, Cultura, Saberes Ancestrales, Ciencia y Tecnología de la Asamblea, y donde tendremos que seguir dando batallas para no perder derechos culturales que estamos, ¿no?, en riesgo por todas estas reformas que se aprueban sin consensuar con los actores en cada uno de los lugares.
0: En relación a estos derechos culturales, y van a participar también, usted me confirma, por favor, artesanos, artistas también, gestores culturales y personas y portadores de saberes. Así es. Todos van a estar en este primer encuentro nacional.
1: Así es, así es.
0: Es un encuentro enriquecedor.
1: Por supuesto, porque cuando hablamos de cultura, hablamos de muchísimas cosas. El arte es una parte. Es solo una parte, pero hablamos de saberes ancestrales, hablamos de memoria, hablamos de la partería, hablamos de muchas hombres y mujeres que sostienen los saberes en nuestras comunidades y que muchas veces están en indefensión porque no conocen las leyes que nos permiten sacar adelante nuestros procesos, los derechos culturales que tenemos. Ojo que los derechos culturales no son solamente de los actores culturales, son de la ciudadanía. Por eso cuando hablamos de las reformas al COTAD que fueron aprobadas, se están violentando los derechos culturales de la ciudadanía. Y para esto, te comento que nosotros somos el único colectivo cultural de la sociedad civil que también interpusimos una demanda de inconstitucionalidad y también fue tomada en cuenta dentro de todo este proceso en el que tienen que ya darnos una resolución sobre la aprobación de esa reforma al COTAD.
0: Y todo esto también se debatirá en este primer encuentro nacional, Mariuxi.
1: Sí, precisamente el día sábado tenemos un taller sobre legislación cultural donde tenemos tres ponentes, un ponente de Panamá, el compañero Eduardo Puente, que es nuestro coordinador y abogado de Plataforma Cultural, coordinador nacional, y yo, como presidenta nacional de Plataforma Cultural, y que hemos estado inmersos en este proceso.
0: Quiere decir que a los participantes se les dará herramientas también, ¿no es cierto?, claro, en defensa de sus derechos culturales.
1: Claro, por supuesto, tenemos que hablar de temas fundamentales. Obviamente la ley, obviamente estas reformas que la gente debe entender también, porque incluso el desconocimiento hace que muchos compañeros puedan decir, está bien que como a mí no me contrata el municipio, mejor que no contraten a nadie. Pero no tiene nada que ver con la contratación de los mega conciertos como se quiso poner la narrativa, sino que en realidad esos mega conciertos siguen haciéndose. Eso pasó ahorita en Guayaquil, ¿no? El municipio no lo puede hacer, pero la presidencia de la República sí lo hizo, ¿no? O sea, la plata sí hay, pero lo que en realidad se afecta son los procesos comunitarios, los procesos pequeños, la contratación de compañeros para que den talleres de arte, cultura, para niños, para jóvenes, que obviamente va a ayudar en volver a estructurar este tejido social roto que tiene el Ecuador.
0: Y eso precisamente mucha gente a veces no se entiende que no es solamente un evento en una plaza, es todo lo que conlleva eso. Es, por ejemplo, el empoderamiento de un espacio público también, que eso que te conlleva un tema de seguridad, un tema también incluso de salud mental, ¿no es cierto? Pero también los recursos económicos que genera todo un evento, que va mucho más allá de solamente al artistas, entre comillas, de solamente estar en un escenario.
1: Sí, porque mira, cuando se contrata artistas locales, se activa la economía popular y solidaria. Es decir, el artista local va a comprar en la panadería de la localidad. Exacto. Va a comprar en la tienda de la localidad. Otra cosa es cuando se contrata artistas que obviamente se llevan en una transferencia a otros países el dinero, ¿no? Pero generalmente los gobiernos autónomos contratan a los artistas locales. Es decir, el dinero queda ahí mismo, circula de esa forma. Nos quita parte de la precariedad tan grande que vive nuestro sector. Cuando se instaló la narrativa de aprobar estas reformas, a la ciudadanía se le llevó, mira, se gasta en eventos y no te dan adoquinado. ¿Ya? Esa fue la narrativa. Entonces nosotros nos convertimos en un gasto. y no se entendió que el arte y la cultura es una inversión social.
0: Exactamente.
1: Que la toma del arte y la cultura con de los espacios públicos con el arte y la cultura pacifica los lugares y nos da una mejor sociedad.
0: Este primer encuentro, también de la información que tenemos, busca abrir el micrófono para que todos los que viven y hacen cultura también puedan expresarse. Y para lograrlo, la agenda también, se menciona, Mariuxi, se va a articular en torno a actividades, como ya lo venías diciendo, que son talleres temáticos para proponer precisamente estas ideas, conversatorios para debatir. Y además esta velada libertaria también que mencionaste, porque ya estamos cerrando este mes de julio y viene este mes de agosto que para el Ecuador es importantísimo.
1: Y mira, hay una fecha en agosto que nadie se acuerda. Y no es el 10 de agosto, es el 9 de agosto, que es el Día de la Cultura. No hicimos en esa fecha, porque obviamente van a haber otras actividades en las que muy probablemente nuestros compañeros se ocupen. Lo hicimos un poquito antes, precisamente para que participen. Y es muy importante sostener desde ahí la información que llevamos ahora sí a nuestros municipios, a todo. Y lo fundamental, lo que hace Plataforma Cultural, nos articulamos para apoyar a los compañeros. Tenemos experiencia muy grandes que nosotros hemos logrado, por ejemplo, en un cantón donde el alcalde entrante mandó a borrar 120 murales del alcalde saliente, ¿no? ¿Qué hicimos? Interpusimos nuestros argumentos legales de la violación de los derechos culturales y, bueno, borraron dos murales, pero no borraron los demás y uno de ellos lo tuvieron que volver a pintar. Es lo que hace Plataforma Cultural. Nos encargamos, nos acompañamos para que los compañeros entiendan que hay voces que pueden levantarse por ellos. Tenemos nuestro compañero Eduardo Puente, que él está dentro del ámbito legal y sobre todo de los derechos culturales, siempre apoyando a los compañeros, ¿no? Incluso un núcleo de una Casa de la Cultura en el sur del país hizo un convenio prácticamente entregando el archivo histórico a una transnacional. Y logramos que eso se revea, porque lo importante es que se respeten los derechos culturales de todos nuestras provincias.
0: Bien, por realizarse este primer encuentro nacional, felicitaciones también y de la misma manera al escritor Guacho Flores, que será la presentación de su programa, de su libro, perdón, La Actoría Cultural en la Política, el Sujeto Político Cultural, que cae muy bien a este primer encuentro, que será en Administración Valle de los Chillos, del municipio de Quito, ¿no?
1: Sí, precisamente en la Administración Valle de los Chillos. Queremos agradecer al municipio por esa apertura, por el espacio físico y también por replicar nuestras invitaciones, y a la prefectura de Pichincha que nos ha apoyado con el tema del material de comunicación. Obviamente al GAD parroquial de Alangací, que son también nuestro puntal fundamental para hacer esta actividad, ellos que son un epicentro de arte, cultura, pero que va más allá de los saberes, va también de las personas que todo el tiempo se van involucrando y necesitan conocer la legislación cultural que a ellos les asiste para poder sostener sus procesos culturales. Y bueno, Plataforma Cultural, que encabezará hoy y siempre este tipo de procesos. También quiero agradecer a la UDED porque nos ha dado el aval académico. Este proceso tiene un aval académico con una participación de 16 horas, es decir, que va a ser muy estricta la participación para que los compañeros tengan este documento que les fortalezca también sus hojas de vida.
0: Y felicitaciones por eso. Mariuxi Navarrete, presidenta de Plataforma Cultural, aquí hablándonos sobre este primer encuentro nacional de reflexión cultural Alangací 2026. Gracias,
1: Mariuxi. Muchas gracias a ustedes.

0: Son las 9 de la mañana, con 29 minutos. 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
3: Con 32 minutos, aquí viene Aitana. Ella es una compositora y actriz española, y esta canción es una superestrella.

0: conversar en los siguientes minutos. ¿Y por qué les digo? Ponga mucha atención a esta entrevista, porque vamos a aprender, digo, vamos como que yo fuera joven. Aprender el espíritu, ¿no? Eso. Aprender a crear contenidos, por supuesto, a estos chicos que son jóvenes a partir de los 16 años y son cursos gratuitos que se está promoviendo o que está promoviendo ahora la UTLA. Así que saludamos con Roberto. Buenos días, Roberto.
1: Buenos días, un gusto estar aquí con ustedes. Así es, la carrera de periodismo de la UTLA en esta etapa de vacaciones, pues hemos decidido crear estos espacios de talleres para chicos que quieran ser creadores de contenido. Son talleres gratuitos, como lo mencionaba, correcto. Y lo que queremos es, ¿no es cierto?, jóvenes que ya están produciendo contenidos, que ya son consumidores, pero además producen contenido en este nuevo ecosistema, pues darles algunos elementos, guías de cómo producir esos contenidos con la responsabilidad que implica crear contenidos en estos nuevos tiempos. No solo esos criterios, sino también vamos a hablar de herramientas y técnicas que les van a ayudar a producir esos contenidos.
0: Justamente para allá iba mi pregunta, porque qué complicado es ahora, y me refiero a complicado no por un tema de tecnología, sino más bien lo complicado de pensar que es tan fácil hacer contenido y no se ve más allá de la responsabilidad de la de comunicar o qué estoy comunicando.
1: Correcto. Fíjese que uno de los últimos estudios del Instituto Reuters traía una cifra llamativa, ¿no es cierto? El 80% de los jóvenes menores de 25 años, decía el estudio, consumen información en redes sociales, principalmente, o sea, ahí está mucha la preponderancia de la generación Z. El TikTok se ha vuelto una de las herramientas de consumo de contenido. Y digamos, los jóvenes podrían confundir la soltura con el uso de la tecnología con lo que nosotros llamamos alfabetización digital, que la alfabetización digital en realidad es no solo ser bueno con el celular y en el mundo de las redes sociales, que eso está muy bien, sino que conocer cuáles son los procesos por los cuales se difunde una información, cuáles son los intereses que hay detrás de los algoritmos y de las grandes empresas tecnológicas para que cierto contenido se difunda más que otro, y tener en cuenta los elementos de las narraciones en un mundo polarizado, en un mundo que premia las emociones antes que la veracidad. Entonces, eso es alfabetización digital. Entonces, a veces se puede confundir esto, ¿no? Que yo soy muy bueno y tengo mucha soltura en el mundo de las redes sociales con realmente tener estos criterios y elementos. De todas maneras, yo creo que los chicos que están en este mundo van a ir adquiriendo esos criterios y muchos ya los tienen. En este curso, lo que además de darles estas herramientas técnicas de cómo producir mejor, de cómo qué herramientas te van a servir mejor para hacer mejor tus guiones, cuáles te van a servir para editar más rápido.
0: Pero es que también se les va a enseñar a hacer guiones, no solamente a coger, pararte, poner una cámara y ya.
1: Y en todo ese proceso, nosotros desde la carrera creemos que estamos haciendo algo que el periodista siempre ha sido, que es un creador de contenido, solo que hay que añadirle una capa de la responsabilidad y los mínimos pasos de contraste y verificación de información.
0: Y esto los chicos van a aprender. Son edades que inician, por ejemplo, el curso está abierto o estará abierto para chicos desde los 16 hasta los
1: 16 a 20 años. Es verdad que en los registros hemos tenido algunas personas que han superado esa edad, nos han escrito y nos han llamado. En principio está diseñado para 16 a 20 años. Entendemos que más adelante vamos a abrir tal vez otras actividades porque vemos que hay una necesidad de personas que están en otros rangos de edad que también quieren incursionar en este mundo, pero por ahora está ahí de 16 a 20 años.
0: Y porque es como un vacacional.
1: Correcto.
0: ¿No?
1: Y permíteme solo compartir tal vez en este primer taller, porque son dos talleres, después hablaré un poquito del segundo. El primero que empieza va del 4 al 7 de agosto, ¿no es cierto?
0: O sea, la próxima semana. Martes.
1: Exactamente, la próxima semana. Vamos a tener, por ejemplo, el primer taller, nosotros lo llamamos Tendencias de la creación de contenidos. Ahí ellos van con los chicos vamos a compartir qué es lo que se está haciendo en redes sociales en términos de formatos, pero también en términos de contenidos. Les vamos a enseñar cositas de guiones, de cómo hacer un guión, un carrusel para Instagram, y vamos a terminar produciendo y acompañarlos en ese proceso.
0: Y voy a hacer un paréntesis ahí, Roberto, porque ¿cuáles son estas tendencias entonces? Para poner este paréntesis de lo que primero van a aprender estos chicos.
1: Hay algunas tendencias que tienen que ver con el contenido y otras con los formatos. Los formatos son muy claros, que tienen que ver con los verticales, y ahí entran el mundo de los reels, de los TikToks o también de los shorts en YouTube, ¿no es cierto? Y otro formato muy utilizado son los carruseles, que esto es obviamente para Instagram. Después hay unas tendencias de contenido, y esto es muy variable, lo que estamos viendo a propósito de estos nuevos estudios del Reuters también en los últimos años.

0: son contenidos. Primero, rápidos. Ahí nosotros tenemos siempre algunas ambigüedades desde el periodismo. Tendrán que ser rápidos y tienen que ser rápidos, pero si la información amerita ser un poquito más largo, pues lo haremos más largo. Pero estos contenidos de 30 a 90 segundos son una tendencia que busca usualmente plantear una pregunta de inicio y que se termine respondiendo al final. Las listas como formato son muy usadas. Las listas, ¿qué son? Por ejemplo, es muy común y ustedes lo habrán visto en sus redes sociales. Estas son las 5 cosas que debes saber sobre los vacacionales de la UTLA. Estas son las 5 recomendaciones para comer hamburguesas en Quito, ¿no es cierto? Este formato de listas, por ejemplo, es una de las tendencias muy utilizadas.
1: Oye, ¿y por qué esto de los máximo que 90 segundos?
0: Esto es algorítmico, ¿no? Y también con un tema de espacio de atención de las nuevas audiencias.
1: Que eso es, que solamente das un avanza y...
0: Aquí hay todo un debate, hay que combatir con el mundo de la sobreinformación, hay que combatir con que no te scrollen, como se llama, ¿no es cierto? Sí. Entonces ahí, primero, el contenido compactado en ese tiempo ayuda. Y sobre todo ayuda cómo inicias ese video vertical en los que ellos se llama el hook o el gancho de los primeros 3 segundos. Y entonces esas son cosas que vamos a conversar, vamos a problematizar también, porque hay veces que el contenido sí amerita ese formato y otras veces no. Y estas son una de las cosas. Y por ejemplo, después del taller se mueve a temas de streaming, porque muchos chicos quieren hacer streaming, se les va a hacer... Es muy fácil tal vez ahora técnicamente hacer el streaming, pero ahí se van a aprender con el profe Ramón Murillo qué pasa si el streaming va mal, cómo hacer tu seteo desde, digamos, un set en tu propia casa, en tu habitación, iluminación, cámaras y demás. Y después el taller también esa semana va a hablar de herramientas de IA que te ayudan en la producción y cuándo las IAs no realmente te ayudan.
1: Y además que no hay que satanizarle a la IA tampoco, ¿no?
0: No. Hay que entender, y hay que entender en un momento en el que las IAs, además estamos en un mundo que es mucho de experimentación, pero veremos qué pasa más adelante. En nuestro entorno, digamos, las IAs pueden ser un gran apoyo en los campos de producción de contenido para hacer las cosas más rápido, para tener videos un poco más sofisticados, si se quiere. Pero las IAs serán malas compañeras si es que sustituyen algo que es vital en este ejercicio, que es el ojo crítico, si es que es el contraste, si es la búsqueda y verificación de la información.
1: Oye, esta primera semana será este taller, ¿no es cierto? Pero hay una segunda semana, o más bien una segunda propuesta en una siguiente semana.
0: Correcto. Un segundo momento de taller o un segundo taller va a ocurrir entre el 11 y el 14 de agosto, y esto es un taller que se va a enfocar en creación de contenido deportivo. Para todos estos amantes del deporte. Que les interesa este mundo de periodismo deportivo, pues ahí tenemos a nuestro profesor, se llama Diego Melo, que recién estuvo en el Mundial.
1: Conocido Diego Melo.
0: Muy conocido, correcto. Y él ha sido docente ya de nuestra carrera por algún tiempo, y entonces con él estamos armando más o menos el mismo principio de cómo crear contenido desde la técnica, desde la producción, desde el uso de algunas herramientas, pero enfocados en el mundo deportivo. Yo creo que esto es un buen momento, sobre todo porque el Mundial acaba de pasar y hemos visto muchas cosas interesantes que se están haciendo en el espacio de las plataformas y de redes sociales de contenido deportivo, que también queremos explicar un poco desde nuestra perspectiva y ayudar a esos chicos que tienen esta pasión a profesionalizar, si cabe el término, un poco más esa creación de contenido que ya las están haciendo.
1: Y hay muchos chicos y chicas también muy interesados con el tema de un contenido deportivo.
0: Lo hay. Hay muchísimas personas que están ahí en ese campo. De hecho, por ahora ya hemos recibido, por suerte, muchas inscripciones. La de la segunda etapa del periodismo deportivo también ahí está abierta y estamos también recibiendo algunas personas en ese espacio. Pero te diré que, por ejemplo, para la carrera, uno de las puertas de ingreso de interés a la carrera justamente es explorar el espacio del periodismo deportivo, y ahí en las instalaciones que tiene la carrera en la universidad, en la UTLA, nos permite realmente hacer muchas cosas interesantes, y el proceso de aprendizaje de los chicos se ve reforzado por los espacios, por ejemplo, y la infraestructura que tiene la universidad ahí.
1: Seguramente estos talleres serán pie de alguna manera para los chicos que están en estas edades de 16, que a veces estamos en la búsqueda en esa edad de qué mismo quiero en mi vida, ¿no es cierto? Y este será tal vez un horizonte que ellos lo puedan también ya definirse para su carrera profesional, ¿no?
0: Correcto. Justamente es cuando nosotros pensábamos en esto y decíamos, yo creo que el mundo del periodismo también está en este mundo de la creación de contenidos. Es una cosa que conversamos con los profes, ¿no es cierto? Decimos, solo tenemos que dar el mensaje de que el periodista siempre ha sido creador de contenido, solo con esta capa adicional que mencionaba anteriormente, que tiene que ver con elementos que siempre ha tenido esta profesión y que no pueden quedar de lado, que es la capa de la verificación y el contraste de información. Entonces, sabemos que para las personas que tienen ese interés, esta carrera puede ser una gran opción, y por supuesto el taller es, digamos, un abreboca de lo que podrían encontrar.
1: ¿Qué tiene que hacer los papitos en este caso? No sé si necesitas, cuando son menores de edad, que su tutor sea quien los inscriba. ¿Cómo es todo este proceso? Sí. Porque ya nos están preguntando también.
0: No necesariamente. Nos pueden visitar. El link de registro está en nuestra cuenta de Instagram de UDLA, @UDLA_periodismo. En el enlace de la biografía de nuestra cuenta, ahí van a poder encontrar justamente este link. El link para el registro. Y ahí llenan la información que les pedimos. Si tenemos ahí una pregunta, ¿qué edad tienes? De 16 a 20 años. Nos dan sus datos y en uno o dos días van a recibir el correo de confirmación. Ese es el paso. Una vez que llegan al taller, ahí tendremos una doble hoja de registro, simplemente para cruzar los datos, y se les pedirá cédula de identidad y demás al llegar a la universidad. Pero el proceso es muy simple. No necesita necesariamente hacerlo un adulto en caso de que sea un menor de edad.
1: Ok. ¿No? ¿De qué hora a qué hora serán los talleres?
0: Los talleres están pensados para que sean de 9 de la mañana a 12 del mediodía, ¿no? Son 3 horas de taller que vamos a tener de martes a viernes, ¿no? Del 4 al 7, y el segundo taller sería del 11 al 14.
1: ¿Y esto será en UDLA?
0: En UDLA Park, en el campus de UDLA Park, que es Vía Nayón, el campus más grande de la universidad. Ahí ustedes, en el mail que reciben de confirmación, están algunas instrucciones, porque sabemos que el campus, para una persona que no ha estado, puede llegar a ser más complicado. Pero ahí en la garita de ingreso se tendrá que mencionar que van a los talleres de verano de la carrera de periodismo, y ahí les van a guiar las personas para llegar al menos 5. Ese es el lugar en donde tenemos las instalaciones de UDLA Channel, que es el medio digital de la carrera de periodismo, y ahí es donde vamos a llevar adelante los talleres.
1: Imagino que esto será un taller con cupos limitados.
0: Tenemos cupos limitados. En principio lo dejamos muy abierto, y hemos visto que tenemos una cantidad ahí de registros en donde dijimos, mira, en algún momento tenemos que cerrar este. Vamos a ver, creemos que entre hoy y mañana seguramente vamos a cerrar el taller de la próxima semana, y se quedará abierto el taller de periodismo deportivo. Pero sí tenemos cupos limitados. Nosotros más o menos tenemos la capacidad para llevar adelante estos talleres de la mejor manera, con 30 a 35 participantes, ¿no es cierto? Entonces estamos cerca de ese número, sí.
1: Roberto, muchas gracias por estar aquí, y también estas buenas noticias para los chicos que ahora nos están escuchando, ávidos de este contenido, pero utilizando estas herramientas correctamente también, y por supuesto la responsabilidad que implica crear contenidos.
0: Correcto. Muchas gracias a ustedes por el espacio. Un abrazo grande.
1: Roberto Moriano, docente de la UDLA, dándonos a conocer estos cursos gratuitos para aprender a crear contenidos. 9:50.

decíamos 1, 2, 3 porque ya estábamos bailando. Sí mismo. ¡Ay, qué bien hemos pasado disfrutando con ustedes de este programa de las mañanas en el distrito! Es jueves mañana, por si acaso, para la chauchita quiteña. Así que les esperamos. Usted ya piense qué quiere promocionar de su negocio y su emprendimiento. Porque de 9 a 9 y media, los martes y los jueves, la chauchita quiteña están en las mañanas en el distrito. 9:53, nos estamos despidiendo porque queremos dejarles de esta canción que ustedes nos solicitaron y que con mucho gusto aquí la estamos poniendo para todos ustedes. Santi Naranjo, que se reportó también sintonía. Hola Santi, de buenos días Quito. Querido Santi, te mando un abrazo, gracias siempre por tu sintonía. 9:54, nos vamos, nos despedimos, que tengan el mejor miércoles de su vida y que este tenga nuevas oportunidades.

0: las 9 de la mañana con 59 minutos.
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2: Bienvenidos al microinformativo Noticias Express. De inmediato arrancamos con la información. Un juez dictó prisión preventiva a Valdor Bermeo, exalcalde de Camilo Ponce Enríquez, y a otros 5 procesados por presunto lavado de activos. La fiscalía también procesó a 2 empresas y sostiene que entre el 2023 y 2025 registraron más de 9 millones sin justificación. Bermeo es un empresario ligado desde hace varios años al sector minero en Camilo Ponce Enríquez, un cantón de la provincia de La Suay conocido por su intensa actividad minera y por los constantes problemas relacionados con la minería ilegal. Un cuerpo embalado fue encontrado en la avenida Simón Bolívar, en el nororiente de Quito, a la mañana de este miércoles, apenas un día después de otro hecho violento en el sur de la capital que dejó un fallecido y en medio de un estado de excepción que incluye a la capital. Moradores del sector alertaron a las autoridades sobre la presencia de un cuerpo embalado y decapitado junto a un paso a desnivel, esto en la entrada de Llano Chico, mientras que la cabeza estaba aproximadamente a un kilómetro de allí. A un kilómetro y medio de la avenida Simón Bolívar, según informó una fuente policial a primicias. Personal de criminalística acudió al sitio para iniciar las investigaciones y medicina legal realizó el levantamiento del cadáver, pero las autoridades aún no se pronuncian sobre el hecho violento en este sector de Quito que está ubicado en la parroquia de Calderón. La Agencia Metropolitana de Tránsito anunció el cierre parcial de la avenida Simón Bolívar y Nogales. Mientras la policía realizaba las diligencias, por unas horas estuvo cerrado el carril izquierdo en sentido norte-sur. El cierre del carril generó congestión vehicular, pues la avenida Simón Bolívar es una de las más transitadas en la capital. Hasta aquí la información, retornamos en los próximos minutos.
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1: Y yo digo buenos días, buenas tardes, buenas noches, escuchando a mi compañera Estefanía Paola Santillán dar las noticias. Me pongo a pensar y digo, ¿hasta cuándo vamos a normalizar la violencia, oye? ¿Hasta cuándo? O sea, lo que acaba de contar ella es una cosa de locos, ¿no? Un cuerpo que encuentran con su cabeza a un kilómetro de distancia. Oye, y después, como le contaba a la Estefanía Paola, después llega Shakira, llena el estadio 3 veces y aquí no ha pasado nada. Dani, buenos días.
2: Hola Mati querido, hoy es miércoles de... Hoy desayunamos.
1: Hoy es miércoles de sorpresas nomás, de sorpresas porque me doy cuenta de esto y digo, ¡qué locura! O sea, ¡qué locura! Es una normalización absurda de la violencia, ¿no? Te prometo, mañana en cambio la noticia será... O sea, ¿no te escandaliza el hecho de que una persona le hayan decapitado aquí cerca en Calderón y que le hayan dejado su cabeza a un kilómetro? Eso no,

0: Me ha dejado perplejo porque antes, le contaba a la Estefanía Paola, antes este tipo de cosas duraba, esa noticia duraba un mes, tranquilo. Y te apuesto que después los guaguas de la comunidad ya estaban viendo el fantasma del señor que asomaba con la cabeza en la mano. Así era antes. Se hacía un relato de esto, se hacía... Y decías, claro, es que aquí una vez pasó... Cuando vos vas a los pueblitos de montaña, te das cuenta de eso. Dicen, claro, el fantasma de la señora, porque una señora se murió ahí, se cayó a la cascada. Perdóname. Se cayó a la cascada y se murió. Entonces desde ahí se ve el alma de la señora, porque le ha empujado el marido. Hoy, ¿cuántos maridos matan a las mujeres, a las esposas? Y aquí no ha pasado nada, y aquí la noticia es que el fulano se fue llevando 10 millones, después el otro se fue llevando 20, el otro 30. Y aquí no ha pasado nada. Oye, qué locura. ¿Cómo estás, Dani?
1: Mati, querido, la verdad es que igual consternada por todas las cosas que se escuchan todos los días, pero no sé, a veces... somos tan indolentes con el dolor ajeno cuando escuchamos en la radio este tipo de noticias. Y te lo digo a manera muy personal, y es algo que yo hago y que, no sé, que me mortifica mucho, mucho hacerlo, me duele mucho hacerlo, pero me duele más escucharlo. Cuando yo estoy escuchando este tipo de noticias, como la mayoría de personas, no cambia, ve, porque no quiero escuchar otro muerto más, otro. Y es que está tan normalizado. Sí, ya no es, totalmente. O sea, no existe ninguna novedad. La única novedad es si de pronto estaba desaparecido y apareció. La única novedad es que si de pronto encontraron en pedazos del cuerpo, o como ya escuchaste, decapitado por ahí en otro lugar, la cabeza, si mató a los niños, si enterró a la esposa, o sea, de verdad se escuchan cosas tan tristes, tan dolorosas, y a veces somos tan indolentes. Y yo me pongo a pensar, Mati, en este tiempo que yo he atravesado como un proceso medio bastante triste. Uh-huh. Sí, me pongo a pensar y digo, el resto de personas, ¿cómo tiene que lidiar con su cabecita, con su corazón, cuando pierde a alguien, cuando tiene un familiar desaparecido? O sea, ¿cómo yo puedo meterme un pedazo de pan a la boca cuando mi hijo, cuando mi papá, están desaparecidos? No me cabe, no me cabe en la cabeza el dolor y la angustia. Yo sería un alma en pena, o sea, no podría vivir. Y digo, ahí están, las personas tienen que levantarse a trabajar, porque si no, no comen. Y porque hay más familia que alimentar en la casa, y somos de verdad tan indolentes, yo de verdad siento que soy la peor persona del mundo cuando me hago la loca escuchando estas noticias.
0: Yo te voy a contar una historia que me tocó vivir. Verás, una vez una persona llegó y me dijo, yo, como tú sabes, acompaño a las personas en procesos de luto. Y llegó y me dijo, ayúdame por favor, porque la prima de la vecina de una hermana perdió a su hija en Carcelén. Vamos a Carcelén. Entramos en una calle en Carcelén que en esa época, estoy hablando de 10 años atrás, no estaba pavimentada. No sé si esté ahora, ¿no? Pero una calle en un sector de Carcelén un poco alejado. Es una calle de tierra. Entramos a una casa, tercer piso, me acuerdo. Entonces, esa casa tenía una pequeña terracita, una lavandería. ¿Y qué había pasado? Que la chica se suicidó. Entonces, la señora era un muerto en vida. Esto había pasado hace 5 días. Era un muerto en vida. O sea, era una persona, era como, para que tengas una idea, era como estar frente a una pared. Era una cosa helada, helada, fría, helada. Bueno, entonces, conversamos. La señora, yo le conversaba de cosas, era como que no me atendía, ¿verdad? Me veía, pero no estaba entendiendo nada de lo que estaba diciendo. Hasta que después de una media hora de conversación me corta y me dice, ¿quiere ver dónde se suicidó mi hija?
1: Ay, no,
0: y le digo, vamos a ver. Entonces me coge de la mano y me lleva. Y vemos el lugar en el que fue. Y dice, aquí está mi hijita, aquí estaba. Y la hijita de ella, porque su nieta vio, su nieta de 3 años, se ha quedado viendo la mamá ahí. Entonces, ¿qué pasó? Como la señora trabajaba en limpieza en un centro comercial, ya pues tienes 3 días de luto. Y después, ¿sabes lo que le dice la jefa? yo no sé por qué, o sea, no sé si soy clasista cuando hago este tipo de comentarios, pero...

0: Yo he visto que hay unas personas que tienen recursos económicos y que les dicen, ¿sabes qué? Tómate este mes, estate tranquilo, tómate un tiempo, ordénate. Sí. Aquí lo que le dijeron fue, ya, 3 días tiene por ley, ¿sabe qué? Mejor venga a trabajar para que ahí se vaya ya ocupando la cabeza y que sí. Ya.
1: Ocupe la mente.
0: Entonces, claro, yo tengo otro caso muy cercano de una persona que perdió a su hijo. Un año entero pasaron peinándole, lavándole la boca, dándole de comer, porque era una persona, o sea, había perdió el brillo, perdió todo. Un año entero en que le decían, vístete, cámbiate, haz algo, ¿no? Se pasaba haciendo nada. Tengo una amiga que cuando perdió a su hija, dice yo, me bañaba, me cambiaba de pijama, me acostaba y seguía llorando. Me quedaba sin voz de gritar. Y la gente que no tiene, tiene que seguir dando de comer nomás. O sea, ya mi reina, párese nomás, hágasela loca, ya. Ya, la trabajando. Vida, sí. Trabajando la vida va a ver que ya, cualquier rato ya se olvida. Ya, pues te toca ser más fuerte porque no tienes los recursos para poder acostarte a llorar una semana hoy. Qué locura. Así que bueno, empezamos este programa. No empezamos como deberíamos, con ánimo súper arriba y todo. Porque también la vida es así, pues, ¿no es cierto? Ayer le contaba una cosa a la Dani Spin, le decía, estar mal también se vale. También se vale, también es parte de la vida. Así que aquí empezamos. Empezamos, ¿qué te iba a decir? Empezamos nuestro programa, me quedé así en blanco, por favor. Mi querida Dani Spin. Entonces vamos con música, con el Pulpo Parra. Vamos ahí.

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0: Y nosotros seguimos aquí en Claramente en Radio. Vamos a ver qué tenemos para el programa de hoy con la voz melodiosa de la Dani Spin, una voz que me encanta. A mí me encanta mucho su voz y se lo digo. Ella cree que le estoy molestando. ¿Qué creerá que le quiero? Quiero que me invite una quesadilla. ¿Qué creerá? Pero bueno, lo digo.
1: Ay,
0: en serio.
1: Yo ahorita me voy a ir a comprar una quesadilla.
0: Compra dos, por favor. A ver, mi querida Dani Spin.
1: Tienes que decir Daniela Parra nada más. La rehabilitación vial en La Magdalena entra en su etapa final. El municipio informó que 4 frentes de obra ya concluyeron mejorando la movilidad en este importante sector del sur de Quito. Hoy rige el pico y placas para vehículos con placas terminadas en 5 y 6 y los bomberos intensifican la prevención de incendios forestales y llaman a la ciudadanía a evitar quemas. En profundamente, ¿qué significa usar una pulsera roja? En salud mental en el distrito, el poder de pedir ayuda a tiempo. Hoy tenemos también una entrevista muy especial que ya te vamos a contar más adelante de quién se trata. Y en analíticamente, ¿qué significan los besos en las diferentes culturas? Finalmente, en completamente, ¿qué significa cargar a un bebé en la espalda?
0: Ah, mira, qué interesante.
1: Mi abuelita me cargaba en la espalda.
0: ¿En serio?
1: Y me cargaba hasta grande. Y luego ya me dio cargo de conciencia y el otro día me estaba acordando porque me quedaba con ella. Y no sé, siento que, supongo que me gustaba mucho, pero yo tengo un recuerdo de mi abuelita lavando la ropa en la piedra de lavar, y yo en los brazos de ella. O sea, aparte de que tremendo trabajo que estaba haciendo, yo colgada como chimpancé.
0: Qué linda, ¿no? Pero bueno, me imagino que a ella le gustaba también. Vamos con una canción, mi querido Eduardito Parry, y volvemos con las noticias con Adán Espín.

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1: Mi querida Dani Spin, cuéntanos de esas tres noticias que nos ponen alegres.
2: Claro que sí, Mati querido. La Agencia Metropolitana de Tránsito recordó que este miércoles 29 de julio la restricción del pico y placa aplica para los vehículos y motocicletas cuyas placas terminan en 5 y 6 y la medida se mantiene en los horarios de 6 de la mañana a 9:30 y de 16 a 20 horas del Distrito Metropolitano de Quito. Las autoridades recomiendan a los conductores planificar sus recorridos con anticipación, respetar la señalización y considerar rutas alternas para evitar inconvenientes. Perfecto. Además, el municipio de Quito informó que la rehabilitación vial del sector La Magdalena registra importantes avances y ya concluyeron 4 frentes de obra. Los trabajos forman parte del plan de recuperación de la infraestructura vial que se ejecutan en varios barrios de la capital para mejorar la movilidad y brindar mayor seguridad a conductores y peatones. Finalmente, el Cuerpo de Bomberos de Quito mantiene operativos de vigilancia y prevención en las zonas con mayor riesgo de incendios forestales durante la temporada seca. Bueno. Estas acciones incluyen patrullaje, monitoreo y la disponibilidad de equipos especializados para responder con rapidez ante cualquier emergencia. Además, la Agencia Metropolitana de Control ha intensificado las inspecciones y sancionado por quemas a cielo abierto. Solo entre junio y julio se incendiaron 63 procesos sancionatorios. Y por este tipo de infracciones, las autoridades recuerdan que la mayoría de incendios forestales son provocados por actividades humanas. Por ello, hacen un llamado de atención a no quemar basura, no realizar fogatas en zonas de vegetación, no arrojar colillas de cigarrillo y reportar inmediatamente cualquier columna de humo al ECU 911.
1: Muchísimas gracias, mi querida Dani Spin. Nosotros seguimos con el Pulpo Parra.

0: Son las 10 de la mañana, con 29 minutos.
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3: Bienvenidos al microinformativo Noticias Express. De inmediato arrancamos con la información. Neymar Jr. confirmó este miércoles 29 de julio que no volverá a vestir la camiseta de la selección brasileña, poniendo fin definitivo a su trayectoria internacional con la pentacampeona tras la eliminación de la Copa del Mundo 2026, a pesar de los rumores que corrieron en redes sociales en el último mes. Entre los fenómenos astronómicos de julio hay una fecha esperada, y es este 29 de julio que será el momento propicio para admirar la luna llena del ciervo, conocida así en el hemisferio norte o concretamente Estados Unidos, porque coincide con la época en que crecen las astas de los ciervos machos. Seguro usted ya ha podido notar que en estos últimos dos días de julio el cielo se ha iluminado con una luna en su plenitud, pero este miércoles se va a poder ver aún más brillante y redonda cerca de las 22 horas con 35 minutos hora de Ecuador. Para el hemisferio norte, esta es la primera luna llena del verano, pero en realidad se trata de un fenómeno común que ocurre casi cada mes. Así lo explica la NASA, y en el satélite alcanza su fase de la luna llena cuando la Tierra se sitúa entre el Sol y la Luna, permitiendo que su disco aparezca completamente iluminado desde nuestra perspectiva. Hasta aquí la información, retornamos en los próximos minutos.
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0: La ganadora de Maya Lively, ¿será?
1: Creo que no. Ellos tienen como ese gato que está haciendo todo el tiempo así.
0: Ah, el gato le salva.
1: Que, ajá.
0: De los chifas.
1: Ese gato sí, le salva. Que dicen que es como que evita la mala vibra.
0: Sí, sí, ¿qué será? A ver. Vamos a hablar de la pulsera roja, por favor.
1: Usar una pulsera roja es una costumbre presente en diferentes culturas de hace muchos siglos. Y aunque muchas personas la llevan como un simple accesorio, para otros representa un símbolo de protección, esperanza o bendición. Su significado cambia según la tradición, pero todas coinciden en que ese pequeño hilo recuerda el deseo de cuidar aquello que consideramos valioso. El historiador de las religiones, Mircea Eliade, explicaba que los símbolos ayudan a expresar necesidades profundas del espíritu humano.
0: Me puse a recordar una canción que es una canción media moderna. Vamos a ver si te pongo ahí, Eduardito Parra, si te pongo en nuestro chat. Se llama, déjame ver cómo es la canción, aquí le voy a poner, se llama Filo Rosso. Filo Rosso. Y esta canción es una canción de un italiano, creo que se llama Axel, no sé qué se llama. Y esta canción habla justamente de un hilo rojo. O sea, es un hilo rojo que, o sea, en esta cultura, un hilo rojo que une al amor. Entonces, esta pulsera roja de la que vos me hablas puede ser una pulsera que está también teniendo un significado con relación al amor, tal vez pueda ser. Es decir, no en todas las culturas puede significar necesariamente protección. Filo Rosso se llama la canción.
1: Boca
0: ¿No
1: Rosa.
0: ¿Encuentras? Como Boca Rosa, ¿no? De Estefanía Paola Santillán. Si encuentras algo de Estefanía Paola Santillán también en Boca Rosa, pues ponla, ¿no? Porque ella es un ícono aquí en la música y tú lo sabes. ¿Encontraste? ¿No la encontraste?
1: Mientras lo encuentro, déjame contarte, por favor, que adelante. En la tradición de la Kábala, una corriente mística del judaísmo, algunas personas utilizan esta pulsera roja como un recordatorio de protección espiritual y se acostumbra a llevarla en la muñeca izquierda porque según esta tradición simboliza el lado por donde recibimos la energía de la vida. Y más allá de estas creencias personales, el hilo rojo representa el deseo de vivir con mayor conciencia y alejados de las influencias negativas. Los estudios sobre religiones comparadas muestran que muchas culturas utilizan objetos simbólicos para fortalecer la fe y la esperanza.
0: Qué loco, ¿no? Entonces tienes una cultura en la que estás protegiéndote a través de una pulsera, otras culturas, y no es que cualquier mano tampoco, ¿no? Mi mamá me ponía en la mano que sea, me ponía una pulserita roja, porque tenía un par de tíos que tenían una mirada muy fuerte. Y estos tíos, cuando los niños se acercaban, les decían a las mamás, pongan la pulsera, por favor. Porque sabían que una mirada suya era muy fuerte.
1: Pero, ¿y cómo una mirada suya?
0: O sea, verás que mi tío era una persona muy tierna, muy, muy tierna. Pero tenía una fuerza en su mirada que te descomponía.
1: Ay,
0: entonces vos ibas, empezabas con vómito, con diarrea, con todo, después de verle hoy. Qué loco, ¿no?
1: En varios países de América Latina, de hecho, existe la costumbre de colocar esta pulsera roja a los recién nacidos para protegerlos del llamado mal de ojo
0: mal
1: o
0: de
1: mal
0: ojo.
1: Aire.
0: Ajá.
1: Y más allá de cada persona, más allá de lo que cada persona crea o no en esta tradición, el gesto expresa el enorme deseo de cuidar a quienes recién comienzan la vida. La antropología explica que muchas culturas desarrollan símbolos protectores para expresar amor, esperanza y cuidado hacia los más vulnerables.
0: Esta es la canción que te hablaba, El Filo Rosso.
1: A ver.

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1: Es una canción romántica de Alfa. Alfa es, ¿no? Alfa es. Alfa canta también con. Alfa tiene una. Tiene una participación, no me acuerdo. Vos puedes poner un artista, Eduardito Parra. Creo que Alfa tiene una participación. ¿Con quién es, pues? Con Giovanotti, tal vez. Con los Hombres G, no me acuerdo. Pero hay una participación que tiene interesante. Este es un famoso cantante italiano.
2: Ajá.
1: Que está saliendo. Es un peladito que canta las canciones así. ¿Qué vos cantabas cuando eras niña, no? Estas canciones de. Ah, con Bad Bunny te sale. Ah, mira. Hay unas canciones que hablan de este amor

0: chiquito, de este amor adolescente con el que vos empezaste y ta, ta, ta, ta. Uh-huh. Pero, con Peso Pluma también tiene una participación alta.
1: Alta, Matías.
0: No, esa parte no nos gustaría hablar mucho, pero claro, habla de este filo roso, de este hilo rojo con el que se van uniendo los corazones, ¿no? Entonces dice, ya te fuiste, ya no estás conmigo, pero ¿sabes qué? Nadie te va a mirar como te miro yo, nadie te va a tratar como te trato yo y bla, bla, bla.
1: Oye, alguna vez, no recuerdo, no tengo la imagen clara en mi cabeza de si fue un video, si fue una película, si fue una imagen, no sé. Pero hay una imagen en la que están, vamos a poner un ejemplo en el metro, ¿ya?
0: Ya.
1: Y cada uno tiene un hilo rojo que sale de su corazón.
0: ¿De su cabeza?
1: De su corazón.
0: De su corazón.
1: Sí. Entonces, el metro está cubierto de hilos rojos, pero en todas las direcciones, o sea, parece una telaraña. Porque

0: muy bonita y siempre ha sido una cosa muy bonita. ¿Qué me pasó con Eduardo Parra? Él me comentó, me dijo, bebé, caíste mal desde el principio. ¿Qué le dije yo? Eduardo, ¿pero qué te he hecho yo? Yo le he dicho mil veces eso, ¿no? Porque a veces él es hostil contra pan para todos menos para mí. Y me dice, no depende de mí, dice, me caes mal. Digo, pero ya déjalo, déjalo, eso fue en el pasado. Entonces son cosas que pasan. Sigue, por favor, Dani.
1: En la India, el hilo rojo aparece en diversas ceremonias religiosas y familiares.

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0: en el mundo entero, ¿no? Tenemos un saludo especial para Diego Mora, que nos escucha en el Canadá. No habíamos tenido nunca un contacto con él a través de este medio, así que un abrazo grande. También puedes decirle a Alexa, Alexa MQ, la radio de Quito, y ahí estamos nosotros. Es decir, nos encuentras hasta en la sopa. En este momento estamos con una invitada especial. Ella es Mayra Salazar. Mi querida Mayra, buenos días.
1: Hola, ¿cómo estás?
0: Espérate, déjame poner más cerca tu micrófono. Permíteme, por favor, para que la gente te escuche. Ahí estás. Adelante, sigue, por favor.
1: Hola, ¿qué tal? Mucho gusto, soy Mayra Salazar.

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1: Estamos en este momento transmitiendo desde nuestro TikTok Live en la cuenta @matiasdavila.es. Estamos transmitiendo también a través de Alexa, cuando le dices Alexa MQ, la radio de Quito. Ahí enseguida estamos nosotros. Estamos transmitiendo, evidentemente, porque somos un programa principalmente de radio, desde la 102.9, y estamos transmitiendo en vivo por esta frecuencia y también en reprise por la misma frecuencia. Hay personas que nos escuchan en nuestro reprise, que es desde las 12 de la noche hasta las 2 de la mañana. Así que no te puedes perder nuestro programa. Vamos con más música y ya volvemos.

0: las horas de mayor intensidad solar, aplicar bloqueador solar antes de salir y renovarlo periódicamente, utilizar sombrero de ala ancha, gafas con protección UV y ropa que cubra la mayor parte de la piel, mantener una adecuada hidratación durante la jornada y reducir actividades físicas al aire libre en horas de mayor radiación. Ponga muchísima atención porque el Museo de la Ciudad del municipio de Quito abre sus puertas a una nueva edición de la Fiesta de los Dulces, una de las propuestas culturales y gastronómicas más emblemáticas de Quito. Disfrute de este evento desde el jueves 30 de julio hasta el domingo 2 de agosto, desde las 9:30 de la mañana hasta las 17:30. Durante 4 días, los asistentes degustarán de una gran variedad de dulces tradicionales, de las historias detrás de sus recetas y también podrán participar en actividades que se celebran la memoria culinaria de la ciudad. Desde hace 27 años, la Fiesta de los Dulces reúne a maestras y maestros dulceros que han convertido este encuentro en un referente de la gastronomía tradicional quiteña. Hoy, nuevas generaciones continúan el legado familiar preservando recetas, técnicas y saberes que han pasado de una generación a otra. Hasta aquí la información, retornamos en los próximos minutos.
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0: encantados de poder comunicarnos contigo y estar pendientes, por ejemplo, de lo que está pasando en nuestro TikTok Live. Si quieres comentar las cosas, si quieres discutir, contradecir lo que estamos diciendo, pues es el espacio para hacerlo y tenemos total apertura a esto. Si quieres comentar, contar, adelante, la cuenta es @matiasdavila.es. Si quieres escucharnos en otro país, puedes hacerlo a través de Alexa, diciendo Alexa MQ, la radio de Quito. Y si estás viviendo en el territorio quiteño, puedes hacerlo a través de la 102.9. ¿Qué tenemos ahora, mi querida Dani?
1: Vamos a hablar acerca de qué significa vestir de negro durante el duelo. Perfecto. Vestir de negro durante el duelo es una costumbre presente en muchas culturas desde hace siglos. Y aunque hoy algunas personas lo consideran una tradición antigua, originalmente era una forma visible de expresar el dolor por la pérdida de un ser querido. El negro simboliza o simbolizaba recogimiento, respeto y un tiempo dedicado a la reflexión. Más que una obligación, era una manera de comunicar más que el corazón que atraviesa un proceso de despedida. El historiador de religiones Mircea Eliade señalaba que los rituales ayudan a dar sentido a los grandes cambios de la vida.
0: Y yo me acuerdo que cuando éramos niños, Eduardo Parra, acuérdate, cuando nosotros éramos niños, la gente decía, el duelo se quita después de un año, ¿te acuerdas? Entonces una persona que había perdido a un ser querido pasaba un año, después de un año recién podía quitarse el duelo. Por ejemplo, las abuelitas, se quitaban el duelo. Ay, luego, yo me acuerdo que en otra, después ya se fue como poniendo de moda el hecho de empezar como un degradé. A los 6 meses ya uno empezaba diciendo, bueno, voy a empezar a ponerme algo blanco, pero sigo con el negro, ¿no? Pero algo blanco, hasta que finalmente, después de un año, ya podías vestirte diferente, que era una simbología de ha pasado un año de este gran dolor, ¿no?
1: De hecho, en la antigua Roma ya existía la costumbre de vestir colores oscuros durante los funerales y los periodos de luto. Con el paso del tiempo, esta práctica se extendió por Europa y luego llegó a América. El objetivo no era alimentar la tristeza, sino reconocer públicamente que una persona estaba viviendo un momento de profundo dolor. La antropología explica que compartir estos símbolos fortalece la solidaridad de toda la comunidad. Cuando en la tradición cristiana, por ejemplo, el negro también llegó a representar la espera y la esperanza. Aunque expresaba tristeza por la muerte, recordaba al mismo tiempo la confianza en una vida que continúa más allá del final físico. El duelo no era entendido como un punto definitivo, sino como una transición. Leonardo Boff ha escrito que la esperanza permite atravesar las pérdidas sin perder el sentido profundo de la existencia.
0: Y es bonito eso, cuando yo le sigo, y el otro día le dije a la Dani Spin, le mandé un video de un reportero espiritual, se llama Leandro. Leandro es un espiritista que hace mucho contenido en redes y nos va contando cosas sobre el mundo espiritual. Tu reportero del mundo espiritual, dice Leandro. Sí. Muy chévere este Leandro. Entonces, si pueden seguirlo en redes, síganle, se llama Leandro. Y es, debe ser brasilero, portugués, debe ser brasilero. Entonces, tiene un contenido muy chévere, te va contando acerca del espiritismo y todo. Y claro, cuando vos entiendes la vida desde este punto de la reencarnación, del propósito, etcétera, oye, todo se vuelve más ligero, ¿sabes? A veces las cargas, y lo digo por las personas que en este momento están atravesando procesos de luto, son unas cargas tan pesadas, Dios mío, tan pesadas.
1: De hecho, no todas las culturas utilizan negro para despedir a sus seres queridos. En países como China e India, por ejemplo, el blanco ha sido tradicionalmente el color del duelo porque representa pureza, desprendimiento y el inicio de un nuevo ciclo. Esto demuestra que los colores cambian según la cultura, pero el propósito permanece para expresar respeto, para acompañar el proceso de despedida que está viviendo esa persona.
0: Y así es, ¿no? Y así es. Si tú utilizas negro para un luto, de hecho aquí te manda, Pinar te manda un mensaje y te dice, hola Dani, o sea, entiende que estás vestida de negro por un luto, por el fallecimiento de tu perrita, entiende eso, entonces te manda un abrazo,
1: Pinar. Yo también le abrazo mucho.
0: ¿Sabes qué? Cuando uno desee quitarse el luto, es el momento para hacerlo. A ver, ¿está bien o está mal usar un luto? La pregunta es para ti. ¿Está bien? ¿Me siento bien o me siento mal al usarlo? Oye, me siento bien, entonces úsalo. no me siento muy bien, me siento mal, pero ¿qué va a decir la gente? Entonces no lo uses. Los norteamericanos tienen en eso, no sé si los europeos, he visto en los norteamericanos, ellos van a los funerales son muy, esos que ves en la televisión, ¿no? Muy pomposos y todos vestidos de ternos negro, pero después ya se acaba, ese hasta ese momento fue, después ya son jeans y son normales, o sea, se visten normal. Ahora, ¿eso está mejor que nosotros? ¿Está peor? Ni mejor ni peor, es como tú te sientas bien. Si tú te sientes bien utilizando ropa oscura, utilízala. Si tú crees que desde ahora en adelante debes seguir utilizando ropa oscura, utilízala. Si tú crees que es momento de empezar a utilizar ropa más clarita porque eso te pone más alegre, utilízala. ¿Quién es la persona que tiene que decidir eso? Tú. Nadie más. Solo tú. Oye, muchísimas gracias por este espacio, mi querida Dani Spin. ¿Con qué vamos ahora?
1: Vamos a escuchar Big Mountain Baby, I Love You Way.
0: Ok, vamos ahí.

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1: Nosotros estamos aquí en MQ Radio, en el programa Claramente, transmitiendo para tus oídos, para que estés contento, contenta con nosotros. ¿Qué significa una cosa para una determinada comunidad? ¿Qué nos tienes, Dani Smith?
2: Vamos a finalizar, Mati querido, con un tema bastante curioso e interesante. ¿Qué significa cargar a un bebé en la espalda?
1: A ver.
2: En muchas culturas indígenas de América, África y Asia, cargar a un bebé en la espalda no es solo una forma práctica de transportarlo. Es una manera de mantenerlo cerca mientras la madre o el padre continúan con sus actividades diarias. Este contacto permanente fortalece el vínculo afectivo, transmite seguridad y permite que el niño crezca sintiéndose acompañado. El pediatra y psicoanalista Donald Wincott explicaba que la cercanía física durante los primeros años favorece el desarrollo emocional y la sensación de protección. De hecho, en numerosos pueblos andinos, las madres utilizan mantas tejidas para llevar a sus hijos sobre la espalda durante largas jornadas. Mientras trabajan, conversan, caminan, el bebé permanece observando el mundo desde un lugar seguro, y esta práctica fortalece el apego. Además, permite que el niño participe de la vida comunitaria desde sus primeros meses. En la antropología reconoce que muchas tradiciones ancestrales favorecen el desarrollo del sentido de pertenencia. ¿Cómo se llama eso con el que cargan a los niños? A ver.
1: No sé, tú sabes.
2: Chalina.
1: Puede ser una chalina, ¿no?
2: Es una chalina.
1: No creo que es una chalina.
2: Es una chalina.
1: Nombre especial.
2: Chalina, bueno. Es el nombre especial, chalina.
1: Ok, chalina es el nombre especial. Es que chalina es lo que me sé poner yo para el frío.
2: Ese es poncho.
1: El Eduardo me regaló una linda chalina.
2: Ese es poncho.
1: No, el poncho es el que tiene un hueco ahí, te pones ahí. Una chalina es una bufanda más ancha, digamos.
2: No, bufanda más ancha es una bufanda más ancha. Una chalina es con lo que cargas al bebé.
1: Esto parece que se va a ir a los golpes. Sigamos, por favor, Daniela.
2: En varios países de África, llevar a los bebés en la espalda ha sido una costumbre transmitida de generación en generación. Además de facilitar las tareas cotidianas, permite responder rápidamente a las necesidades del niño, fortaleciendo la conexión entre ambos. Y de hecho, estudios sobre el desarrollo infantil muestran que el contacto frecuente favorece la regulación emocional y disminuye el estrés durante los primeros meses de vida.
1: Qué bonito, ¿no? Este contacto que tiene mamá e hijo. Este contacto tan bonito que tienen, pero como leímos, no solo es mamá e hijo, también es papá. En esta cultura yo no veo que papá cargue al niño. Yo no he visto, yo he visto más bien un papá cargando al niño, como se carga por en la parte frontal, ¿no es cierto? Cargando, pero no lo he visto cargando en la espalda. Más bien he visto que son las mujeres como las que usualmente lo hacen, pero según la investigación dice que hay comunidades donde los papás también lo hacen. Y esta cercanía genera vínculos de afecto, y lo que provoca es la seguridad de la cría, del niño, es la seguridad.
2: Dice que les cargan con sábanas. Dice una sábana doblada en la mitad y ya estuvo guagua en la espalda. La mayoría concuerda con manta, sábana y chalina.
1: Chalina.
2: Nadie dice bufanda gruesa, bufanda amplia, bufanda.
1: No, es que vos dices que eso es la chalina, dices que la chalina se... Yo he sabido que la bufanda es bufanda. No, no digo que se cargue con la bufanda.
2: Pero tú dices la chalina es una bufanda más grande. No es, la bufanda más grande es una bufanda más grande. La chalina es una chalina.
1: A ver, ya vamos a
2: oye, en Japón, en Japón también existió durante siglos la costumbre de cargar a los niños en la espalda mediante telas especialmente preparadas para ello. Ahí también se llama chalina.
1: Chalina, se llama. Chalina.
2: Más allá de la comodidad, este gesto expresaba cercanía familiar y una crianza basada en la compañía constante. Las costumbres cambian con el tiempo, pero muchas conservan una misma enseñanza. Los vínculos se fortalecen compartiendo la vida cotidiana.
1: Y no importa si llevas a tu guagua atrás, si le llevas adelante, cómo le lleves. Ahora hay unos canguros donde los guaguas van adelante. No importa, llévale. Llévale y genera ese vínculo tan lindo, ese vínculo tan sano, para que tu guagua pueda tener una vida más segura, Uno no sabe lo que está haciendo hasta que escucha estas investigaciones, pero le estás dando seguridad y eso es fantástico. Muchas gracias a todo el equipo de MQ Radio que ha estado pendiente de nosotros. Gracias Eduardo Parra, muchísimas gracias Cristian Correa y a todo el equipo, ¿no? El trabajo arduo y sacrificado de hoy, por ejemplo de Fernando Grados, que debe estar en una hamaca ni siquiera escuchándonos, pero un trabajo tesonero también. Y muchísimas gracias al trabajo de Daniel Spin, alias Daniela Parra, la hija favorita de Eduardo.
2: Y la única que tiene. Gracias, Mati, querido. Para mí siempre es un gusto y un placer compartir el micro contigo, hacer radio contigo, compartir todos los días contigo, de lunes a viernes a través de la 102.9 FM, la radio de Quito. Si Dios lo quiere y le permite, nos volvemos a escuchar mañana.
1: Así es. Chau, chau.
0: Son las 12 del mediodía, con 3 minutos. 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
1: Son ya las 12 horas con 5 minutos. Muy buenas tardes, bienvenidas, bienvenidos a MQ Noticias, emisión central correspondiente a miércoles 29 de julio de 2026. Hoy tenemos un sol radiante en el Distrito Metropolitano de Quito, pero hay algunas alertas que desde el INAMI ya nos dan recomendaciones. Utilice gorra, por favor, bloqueador solar. Tiene que colocarse cada 2 horas según recomiendan los expertos, pero adicional hidratarse, utilizar ropa que cubra toda su piel, porque más adelante, desde las 10 de la mañana hasta las 15 horas vamos a tener índices de rayos UV extremadamente altos, eso quiere decir que hay que cuidarnos más. Con estas recomendaciones saludo al equipo completo que hace posible que lleguemos a cada uno de sus hogares en los controles Eduardo Parra, en la coordinación de este espacio Karina Villalta y en la transmisión a través de nuestras redes sociales, tanto Facebook como en YouTube. Cristian Correa les acompaña en la conducción de este espacio informativo. Estefanía Santillán, de inmediato hacemos un recorrido de lo que ha sucedido en el ámbito nacional, local, deportivo e internacional.
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1: Daniel Noboa y Santiago Peña cumplen agenda oficial en Quito este 29 de julio. Colectivo Lucha Renal Ecuador denuncia desabastecimiento de insumos y medicamentos en los hospitales públicos. Adopciones en Ecuador podrían tardar menos con la reforma aprobada por la Asamblea Nacional. Hasta el 31 de julio pueden impugnar a candidatos a Fiscal General del Estado. Banco Mundial aprueba crédito de 750 millones de dólares para Ecuador. En el ámbito local, el municipio de Quito entregó la rehabilitación de más de 9 kilómetros de la avenida Osvaldo Guayasamín. El proyecto Quito Bici entra en su fase final de pruebas antes de su puesta en marcha. Tras más de 40 años de espera, miles de vecinos de la Merced recuperan su centro patrimonial. En los deportes, Chelsea busca el reemplazo de Cucurella y maneja varias opciones.
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1: Son ya las 12 horas con 8 minutos. De inmediato arrancamos con la información en el ámbito nacional. El presidente de Paraguay, Santiago Peña, llegó la noche de este martes 28 de julio a Quito para realizar una visita oficial al país. Este miércoles 29 de julio se reúne con el presidente de Ecuador, Daniel Noboa. Ambos mandatarios desarrollan una agenda centrada en el fortalecimiento de la cooperación bilateral y la firma de acuerdos entre Paraguay y Ecuador. Peña arribó al aeropuerto internacional Mariscal Sucre cerca de las 21 horas de ayer, acompañado por la primera dama de Paraguay, Leticia Ocampos. El canciller de Ecuador, Roberto Curi, recibió a la delegación paraguaya. La jornada de este miércoles incluye reuniones oficiales, la firma de instrumentos bilaterales y una declaración conjunta de los presidentes. A esta hora se desarrolla la ceremonia de suscripción de instrumentos bilaterales y la presentación de declaración conjunta se realizará más adelante. Además, también un recorrido a la exposición de libros patrimoniales. Se estima que para las 14 horas den una declaración conjunta a la prensa. Los gobiernos de Ecuador y Paraguay tienen previsto firmar documentos relacionados con mecanismos de extradición y cooperación judicial. Además, suscribirán acuerdos sobre servicios aéreos, reconocimiento de licencias de conducir e intercambio de información, capacitación y estrategias en materia de seguridad. La agenda contempla también la firma de compromisos sobre cooperación técnico-militar e intercambio de experiencias. Los dos países acordarán iniciativas para el empoderamiento y la protección de las mujeres, además de una declaración conjunta. La Cancillería de Ecuador señaló que esta visita busca consolidar una alianza estratégica para el desarrollo entre ambos países. El objetivo es fortalecer la cooperación en áreas como seguridad, comercio, paz, desarrollo y bienestar para sus ciudadanos. Son ya las 12 horas con 9 minutos. Nos vamos hasta la Asamblea Nacional y es que el presidente Daniel Noboa está lesionando la democracia, considera el asambleísta Franklin Samaniego de la Revolución Ciudadana. Esto en relación a la proscripción de partidos políticos en medio de un proceso electoral. Alertó que el calendario electoral sigue avanzando y que el gobierno sigue cancelando partidos.
2: Y esta situación es grave y es compleja. Se está lesionando la democracia. Y lo grave es que haya voces que todavía piensen que no pasa nada en Ecuador y que el oficialismo arremeta contra cualquier persona que hable de lo que realmente sucede. Proscribir organizaciones políticas, perseguir a adversarios políticos. Es evidente, ya no solo es la Revolución Ciudadana. La Revolución Ciudadana ha pasado 3 procesos. El de la Revolución Ciudadana, el de Reto y el de Amigo. Y ahora también Pachacuti, y esto, como digo, yo escuchaba y refrendo el tema, no solo se han robado el árbitro, no solo se han robado la cancha, ahora también se han robado el balón. Proscribir organizaciones políticas en pleno proceso electoral, señalar por parte de sus ministros que lo que necesitan son autoridades cercanas al gobierno, eso es un tema muy delicado. Y yo digo, ya, está bien, hubo un problema, entre comillas, con la Revolución Ciudadana, pero también con Reto, también con Amigo, ¿qué más va a ser? Ahora el tema pasa que el calendario electoral va avanzando y alertamos a la ciudadanía, porque ya ha pasado el tema de las alianzas, ahora va a la inscripción de candidaturas. ¿Contra qué candidatos nomás se van a ir?
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1: 12 horas con 11 minutos. A esta hora nos enlazamos con nuestra compañera Betty Ontaneda. Ella está en la Asamblea Nacional y nos cuenta que el anuncio de la cooperación en materia de seguridad entre Ecuador, Perú y Colombia generó posiciones divididas al interior de la Asamblea, mientras la bancada de la Revolución Ciudadana cuestionó esta iniciativa al considerar que el país carece de una política de seguridad integral. ADN ha defendido el acuerdo y aseguró que fortalecerá la lucha contra el crimen organizado transnacional. Betty, te escuchamos. Buenas tardes, bienvenida.
3: Buenas tardes, Steffi. Buenas tardes también a nuestros oyentes de MECO Radio. En efecto, en la Asamblea Nacional, este anuncio que fue precisamente dado el día de ayer por parte del gobierno ecuatoriano y tras reuniones con la presidenta ya posesionada de Perú, Keiko Fujimori, con el representante del gobierno colombiano, José Manuel Restrepo, en materia y para fortalecer esta seguridad, sobre todo fronteriza, y así enfrentar al crimen organizado. Desde la Revolución Ciudadana, el legislador Franklin Samaniego dudó que existan en esta cooperación resultados positivos, porque dijo no hay una política pública clara en materia de seguridad en el país. Únicamente se habla de operativos, pero no hay incluso recursos, señaló. Vamos a escuchar.
2: El tema va más allá de estos operativos que los improvisan. No existe, vemos, una política pública fundamental y de larga trayectoria para poder resolver el problema. Entonces, si están pensando en un plan Fénix, si están pensando en no poner recursos, si están pensando en un montón de cosas, es muy grave. Tiene que haber una respuesta integral al tema de la seguridad.
4: ¿El unirse o cooperar con Perú y Colombia?
2: Bueno, es un tema que debe hacerse, pero creo que si no trabajamos con una política pública clara y con recursos para enfrentar ese tema, va a ser muy...
3: Mientras tanto, el legislador de ADN, Adrián Castro, defendió esta cooperación con los dos países vecinos. Dijo que principalmente se atacaría o se frenará estos pasos ilegales de tráfico de armas y también de sustancias estupefacientes. Escuchemos.
5: Es una gran noticia por la frontera norte, el problema que teníamos gravísimo, se descontrola, hacía que todo lo que se siembra ya pase por el Ecuador para ser distribuido a nivel internacional, y en la parte sur más de 400 pasos ilegales en la frontera que han permitido el tráfico de armas, el tráfico del oro que está en la parte sur del país. Nosotros los azuayos conocemos, la gente del oro, de Loja lo conoce, Zamora lo conoce, y eso por supuesto es una gran noticia para nosotros, porque eso se traduce en paz, que es finalmente lo que queremos los ecuatorianos.
3: Bien, esta parte de las reacciones en este tema, que precisamente las dos bancadas lo que sí coincidieron es que ya cuando se aplique esta cooperación entre los dos países vecinos, es posteriormente esperar qué resultados arroje, y sobre todo en lo que se refiere a la delincuencia organizada transnacional, que es lo que está afectando tanto a Ecuador, Colombia y Perú. Este es nuestro reporte, Estefanía. Regresamos contigo a estudios. Buenas tardes.
1: Una excelente tarde para nuestra compañera Betty Ontaneda. Avanzamos con más información, cambiamos de tema. Respecto a la crisis en salud del país, Ricardo Murillo, vocero de Lucha Renal Ecuador, dijo que el desabastecimiento de insumos y medicamentos en los hospitales públicos está poniendo en riesgo directo la vida de miles de pacientes renales. Asimismo, ha indicado que la falta de reactivos para los exámenes mensuales y la saturación de los centros de salud agravan más esta situación. Denunció que las clínicas dializadoras privadas están cerrando sus puertas, lo que obliga a pacientes a comprar de su propio bolsillo los insumos básicos dos veces por semana para no perder sus sesiones. Además, informó que las salas de hemodiálisis y de consulta externa llevan tiempo sin aire acondicionado, por lo que deben operar usando únicamente ventiladores, y que a esto se suma la carencia de insumos, el deterioro estructural de los hospitales y el alto costo económico que asumen las familias. Murillo expresó que ante la indiferencia, la falta de respuestas concretas y la falta de apertura al diálogo por parte de las autoridades de salud, las organizaciones de pacientes mantendrán las medidas de hecho y se continuará realizando plantones ante la gobernación, por lo que se iniciarán gestiones con la Asamblea Nacional para visibilizar la realidad de quienes padecen insuficiencia renal y otras enfermedades de alto costo en el país.
6: Lamentablemente, los pacientes renales, como todo el mundo sabe, la triste realidad que estamos pasando, la falta de insumos, la falta de medicina, la falta de atención, la falta de reactivos para exámenes que nos hacen mes a mes, no hay, no existen en los hospitales. Muchos de los pacientes están muriendo por la falta de diálisis, ya que en los hospitales están demasiado abarrotados, ¿no? Las clínicas dializadoras están ahorita cerrando puertas, y muchos de los compañeros que tienen tiempo en los hospitales están con temor de que colapsen los hospitales y ellos puedan tener un desenlace fatal prácticamente. El gobierno nacional, el Ministerio de Salud Pública, no está haciendo lo que es debido, no le pone mucha atención a los pacientes. Nosotros hemos hecho conversaciones con el gobernador, pero lamentablemente no es suficiente lo que el gobernador está haciendo, porque en los hospitales hay el desabastecimiento de medicinas. Entonces, la triste realidad de los pacientes, que estamos pidiendo a gritos que se solucione esta situación, seguiremos saliendo, haciendo los plantones, seguiremos yendo a la gobernación. Estamos también queriendo enviar un oficio a la Asamblea Nacional para que nos pueda atender los señores asambleístas y exponer nuestra situación, porque el gobierno sabe la situación o sabe la triste realidad que nosotros los pacientes renales estamos pasando, no solamente los pacientes renales, todos los pacientes con enfermedades huérfanas raras, estamos pasando una crisis bastante mal porque no somos atendidos como debemos de ser debido.
1: Son ya las 12 horas con 18 minutos, avanzamos con más información. Aunque durante el concurso para elegir al nuevo fiscal general del estado se han denunciado desaciertos, alertas e irregularidades, hasta el momento no existen elementos suficientes para declarar la nulidad del proceso, aseguró Paulo Caña, integrante de la Comisión Cívica de Seguimiento. El Consejo de Participación Ciudadana y Control Social mantiene abierta hasta el 31 de julio la etapa de escrutinio público e impugnación ciudadana contra los 27 postulantes al cargo. La información con Luis Mora Cadena.
7: Paulo Caña señaló que las observaciones registradas durante el desarrollo del concurso deben ser analizadas y corregidas, pero enfatizó que por ahora no constituye una causa sólida para dejar sin efecto el proceso de selección del próximo fiscal general del estado.
8: Una de las ideas es que el proceso siga como debe ser, tomando en cuenta los gastos que ya ha incurrido el Estado ecuatoriano al momento de hacer este concurso. Más allá también de los gastos que han tenido que hacer los postulantes, puesto que al presentar su documentación como así lo determina el reglamento, tienen que presentarlo con copias certificadas. Algunos postulantes han presentado copias, más o menos carpetas de 1,000 hojas. También es un gasto no solo en dinero, sino en tiempo de los postulantes. Pero más allá de ello, también miramos absortos y preocupados el tiempo que casi fue de un mes en el cual se detuvo el proceso porque se había hecho la reconsideración de la calificación de notas pedido por algunos de los postulantes.
7: Además, Ocaña resaltó que el Consejo de Participación Ciudadana y Control Social convocó a la ciudadanía y a las organizaciones sociales a participar en la fase de impugnaciones vigente del 27 al 31 de julio y que hasta el 28 de este mes no había ninguna impugnación formal presentada y que los motivos, según el reglamento, son 5.
8: La falta de cumplimiento de requisitos legales, la falta de probidad o idoneidad, haber omitido información relevante para postular al cargo, estar incursos en alguna de las provisiones y haber falsificado o adulterado documentos.
7: Por su parte, el coordinador de la Veeduría Ciudadana para elegir al fiscal general del Estado, Guido Egas, a través de una entrevista en el medio digital Plataforma al Aire, advirtió que hay poderes extranjeros que tienen intereses, que buscan influir en el proceso y que se intenta imponer sus criterios.
9: Este concurso es llamado el interés de varias organizaciones, tanto nacionales como internacionales. La Veeduría oficial que está encargada de dar seguimiento y control a este concurso somos nosotros. Gracias. Los veedores que fuimos calificados y que el Consejo de Participación Ciudadana avalan nuestros informes y que hemos estado junto a los comisionados en este proceso. Pero también hay otras organizaciones como se llama el Observatorio Anticorrupción para el Proceso de Selección del Contralor General del Estado. Está auspiciado por la USAID.
7: Con esta etapa de escrutinio público, el concurso entra en una fase decisiva en la que la participación ciudadana será determinante para fortalecer la transparencia del proceso que definirá la próxima autoridad de la Fiscalía General del Estado. Para MQ Noticias, reportó Luis Mora Cadena.
1: Son ya las 12 horas con 21 minutos. Avanzamos con más información. La Asamblea Nacional del Ecuador aprobó el proyecto de reforma a la ley de adopción, que tiene como objetivo reducir a menos de un año los procesos de adopción de menores de edad. Para el proceso de adopción se establecen 2 meses para que la policía especializada ubique a padres o familiares de hasta el tercer grado de consanguinidad. Además, 45 días para que la Unidad Técnica de Adopciones emita el informe sobre la situación del niño, niña o adolescente declarado en adoptabilidad. 45 días para resolver la idoneidad de los aspirantes a adoptar. El legislador Gerardo Machado de la Revolución Ciudadana dice que la ley en principio es buena, pero en la práctica no habría cumplimiento de la misma.
10: Yo creo que al principio sí, yo voté a favor, pero hay algunos cuestionamientos muy serios respecto a esto, ¿no? O sea, se quiere priorizar un tema de la ley de adopción, pero sobre situaciones gravísimas que tenemos de las desapariciones de niños que están en el país, la situación económica mismo, que donde la pobreza es enormemente grande, donde la delincuencia ha asesinado a muchos niños que mueren diariamente fruto de la violencia en las calles del país. Entonces yo creo que este parche, esta cuestión, esta ley puntual, para que no nos diga a nosotros que de todo nos oponemos. Entonces votamos a favor porque en principio es buena, el principio es bueno, pero lastimosamente en la práctica no vaya a pasar lo que siempre ha pasado. No existe el cumplimiento de la misma. Y por otro lado, ojalá puedan incorporarse estas propuestas que nosotros hicimos en donde se dé garantías de seguridad, de salud, de educación y de bienestar a los niños en el país.
1: El proyecto también contempla medidas para los adolescentes que alcanzan la mayoría de edad y deben abandonar los centros de acogimiento sin haber sido adoptados. Según el texto aprobado, estos jóvenes podrán acceder a becas educativas y ayudas económicas para continuar sus estudios y construir un proyecto de vida independiente. Son ya las 12 horas con 23 minutos. Cambiamos de tema. El Banco Internacional de Reconstrucción y Fomento, que es parte del grupo del Banco Mundial, aprobó este 28 de julio un nuevo crédito para Ecuador de 750 millones de dólares. Según el multilateral, esta operación respaldará el programa de reformas económicas impulsado por el gobierno ecuatoriano. El financiamiento apoya el fortalecimiento de la sostenibilidad fiscal mediante una mayor eficiencia del gasto público, mejoras en las transferencias sociales y una gestión más sólida de los ingresos y riesgos fiscales, dijo el organismo. El multilateral destacó que Ecuador ha logrado avances importantes en la consolidación de la estabilidad macroeconómica y en la recuperación de la confianza de los inversionistas, y que en este 2026, luego de que el riesgo país cayó menos de 500 puntos, Ecuador logró volver a emitir bonos y conseguir financiamiento en los mercados internacionales, algo que no podía hacer hace 7 años, porque era considerado muy riesgoso para los inversionistas. Este financiamiento profundizará acciones que promuevan más empleo formal, amplíen el acceso al crédito para las pequeñas y medianas empresas e implementen capacidades para enfrentar choques externos, dijo Ariel Yepes, director del Banco Mundial para Bolivia, Chile, Colombia, Ecuador, Perú y Venezuela. Según estimaciones del Grupo Banco Mundial, el paquete de reformas respaldado por esta operación podría contribuir a crear más de 180.000 empleos adicionales y mejor remunerados para el 2031, impulsando el crecimiento económico y ampliando las oportunidades para trabajadores jóvenes y mujeres. Con el programa económico respaldado por el organismo, se espera que el gobierno logre crear mejor clima de inversión, mayor acceso al financiamiento para las empresas y una participación más activa del sector privado, dijo el multilateral. Son ya las 12:25. Avanzamos con más información nacional. De los 16 movimientos políticos de ámbito nacional que tiene el Ecuador, al menos la mitad llegará a las elecciones seccionales con un desgaste por problemas como denuncias en el TCE, desafiliaciones, suspensiones o con riesgo de no presentar candidatos, según información de Coavisa. Arturo Moscoso, abogado y director de la Escuela de Relaciones Internacionales de la UID, considera que esos problemas no son sino el reflejo de que en Ecuador no existen verdaderas organizaciones políticas con ideología, programas, militancia, generación de cuadros. Aunque no todas las organizaciones han tenido problemas internos, sino que han sido suspendidas por investigaciones de fiscalía. Por eso, para Moscoso, le llama la atención de que sean organizaciones políticas de oposición al gobierno las que estén siendo suspendidas. En estas elecciones seccionales, los partidos que no alcancen un buen número de votos quedarán eliminados. El experto ve positiva la eliminación de movimientos que solo aparecen en procesos electorales, aunque dice que el problema está en la facilidad para crear uno. Son ya las 12:26. Avanzamos con más información. Un juez dictó prisión preventiva a Baldor Bermeo, exalcalde de Camilo Ponce Enríquez, y a otros 5 procesados por presunto lavado de activos. Fiscalía también procesó a 2 empresas y sostiene que entre 2023 y 2025 registraron más de 9 millones de dólares sin justificación. Bermeo es un empresario ligado desde hace varios años al sector minero en Camilo Ponce Enríquez, un cantón de la provincia de La Suay conocido por su intensa actividad minera y por los constantes problemas relacionados con la minería ilegal. En las elecciones seccionales de 2019 fue elegido como alcalde del cantón con el respaldo de una alianza de movimientos locales y permaneció en funciones hasta 2023. Son ya las 12:27. Avanzamos con más información. Un cuerpo embalado fue encontrado en la avenida Simón Bolívar, en el nororiente de Quito, a la mañana de este miércoles, apenas un día después de otro hecho violento que se suscitó al sur de la capital, en donde dejó un fallecido y en medio de un estado de excepción que incluye a la capital. Moradores del sector alertaron a las autoridades sobre la presencia de un cuerpo embalado y decapitado junto a un paso a desnivel en la entrada Llano Chico, mientras que la cabeza estaba aproximadamente a 1 kilómetro de ahí. Según informó una fuente policial a Primicias, personal de criminalística acudió al sitio para iniciar las investigaciones y Medicina Legal realizó el levantamiento del cadáver, pero las autoridades aún no se han pronunciado por el hecho violento en este sector ubicado en la parroquia de Calderón. La Agencia Metropolitana de Tránsito en horas de la mañana anunció el cierre parcial de la avenida Simón Bolívar y Nogales mientras la policía realizaba las diligencias por unas horas. Estuvo cerrado también el carril izquierdo en sentido sur-norte. En Quito se encuentra en estado de excepción desde el 16 de junio. El decreto ejecutivo 423, firmado por el presidente Daniel Noboa, detalla que 4 zonas de la capital se encuentran en alto riesgo de vivir episodios de violencia criminal. Estos sectores son La Delicia, Calderón, Eloy Alfaro y Quitumbe, que durante el primer cuatrimestre de este año acumularon 55 muertes violentas. Son ya las 12 horas con 29 minutos. La radiación ultravioleta se mantiene en niveles altos en Quito a la mañana de este miércoles 29 de julio. Las previsiones indican que va a alcanzar un índice de 12 entre las 12 hasta las 15 horas, lo que se considera una categoría extremadamente alta. Esta información proviene de la red de monitoreo atmosférico de Quito, administrada por la Secretaría de Ambiente del municipio de Quito. Además, también acompañado del pronóstico emitido por el Instituto Nacional de Meteorología e Hidrología, INAMI. Además, se aconseja evitar la exposición prolongada al sol entre las 10 y las 15 horas, especialmente cuando el índice UV alcanza categorías muy altas o extremadamente altas. Entre las principales recomendaciones constan las siguientes: buscar sombra durante las horas de mayor intensidad solar, aplicar protector solar antes de salir y renovarlo periódicamente, utilizar sombrero de ala ancha, gafas con protección UV y ropa que cubra la mayor parte de la piel, mantener una adecuada hidratación durante la jornada, reducir las actividades físicas al aire libre en las horas de mayor radiación.
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1: Son ya las 12 horas con 30 minutos. A esta hora nos enlazamos con nuestro compañero René Sánchez. Y es que hay buenas noticias porque el municipio de Quito hizo la entrega de la rehabilitación de más de 9 kilómetros de la avenida Osvaldo Guayasamín. Esta es una obra estratégica que mejora la conexión entre Pifo, Puembo, Tumbaco y también además Cumbayá y el aeropuerto. La intervención beneficia a más de 25 mil moradores, 17 barrios y alrededor de 57 mil vehículos que circulan diariamente por esta vía. René, te escuchamos. Bienvenido. Buenas tardes.
11: Buenas tardes, Estefanía. 12 horas con 31 minutos. Tal como tú lo indicas, es un corredor vial importantísimo que tiene la capital y clave para Quito para la movilidad de quiteños y de, sobre todo de ecuatorianos que habitamos en el DMQ. Hay que destacar que el alcalde Pavel Muñoz hizo un recorrido previo con relación a la entrega de esta obra que tiene que ver con 9 kilómetros rehabilitados de la avenida Osvaldo Guayasamín. Se destinaron más de 7.7 millones de dólares invertidos para esta rehabilitación integral y la obra se financió con recursos del peaje. Hay que destacar, tal como tú lo indicabas, que la intervención mejora la conexión entre Pifo, Puembo, Tumbaco, Cumbayá y el aeropuerto, facilitando la movilidad de los quiteños. Vamos a escuchar parte de la intervención del alcalde Pavel Muñoz cuando realizó la entrega de esta importante obra vial. Así que escuchemos.
12: ¿Alguna recuperación? ¿Cuánto me decías en total de centímetros? Más o menos 30 hemos trabajado, ¿no? Sí, porque hay que poner la base, la subbase. Ya esto es lo que le da la fortaleza a la vía y tenemos 7 centímetros de capa asfáltica. Entonces, la obra es una obra que nos va a dar mínimo 10 años de tranquilidad y si hacemos los mantenimientos, el plan de mantenimiento, lo vamos a extender, ¿no es cierto?, un poco más. Digo esto porque muchas veces entonces sobre esto generan molestia en el resto de vecinos de manera innecesaria. Miren, cuando yo llegué a la alcaldía de Quito, se estaban haciendo más o menos 90 kilómetros de recuperación vial por año, pero la capacidad de la empresa de movilidad y obra pública es mucho más. Hoy estamos haciendo cerca de 150 kilómetros de recuperación vial al año, ¿sí? Pasamos de 90 a 150 kilómetros de recuperación vial al año.
11: Hay que destacar que esta intervención no se había realizado desde el año 2015, 11 años, que la vía ya tuvo un deterioro y en este caso tenemos ya una rehabilitación integral de toda la avenida Osvaldo Guayasamín. Vamos a escuchar una de las ciudadanas que fue parte también o estuvo presente en esta entrega y que destaca también la intervención que se realizó en esta importante vía. Escuchemos lo que nos dice.
13: Bueno, la obra está bien hecha para nosotros. Era, como se dice, este bypass que había aquí, que todo eso hizo, el alcalde amplió, está una buena obra para nuestro barrio, para Cumbayá más que todo, y que ahora se está ampliando todo, todas las carreteras están rehabilitándose porque era huecos, baches, venían, había un hueco, bachado, y dejaban como una montaña, y como ahora cierto es que nos incomodó un poco por la situación de transporte, incomodidad de vías cortadas y todo eso, pero francamente ahora estamos contentos que la vía está casi a su término aquí en Cumbayá.
11: Hay que destacar que la obra, en este caso, reduce riesgos, mejora los tiempos de viaje y brinda una circulación más segura para conductores, transportistas y peatones. Es la información que tenemos, Estefanía. Fuerte sobre la capital, cuídese mucho porque realmente las condiciones son de extremadamente alta cuando hablamos de la radiación ultravioleta. Contigo en estudios, Estefanía.
1: Muchísimas gracias a nuestro compañero René Sánchez por la información y sobre todo la recomendación que les hacíamos para el cuidado a esta hora de la tarde, porque hay un sol fortísimo en el Distrito Metropolitano de Quito. Más buenas noticias para la ciudad, y es que el proyecto Quito Bici entra en su fase final de pruebas antes de su puesta en marcha. Para este jueves se va a desarrollar la denominada Marcha Blanca, una fase de prueba en la que los usuarios podrán utilizar el sistema y contará con 250 bicicletas que estarán distribuidas en 25 estaciones de la ciudad. Betty Ontaneda nos cuenta más.
14: Continúan las pruebas operativas de Quito Bici en las diversas estaciones de la capital con técnicos de la Secretaría de Movilidad, en donde se realizan verificaciones técnicas y operativas para garantizar que el servicio inicie correctamente. Para este jueves está previsto la denominada Marcha Blanca, en donde los usuarios pueden ya utilizar este sistema. Javier Salgado, director metropolitano de Movilidad Activa, señaló que con estos recorridos en las estaciones se verifica que cada estación cuente con todos los componentes.
15: Cada uno de los anclajes y las bicicletas, la operatividad esté funcionando. El día de mañana ya estaremos con las bicicletas en cada una de las estaciones para comenzar con pruebas ya con los usuarios normales.
14: Quito Bici forma parte del sistema integrado de movilidad, por lo que tiene conexión con el metro, el trolebús y la ecovía. El objetivo es ampliar las alternativas de movilidad y facilitar los desplazamientos, resaltó Salgado.
15: Sí, de hecho es importante, así lo indica también el plan maestro de movilidad, y también es una política de la parte de nuestro señor alcalde, quien sostiene que la ciudad tiene que llegar a convertirse también en una ciudad con movilidad sostenible, que te beneficie tanto al usuario como también al medio ambiente.
14: Cristian Camilo Arcos, de la empresa operadora, dijo que el sistema es antivandalismo y que brinda alertas en caso de que alguien quiera hacer mal uso. Cuenta con un sistema de servicio integral que posee tecnología y conectividad. Cada bicicleta cuenta con geolocalización en tiempo real y candado de bloqueo electrónico.
16: Entonces, todo esto está controlado desde dos centros de control y monitoreo, uno en el sur y otro en el norte. Estos dos centros de control y monitoreo, también lo que vamos a hacer con ellos es controlar todos los fenómenos o todos los datos que vayan ocurriendo en el sistema, y los controlamos con diferentes roles que acceden a la plataforma, como son mecánicos, operadores. El GPS es un dispositivo que tiene una buena batería también interna, es sólido, está bien instalado, está continuamente conectado 24/7 con el centro de control y monitoreo.
14: Cabe mencionar que la contratación de Quito Bici comprende la implementación, operación, mantenimiento y soporte integral del sistema y no corresponde únicamente a la compra de bicicletas. El sistema contará con 25 estaciones, 250 bicicletas, operará de lunes a domingo de 6 a 20 horas. La cobertura alcanza los 40 kilómetros desde Quitumbe hasta La Ofelia. Betty Ontaneda para MQ Noticias.
1: Son ya las 12 horas con 37 minutos. Avanzamos con más información en el ámbito local y seguimos con más buenas noticias. Y es que este día sábado, este fin de semana, a propósito, les contamos que desde el sábado 1 de agosto las rutas de la ciudad van a tener como uno de sus principales atractivos la participación de la banda de Cuerpo de Bomberos de Quito, que llegará con su música para compartir una retreta especial. Esto será en el corazón patrimonial de la ciudad. El municipio de Quito, a través de la administración

0: La banda del Cuerpo de Bomberos de Quito se va a presentar en el Pasaje Espejo, un espacio donde la música y el patrimonio se van a unir para brindar a la ciudadanía una experiencia única. La agenda continuará con el concierto de María Fernanda Rivera, recorridos por exposiciones y talleres demostrativos en Cerón Estudio, además del tour nocturno Ruta Espejo más Teatro Bolívar, una oportunidad para conocer la historia, arquitectura y riqueza cultural del centro histórico desde una nueva mirada. Con esta nueva edición, Las Rutas de la Ciudad invita a vivir el centro histórico de una manera diferente, disfrutando sus calles, sus espacios patrimoniales y una agenda para compartir en familia, apoyar a los emprendimientos locales y fortalecer el encuentro ciudadano. El municipio de Quito invita a la ciudadanía a recorrer, descubrir y disfrutar esta experiencia porque un centro histórico vivo se construye cuando sus calles se llenan de cultura, música y comunidad.
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0: Son ya las 12 horas con 40 minutos. A esta hora nos enlazamos con nuestra compañera Paula Torres y nos quedamos en el centro histórico de Quito porque ella nos va a dar 5 razones para que usted no se pierda la fiesta de los dulces. Bienvenida, Pau, te escuchamos. Buenas tardes.
2: Buenas tardes, Steffi, y a todos los oyentes. Así es, hay 5 razones para no perderse la fiesta de los dulces que se realizará en el Museo de la Ciudad. Empezará el 30 de julio al domingo 2 de agosto de 9:30 a 5:30 de la tarde. El valor de la entrada es de 50 centavos. Antes de su visita, le compartimos 5 razones para no perderse esta experiencia. 1. La tradición. Con más de 27 años de historia, la fiesta de los dulces reúne a maestras y maestros dulceros que han convertido este encuentro en un referente de la gastronomía tradicional. Hoy, nuestras generaciones continúan el legado de familias presentando recetas, técnicas y saberes que han pasado de una generación a otra. 2. Un espacio donde la tradición también evoluciona. Aunque la fiesta nació para visibilizar los dulces tradicionales de Quito, con el paso del tiempo han incorporado propuestas provenientes de otras regiones del Ecuador e incluso de otros países. Preparaciones como las cocadas de la costa o el cabello enriquecen este encuentro y reflejan cómo la gastronomía se transforma a través del intercambio cultural. 3. Recetas y técnicas que mantienen vivo el patrimonio culinario. La fiesta también es un espacio para conocer técnicas tradicionales que aún perduran. Un ejemplo es la preparación artesanal de la espumilla, elaborada mediante un proceso de batido manual que requiere destreza, paciencia y experiencia. 4. Mucho más que una feria de dulces. Además de degustar una amplia variedad de sabores, los asistentes participarán en actividades educativas, culturales, cubrir las historias, tradiciones y memorias que acompañan a cada receta. Y por último, un impulso para los pequeños productores. La fiesta de los dulces es una vitrina para emprendimientos y pequeños productores que con su trabajo diario mantienen vivas las tradiciones culinarias de Quito. Cada dulce representa el esfuerzo, la creatividad y el patrimonio de familias que han dedicado su vida a este oficio. Estas son algunas de las razones para ser parte de esta celebración que reúne sabores, memorias y tradiciones en un solo lugar. Recuerde, el Museo de la Ciudad está ubicado en las calles García Moreno y Rocafuerte, junto al Arco de la Reina. Para MQ Noticias, reportó Paola Torres desde la sala de redacción de Quito Informa.
0: Muchísimas gracias a nuestra compañera Pao Torres por esta información. Miren, estas son las 5 razones por las que usted no puede dejar de visitar esta feria de dulces en el Museo de la Ciudad. Son ya las 12 horas con 43 minutos.
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0: Cuando son ya las 12 horas con 43 minutos, les damos a conocer información en el ámbito internacional. Tras varios días de calma, la guerra en Medio Oriente se reactivó este miércoles con bombardeos contra Irán y ataques de Arabia Saudí y Estados Unidos en Irak contra los grupos respaldados por Teherán. Los bombardeos se produjeron tras una pausa en los ataques cruzados entre Estados Unidos e Irán, en un conflicto que cada vez involucra más aliados de ambas partes en la región, especialmente los grupos armados.

0: armados respaldados por Teherán. Este y más noticias con Radio Francia Internacional.
1: Keiko Fujimori, ya juramentada como nueva presidenta de Perú, anunció que desplegará las fuerzas militares para recuperar el control de las zonas golpeadas por las bandas criminales y el narcotráfico.
2: Vamos a recuperar cada barrio, cada espacio público para las familias peruanas. Allí donde el crimen organizado, el narcotráfico, la minería ilegal hayan arrebatado el control al Estado, haremos uso de todas las herramientas que la Constitución pone a disposición del gobierno.
1: Continúan los incendios forestales en Europa. Casi 330.000 personas fueron evacuadas en Francia y España, amenazadas por las llamas que se acercan peligrosamente a las zonas urbanas, a Burdeos y a Madrid. En el departamento francés de Gironda, el fuego ya quemó una superficie equivalente a 4 veces a la ciudad de París. En España, un poco más de calma. Los vecinos que tuvieron que evacuar sus hogares a mediados de julio ahora están regresando.
3: Esto fue otra vez que se me quemó a mí la casa hace un par de meses también. Qué casualidad, sí que arde todo por aquí últimamente, porque el huerto que tenía ahí abajo, pues también mal, muy mal, no es de eso.
4: Es que venía, lo tienes aquí, ves las llamas, dices, ya está todo. Horrible, hija, horrible, horrible.
1: Venezuela convocó al embajador de Irán en Caracas para entregarle una nota de protesta por expresiones despectivas por parte de Teherán. El canciller iraní Abbas Araghchi declaró a Estados Unidos que Irán no es Venezuela, refiriéndose a las operaciones militares estadounidenses que sacaron a Nicolás Maduro del poder en cuestión de horas. En Rusia, el Servicio Federal de Seguridad anunció hoy una orden de búsqueda internacional contra el fundador de Telegram, Pavel Durov, a quien acusa de complicidad en terrorismo. Moscú asegura que Durov facilitó el entrenamiento de jóvenes rusos por parte de los servicios especiales ucranianos en actividades de sabotaje. Polémica en el fútbol. Se ha convocado para hoy una reunión de emergencia de los organismos europeos del fútbol tras el anuncio de la FIFA de su intención de crear una empresa para gestionar sus actividades comerciales y atraer a inversionistas externos. Esto con la promesa de una inyección de 10.000 millones de dólares para financiar el desarrollo del fútbol.
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0: Son ya las 12:46. A esta hora nos enlazamos con nuestra invitada de hoy. Nos acompaña Verónica Pérez, coordinadora ambiental de Seguridad y Salud de EMGIRS, con quien vamos a hablar sobre la mejora de condiciones de las personas recicladoras. Bienvenida, Verónica, a este espacio. Le saluda Estefanía Santillán. Muy buenas tardes.
6: Buenas tardes, Estefanía. Muchísimas gracias por la invitación y por este espacio para poderle contar a la ciudadanía los proyectos en los cuales la municipalidad en cuanto a gestión de residuos viene avanzando.
0: Coméntenos un total de cuántas personas recicladoras trabajan al momento y que ustedes están atendiendo.
6: Entre SEGAMS y nuevos apoyos que se viene dando a nuestros recicladores bases, estamos en 111 recicladores con quienes estamos trabajando de manera estrecha, buscando beneficios y educando a la ciudadanía.
0: Ahora, ¿cómo trabajan con estas 111 personas? ¿Cuáles son estos proyectos que ustedes tienen para mejorar las condiciones de trabajo? Sobre todo porque, claro, ha habido ya un cambio en donde la ciudadanía también participa, ¿no? Se hace un llamado a la comunidad a que empiece a hacer ya este reciclaje desde casa para evitar, por ejemplo, que el momento que están haciendo ya este trabajo, los recicladores puedan cortarse, puedan afectarse. ¿Cómo es este trabajo también desde EMGIRS coordinado con la ciudadanía para poder ya brindar esta ayuda final a los recicladores?
6: Hemos visto dos aristas importantes para trabajar con los recicladores base. Iniciamos con los centros de educación y gestión ambiental, en los cuales prestamos una infraestructura con condiciones aptas, lo cual busca dignificar las actividades que el reciclador base viene realizando. En estos lugares cuentan también con maquinaria, como son compactadoras, balanzas, montacargas, también que son fundamentales al momento de dar un valor agregado cuando realizan la recolección de estos aprovechables. También tienen, dentro de estos espacios, tienen comedor, tienen cocina, con la finalidad también de crear una vinculación y una asociatividad entre los recicladores. Adicional, desde el año anterior, desde diciembre, se realizó la adquisición de 6 camiones con los cuales también prestamos ese servicio junto con el reciclador base, de la recolección hasta el centro de educación ambiental y posteriormente una comercialización. ¿Qué parte es fundamental aquí? Es que no solo el reciclador se encarga de pasar por cada uno de los conjuntos, por los edificios o por las empresas para realizar la recolección. Lo que cambia es que ellos también forman parte de un proceso educativo y de concientización. Entonces, previamente lo que se hace es, tanto el reciclador como un técnico del municipio acuden a estos puntos, capacitamos al ciudadano sobre cuándo se va a pasar con esta recolección, qué nos pueden entregar, la importancia, como tú bien lo mencionabas, de realizar una separación para evitar que un reciclador que entre en contacto con los residuos pueda sufrir cortaduras, muchas de las veces pinchazos, y también reducir estas incidencias y dignificar. Como siempre decimos, nuestro propósito, nuestro objetivo es dignificar las actividades que ellos hacen, darles la importancia de esto en la sociedad, pues ellos han venido muchos años realizando este trabajo en beneficio del ambiente. Esa es la parte que realizamos con los recicladores de base que pertenecen a los SEGAM, uh-huh. Pero también conocemos y somos que existen recicladores que, si bien no están en los centros de educación y gestión ambiental, pero que también realizan esta actividad. Para ello, les ayudamos con la parte de transporte. Entonces, tenemos la asociación de Eugenio Espejo, la cual trabajamos con ellos de la mano, prestamos el vehículo, les ayudamos con la recolección. Y ahí se nota la importancia cuando trabajamos de manera tripartita entre la municipalidad, el reciclador base y la sociedad. Esta asociación inició con 4 a 5 toneladas de recolección mensuales y a la fecha estamos ya en 10 toneladas. Entonces se dinamiza el trabajo del reciclador base. Así también trabajamos también con la corporación municipal, la Secretaría de Salud, quienes de manera anual prestan este servicio para nuestros recicladores con atenciones médicas, exámenes médicos, odontología, ginecología. Entonces, de esta forma también buscamos que puedan verse beneficiados de otros servicios que como municipalidad también aportamos.
0: Verónica, quisiera hacer hincapié en el tema de la salud, tomando en cuenta lo que decíamos, ¿no? En muchos de los casos hay este riesgo de tener contacto con agentes infecciosos, si cabe el término. ¿Qué es lo que ustedes han podido detectar el momento que hacen este acompañamiento médico? ¿Cuál es la situación de salud también de las personas que trabajan como recicladores de base y el trabajo desde la municipalidad para dar el acompañamiento médico a todos ellos?
6: Dentro de, de manera general, lo que se tiene del estado de salud de los recicladores es un tema de deficiencia, sobre todo alimenticia. Por ello, se vio la necesidad de establecer lo que les mencionaba, este tema de cocinas, comedores, con la finalidad de que puedan cocinar en el lugar y puedan consumir los alimentos, porque muchas de las veces acceder a comida es uno de los problemas que ellos tienen durante estas actividades que realizan. Uh-huh. Por ello también han tenido acceso al tema de dietas a través de la Secretaría de Salud. Y claro, también consideremos que gran porcentaje de nuestros recicladores bases son personas de la tercera edad. Entonces, han venido realizando esta actividad por muchísimos años. Todo el tema musculoesquelético también ya presentan sus afectaciones. Por ello, se busca el tema de montacargas para reducir la carga y descarga que ellos realizan de los residuos.
0: Qué importante saber este trabajo que se realiza desde el municipio de Quito y este acompañamiento. Adicional, ¿qué se ha pensado para brindar estas mejoras en las condiciones de vida? Porque claro, usted dice hay personas adultas mayores, pero detrás de esas personas adultas mayores también están sus hijos, luego vienen sus nietos. Ese acompañamiento que también se da desde el municipio de Quito en cuanto al tema de educación, por ejemplo, que también se ayuda.
6: A ver, ahí buscamos, siempre mencionamos la asociatividad, porque claro, el trabajo que viene realizando una persona adulta versus una persona joven no es comparable. Sin embargo, la persona adulta puede realizar otras actividades, como es la separación mucho más específica en el centro, o también ser quienes nos acompañan en capacitaciones y sensibilizaciones. Cuando existe ya la comercialización del material, lo que se reparten los ingresos y ganancias que tienen es de manera equitativa, con lo cual buscamos que todos tengan ese mismo reconocimiento. Dentro de este año se encuentra planificada, de hecho, en Los Chillos ya estamos en la construcción de otro SEGAM, uh-huh. en el cual el modelo de gestión cambia un poquito, va a ser más bien un tema educativo. Si bien vamos a tener un reciclador base, porque siempre nosotros como técnicos podemos indicarles en qué contenedor va el papel, en qué contenedor va la parte orgánica. Sin embargo, la relación o lo que incentiva a la ciudadanía es cuando escucha a un reciclador contar cómo es su día a día, la familia, como bien lo mencionabas, que tienen a su cargo, muchas de las veces son sus hijos, también incluyen nietos. Entonces, ahí crea esa conciencia, esa sensibilidad y ese vínculo con el reciclador, que eso es lo que llega también a responsabilizarse, a sentirse el responsable el ciudadano para realizar una separación. El otro centro también que estamos en construcción para este año es en La Bretaña. Uh-huh. Este incluye también espacios de vinculación social. Estos centros no solo son educativos, también buscamos que sean de vinculación, que nuevamente se teja esa red social. Y qué mejor que estos centros puedan ser utilizados con ese fin.
0: Verónica, con la implementación de estos dos nuevos centros, en total, ¿cuántos SEGAM hay en la capital? ¿Habrán en la capital?
6: Ya tendríamos 8 centros en el momento que ya se inauguren estos dos. Que esperamos que el uno ya sea en este año y el de La Bretaña lo más probable es que sea el siguiente año.
0: Qué bueno, buenas noticias para la ciudadanía también, porque claro, yo decía, debemos ser parte de todo este cambio y también empezar a hacer ya la separación de residuos en cada uno de nuestros hogares. ¿Cuáles serían las recomendaciones en este caso, Verónica, para que la ciudadanía tome en cuenta, ¿no?, el momento que va a sacar sus desechos? Hay quienes tienen esta recolección a pie de vereda, hay quienes tienen el sistema de contenerización. ¿Qué es lo que debemos saber, por ejemplo, en casa, si se nos rompe algún florero, algo de vidrio? ¿Cómo debemos empezar a hacer este cambio? No sé, rotular. En muchos de los casos hay quienes rotulan estos desechos y ponen vidrio o tratan de envolverlo en una especie de papel para evitar este tipo de complicaciones o temas infecciosos también cuando hay alguna complicación en casa. ¿Qué es lo que deberíamos recomendar a la ciudadanía que nos está escuchando?
6: Siempre iniciemos con el tema de no nos quedemos limitados porque no tengo la funda celeste o porque no tengo mi funda verde, ¿cómo hago una separación? Importante, puedo poner una funda, tengo una funda negra, que esto no me limita el color, coloco mi material aprovechable y si tengo la oportunidad le entrego directamente a mi gestor, a mi reciclador base. O es posible que nosotros ahí le rotulemos y pongamos material reciclable, plástico, papel. Y el reciclador va a entender que en nuestro hogar ya estamos realizando una separación y vamos a evitar que él esté buscando en el resto de fundas. Algo que mencionabas importante, cuando se nos rompe un vidrio o algo, pongamos en una cajita de cartón y rotulemos. Siempre es una buena opción rotular y decir vidrio roto. Y así también no solo al reciclador base estamos protegiendo, también estamos protegiendo a nuestros recolectores, a los compañeros de maseo, quienes se encargan de realizar una recolección también pues en cada... por cada una de las calles, por cada una de nuestras casas. Entonces, el propósito es doble y vamos a tener un doble beneficio. Adicional a esto, también es importante que realicemos, asistamos a las capacitaciones que se dan. Si yo tengo duda de si este material es aprovechable o no, coloquémoslo en la fundita. Nuestros recicladores bases son expertos en saber identificar. En caso de que no sea aprovechable, pues lo que nosotros hacemos es almacenar y luego transportar hasta el relleno sanitario o estaciones de transferencia. Y algo súper importante que tú mencionabas, hay ciertos productos que los utilizamos en nuestras casas por el tema de salud. Pueden ser los medicamentos que nos envían y muchas de las veces no consumimos todo o lo tenemos guardado para una siguiente ocasión, que es creo que la costumbre que tenemos, uh-huh. y al final no nos terminamos tomando, no se termina hasta borrando la fecha de caducidad y ni siquiera sabemos posteriormente qué medicamento es. En este caso, mantenemos instalados en la ciudad contenedores donde la ciudadanía puede acercarse a dejar estos medicamentos, ya sean caducados, fuera de especificación que tenemos en nuestros hogares. Entonces, eso también damos opciones y alternativas a la ciudadanía para que no pongamos en la misma funda que se va a llegar, se lleva el maceo y que al final va a terminar en el relleno sanitario.
0: Ajá. Verónica, agradecerle por su tiempo y sobre todo por estas recomendaciones importantes para la ciudadanía, para tomarlas en cuenta e ir cambiando de cierta manera esta cultura de reciclaje que todavía nos falta por ir aprendiendo e implementando en cada uno de nuestros hogares.
6: Muchísimas gracias.
0: Este fue el diálogo con Verónica Pérez, coordinadora ambiental de seguridad y salud de LEMHIRS, quien nos ha dado a conocer cómo se están mejorando estas condiciones para quienes trabajan como recicladoras de base. Con esto llegamos a la parte final de nuestro noticiero. Agradecerles como siempre su gentil sintonía. Mañana a partir de las 12 del mediodía nuevamente estaremos junto a ustedes. Que tengan un excelente resto de miércoles. 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
7: Son las 13 horas en punto. Audiencia, un placer para mí el compartir con ustedes la efemérides de la jornada. Un 29 de julio de 1822, incorporado Quito y Cuenca a la Gran Colombia, Guayaquil se resistía y deseaba la creación de un nuevo estado libre e independiente, proclamándose provincia libre de Guayaquil. Un 29 de julio de 1851 se produce la cantonización de Píllaro en la provincia de Tungurahua. Un 29 de julio de 1858 nace en Chanduy, provincia del Guayas, el doctor José Luis Tamayo. En su presidencia se produjo el bautizo de sangre de la clase obrera. La matanza provocó indignación, no solo en el país, sino en Latinoamérica. 15 de noviembre de 1922, la masacre obrera. Los cuerpos fueron lanzados a la ría del Guayas. Este suceso dio origen a la obra de Joaquín Gallegos Lara denominada Las Cruces sobre el Agua. Un 29 de julio de 1895 se produce el combate y toma de Loja por Antonio Vega siguiendo la causa liberal. Un 29 de julio de 1907 fueron fusilados en Guayaquil después de ser sorteados entre los comprometidos en el intento de asesinar al general Alfaro, un subteniente, un sargento, un cabo del regimiento Sucre, un sargento de la Alajuela, dos sargentos del Vencedores y dos gendarmes de policía. 29 de julio en el Ecuador y en el mundo futbolístico se recuerda el fallecimiento de Cristian el Chucho Benítez. 29 de julio, vísperas de la tradicional fiesta patronal del Señor de la Buena Esperanza en Isidro Ayora, provincia del Guayas. Esta la efemérides de la jornada.
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El cantautor ecuatoriano Rommel Chávez continúa conquistando al público con una propuesta que combina romanticismo y música popular, gracias a su estilo auténtico y su cercanía con la gente. Escuchamos el sencillo Uno y Mil Razones, canción que habla del amor, la gratitud y de esos motivos que hacen inolvidable a una persona especial, con una interpretación llena de sentimiento.

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0: Cuando son las 13:05 de este miércoles 29 de julio de 2026, usted amiga, usted amigo, recibe el saludo cordial y fraterno de quien le habla, Juan Carlos Boadrandazuri. Desde el pasado 14 de julio hasta el día de ayer, me mantuve disfrutando de un periodo de vacaciones. Era necesario, era indispensable bajar un poquito la presión, bajar las tensiones, desconcentrarnos, desconectarnos y volver con nuevos bríos. Aprovecho de esta oportunidad en agradecerle a usted por la predisposición que tuvo para aceptar mi partida y mi salida y escuchar el programa conducido por René Sánchez Valareso. A él le quedo agradecido. Gratitud a René porque él me tomó la posta, le preparé la agenda de invitados hasta el pasado día viernes, inclusive el lunes, pero ayer ya no. Tuvo libertad para poder accionar agenda de invitados para este programa. Gratitud a él, como le tengo gratitud también a nuestra compañera de labores, Estefanía Santillán, que me tomó la posta en cambio en el programa Usted Tiene la Palabra, conducido de lunes a viernes por quien les habla en el horario de 8 a 9. Este programa se redujo en tiempo en 30 minutos y está apenas funcionando de 8 a 8:30, pero vamos a procurar recuperar esos 30 minutos siguientes ni el programa completo. Después de un recorrido por algunas ciudades de la patria, después del disfrute con mi padre, después del disfrute con mis hijos, he vuelto renovado, descansando un poquito más, recuperando el sueño un poquito más, y estamos listos con el mismo nivel de honestidad, honradez y capacidad, pero con mayor pasión en retomar este programa. Es un programa que tiene una enorme acogida y que sintonizan no solo en Quito. He podido comprobar que lo hacen en algunos cantones de la provincia de Pichincha e inclusive en algunas ciudades del país. En una de ellas, el cantón Alausí, que es un cantón que lo vamos a visitar en los próximos días con cerca de 100 personas que son parte del Tour Rostros de Quito. Nos vamos para Alausí a disfrutar de la experiencia del tren a la nariz del diablo, como lo hicimos de la experiencia del tren Taitimbabura en la Ciudad Blanca del Ecuador. Así que un fin de semana de estos partimos, está todo listo. En estas vacaciones aproveché para visitar Alausí, conocer ese territorio, se pasó bonito, encantado, tenemos los contactos y todo prácticamente listo. Todo prácticamente listo. Así que le agradezco a usted por esa predisposición que ha tenido. Gracias también a Edu Parra, que contribuyó con la causa del programa, apoyándole a René Sánchez Valareso. Ahora vamos con algunas invitaciones. Estuardo Rivadeneira está ya con nosotros, hijo del gran maestro Ernesto Rivadeneira. Ya vamos. Hijo del gran maestro Ernesto Rivadeneira, que estuvo al frente de la banda municipal de Quito por varios años, ¿no? Un gran tipo, tuve el gusto de conocerle, me honró su amistad, traté de nunca faltar a aquella. Así que a él lo he invitado hoy para conversar de los nuevos estudios, de las nuevas investigaciones sobre las bandas de pueblo. Yo tengo una preocupación. Con las reformas que se hicieron al COTAD por parte del actual mandatario, ciudadano que pertenece a una familia poderosamente económica, en términos sencillos, y que representa a la derecha de un país, de un territorio, tengo una preocupación. Esas reformas introducidas al COTAD impiden que los GATS parroquiales puedan contratar bandas de pueblo. Impide. Dificilísimo. Cosa que antes no era así. Donde hay banda de pueblo hay fiesta, y donde hay fiesta está una banda de pueblo, y donde está la fiesta y está la banda de pueblo hay el humor, hay la alegría, hay el entusiasmo. La banda de pueblo está identificada con costumbres, con tradiciones, algunas religiosas, otras históricas, otras familiares, otras comunitarias. Pero tengo esa preocupación. A nuestro invitado le voy a hacer esa pregunta. Vamos, encantado. Vamos, por favor, a dar paso a nuestros segmentos. No sé si estos segmentos se mantuvieron. No, entonces tenemos que retomarlos con profundo cariño a estos segmentos, que son ni más ni menos la frase motivadora, al igual que también las actividades culturales de los próximos días o a veces de la jornada.
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0: Trece con diez minutos. Tu vida no mejora por casualidad. Mejora por el cambio que imprimes a tu forma de hacer las cosas.
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0: En una clara muestra de pluralidad religiosa, quiero compartir con ustedes esta invitación que nos hiciese Elena Gallardo. Elenita Gallardo fue parte del municipio de Quito. Ella me envió esta invitación. La Iglesia Alianza Cristiana y Misionera Emanuel invita a todos los niños, niñas y jóvenes a la Escuela Bíblica Vacacional 2026, Yo Estoy Contigo. La dirección de esta Escuela Bíblica Vacacional es la Pilaló y Sosoranga, frente a la cancha sintética de la Ciudadela Lagatazo. El valor de la inscripción es de $1. Para mayor información, Elenita Gallardo estará lista y presta a recibir su llamada. 098-908-6694. 098-908-6694. La Escuela Bíblica Vacacional está vigente desde el 27 al 31 de julio. Todavía quedan 2 días. Perfectamente podría integrarse quizás por la mitad de su valor. Inténtelo. Se trata de que nuestros niños se formen en principios, en valores y por supuesto también se recreen. Otra invitación que tengo para usted es la que siempre nos hace y todos los miércoles impulsan los Hijos de la Tierra del Trueno. El conversatorio número 78, Voces de Cotocollao, se cumplirá hoy. Un pueblo que conoce su historia defiende su presente. Relato histórico de la masacre de los patriotas del 2 de agosto de 1810. Estará participando Nelson Herrera Arauz, magistral exposición histórica. Miércoles 29 de julio, es decir, hoy, 17 horas, auditorio de la Biblioteca Aurelio Espinosa Polit. Entrada libre. Hoy, espectacular conversatorio sobre la masacre de los patriotas del 2 de agosto de 1810. Y pensar que en el museo, ubicado en el Centro Cultural Metropolitano, hay la recreación de lo que pasó ese 2 de agosto de 1810, ¿no? En el Museo Alberto Mena Camaño. Hay esa recreación. ¿Qué otra invitación tengo que realizarles? Esta, que se cumple el próximo viernes y el sábado, desde las 8 de la mañana hasta las 18 horas del viernes y de 8 de la mañana hasta las 15 horas del sábado. Se trata del primer Encuentro Nacional de Reflexión Cultura Alangací 2026. Este esfuerzo es impulsado por la Organización Social Plataforma Cultural y el GAD Parroquial Rural de Alangací. Además cuenta con el respaldo de la Administración Zonal Los Chillos del municipio de Quito, la Dirección de Cultura y Patrimonio de la Prefectura de Pichincha, colectivos culturales locales y nacionales. Las inscripciones ya están abiertas de forma gratuita. El evento está dirigido a artistas, gestores e influencers culturales, comunitarios e independientes, así como a la ciudadanía en general de las distintas provincias del país que deseen asistir a las actividades académicas y culturales que se han organizado para este 31 de julio y 1 de agosto. Vaya, visite la Administración Zonal Los Chillos. Es una oportunidad para abrir el micrófono a fin de que todos vivan y hagan cultura, y estos gestores culturales puedan expresar su voz de contento o de descontento por lo que estamos viviendo en el país. En este evento también se va a hacer el lanzamiento de esta publicación que tengo en mis manos. Es una publicación de 107 páginas, 107 hojas. Reflexiones sobre la actoría cultural en la política, el sujeto político cultural de Guacho Flores, que es el presidente del GAD Parroquial de Alangací. Esta publicación estará a disposición en librerías por el valor de $6. Quienes vayan el próximo día viernes a la Administración Zonal Los Chillos podrán adquirir esta publicación en $4. Vea, cosas bonitas acontecen en nuestra ciudad. Las 13 con 15 minutos. Don Fernando Montoya. Señor Juan Carlos, buenas tardes. Por favor, ¿me puede decir para cuándo es el paseo a la nariz del diablo y cuál es el costo? Caballero Fernando, el costo de este tour que no tiene fines de lucro, el costo de este tour que no tiene fines de lucro y cuyos dineros los administra la piaña o la peaña, Martita Reyes. Saludamos, por cierto, a Martita Reyes, a Martita Ayala. Saludamos a Martita Paulina Mora. Saludamos a las Martitas de Martita Magali Samaniego, a la doctora Muelitas, las saludamos ahora, porque es precisamente Santa Marta y Santa Beatriz, los onomásticos consignados por el calendario gregoriano. Caballero Montoya, el tour de 2 días cuesta $100. ¿Esto qué implica? El ticket del tren a la nariz del diablo, el desayuno del sábado, el almuerzo del sábado, la cena del sábado, hay un refrigerio, el desayuno del domingo, el almuerzo del domingo, la visita a la iglesia de la Valvanera, la visita a la laguna de Colta y un souvenir o una artesanía que vamos a entregar a todos los viajeros. A propósito de esto, les cuento que gracias a Dios notable fue el éxito que recibí en calidad de expositor y conferencista en 2 universidades de la ciudad en torno a lo que ha producido este programa como producto cultural turístico. Se me invitó por parte de la academia para que vaya a la universidad, 2 concretamente porque con otra también ya me conecté, y hable un poquito de lo que hacemos desde este programa. Visitar las parroquias rurales. Se quedaron encantados de este proyecto que tiene un enorme empoderamiento ciudadano y que no tiene fines de lucro, y que ahora se va a distinguir mucho más, porque esa es la misión que tenemos, con las damas coordinadoras y los caballeros coordinadores de grupo. No al desperdicio de comida cuando visitamos un territorio. Si a alguien le ponen un platito de comida en calidad de desayuno, almuerzo o merienda, no puede desperdiciar lo que allí le ponen. Si es que no va a avanzar a comer, antes de que toque el plato, se para o pide que le retiren o da a otra persona, comparte. Sí a demostrar nuestra cultura, sí a demostrar nuestra educación, sí a respetar nuestro entorno, sí a respetar el ambiente, sí a respetar los patrimonios y sí a respetar a la gente. En eso estamos comprometidos. Bélgica, Anita Arce nos está saludando, Moni Castro también. Bueno, hay cantidad de mensajecitos lindos que nos van llegando a esta hora de la tarde.
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0: Con 18 minutos, Estuardo Rivadeneira, bienvenido al programa Rostros de Quito, correspondiente a este miércoles 29 de julio del 2026. ¿Qué nuevas tienen los estudios y las investigaciones en torno a las bandas de pueblo? Pero antes ya planteé una preocupación. ¿Tú tienes esa misma preocupación? ¿Me puedes desvanecer aquella? Porque ya escucho a 3 presidentes de parroquias rurales que lamentablemente no pueden contratar bandas para las fiestas que tienen en sus territorios porque les prohíbe la norma.
4: Bueno, muy buenas tardes, estimado Juan Carlos. Agradezco mucho tu invitación. Te debía 2 que te dejé plantado, pero fue porque te quemaron los dedos en el Google. Ahora estoy yo aquí en el...
0: En vivo y en directo.
4: Vivo y en directo, y especialmente porque ahora sabes que nuestra casita lo están ahorita acomodándole para dar un mejor producto a las bandas, ¿no? Lastimosamente sí es cierto, esta nueva reforma a la ley es muy perjudicial para, no solamente para las bandas, sino para muchos actores culturales y artísticos que viven de esto, ¿no? De estos periodos de fiestas parroquiales, de fiestas de Quito y de eventos que hace el Consejo Provincial, limitados totalmente. De hecho, es alarmante que se ha escuchado que van a haber algunos despidos de algunas partes por este motivo, porque ya la ley impide la inversión en la cultura. Es un poco complicado el asunto, esperemos que esto de alguna manera se logre parar. La Casa de las Bandas está en un nuevo modelo de gestión. En este momento está Adrián de la Torre como responsable. y estamos diseñando un plan justamente para tratar de un poco apaciguar este problema grave que hay con las bandas, con los GATS y con todo esto, dándoles a ellos un poco más de industrias culturales, de gestión comunitaria, para que ellos puedan también buscar maneras independientes de surgir adelante y de tratar de trabajar con la comunidad, porque realmente el Estado está en este momento en una situación bastante compleja con la cultura.
0: ¿Para las bandas y sus integrantes significará menos trabajo, menos número de presentaciones, por tanto menos ingresos? Y yo he podido apreciar y percibir, estimado Estuardo, que en las bandas de pueblo había una incursión interesante de jovencitas y de jovencitos, inclusive de niños y niñas que se estaban vinculando a las bandas de pueblo.
4: Bueno, lo bueno de la comunidad y de la sociedad es que las bandas todavía tienen trabajo, no como antes. Realmente sí, eso hay que uno decirlo de frente. No tienen el trabajo como antes, pero están muy vinculados a la sociedad. La mucha incursión de niñas, niños y mujeres en las bandas ya es normal. Casi todas las bandas tienen ya mujeres dentro de sus integrantes, y eso es muy importante para el desarrollo y mantener esta comunidad totalmente consolidada, para que sigan difundiendo el patrimonio sonoro que tenemos en nuestro país. Entonces yo considero que sí es cierto lo que tú estás topando ahora, que queremos a las bandas ayudarles en el sentido de que tengan un sistema de gestión individual, porque a veces las bandas tenían el pensamiento antiguamente de que tiene que contratarte, pero ahora hay que enseñarles a ellos que hay que gestión, hay que buscar la institución privada, ya que la pública es casi negado con la nueva reforma de la ley, y tratar de que ellos generen a través de conciertos con decir entradas mínimas. Hay ciertas entidades de aquí de nuestro país que están un poco impulsando al arte. Por ejemplo, la Casa de la Cultura Ecuatoriana ha abierto un programa sobre los teatros gratuitos. El 100% de la taquilla viene para el artista, que es una ayuda bastante grande. Igual es el Núcleo de Pichincha, hace lo mismo con el Teatro Prometeo, les da a los artistas esa capacidad. Yo tuve una reunión con Roberto Rivera justamente hablando sobre el asunto de darles a las bandas un poco más de prioridad, y quedó en que el próximo año iba a darnos, creo que 4 o 5 fechas de 2 o 3 días consecutivos para hacer como festivales de bandas, y hacer con un cobro de unos $5, $3, y la taquilla 100% va a la banda, ¿no?
0: A ver, desmenucemos lo que tú acabas de plantear. Tal vez, respetable y querida audiencia, me equivoco y me pueden disculpar, por favor, o me disculpan. Ustedes pueden intervenir en el programa a través de nuestras líneas telefónicas 2510-510, 2510-511. Te pongo dos ejemplos. La capital de la República tiene cantidad de museos, unos públicos que se accede gratuitamente y otros privados. El Alberto Mena Camaño es un museo privado que se encuentra en el Centro Cultural Metropolitano. Pero sabía, conocía e investigué un poquito hace menos de 3 semanas que el número de personas que visitan el museo se ha reducido precisamente por ese coste que se tiene que pagar. ¿Y esto por qué se ha reducido? Porque la economía de las familias ecuatorianas no es buena, y si tiene que priorizar entre alimentarse y educar a los hijos, prefieren alimentar y educar a los hijos antes que disfrutar de un contenido y un conocimiento histórico trascendente que profundiza principios de identidad y pertenencia. Entonces, como que se deja de lado a la cultura. No, ¿qué voy a invertir en un concierto que va a costar $3, $5? No. Prefiero comerme un pan. Eso se puede decir por el lado de los museos. Claro. Y por el lado de las presentaciones de bandas, a mí me parece interesante. Pero la economía de las familias ecuatorianas está como para destinar un rubro para fomentar la cultura, masticar cultura, beber cultura.
4: Sí, se trabaja justamente en esto. Hay eventos que van a hacerse como una muestra, y el concierto que es el llamar. O sea, hay formas que hemos dialogado con algunos músicos que están preocupados por el déficit de trabajo, porque no hay muchas presentaciones. pero a la vez también ellos se comprometen en la generación de crear esta incertidumbre con la gente conocida, ¿no? Vamos primeramente por los núcleos familiares, los núcleos de amigos, y luego de eso a la ciudadanía, que se le puede dar una oferta cultural que sí le vaya a ser atractivo. No van a ser costos excesivos. $3, $5 por un concierto es realmente relativamente bajo, y la gente puede acceder, porque hay teatros donde las entradas cuestan de 20 para arriba y no baja eso, y siempre tienen buena audiencia. Entonces estamos yéndonos por ese punto. No hemos iniciado el proceso para ver, hay que hacer siempre eso, una medición para ver que ajustar en estos proyectos, porque son proyectos nuevos. Yo cuando hablamos justamente de esto, fue en visión de ayudar a los músicos, a las bandas y al núcleo que maneja la banda. Y la gente estaba un poco con esa incertidumbre de ver qué es lo que pasa, porque sí les parece atractivo un asunto de irse a un festival de bandas de 2 horas y pasarla bien con la banda, ¿no? Porque es un asunto no de ir a sentarse a escuchar un concierto, sino de hacer que las bandas se conviertan en actores culturales, y que aparte de la música de la banda esté la danza, esté el teatro, estén metidos otros elementos que a la gente le va a ser atractivo.
0: Estuardo, tu padre, el maestro Ernesto, era una persona que procuraba siempre una calidad sonora al frente de la banda municipal.
4: Así es.
0: Y si es que tenemos este tipo de crisis en apoyos a la cultura, carambas, el desafío para ti, para los músicos, para los integrantes de las bandas, es presentar productos multifacéticos, pero de extraordinaria calidad, como para captar un público y tenerlo cautivo.
4: Bueno, aquí hay dos cosas que tenemos que tomar en cuenta. El sistema que se maneja actualmente musical en Quito es un sistema que ya ha tenido una relevancia, porque la mayoría de músicos que están en las bandas de pueblo, las que están correctamente establecidas, estos músicos ya tienen una cierta formación académica, tienen ya una cierta formación que nos permite a nosotros trabajar e intervenir la banda de otra manera. Entonces, ese es un punto que antes no había. Antes las bandas aprendían, como se dice vulgarmente, a la oreja. Pero ahora realmente ya muchos de los propios integrantes de las bandas han tenido la oportunidad y la opción de entrar a conservatorios, universidades, y ellos se encargan también a su vez de capacitar a sus propios integrantes. Y eso con apoyos y con ciertas luchas que tenemos nosotros desde la parte patrimonial, de conservar el patrimonio sonoro, y de no decirles a las bandas que dejen de tocar cumbias o que dejen de tocar paseitos, no, sino que toquen el San Juanito como es, el Pasacalle como es, el Albazo como es, y cuando sea la cumbia, ahí sí saquen las timbaletas, saquen el güiro y lo demás. Pero los otros ritmos los mantengamos como son, como los patrimonios, para que las bandas sean como eran antes. Tú hace un momento me dijiste una cosa perfectamente. Mi padre fue una persona que eso nos inculcó, no solamente a los hijos, sino inculcó a muchos músicos a que la música se la haga como se tiene que hacer, respetar cada género musical con lo que tiene que ser. Entonces la cumbia con timbaletas, y tratar un poco, no que el timbaletero ya no toque, pero ver la opción para que el timbaletero deje de tocar cuando se toca un albazo, o se toca un San Juanito, o se toca un yumbo. Porque lastimosamente un problema que viene ya desde algunos años, aproximadamente unos 15 años, es que todas las bandas han hecho que todos los ritmos ecuatorianos se conviertan en cumbia o se conviertan en paseíto.
0: Pero ese es un error.
4: Claro, obviamente. Entonces, una de las intervenciones que queremos hacer es recobrar las sonoridades, el patrimonio de la banda está no solamente en la transgeneracionalidad de la banda, sino en el sonido que generaba. O sea, tratar de recuperar el sonido antiguo para que ese sonido antiguo sea el que sea la voz de la ciudad, la que era antigua. Y como digo, cuando tengamos que tocar una pollera colorada, un negro José o un amerín de Ecuador como cumbia, se lo toque, pero no que todo esté tropicalizado. Y lastimosamente muchos de los directores de bandas, tanto de pueblo como bandas institucionales y militares, han tropicalizado la banda sin ninguna vergüenza, sin ningún reparo, y eso ha creado que el patrimonio sonoro de la banda de alguna manera se vaya perdiendo.
0: Pero tú con la experiencia, con el conocimiento y la formación académica que tienes, inclusive la herencia de tu padre y la propia casa de las bandas, está matizando en esta necesidad de no tropicalizar todo lo que llegue en repertorio y en partituras.
4: Sí, realmente nosotros hemos trabajado hace uno o dos años, te invitamos a un concierto que se hizo en el Teatro Capitol con bandas centenarias. estuvo la banda de Nayón, la banda de Mitad del Mundo y la banda del Gremio de Albañiles, donde fue el fundamento principal ejecutar música ecuatoriana tal como es decir, la banda con bombo, tambor y platillos. Y la gente salió maravillada, fue un lleno total, la gente le gustó lo que se hizo, porque realmente nosotros buscamos eso, buscamos que los ritmos suenen como tienen que sonar y que no se tropicalice la música ecuatoriana, porque es un problema muy grave. Cuando yo a veces voy a ciertas partes a escuchar a las bandas cómo suenan y les veo tocar los salvazos a un solo golpe, a mí se me para, me quedo así y les digo, vea compañerito, pero si que no sabe, pues pregunte y se les enseña cómo, ya se vengan acá a la casa de las bandas, porque es un problema grave que tocamos ritmos como el danzante, el yumbo y el albazo, son ritmos que en la parte rítmica constituye el bombo, el tambor y el platillo, tocan totalmente cosas distintas, pero hay que saber tocar, y ese es el sabor que tenía antiguamente la banda. Por eso tú cuando escuchabas la banda municipal te enamorabas automáticamente, sí, porque había una polirritma y un sonido muy envolvente, lo cual ahora es que un poco se ha perdido esa parte de ese elemento principal, que es la sonoridad de la banda como banda y la sonoridad como orquesta, que son cosas muy distintas.
0: Explícanos esa diferencia, porque si hay bandas orquestas y si hay bandas. Claro. Eso nos vas a explicar ahora, hacemos una pausa, pero dame otro detalle y ratifícanos o rectifica nuestra manera de pensar. Donde hay fiesta, hay banda.
4: Claro,
0: no, así donde es. Hay fiesta, hay banda. Esto, si es que nosotros quitásemos a las fiestas, por ejemplo, de la Virgen de la Candelaria en Alangací,
4: no,
0: a la fiesta de Santa Ana y San Joaquín en Nayón. No, a la fiesta de San Pedro de Amaguaña, a la fiesta de San Miguelito de Perucho. Bueno, si quitamos a esas fiestas de matiz religioso, las bandas, ¿qué pasaría de las fiestas? Eso me contestas después de esta pausa. Hagamos la misma y volvemos.
5: 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Las 13 horas con 34 minutos.
0: Audiencia, un placer para mí el compartir con ustedes la efemérides de la jornada. Un 29 de julio de 1822, incorporado Quito y Cuenca a la Gran Colombia, Guayaquil se resistía y deseaba la creación de un nuevo Estado libre e independiente, proclamándose Provincia Libre de Guayaquil. Un 29 de julio de 1851 se produce la cantonización de Píllaro en la provincia de Tungurahua. Un 29 de julio de 1858 nace en Chanduy, provincia del Guayas, el doctor José Luis Tamayo. En su presidencia se produjo el bautizo de sangre de la clase obrera. La matanza provocó indignación, no solo en el país, sino en Latinoamérica. 15 de noviembre de 1922, la masacre obrera. Los cuerpos fueron lanzados a la ría del Guayas. Este suceso dio origen a la obra de Joaquín Gallegos Lara denominada Las Cruces sobre el Agua. Un 29 de julio de 1895 se produce el combate y toma de Loja por Antonio Vega siguiendo la causa liberal. Un 29 de julio de 1907 fueron fusilados en Guayaquil después de ser sorteados entre los comprometidos en el intento de asesinar al general Alfaro, un subteniente, un sargento, un cabo del regimiento Sucre, un sargento de la Alajuela, dos sargentos del Vencedores y dos gendarmes de policía. 29 de julio en el Ecuador y en el mundo futbolístico se recuerda el fallecimiento de Cristian el Chucho Benítez. 29 de julio, vísperas de la tradicional fiesta patronal del Señor de la Buena Esperanza en Isidro Ayora, provincia del Guayas. Esta la efemérides de la jornada.
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11: 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Esto es Mundo Curioso. Hombre vende espacios publicitarios en su traje de bodas. En Francia, un emprendedor encontró una forma poco común de financiar su boda. Vendió espacios publicitarios en su traje de boda a 26 empresas tecnológicas.
12: No lo sé, tú dime.
11: El fundador de una startup anunció su idea en redes sociales, ofreciendo paquetes de patrocinio sobre su smoking como si fuera un auto de Fórmula 1. Lo que comenzó como una broma se convirtió en realidad. Las marcas principalmente del sector tecnológico pagaron por colocar sus logos cosidos en su chaqueta. En el día de la ceremonia, caminó hacia el altar con su traje lleno de parches de empresas de inteligencia artificial y herramientas digitales que cubrieron parte de los gastos de la boda.
13: ¡Eres realmente un genio!
11: Las fotos se hicieron virales y el mismo novio agradeció públicamente a los patrocinadores. La iniciativa, mitad ironía y mitad estrategia de marketing, no solo ayudó a financiar el evento, sino que también abrió el debate sobre creatividad, capital y los límites entre los negocios y la vida personal.
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0: Con lo que te iba diciendo, estamos ahorita en este proyecto de tratar de dar un nuevo giro a las bandas, ¿no? Porque también la modernidad te da esto. Y claro, hay una lucha permanente con el pensamiento de los chicos modernos hacia la música y la parte de no entender, a veces yo no entendía lo que era el patrimonio como tal. Yo tuve que entrar nuevamente a la universidad a estudiar para entender lo que es el patrimonio como tal y comprender cómo es la gestión del patrimonio dentro de la comunidad. Y eso es lo que aquí en el país no hay. Y es lo que nos aleja a la gente de los museos, aleja a la gente del arte, de la cultura, porque no conocen lo que es nuestro patrimonio. De hecho, a veces en su propia casa no saben lo que es su propio patrimonio, porque el patrimonio viene desde tu casa mismo, desde tu abuelito, tu abuelita, desde tu bisabuelo, desde tu papá. Ahí vienen los patrimonios. Porque todo lo que nosotros vivimos en la comunidad es un patrimonio que seguimos nosotros transmitiéndolo. Y que a veces no nos damos cuenta, pero somos parte del patrimonio. Pero el patrimonio cultural que nosotros estamos tratando de que la gente comprenda no es el quedarnos anclados en el pasado, sino el mantener el pasado como es y proyectarnos al futuro. Es decir, buscar la creación, buscar la innovación en las nuevas cosas. Y las bandas deben entrar en ese proceso. Pero tienen que empezar a conocer su patrimonio. Hay mucha gente que hemos visto que tiene instrumentos musicales que dicen, ah, es un saxofón del 40. Ese instrumento ya es un patrimonio. Y no solamente porque sea del año 40, es un patrimonio porque tal vez ese saxofón le dejó el bisabuelito al abuelito, el abuelito al papá, y ahora está el hijo con ese saxofón y está funcionando. Entonces, esas cosas queremos que las bandas entiendan su valor patrimonial y que tengan conciencia de que tienen un patrimonio en lo que están haciendo. Pero el patrimonio tenemos que manejarlo con muchas pinzas para que no haya errores en esto con ellos. Y cuando ellos entiendan lo que están manejando con expresividad cultural, sea un motivo para que la gente vaya a un teatro, vaya a ver lo que están haciendo ellos. Porque la banda no solamente va a participar en los conciertos, sino que también queremos que sean partícipes de su comunidad en pequeños recitales en las iglesias, que participen en Semana Santa, hacerles que entren a tocar un poquito de música
1: Sacra.
0: religiosa, sacra, la antigua y la moderna, para que haya un juego entre lo patrimonial y lo moderno, sin ningún problema. Entonces, estos proyectos que estamos ahora implementando están en una construcción, en un proceso de adaptabilidad, porque realmente, como te digo, ya con todas las nuevas normativas que hay ahora del gobierno, tenemos que a las bandas darles herramientas para que se enfrenten a lo que viene. Nosotros esperamos que la Corte Constitucional de alguna manera
1: Deseche
0: deseche esto,
1: o revierta
0: es una,
1: esta vigencia.
0: Es una barbaridad lo que está pasando. Pero esperamos que se dé eso con la finalidad de que todos los grupos artísticos o culturales tengan ese beneficio que era del Estado, de que el Estado les pague por presentarse. Un desfile sin bandas es triste, un desfile sin danza es triste. O sea, no sé cómo iremos a afrontar esto que viene adelante. Pero sí, realmente tratamos de alguna manera de acorazar a la banda en dos posibilidades. La una, la capacitación y formación, y la otra, entrar en este proceso de conciencia de qué es lo que tienen ellos como patrimonio en su interior y en su banda. Y también a decirles a ellos, vean ustedes, pueden crear su propio museo en su banda, pueden hablar de lo que han grabado, de sus fotos antiguas, de sus partituras antiguas, instrumentos antiguos, y dialogar con la comunidad, que es lo interesante para que los niños se vayan interesando y continúen con la actividad artística y siga las generaciones entrando a las bandas como era antiguamente.
1: ¿Cuáles son las características de una banda orquesta y una banda banda? ¿O qué les diferencia?
0: Bueno, la técnica musical ecuatoriana, ya hablando un poco ya de entrando al meollo del asunto, es que toda la música ecuatoriana que se generó desde 1920 hasta 1970, que fue todo el boom grande de las bandas y de la creación musical, se basó en una técnica que es la técnica del atacado, que todos conocí la batú.
1: Atacado.
0: Así atacado se llama, atacado. Con la sílaba tú y todas las canciones se tocaban así en los instrumentos musicales. Pero llegó a tener un nivel tan alto esta técnica que le dio la sonoridad que empezó a tener las bandas militares, ¿no? Y entre ellas la banda municipal, la banda de la Marina, la banda de las primeras zonas, que manejaban esta técnica.

0: porque los directores tenían esa formación. Las bandas, las orquestas, en cambio, ahora tienen, primeramente, que la armonía que maneja la banda orquesta es totalmente distinta a la de la banda. Es una sonoridad totalmente distinta, hay quintas paralelas, hay acordes que son disonantes, y lo cual cambia totalmente la sonoridad. Y lo que pasa es que hay una técnica tropical que se maneja tanto en Colombia como en Perú, que vino acá a las bandas. Y eso es cuando tú tocas el chuya quiteño, por poner el ejemplo más claro, ¿no? La canción es ta ta ta ta ta ta ta ta ta, ya, yo soy el chuyita, ya. Pero la banda orquesta dice tan tan tan tan tan tan tan tan tan tan, y te cambia totalmente todo el ataque, toda la, la forma de la canción, y la pone el chi, y ya está. Entonces, toda esa orquestación y la técnica de interpretación es la que hace que las bandas se conviertan en orquestas. Y realmente nosotros tratamos de que la banda como tal tenga siempre un tratamiento de la música ecuatoriana, conociendo y no conociendo desde nuestro conocimiento, desde lo que hacemos nosotros, ni desde lo que tocamos, sino decirles, vean, aquí hay un disco de la banda de 1955, aquí hay un disco de una banda de 1970, aquí, esta es la sonoridad a la que estamos apuntando, esta es la sonoridad a la que queremos. Y hacemos escuchar la banda ya en la actualidad. Y ahí se nota la diferencia sonora que existe entre una banda y otra banda. Y ahí es cuando decimos, vamos a apuntar a esta línea con la finalidad de que la música no pierda esa esencia.
1: ¿No se está pervirtiendo con ello la propia esencia de la banda?
0: No, porque lo que pasa es que también hay que darse cuenta que los instrumentos musicales han ido también mejorando. Los instrumentos musicales de 1900, yo he visto instrumentos de saxofones de 1930, 40, que eran instrumentos que era como cargar una pesa. O sea, cargabas instrumentos de, te hablo de más o menos unos 3, 4 kilos. Y el instrumento moderno ahora te pesa más o menos unas 7, 8 libras más o menos, por la construcción del instrumento. Entonces todo eso te va dando mejores facilidades. Ahora se crean boquillas, se crean cañas, se crean un montón de cosas que te van mejorando el sonido. Pero la técnica, no por más que cambie la parte del instrumento, no puede cambiar la técnica de interpretación, que es lo que a nosotros nos interesa. El atacado, las formas correctas, los acompañamientos correctos, porque los bombos ahora están solamente un tiempo. El ritmo del albazo, por ejemplo, es... ritmo del albazo. Pero ahora te están tocando así. Está mi tierra linda, el Ecuador. Y encima te tocan a tiempo. Esa canción es con destiempo. Un pa pa pa pa pa pa pa pa pa pam pam pam pam pam. Y esos sabores que tú tenías antiguamente cuando bailabas ya no están ahora. Porque inclusive los mismos cantantes se han encargado de tropicalizarle y de cambiar la métrica de la canción y la forma de la canción. Entonces todo eso es que cuando tú estudias estos patrimonios, estudias estas canciones, vas entendiendo y vas diciendo, no, aquí tengo que volver a insistir a que se regrese a lo anterior y tocar como se tocaba antiguamente, con el saborcito de antes.
1: Si le quitas a la procesión de Semana Santa, porque ahí también intervienen varias bandas, una banda, ¿qué pasaría si le quitas, por ejemplo, al pase del niño, que se hace en Chillogallo por parte de la Unidad Educativa Jesús de Nazaret, una banda? ¿Qué tendrías si les quitas a todas las parroquias y sus fiestas religiosas las bandas? ¿Qué tendríamos?
0: Bueno, se vuelve un asunto bastante complicado, y creo que la única solución que a veces tienen ahora las parroquias es que hacen vaca y le ruegan a la banda que participe, porque yo he visto que en algunas...
1: ¿Los prostazgos?
0: Sí, los prostazgos. Yo he visto que muchas veces van a las bandas, a la banda de Chillogallo, van y le dicen, maestro, o sea, dice, vea, la banda cuesta tanto, y entre la iglesia y entre los feligreses ahí sacan y hacen el asunto de poder pagar, pagarle para que la banda esté en la procesión, ¿no? Y también les gusta estar en la procesión. Y a veces cuando me dicen, maestro, es que no me han invitado a la procesión, no me han contratado. Y el otro día el maestro Marcelito Correa me dijo, yo, aunque con la mitad de pago me voy, dijo, porque sí, porque yo soy, él es hiper religioso, entonces le gusta. No solamente va porque le pagan, sino va porque le gusta. De hecho, es una de las pocas bandas que da retretas gratuitas. Ellos dan el 5 de diciembre, da una retreta gratuita por fiestas de Quito. porque eso quedó herencia de su tío, que fue el fundador de la banda, y también dan una retreta el 23 de mayo, porque la banda se llama 23 de mayo de Chillogallo. Entonces algún día le preguntaba, ¿y por qué se llama 23 de mayo y no 24? Dice, porque aquí está, aquí fue en la hacienda, fue donde
1: pernoctó
0: el mariscal antes de ir a la batalla del 24 de mayo. Y el barrio, toda la parroquia se llama 23 de mayo. Entonces la banda se llama 23 de mayo de Chillogallo y funciona a media cuadra del museo.
1: Pero en una frase tú dijiste algo que quizás llamó la atención a los oyentes. Va por la mitad de precio. Hay una desvalorización de la cultura, hay una desvalorización de quien desarrolla cultura, les pasa a las bandas y están pasando a muchos gestores culturales. Te digo, ejemplo personal, de repente una maestría de ceremonias, bueno, pagaban alguna cosita significativa, pero claro, ahora te pagan un tercio, te pagan un cuarto y dicen, bueno, venga a ser de maestro de ceremonias por $10, digo, caray. Entonces, en la casa, bueno, te pueden decir, no, mejor quédate aquí.
0: Claro.
1: Aquí vamos a comer un plato de comida que valdrá lo mismo y va a ser más rico y no abandonas la casa. O sea, estamos pasando momentos difíciles mientras la gasolina sube, todas las cosas suben, los componentes y productos culturales bajan o tienden a desaparecer.
0: Bueno, sí, bueno, hay dos cosas, ¿no? Yo a veces comprendo porque la gente sí le cuesta pagar una banda, un contrato. Yo recientemente, mi mamá cumplió 90 años de edad, hicimos una fiestita, ¿no? Entonces todo el mundo era a mi mamá a darle lo que ella quiere. Y en esa fiesta mi sobrino dijo, una banda de pueblo, porque a ella le gustaba la banda, esposa de mi papá, pues le gusta la banda, entonces vamos con la banda. Y entonces yo le llevo a un maestro y le digo, vea maestro, le digo, ¿cuánto me va a cobrar por una presentación, no? Entonces me dice, yo le voy a cobrar 250, me dice. Pero le digo, es una horita nomás, le digo, a ver, ayúdame. Entonces me dice, porque es usted, le voy a bajar, me dijo. Le voy a bajar en 200, me dice. Pero yo cobro 250. Y claro, es con show y con todo. Le digo, bueno, venga, porque a mi mamá le gusta. Y claro, yo me pongo a pensar en la condición económica que yo tengo. Tengo un trabajo estable, tengo una vida, no una vida
1: de bonanza,
0: de lujos, pero tengo una vida buena. Y sí te cuesta pagar esa plata. Entonces te pones a pensar en gente que tiene tal vez la mitad de tu sueldo o menos la mitad de tu sueldo y meterse en un asunto de contratar una banda, sí es un asunto complejo. Entonces, obviamente no es desvalorización, sino que no te da los recursos económicos. Y muchas veces los priostas, de los que tú hablabas, el priostazgo, ellos reúnen durante todo un año para una fiesta.
1: Y echan la casa por la ventana, producto del trabajo de ese año.
0: Y en algunas partes, en algunas parroquias que yo pude trabajar en bandas, yo trabajaba en las bandas del Valle de los Chillos, la gente era muy generosa, no sé si que se seguirá manejando esa misma política de antes, pero en Santa Isabel, donde yo trabajé una buena cantidad de años, hacían la fiesta y siempre venían donde el prioste decían, tenga 20 gallinitas, 2 chanchitos, 2 jabas de cerveza, se le daban. Entonces ellos iban guardando lo que les iban dando, porque no es que la fiesta se la hace una semana antes de la fiesta, no, se hacía casi como 4 o 5 meses antes. Y la gente veía, yo le doy un costal de papas, yo le doy esto, y yo era testigo de eso, que iban y decían, yo le doy ta, ta, ta, ta. Entonces ellos iban ya preparándose con lo que tienen, y lo que les faltaba ellos tenían que poner, que era un platanar, porque generalmente esas fiestas duraban 2 o 3 días, que era la víspera, la fiesta, y al siguiente día los que quedaron ahí tenían que comer. Entonces eran 3 días de comida para 300, 400 personas, y no era solamente una comida, era el almuerzo, la merienda, al siguiente día el desayuno, almuerzo y merienda, y al siguiente día el desayuno y el almuerzo. O sea, era una cosa impresionante. Entonces, no sé si que se manejará todavía esa política que había en esa época, pero era así en las parroquias que yo pude trabajar y que vi. Y acá, obviamente, cuando hay un evento de esta naturaleza, la gente sí es muy religiosa y están preocupadas porque siempre los curitas tienen sus comunidades. Dicen, ya viene este asunto, entonces la banda siempre va a ser un elemento que va a ser fundamental en la realización de una procesión o del pase del niño. Entonces creo que no es que vamos a desvalorizar, pero sí va a haber una participación, tal vez no ya de la misma banda que te cobra un poquito más, sino van a buscar otra banda que trate de mantener siempre la tradición, ¿no? Que es lo que es importante de la banda ahí, tanto igual en las fiestas.
1: Nos envían un comentario de la línea del 3784. Es del caballero Iván Patricio. Buenas tardes, muy buena radio MQ. Entiendo que es muy buena radio por los contenidos. Caballero Iván Patricio, usted sabrá complementarnos la frase, complementarnos la idea o tal vez comentar. Pueden llamarnos al 2510-510, 2510-511. Tenemos todavía unos 6-7 minutos para mantener este diálogo. Igual puede hacerlo como don Iván Patricio, enviarnos un mensajecito de texto al 098-210-163-8, 098-210-163-8, al caballero Patricio, hombre que vendía los repuestos de Volkswagen. Muchísimas gracias también por la sintonía. Veamos si termina de escribirnos don Iván Patricio. Y la alcaldía del alcalde Pavel Muñoz se ha ido contracorriente en torno a las políticas que en cambio se han implementado desde el gobierno central.
0: Así es, así es. Y es preocupante. Recientemente la banda sinfónica metropolitana se amplió, volvió a tener un número casi similar al que tenía cuando se formó en época de paz, fue eso, hace años. Y realmente ya se han llenado muchos cupos y eso es, no sé cómo se iría a enfrentar nuevamente si es que esta ley sale ya realmente aprobada por la Corte Constitucional, pero sí es preocupante lo que va a pasar. Tal vez muchos músicos, tal vez nos toque ir al desempleo, porque es lo que parece que se va a dar. Y bueno, nos tocará seguir peleando y en las luchas, porque la cultura siempre ha sido una bandera contra corriente que pelea por la comunidad, porque realmente sí es bien, bien complejo. Justamente veo el libro de Guaya Flores, él fue amigo mío hace años en Conocoto, teníamos un grupo de rock, ya son como 30 o 40 años de que pasó ese que teníamos ahí. Y claro, habla la misma preocupación que tenemos todos sobre cómo viene un sistema cultural y qué es lo que se va a pasar con la cultura y el arte en adelante, porque nosotros somos gente que hemos vivido del arte y la cultura toda la vida. Y esto que viene como políticas nos afecta bastante a todos. Y no es una preocupación solamente de nosotros, sino de otra gente que no tiene trabajo estable, sino que vive o depende de lo que tú decías, de un desfile, de una fiesta parroquial o en un pueblo de una procesión o de pase de niño.
1: Don Iván Patricio nos comenta, los dueños de banda sí cobran bien, pero pagan muy poco a los integrantes.
0: No creo que estén ahorita en las capacidades de hacer eso. Antiguamente sí era, porque hubo una época que sí hubo la bonanza de las bandas, donde les decían a los ciertos músicos mayores o a ciertos líderes de bandas, les decían los macheteros, porque ellos cobraban una cosa y te pagaban muy poco a los músicos. Pero ahora prácticamente el contrato de la banda es bastante, bastante conocido. O sea, ya no es que te puedan. Y los músicos es como que ya se rebelaron y ya no se permiten, ya no te permiten que te hagan eso. Entonces dicen, no sé cómo se enteran, saben el costo de la banda y todos cobran prácticamente igual. Entonces, ahora que hay un machetero en una banda es bien, bien complejo.
1: Podríamos entender lo que está pasando en función de la crisis económica que vive nuestro país. Pero, insisto, no hay una real valoración económica de los productos y hacia las actividades culturales. Están decayendo, todavía no sé dimensionar en términos monetarios el gran esfuerzo que hacen los espacios públicos. Tú planteas como iniciativa que se realicen conciertos. Entiendo que esos conciertos tendrán que ser en espacios cerrados para poder cobrarle una entrada, claro, y por lo menos así estimular a los músicos, porque de hacerse como antes la retreta de la banda municipal en la Plaza Grande, si quieres pasar el sombrero, no sacas ni siquiera para una bebida.
0: Sí, pues bueno, como te digo, estamos delimitando el proyecto porque él nos da como alternativa a eso. Él no tiene tampoco la capacidad de pagarte como elenco, pero sí tiene la capacidad de utilizar la gestión con teatros y con otras instituciones que te pueden brindar este apoyo. Entonces tenemos que buscar los recursos y la gestión para que esto se dé. Y para que las bandas también salgan beneficiadas, hay que buscar promoción, hay que buscar entidades aliadas que nos ayuden, ¿no? privadas, no, no públicas, no, privadas, que nos ayuden en este asunto, y creo que se va, nos va a ir más o menos bien, porque ya hemos hecho estudios de esto y estamos siempre únicamente detallando lo último para poder implementarlo. Ya toca a partir del 2027 implementar y tener ya con las bandas, dialogar y empezar a trabajar en función de estos eventos artístico-culturales.
1: Hasta ahora es así, en la comuna de Chachas hacen las fiestas, es muy bonito y es con banda, sin banda no hay fiesta. Nos comenta Mónica Castro. Y Ibed Hidalgo, excelente tarde, licenciado Juanito, gracias por haber dejado buen reemplazo en vacaciones al señor Sánchez, excelente trabajo. Con respecto a la cultura y eventos, gracias al señor alcalde, el fin de semana la pasamos muy bonito en Quitumbe, excelentes artistas, que sigan apoyando y haciendo conciertos de nuestros hermanos artistas. Y es que los artistas o gestores culturales también necesitan comer, tienen que llevar el pan a su casa, y si les quitan los territorios de trabajo y les quitan el financiamiento para sus actividades culturales, productos no hay, y a la gente se la desarraiga, se afecta a los principios de identidad y pertenencia. Estimado Estuardo Rivadeneira, muchas gracias por tu comparecencia.
0: Mi querido Juan Carlos, ya sabes que siempre el respeto y el cariño que viene de hace mucho tiempo atrás, yo te conozco desde que andaba con mi papá con la banda y andaba siempre, ahí me acuerdo siempre que él quería estar contigo. Te comprometo a que haya dos entrevistas más, la una para hablar sobre las últimas investigaciones de las bandas, del origen de las bandas. Ahí vamos a hablar del Numancia, del Voltijeros, que es un tema bastante apasionante que te va a fascinar. Y otro tema que también te había dicho para conversar era sobre la música patrimonial, la música en la época independentista, que hay ciertos arreglos de banda que he hecho por petición de Juanito Mullo. Hemos trabajado juntos y hemos sacado arreglos para banda, para esto, y creo que el próximo año vamos a hacer una presentación artística bastante grande de música solo de banda, de música patrimonial, que también lo está haciendo la Universidad Central del Ecuador, que está liderada por ahí Pablito Guerrero y César Santos. Entonces ahí me dices cuando hacemos y hablamos de estos temas que son también importantes, a que la comunidad también conozca cómo es la historia atrás de las bandas.
1: Vamos a hablar el viernes con el director de la banda 24 de mayo.
0: Ah, sí.
1: Así que escuche el programa, por favor. Y ya te agendaremos dos espacios más. Con gusto, con mil gracias.
0: Muchas gracias.
1: Claro.
0: Querido Juan Carlos.
1: Estuardo Rivadeneira ha estado con nosotros. Cerramos este programa, el programa de hoy, miércoles 29 de julio de 2026, agradeciendo el aporte y la contribución reconocida por la comunidad a René Sánchez Valarezo. Un abrazo, amigos, un abrazo, amigas. Gracias mil.
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1: 14 horas con 3 minutos. A 10 días de la implementación del nuevo plan piloto para la emisión de licencias de conducir, usuarios de la Agencia Nacional de Tránsito denuncian nuevamente largas filas, demoras en la atención y presunta venta de puestos en los exteriores de la matriz de la entidad en Quito. La situación se mantiene hasta la mañana de este 29 de julio, así lo constató Primicias en la sede de la ANT en la avenida Occidental, norte de la capital. En el lugar, ciudadanos aseguraron con molestia que pese a contar con turnos obtenidos en línea y a través del sistema de la ANT, deben acudir de madrugada para intentar ser atendidos. 14 horas con 3 minutos y la Agencia Metropolitana de Tránsito ejecutó un operativo de control en la avenida Eloy Alfaro y Correa. Durante la hora y media que duró el operativo, los agentes civiles de tránsito retuvieron 22 motocicletas, algunas de ellas debido a que sus propietarios mantenían valores pendientes por conceptos de matrícula. Además, emitieron 23 boletas de citación por diferentes infracciones de tránsito. Hasta aquí Noticias Express.
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1: Hola, hola, tardes buenas, bienvenidos todos. Aquí arrancamos La Sobremesa cuando son las 14 horas con 6 minutos. Hoy es miércoles 29 de julio de 2026. Pupito de semana laboral, y nosotros como siempre, como cada tarde, listos para compartir

se vive una sola vez, sino que cada día puede elegirse de nuevo. Qué lindo esto, ¿ah? Y es que así suena Fonseca con una canción que celebra esos amores que se renuevan todos los días. Enamorarte mil veces. Disfrútala.

2:10 PM, seguimos en esta sobremesa y seguimos hablando también de esta nueva forma de movilizarse aquí en Quito. Quito Bici, este sistema que entra en una nueva era con tecnología, más cobertura y pruebas en marcha. Contarles que Quito ya prueba una nueva forma de moverse. Este miércoles, el día de hoy, 29 de julio, el Parque Navarro fue el escenario de una nueva jornada de pruebas técnicas de Quito Bici. Allí se verificó el funcionamiento de las estaciones, los anclajes inteligentes, los paneles solares, los tótems y las bicicletas que integran este renovado sistema. Cada evaluación acerca a la ciudad a una red de movilidad mucho más moderna, con mayor cobertura, tecnología y seguridad para los usuarios. Estas pruebas forman parte de la fase de verificación previa a la puesta en funcionamiento ya de este sistema. Durante esta etapa, lo que se hace es comprobar que todos los componentes operen de manera sincronizada para así garantizar un servicio eficiente desde el primer día. El director metropolitano de movilidad activa del municipio de Quito, Javier Salgado, justamente explicaba que estas evaluaciones permiten validar el desempeño integral de la infraestructura antes de iniciar las pruebas con los usuarios. Estamos verificando que el tótem, es decir, donde se ancla la bicicleta, el panel solar, los anclajes correspondientes y las bicicletas en sí mismo funcionan.

correctamente para garantizar una operación segura. Y es que Quito Bici representa una transformación del servicio. El sistema deja atrás un modelo limitado y da paso a una red moderna, una red inteligente y con mucha mayor cobertura. Y es que yo les comentaba el día de ayer precisamente algunas de las principales innovaciones de este servicio. Antes, apenas se contaba con 6 estaciones. ¿Qué pasa ahora? Contaremos con 25 estaciones. Antes, la cobertura únicamente estaba enfocada en el hipercentro. Ahora tendremos una cobertura que irá desde La Ofelia hasta Quitumbe. Anteriormente también las bicicletas se sujetaban a tubos. Ahora tendremos y veremos estos anclajes inteligentes. Había asimismo tiempo atrás un registro manual en un cuaderno. ¿Qué vamos a tener ahora? Y esto hace parte precisamente de estos procesos de transformación y de modernización. Una activación digital con Mi Quito APP y con la cuenta Ciudad. ¿Ya abrió su cuenta Ciudad? ¿Ya descargó el aplicativo móvil Mi Quito App? Si no lo ha hecho, por favor, corra, vaya. Créame que usted, al descargar el aplicativo móvil Mi Quito, va a tener una serie de opciones y posibilidades que le aseguro le van a facilitar la vida, porque a través de esta aplicación desde el celular usted podrá realizar trámites, usted puede acceder a una serie de servicios, consulta de obligaciones, por ejemplo, que usted pueda tener con el municipio, verificar su planilla de agua potable, mirar también todos los aspectos ligados a la Agencia Metropolitana de Tránsito, cubrir también los temas de peaje, por ejemplo, el peaje Guayasamín. En fin, tiene una serie de opciones a través de este aplicativo móvil y en la opción transporte es donde ya se ha habilitado esta sección de movilidad activa con Quito Bici. Usted tiene que seguir todos los pasos previo, por favor, primero abra su cuenta Ciudad y una vez que ya tenga su cuenta Ciudad puede acceder a todo este sistema cuando ya este proyecto, digamos así, Quito Bici, entre en pleno funcionamiento. Desde su teléfono usted va a poder conocer, por ejemplo, dónde están las bicicletas, en qué estaciones, la estación que le resulte a usted más cercana y mediante el escaneo de un código QR en lo posterior, cuando, insisto, ya esté en vigencia el sistema como tal y en pleno funcionamiento, usted podrá liberar la bicicleta que desee utilizar. 60 minutos para poder movilizarse a lo largo de la ciudad. Termina ese tiempo, usted regresa la bicicleta hacia las diferentes estaciones y tiene la posibilidad de seguir usando el sistema. Simplemente verifica que exista otra unidad disponible, la libera también a través del aplicativo móvil y así se moviliza en la capital. Comentarles que el servicio, cuando entre en pleno funcionamiento, estará disponible de lunes a domingo. Antes era solamente de lunes a viernes. Será de lunes a domingo de 6 de la mañana hasta las 8 de la noche. Habrá cámaras antivandalismo, un centro de mando con geolocalización y seguimiento en tiempo real. Antes no se contaba con un centro de monitoreo, tampoco las estaciones contaban con cámaras. Todo esto hace parte de esta innovación a propósito de la modernización de Quito Bici, que como les decía, incorpora estas nuevas tecnologías que básicamente se orientan a mejorar la seguridad y el control del sistema. Cada estación cuenta con cámaras antivandalismo, monitoreo permanente, geolocalización y conexión con un centro de mando que permite detectar incidentes, verificar el uso de las bicicletas y actuar oportunamente ante cualquier eventualidad. La renovación de Quito Bici responde a esta visión del municipio de fortalecer una movilidad sostenible aquí en la capital, con una red más amplia, con herramientas digitales, con tecnología inteligente, y de esta manera la ciudad avanza hacia un sistema que facilita estos desplazamientos, se promueve el uso de medios de transporte alternativos y, por supuesto, mejora la experiencia de quienes eligen recorrer
Quito sobre dos ruedas. Hoy en día hay muchos que optan precisamente por estas formas de movilizarse en las ciudades y qué bueno que sea a través de las bicicletas. Nos evitamos los temas de contaminación, los traslados son mucho más rápidos. Hacemos ejercicio también, qué buena falta nos hace a muchos. Algunitos de aquí que los estoy mirando. Y yo también me estoy mirando por la pantalla. Así que sí, sí, Cris, sí, también, también. Buena falta que nos hace de vez en cuando. Así que esta será una excelente opción para movilizarnos aquí en la capital. Son ya las 14 horas con 15 minutos, 2 de la tarde con 16 minutos ya. Seguimos. Esto es La Sobremesa.

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1: Y hoy en el plato fuerte de la sobremesa, cuando son las 2 de la tarde con 24 minutos, les quiero hablar acerca de las obras, de los diferentes frentes de obra aquí en la capital, porque al menos 4 frentes de obra han concluido, así como también la rehabilitación en la Magdalena entra ya en su recta final. Esta es una noticia que nos trae el portal Quito Informa y da cuenta de que cada semana son más las vías que vuelven a estar al servicio de la ciudadanía. Lo que les comentaba, el municipio concluyó ya 4 importantes frentes de rehabilitación vial en el entorno de la Universidad Central, en Puengasí, Atucucho y también en el sector de la Avenida Interoceánica. Todo esto suma cerca de 20 kilómetros de calles y también avenidas renovadas en el norte, en el sur, en el noroccidente y también en los valles, mejorando la movilidad y la conectividad de miles de usuarios. Mientras tanto, la rehabilitación de cerca de 9 kilómetros de vías en la Magdalena avanza hacia su recta final. Hablemos de estos trabajos ya concluidos, de estos trabajos finalizados. Ahora mismo, aquí en la ciudad hay varios frentes de obra activos, por ejemplo, en la zona de la 12 de octubre, por citar apenas un ejemplo, así como también otros tantos. Esto evidentemente que genera algunas complicaciones a la hora de movilizarse. Se han habilitado y puesto en consideración varias rutas alternas que usted puede tomar precisamente para evitar pasar por donde están ocurriendo estos trabajos. Pero más allá de esta molestia que es momentánea, que nos complica un poco con los tiempos, a veces no tenemos el suficiente conocimiento de lo que está ocurriendo aquí en la ciudad y nos encontramos con estas obras que se están ejecutando, hay que ver un poquito más allá y hay que pensar en el impacto que esto tendrá en la mejora en cuanto a la movilización en las calles de aquí de la capital, que lo veremos ya pronto en algunos casos. Pero hablemos de los frentes finalizados, de estos trabajos ya concluidos. En el entorno de la estación Universidad Central del Metro, por ejemplo, concluyeron los trabajos en 5,6 kilómetros de las calles Versalles, Gaspar de Carvajal y también vías aledañas, fortaleciendo así la conexión de sectores como la Mariana de Jesús, las Casas Bajo, la Gasca, Santa Clara y la Rea. En Puengasí, asimismo, finalizaron obras en 1,2 kilómetros de las calles E12 y 26C, mejorando la circulación vehicular, el transporte público y la conectividad del sector. ¿Qué pasa en Atucucho, por ejemplo, en el noroccidente de Quito? Allí también concluyó la rehabilitación de 3,1 kilómetros de vías, mejorando la movilidad y el acceso para los habitantes de este sector de la parroquia Cochapamba. Y así también finalizaron los trabajos en 8,3 kilómetros de la avenida Interoceánica, con intervenciones en Pifo, en Puembo, el Arenal de Tumbaco, los accesos al puente de El Chiche y Cumbayá, fortaleciendo así una de las principales conexiones entre Quito, los valles y el aeropuerto. Y de esta zona vámonos ahora al sur, a la Magdalena. Mientras los frentes o estos frentes ya se encuentran habilitados al tránsito, estos 4 al menos que les comentaba, la rehabilitación vial de la Magdalena entra en su etapa final. Este proyecto comprende cerca de 9 kilómetros de vías locales e incluye una nueva estructura asfáltica. Incluye bordillos, veredas, drenaje y señalización, mejorando así la movilidad interna del sector y también su conexión con las avenidas Rodrigo de Chávez, 5 de Junio, Mariscal Sucre y el Metro de Quito. Desde el municipio de aquí de la capital, evidentemente, se agradece la comprensión de la ciudadanía durante los cierres y desvíos temporales, lo que les comentaba hace unos momentos. Y es que hay que recalcar que estas intervenciones responden a una planificación técnica, a procesos de contratación desarrollados con meses de anticipación. Durante la temporada de verano, los trabajos se intensifican. ¿Por qué o para qué? Precisamente para aprovechar las condiciones climáticas y ya conforme concluye cada frente, las vías se habilitan de inmediato para reducir las afectaciones y normalizar la movilidad. Esta incomodidad que nos puede representar, digamos así, estas obras en las vías van a significar un impacto realmente positivo en los próximos días, en las próximas semanas, porque evidentemente va a mejorar la movilización aquí en la capital. A veces hay que hacer estos esfuercitos, hay que hacer estos sacrificios. De pronto sí, por donde usted transita habitualmente cada día, hay un frente de obra abierto. Quizá hay que pensar en levantarse un poquito más temprano, salir con mucha más anticipación de lo normal hasta que la obra concluya y va a haber en lo posterior este impacto en positivo que va a traer para la comunidad, para la ciudadanía aquí en Quito. Así que sobre esto y más seguiremos hablando en los siguientes días. Mañana tenemos prevista una entrevista con el gerente de la empresa de obras públicas, precisamente para conocer detalles sobre estas acciones que se están ejecutando en las calles de la capital. 2:30 p.m. Nos vamos con el Noti Express a esta hora.
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2: 14:30 p.m. Un operativo en Esmeraldas terminó con 17 personas detenidas, el decomiso aproximado de 2.000 galones de combustible y la retención de 6 embarcaciones. La policía localizó 6 embarcaciones que transportaba alrededor de 2.000 galones de combustible. Las autoridades investigan el origen del producto y el destino que tendría la carga. Durante la operación también se retuvieron 7 motores fuera de borda de 75 caballos de fuerza y 9 dispositivos electrónicos. Contar con libre acceso a servicios de salud preventiva, controles médicos y atención profesional es posible en Quito. Desde este 29 de julio hasta el 2 de agosto, el municipio de la capital despliega las caravanas de salud para acceder a la ciudadanía a servicios como pruebas de Papa Nicolau, tamizajes, atención odontológica, medicina general, asesoría nutricional y actividades de promoción de la salud, con el objetivo de prevenir enfermedades y fortalecer el bienestar de las familias. Hasta aquí Noticias Express.
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2:39, amigos, 14:39. Nosotros continuamos con La Sobremesa y hoy es miércoles. ¿Qué pasa los miércoles aquí en La Sobremesa? Hablamos sobre los temas

0: en cabina y les doy la más cordial bienvenida. Qué gusto que estén aquí con nosotros compartiendo la sobremesa.
1: Muchas gracias y mucho gusto también para usted y para todas las personas que escuchan la radio municipal.
0: Marcelo, ¿verdad?
1: No.
0: Javier, por acá está Marcelo a mi izquierda.
2: Muchas gracias igual, un saludo para todos los radioescuchas.
0: Empezar explicándole un poco a nuestra audiencia qué es el Grupo Social FEB y por qué hablamos ahora de estos 56 años y de este trabajo en beneficio de los pueblos.
1: En 1970, el que era entonces obispo de Guaranda, una de las diócesis más pobres del país, en aquel momento la provincia de Bolívar y Guaranda, era Monseñor Cándido Rada. Habían ocurrido algunos hechos importantes en la vida de la iglesia. Entre el año 62 y 65 se había celebrado el Concilio Vaticano II. En el año 67, el Papa Pablo VI había publicado la encíclica Populorum Progressio, que traducido al castellano es el progreso de los pueblos. Y en el 68 había tenido lugar el Encuentro Latinoamericano de los Obispos en Medellín, donde la Iglesia pega un cambio bastante radical diciendo que la Iglesia tiene que dejar de estar del lado de, digamos, de lo formal y tener una opción por los pobres, por los jóvenes, por la gente más excluida. Y a raíz de eso, Monseñor Rada, en la encíclica Populorum Progressio, en el número 50, Pablo VI decía e hizo una propuesta ante las Naciones Unidas, que luego recogió en la encíclica, diciendo que era hora de dejar gastar en armas, algo que estamos viendo actualmente en todas las guerras que tenemos entre Rusia, Ucrania, lo que pasa en Irán, lo que pasa en África, lo que pasa en todos los lados, que se sigue gastando en armas. Y él proponía que para evitar esto había que disminuir el gasto en armamento y crear un fondo mundial para generar desarrollo. Porque decía, si queremos que haya paz en el mundo, y en ese número 50 decía, el desarrollo es el nuevo nombre de la paz. Monseñor Rada, obviamente nos damos cuenta que no le hicieron caso, ni en Naciones Unidas, ni todas las naciones poderosas, pero a Monseñor Rada se le ocurrió y dice, creemos un fondo en Ecuador para ayudar a la gente más pobre del país.
0: Un fondo para la inversión en estos temas sociales.
1: Exactamente. Él había sido miembro de Cáritas, director de Cáritas por parte de la Conferencia Episcopal Ecuatoriana. Y se dio cuenta que regalar las cosas no arreglaba nada. Dijo, entonces creemos un fondo donde se promuevan iniciativas a través de créditos muy blandos, que sean sostenibles. Monseñor Rada había llegado a Guaranda en el año 58 y fue nombrado ya obispo titular de Guaranda, aunque era obispo desde el 1947, llegó a Guaranda. Y lo primero que hizo fue distribuir las tierras que tenía la diócesis, tierras que tenían, estaban en manos de la iglesia entre los campesinos. Prácticamente las regaló esas tierras. Años después, toda la iglesia ecuatoriana hizo la reforma agraria de las tierras de la iglesia. Y fue en esto Monseñor Cándido Rada, uno de los iniciadores, junto también con Monseñor Proaño, el famoso obispo de los indígenas, el que creó las organizaciones indígenas en Chimborazo, en toda la región andina, que es el origen de la CONAIE, CUARRUNARI, CONFENIAE, etcétera, y todo el movimiento indígena.
0: ¿Qué ha pasado a lo largo de estas 5 décadas y un poquito más, Marcelo? Estamos hablando de un enfoque principal en familias campesinas, en familias indígenas, afroecuatorianas, montubias y demás, que hacen parte de miles también de organizaciones aquí en el país y que se han visto beneficiadas a través del

0: Bueno, el trabajo ha sido intenso, varios profesionales, hombres, mujeres, a nivel nacional. El FEP tiene 10 oficinas en este momento, aparte del Banco Codesarrollo, las instituciones que también se fueron creando con las necesidades y fueron apareciendo, de Funder, InfoFEP, Camari, Agrodesarrollo, entre las principales, con las que se ha venido apoyando a la economía popular y solidaria principalmente, para que puedan pasar de condiciones menos humanas a condiciones más humanas, que es la misión básicamente que nos da la Popular Un Progreso para el FEP.
1: ¿Cómo se traducen estos apoyos ya en la práctica?
0: En la práctica nosotros trabajamos con cooperación internacional a través de proyectos productivos, proyectos de fortalecimiento organizacional, fortalecimiento de capacidades, temas ambientales, temas de ahorro, cajas de ahorro, en los temas de apoyo a la producción, a la productividad, a la transformación de los productos, en sistemas de agua potable. El FEP trata de hacer un desarrollo integral, integral incluso involucrando los temas también espirituales, al ser de formación cristiana, incluyendo estos temas también de la familia y el trabajo dentro de la familia y las comunidades.
1: ¿Por qué yo insisto mucho en conocer en la práctica cómo se traducen estos apoyos? Porque quizá cuando hablamos así de manera general, no dimensionamos todos los aspectos que hacen parte precisamente de esta dinámica y de estas acciones que se ejecutan. Quiero decir, cuando hablamos de apoyo queda como en lo abstracto, pero en lo real, ¿cómo se evidencia?
2: Bueno, a lo largo de la historia del FEP, son 56 años, ¿sí? Ha habido muchos momentos, pero antes he citado que lo que hizo Monseñor Cándido Rada nada más llegar a Guaranda fue distribuir las tierras de la iglesia, ¿no? Que eran propiedad, tenían una hacienda que iba desde Salinas, donde está el salinerito, etcétera, hasta la provincia de Los Ríos en Zapotal, ya. Pero inmediatamente empezaron los apoyos para la lucha pacífica por la tierra. Y esto en el año 90 tuvo una dimensión especial. En el año 90 se produce el primer levantamiento indígena moderno, ¿no? Y el tema central con la toma de la iglesia de Santo Domingo fue precisamente la lucha por la tierra. Entonces el FEP vio que en muchos... era un eslogan en esos años. En el 92, ni una hacienda más. Era el eslogan de la CONAIE en ese entonces. Y se empezó la lucha en los siguientes para lograr el acceso a la tierra y se generó violencia en el año 90 y 91. Hubo muertes. Y uno de los análisis nuestros es que la sangre no compraba la tierra, sino que habría que lograrla por medios pacíficos. Y se logró recuperar muchísimas haciendas, por ejemplo en Guamote, toda una secuencia de haciendas que estaban en la ribera del río Guamote fueron cayendo como un castillo de naipes, fueron entregadas a los indios, a los indígenas a través de pequeños créditos y pequeños apoyos. En la Amazonía, que en ese entonces estaba yo, como responsable del FEP allá, iniciamos toda la legalización de los territorios ancestrales de los pueblos indígenas, de las nacionalidades, ¿sí? Quichuas, cofanes, suar, también apoyamos los de la nacionalidad guaraní en Esmeraldas, los de los afrodescendientes, en Manabí, de algunas de las comunidades montubias, etcétera. Luego iniciamos todos los procesos de, en total, a lo largo de los años, hemos apoyado el acceso a la tierra de 1.050.000 hectáreas. La mayor parte, como digo, en extensos territorios de la Amazonía y de Esmeraldas, fundamentalmente. Pero también en las haciendas, en prácticamente todas las provincias de la región andina y de la costa. Luego pasamos a la agricultura sostenible con lo que llamamos sistemas integrales de producción agropecuaria. La producción agropecuaria sostenible, siendo amigable con el ambiente, promoviendo dentro de este sistema una distribución equitativa e igualitaria entre hombres y mujeres de responsabilidades, obviamente necesitaba lo que es Camari, el comercio justo, y Camari es la primera empresa social que crea el FEB en el año 88, es la primerita.
1: Que trabaja bajo este sistema de asociación, si se quiere.
2: Exacto, y de comercio justo, con Sagrario, que ha estado aquí algunas veces, ¿no? Y de ahí se pasa todo lo que es la conciencia ambiental, porque no se puede producir sosteniblemente, etcétera. Luego, los procesos de formación, etcétera. En realidad, por ejemplo, en los procesos de formación de Funder, al año son entre 2.000 y 2.500 jóvenes que acceden a una formación para acceder a empleo. Uh-huh. Y más del 55% siempre son mujeres.
1: Predominan las mujeres.
2: Sí, sí, siempre, porque también en los sistemas financieros populares, como son las cajas de ahorro y crédito, etcétera, siempre, siempre, siempre las más serias son las mujeres. No sé qué nos pasa a los hombres, pero eso es experiencia. Verá que yo llevo aquí en esto muchísimos años, y aunque uno pueda ser un poco bruto, pero algo termina aprendiendo de la experiencia, ¿no? Y es lo que ve. Y así podríamos hablar de otras muchas cosas, porque eso se traduce en, al fin y al cabo, el FEB, a través de todo el grupo social, incluyendo el banco, atiende aproximadamente a más de 150.000 personas cada año.
1: Anualmente.
2: Cada año, sí. Y estos son eso. También ha habido años donde hemos sembrado más de 1 millón de árboles cada año.
1: Es decir, es una visión totalmente integral, si se quiere.
2: Lo ha dicho Marcelo,
1: así es.
2: Y démosle paso a Marcelo.
1: Claro también. Que sí, porque lo que nos describía Javier hasta el momento hace parte de los hitos, si se quiere, respecto de lo que ha sido este transitar a lo largo de 56 años. ¿Cuáles son estas empresas, Marcelo, sociales del FEB, y qué hacen puntualmente? ¿A qué se dedican?
0: Están relacionadas con este desarrollo integral. La principal, y lo que Monseñor Cándido Rara decía también, es el tema de la formación. Y para eso está el FEB, cuenta con Funder, que es parte del grupo social FEB, y que brinda capacitaciones desde alfabetización a personas ya adultas que no han podido concluir sus estudios, hasta cursos especializados en inteligencia artificial, prácticas hoteleras, gastronomía, etcétera, etcétera. Luego de la formación, porque el activo más fuerte de estos sectores es el trabajo. Es lo único que con lo que cuentan, es su fuerza de trabajo, y esta fuerza de trabajo lo que nosotros llevamos es hacerle más productiva, más eficiente, mucho más con conocimiento, con formación. Luego de esto hay que darles el tema de capital. Ahí entra el tema de crédito con Banco Codesarrollo para darle maquinaria, insumos, capital de trabajo, para que puedan producir de mejor manera. Luego está el tema también de agrodesarrollo, que es el tema de insumos, herramientas, para que puedan también realizar de la mejor forma su trabajo. Está Novo Habit, que es el tema de infraestructura, construcciones. Se han hecho muchos centros de acopio a nivel nacional, y luego está también, finalmente, el tema de comercialización, que es complejo. El mercado, sabemos que es un buen, tiene que ser un buen súbdito, más no un amo. Entonces hay que saber controlar el mercado y saber manejar también. Entonces ahí hay capacitaciones también en comercialización a través de la Camari, con el tema de comercio justo, tratando de resaltar el tema del valor de uso de una mercancía y no el valor de cambio, sino que estas mercancías que con las que se trabaja, estos productos que están puestos en las perchas de la Camari y de también algunas cadenas de supermercados, tienen un contenido no solo innutricional, sino también de las manos con las que se hace.
1: Así es.
0: Entonces es muy importante, todas estas empresas encajan dentro de cada una de las temas para el desarrollo. Y también está el InfoFEP, que ahora actualmente estamos trabajando en sistemas de trazabilidad para las pequeñas organizaciones. Nosotros también tenemos desarrollado sistemas de contabilidad, ahora que es tan importante el tema de tributación, y sistemas de gestión de las pequeñas organizaciones.
1: Y en este sentido, para concluir, y para quienes nos están escuchando ahora mismo o quienes estén interesados de alguna manera, ¿a qué grupos va dirigido precisamente todos estos servicios a través de estas diferentes empresas sociales y cómo los encuentran para poder obtener mayor información?
0: Bueno, a nivel nacional tenemos 10 oficinas. En nuestra página web están los datos de cada una de las oficinas.
1: En el internet les buscamos como sí. FEPP.
0: FEPP.
1: FEP.
0: Y es lo primero que sale.
1: Grupo Social FEP.
0: Ajá. En las 10 oficinas, también a través de las agencias del Banco Codesarrollo, que también tenemos a nivel nacional. Trabajamos con grupos, como decía, grupos asociados, ajá, individuales. La economía popular y solidaria también es individual. Y que estén ligados a una actividad productiva. También hay grupos que están, por ejemplo, necesitando acceder a temas de agua potable, comunidades que están en zonas donde no ha llegado todavía los sistemas de agua potable, que también trabajamos y buscamos presentar proyectos para el financiamiento de los temas de agua potable. No sé, Javier, si hay algo que adicionar.
2: No, realmente yo creo que normalmente son las personas las que han promovido el FEB a lo largo de la historia, ¿no? Uh-huh. Y esto ha sido un poco porque, en definitiva, creo que la gente, después de tantos años, aprecia la labor del FEB. En un momento en el que estamos en el país, que hay tantas malas noticias por uh-huh. todo lado, yo creo que el poder dar esperanza a la gente, ha hablado Marcelo de nuestras oficinas, etcétera, el FEB tiene siempre las puertas abiertas. Y poder generar esperanza, digamos, desde una opción que no tiene intereses políticos partidistas, sino que busca que el país crezca y que en el país podamos ser más solidarios, y en definitiva ser más felices, pues creo que es una lucha que merece la pena.
1: Y me quedo con esta última parte ligada al poder dar esperanza, y qué mejor que tener estos espacios para conocer acerca de la historia en este caso y de estas diferentes alternativas para quienes así lo requieran. Quiero agradecer esta tarde a Javier Villaverde y a Marcelo Silva del Grupo Social FEB, quienes nos han acompañado hoy en nuestro segmento sobre economía popular y solidaria, sobre comercio justo, aquí en La Sobremesa, hoy miércoles, hablando acerca de estos temas. Yo me despido, conmigo será hasta el día de mañana. Son ya las 14:57, amigos. Gracias por su sintonía.
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4: 14:58, la Fiscalía y la Policía Nacional allanaron la morgue de Santa Elena este miércoles por presunta corrupción en entrega de cadáveres. El operativo se extendió también hasta una funeraria ubicada muy cerca del Centro de Ciencias Forenses. La intervención de las autoridades incluyó a una docena de uniformados. De acuerdo con el fiscal de la provincia, Víctor Tomalá, se investiga un presunto delito de cohecho a partir de una denuncia presentada días atrás. Y cerca de 4.900 habitantes de La Mena, al sur de Quito, cuentan con un sector más seguro con la culminación de un muro de contención construido por el municipio de Quito en el barrio Vencedores de Pichincha. La obra protege a las viviendas del conjunto Terrazas del Pichincha y reduce el riesgo de deslizamientos hacia la vía pública. Hasta aquí Noticias Express.
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llegué, lo logré. Es que no saben el tráfico que hay hoy en la ciudad. 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Puedes encontrar toda la información que necesitas acerca de Quito Bici y también la información de los lugares que puedes visitar. ¿Qué les parece si nosotros nos tomamos un vaso de agua mientras ustedes escuchan esta canción?

Aquí estamos para decirles qué es lo que vamos a ofrecerles en nuestro programa. Hablaremos de cómo ubicar las 9 zonas en el plano de un dormitorio. ¿Cuáles son las zonas que quieres activar? El de la relación, el del dinero, el del compromiso. Y hay algunas cosas que probablemente no las conocías y que gracias a Fascia hoy vamos a aprender el Feng Shui, de qué forma cambia nuestra vida y nos ayuda también a tener mayor prosperidad. Ya te vamos a dar los detalles de este tema y también te llevaremos a recorrer los teatros. ¿Qué está pasando en los teatros de la ciudad? ¿Cuáles son las nuevas presentaciones? Eso nosotros lo sabemos y lo compartimos contigo. También te invitamos a que nos dejes tus sugerencias y comentarios en nuestra cuenta de WhatsApp al 098-2101-638 y estás invitado a que visites nuestras redes sociales. Siempre hay reportajes, notas y todas interesantes, así que hay que ponerle ojito a todas estas cosas que hacemos porque de esa manera estamos más cerquita de nuestra comunidad. Momento también para decirles que agosto es el mes de las juventudes y hay una gran cantidad de eventos que se realizan en los museos, en los centros de arte y en las plazas de nuestra ciudad. Hay que aprovechar todo lo bueno que tenemos en este verano. Agosto llegó con una agenda pensada para que los jóvenes aprendan, creen, emprendan y también para que se diviertan. Estamos ya a 2 días del mes de agosto y hay que sacarle el jugo. Si en casa tienes un hijo, una hija, un sobrino o conoces a algún joven con ganas de descubrir nuevas oportunidades, presta atención a esta nota. Porque durante todo el mes de agosto, Quito celebrará el mes de las juventudes con más de 50 actividades gratuitas que se van a desarrollar en distintos puntos, al norte, centro y sur de la ciudad. La programación incluye opciones para todos los gustos. Quienes disfrutan del arte podrán participar en festivales de talento, espectáculos de circo, encuentros culturales y actividades para compartir en familia. Los amantes de la tecnología van a encontrar talleres sobre inteligencia artificial, programación en Python, desarrollo de aplicaciones, análisis de datos, ciberseguridad y protección de la identidad digital. Además, tenemos espacios dedicados al liderazgo, el emprendimiento y la innovación, donde los participantes pueden fortalecer habilidades para el mundo laboral, desarrollar ideas de negocio y conocer herramientas que les permitan impulsar sus proyectos. Uno de los eventos más interesantes será la Hackathon, que reunirá a jóvenes universitarios para crear propuestas que contribuyan a mejorar la seguridad en el sector de la mariscal, demostrando cómo la tecnología también puede convertirse en una aliada para resolver desafíos de la ciudad. El objetivo de esta agenda es ofrecer espacios donde los jóvenes, las juventudes, puedan aprender, puedan expresarse, hacer nuevos contactos y también descubrir sus talentos. Esto será todo el mes de agosto. Presta atención porque los jóvenes deberían estar en esta agenda tan interesante para que puedan crear, innovar y vivir nuevas experiencias sin salir de la ciudad. Agosto, mes de las juventudes. ¿Qué planes tienes tú? Así que te invitamos a que también nos dejes tus dudas y sugerencias a nuestro número de WhatsApp o a la cuenta @MQDigitalPlus. Nosotros preparamos ya nuestra cabina para darle la bienvenida a Fascia. Ella siempre está cargada de buena energía y además de esos consejitos prácticos, cosas muy útiles que podemos mover en nuestra habitación o que podemos colocar en el velador de la cama y que seguramente va a activar la zona que nos hace falta. Estas 9 zonas en nuestro dormitorio que nos permitirán tener mayor abundancia y si estamos buscando trabajo o queremos recibir dinero, debemos no solamente tener acción, sino colocarnos en el lugar adecuado. Con eso, nos vamos con buena música, porque George hoy está seleccionando las mejores canciones para el miércoles, mitad de semana.

0: Estamos listos ya con Facio Ulloa. Ustedes saben que los miércoles tenemos un espacio especial para hablar de la energía, para hablar de cómo podemos ubicarnos mejor en nuestra casa, sacarle provecho, saber dónde no debemos colocarnos, dónde no hacer pagos. Hay tantas cosas que debemos aprender que me encanta que Facio esté con nosotros. ¿Cómo estás, Facio?
1: Muchísimas gracias, Ibis. Y para todos ustedes, un abrazo fraterno ya pues en los últimos días del mes de la cabra de madera, provocando mucho fuego, muchos habrán sentido el fuego intenso, tanto en el clima como también en la parte emocional. Y mira, el Feng Shui se basa sobre todo en entender cómo manejar nuestro entorno, porque convivir con un espacio no es simple simplemente convivir, sino que tienes que entender cómo zonificar un espacio, por máximo o mínimo que sea. Entonces, por ejemplo, elaboras el plano de tu casa y muchas personas dicen, no, pero te das cuenta, yo me pongo a ver y cómo voy a hacer el plano de casa. Es fácil. Coges un papel cuadriculado y vas midiendo dos cuadrados, es un metro.
0: ¿Ya?
1: ¿Ya? Y vas midiendo. Lo interesante de esto es que aprendas a ubicarte.
0: Ajá.
1: Por ejemplo, llegas a tu departamento y te paras en el centro. No nos olvidemos que necesitamos la brújula, porque la brújula es la que determina el punto magnético del norte.
0: Perfecto, perfecto.
1: Entonces, nos paramos en el centro y definimos dónde está el norte magnético, que te señala la brújula.
0: Y cuando nosotros hacemos esta medición fascia, para que la gente que nos está escuchando, aprovecho para saludarles a nuestros amigos de Conquito, que el otro día me decían, yo sigo a fascia, también a nuestros amigos que están en el Valle de los Chillos, que me decían, me encantan los miércoles con fascia, porque Gracias. Estamos aprendiendo a manejar los negocios, así que no quería olvidarme de saludarles. Y decirles, cuando vamos a tomar el norte, ¿debemos de estar de espaldas a la puerta de entrada o cómo nos colocamos?
1: Esa es una magnífica pregunta, porque tú tienes que centrarte en relación a la puerta de entrada. Es decir, si este es tu espacio, me paro en el centro, la puerta de entrada Ajá. está allá, y te va a señalar el norte magnético.
0: ¿Ya?
1: Con el norte magnético se establece todo.
0: Ah, perfecto.
1: Entonces tienes que definir dónde está tu zona social, dónde está tu cocina, dónde está el baño social, si tienes baño social, dónde están las zonas de descanso, que es lo más importante. Y entender la zonificación es entender 9 aspectos de la vida del ser humano. Primero, el sur define tu fama, tu nombre, tu reputación.
0: ¿Ya?
1: El norte es estrictamente tu desarrollo profesional. El este equivale a tu familia, a tus ancestros.
0: ¿Ya?
1: El oeste equivale a tus hijos y a la creatividad. Tomemos los puntos subyacentes. El suroeste equivale a las relaciones de pareja. El noroeste equivale a los benefactores y a la posición del hombre como jefe de familia o jefe de una empresa. El noreste pertenece al desarrollo del conocimiento, a la sabiduría, a saber tomar decisiones en el momento preciso. Y el sureste es lo que muchos piensan, dice, es lo más importante. Yo creo que no es así, pero es la zona financiera.
0: Ajá, es la zona del dinero. Exacto. Y debemos ubicar. ¿Qué te parece, Facia, si este segmento lo dividimos en partes para no abarcar todo en un solo programa?
1: Correcto, correcto.
0: Y dedicarnos, qué sé yo, a 3 aspectos.
1: Correcto.
0: Para que las personas tomen nota, se ubiquen en su casa, sepan dónde es el norte y hablemos de 3 aspectos. ¿Cuáles podrían ser los primeros?
1: Considero que hablemos de la fama, el sur, el norte del trabajo y hablemos del dinero.
0: Perfecto, entonces vamos a hablar fama, trabajo y dinero.
1: Dinero.
0: ¿Ya? ¿Cómo debemos ubicarnos? Entonces, ¿cómo debemos ubicar estas zonas? ¿Dónde están? En nuestra casa, ya nos pusimos en el centro y buscamos el norte.
1: Ok, primero tienes que definir en qué punto geográfico se encuentra la puerta de entrada. Tomemos en cuenta la puerta de entrada, que no es lo mismo que el frente de la casa.
0: Ok.
1: El frente de la casa es donde está la parte más luminosa del espacio. No el frente, no. Nosotros decimos, salgo ya aquí, y yo
0: la
1: digo,
0: puerta.
1: La puerta y el frente está acá. No. En el Feng Shui el frente es la parte más luminosa.
0: Ay, perfecto.
1: Que difiere de la entrada principal.
0: Difiere. Está bien, ya.
1: Muy bien. Okay. Entonces, de acuerdo a eso, vamos a definir el sur.
0: Ya.
1: En el sur podemos tener una cocina. En el sur puede haber un dormitorio, puede haber un baño, puede haber una bodega. Tenemos que ser muy cautelosos porque en ese sur está nuestro nombre.
0: Ah,
1: nuestra reputación, nuestro renombre. ¿Y qué es lo único que el ser humano tiene? Y cuando se va de este planeta, ¿qué se lleva?
0: Su nombre.
1: El nombre.
0: Sí.
1: Por eso te define tanto entender tu nombre como parte de del mantra más importante de tu vida. Por eso es que Del Fesby te dice, cuando pongas el nombre a tu hijo, no le pongas el nombre de tu ancestro, de tu abuelo, de tu hermano que ya murió, de un tío que era bueno y que también ya se fue. No, porque cada ser humano debe manejar esa particularidad. Lo más grande que tiene el ser humano es el nombre.
0: ¿Y ahora qué hacemos cuando tenemos el mismo nombre del abuelo o del papá?
1: Exacto.
0: Tres generaciones de Carlitos.
1: José Luis, Luis, Luis, Luis, o Jorge. Las dinastías se destruyen.
0: Ah.
1: Porque a la postre, si tu abuelo o bisabuelo, venimos de un linaje, ajá, entonces si tu abuelo o bisabuelo no cumplió una palabra o su vida fue un karma, si tú tienes el mismo nombre de tu abuelo, tú tendrás que pagar ese karma.
0: Ay, ay, ay, te toca pagar el karma.
1: Entonces, es muy fuerte.
0: Sí.
1: No, es muy fuerte, claro. Entender los nombres. Justo ayer hablaba con alguien y le decía, anúlate, porque esa no eres tú, esa fue tu abuela. Y si tu abuela tuvo muchos hombres, también vas a tener tú.
0: Ay.
1: Claro.
0: ¿Por qué? ¿Porque era una buena persona?
2: No, porque mi papá se llama Jorge y yo me hago llamar George.
0: Entonces,
1: pero ponte a pensar que tú eres un hijo y tu padre es antagónico. Es decir, tú llevas el nombre, claro, de tu enemigo. Tenemos que entender mucho significado dentro del Feng Shui. Por eso es que el punto sur equivale al nombre.
0: Perfecto, equivale al nombre.
1: Pero tome en cuenta que también tenemos la combinación de las estrellas numéricas, porque todo se enmarca dentro de un concepto matemático. Por eso es que hablamos de que el Feng Shui no es una religión, no es un dogma, nadie te va a convencer de nada.
0: Exacto.
1: Si hay un análisis matemático, eso tiene mucha profundidad y es una filosofía que data de 5.000 años atrás. Entonces, el sur está asignado al nombre, a la reputación de cada persona de un espacio. Si eres dueño de la casa, tu nombre, tu apellido está en el sur.
0: Ya.
1: Si eres dueño de una empresa, el nombre de tu empresa está en el sur.
0: Está en el sur. Y ahora, Fascia, ¿qué es lo que debemos ubicar? ¿Qué es lo que debemos saber si está un baño, por ejemplo, al sur?
1: Correcto. Excelente. Entonces, tenemos que hacer un análisis porque todo es dialéctico. Todo es un proceso, ¿no es cierto? Entonces, no es como nuestro año occidental, que tenemos una casa, ya se va el color, pintamos del mismo color. No es así. Entendamos el movimiento de las estrellas numéricas, nos define qué puede pasar. Entonces, la estrella 5, dentro del Feng Shui, es una estrella no beneficiosa, es una estrella que ataca a la reputación, al nombre de cada persona, porque está este año en el sur.
0: Ya.
1: Entonces, si en el sur tú tienes un baño y tu baño es, por ejemplo, de color beige, está bien, porque el único elemento que controla esta estrella es el metal.
0: Ajá.
1: Entonces, si tú tienes un baño y dices, no, fascia, pero están baldosas azules, no te preocupes, pon toallas, plomas grises, pon toallas doradas, plateadas, va a neutralizar la presencia de esa estrella.
0: Perfecto.
1: No te está diciendo, destruye la casa.
0: No.
1: El Feng Shui encuentra siempre solución, excepto cuando tú como ser humano marcas la pérdida total en ubicación.
0: Y ahí sí necesitas cambiarte de lugar.
1: No, ahí sí no funciona.
0: No,
1: el Feng Shui
0: funciona.
1: No funciona. Ajá. Y los maestros son muy claros, ¿no? Los maestros te dicen, nunca oses en decir que tiene solución si una persona está en la pérdida total.
0: Ay, y eso también habla de la honestidad cuando tú haces un trabajo como
1: correcto.
0: Donde hay momentos en los que puedes arreglar y puedes poner las toallas plateadas.
1: Exacto.
0: Pero hay también momentos en los que no puedes porque
1: dices que no.
0: Tú estás en la pérdida
1: correcto.
0: Total.
1: Entonces, ponte a pensar que en el sur esté la cocina. El sur representa el elemento fuego. En formas y texturas representa la pirámide y las cúpulas, lo que son piramidales, las iglesias pertenecen al elemento fuego, ¿ya? Entonces siempre fijémonos, ¿qué está en el sur? Si el sur está asignado al fuego y yo tengo un baño, ¿qué le hace el agua al fuego?
0: Lo esparce.
1: El baño es de desgaste.
0: Ah, sí.
1: Y el agua, ¿qué le hace al fuego?
0: Le apaga.
1: Entonces las personas que tengan en el sur un baño, puede ocasionar que entren mucho en conflictos legales, que su nombre siempre esté alterado, que se tomen el nombre en falso, o sea, porque para todo hay, ¿no es cierto? Uh-huh. Cuando nosotros construimos a nuestros hijos es como edificar un edificio y lo mantenemos, pero así, que nadie lo toque, que nadie, pero viene un mal amigo y te puede destruir esa obra maestra.
0: Y hay que tener cuidado con esto. Ya les contamos en el siguiente bloque cómo podemos canalizar la energía si es que tu zona sur está en la cocina. ¿Qué debemos hacer? ¿Qué elementos podemos tener? Volvemos después de esto y les contamos.

0: Son las 15 horas con 30 minutos. 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
1: 15 horas con 30 minutos, la Fiscalía General del Estado abrió una investigación contra jueces de la Corte Nacional de Justicia por un presunto caso de cohecho este miércoles 29 de julio, en donde se realizaron varios allanamientos en Quito. Según la entidad, se realizaron allanamientos en varios inmuebles del norte de la ciudad para recabar indicios dentro de una investigación previa por el presunto delito de cohecho. Marcamos ya las 15 horas con 31 minutos y Quito ya prueba una nueva forma de moverse. Este miércoles 29 de julio, el Parque Navarro fue el escenario de una nueva jornada de pruebas técnicas de la Quito Bici, donde se verificó el funcionamiento de las estaciones, los anclajes inteligentes, los paneles solares, los totems y las bicicletas que integran el renovado sistema. Cada evaluación acerca de la ciudad a una red de movilidad más moderna, con mayor cobertura, tecnología y seguridad para los usuarios. Hasta aquí Noticias Express.
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0: De regreso, por acá tenemos algunas preguntas, Facia, y nos dicen, ya determiné el sur y está en la cocina, lo que nos habíamos quedado. Okay. ¿Qué hacemos si tenemos el sur, que es nuestra reputación, en la cocina?
1: Correcto.
0: Y hay elementos rojos, ¿qué hacemos?
1: Cuidado, porque el sur está asignado al elemento de fuego. Uh-huh. La cocina es fuego. No puedes usar, por ejemplo, una licuadora roja, una vajilla roja, no puedes utilizar ollas rojas, porque te va a las personas que están en ese espacio les va a generar ansiedad. Mm. Mucha ansiedad, por ejemplo, de comer. Mm. A los niños que están estudiando 5 minutos, y a los 5 minutos ya está abriendo el refrigerador, ya está comiendo una fruta, cuidado. Porque eso te vuelve como muy inquieto, ¿ya? El exceso de fuego te quema, pues.
0: Perfecto.
1: Y estamos en un año del caballo de fuego y el sur está asignado al caballo, uh-huh. ¿Ya? Entonces, que en el periodo 9 la cocina esté en el sur es correcto porque está relacionado con el elemento fuego, pero tienes que ser muy cauta. Entonces, y yo les digo, porque mi cocina está en el noroeste, algo que no debe estar porque es una zona muy especial, es de la zona de los benefactores. Pero yo soy cuidadosa en utilizar la mantelería, a ver, manteles a rayas plomos grises, acero inoxidable, ollas de acero inoxidable, trato de trabajar con tiestos de tierra, esos que para hacer empanadas, tortillas que hacían antes nuestros abuelos, yo uso porque digo, si está en el noroeste, yo tengo que generar estabilidad. Uh-huh. Entonces, el sur es muy importante, el respeto y la consideración que debes tener en este momento, porque el sur es la zona más afectada del planeta Tierra, este momento.
0: Ok.
1: Porque está la estrella 5. La estrella 5, descifremos, es una estrella de muerte, de engaño, de traición. Uh-huh. Y está en el sur. Entonces, ¿qué tenemos que proteger nosotros? Nuestro nombre y nuestra reputación. Uh-huh. Suponte que la puerta de entrada está al sur.
0: Hay que proteger la puerta de
1: Hay
0: entrada.
1: Hay que proteger. ¿Cómo protejo? Bueno, yo pongo un móvil de campanas que cuando se abra la puerta suene.

0: casa. Ajá. Primero tenemos que buscar la locación, ¿no es cierto? En relación a la ciudad, ¿dónde vives? ¿En qué punto geográfico vives? Si vives al sur, al norte, al este, al oeste, tienes que definir. Uh-huh. Entendiendo, si ya sabes, Feng Shui dice, yo soy un caballo de tierra número 2, en mi punto de prosperidad es el noreste, yo vivo por el ciclista. Muy bien, estás muy bien. Entonces, ya en esa locación tienes que definir tú el plano de tu casa.
1: Perfecto,
0: ¿no es cierto?
1: Perfecto.
0: Entonces, repetimos, el plano de la casa se define en relación al centro de la casa, ubicándonos en línea recta a la puerta de entrada. Ahí defines el punto norte. Ya defines el norte y el resto sí se te hace tan fácil. Entonces, el sur está asignado a la fama, al nombre y a la reputación de cada uno.
1: Perfecto.
0: Supongamos que en el sur hay una bodega. Porque puede haber.
1: También.
0: Ya.
1: Debe estar ordenadísima.
0: Total, exacto. Esa es la palabra.
1: Ordenadísima.
0: No puede haber cartones vacíos, porque el vacío se alimenta de lo que está circundando. Entonces, no puedes tener, por ejemplo, dice, yo acumulo jabas de cerveza, por decirte, pero las botellas están vacías, hacia arriba y vacías. Ajá. Tienes que poner hacia abajo,
1: boca abajo,
0: para que no se llene de la energía tuya.
1: Tenemos pregunta, dice, buenas tardes, Ibis, lindo programa, por favor, ¿me puede indicar, Fascia, qué material y qué color puedo poner en los mesones y desayunador de la cocina? Porque quiero remodelar. Soy de marzo del 71 y mi hijo de septiembre del 2002. Saludos y gracias, ella es mujer.
0: Qué bello. Fíjate, si ella es un cerdo de metal número 4, y su cocina está en el sur, mi sugerencia sería utilizar granito, ¿no es cierto? Uh-huh. El granito va a ayudarle mucho a la estabilidad, porque ella es de metal y ella es número 4, le hace falta la tierra. Uh-huh. Entonces, el mesón de piedra tendría que ser ese tipo que tiene jaspeaditos tomates, cafés, habanos, porque ella necesita la tierra. ¿Ya?
1: Claro.
0: Entonces, ella ya tiene metal. Las ollas, la vajilla de ella tendría que ser negras, azules, celestes, para generar el agua que ella necesita.
1: Si nos vamos a la zona del dinero, ¿dónde está ubicada esa zona, Fascia?
0: Esa es la zona, para muchos, la más importante. El sureste está ubicado, el dinero está ubicado en el sureste de tu espacio.
1: Sureste.
0: Entonces, igual tomas la brújula en relación a tu puerta. Suponte que este año tienes la puerta de entrada al sureste y está la estrella 9 y es un elemento de madera. La madera produce fuego. Digo, qué maravilla. Si está al sureste, estás beneficiado porque la estrella 9 es una estrella de muchas bendiciones, te va a traer mucho dinero. Pero ponte a pensar que a la entrada tienes una planta muerta.
1: Uf. Mataste el dinero.
0: ¿Cómo va a estar el dinero?
1: Correcto. Acabaste con el dinero.
0: Correcto.
1: No, plantas muertas, no. Yo ya les dije. Eso sí, yo respeto lo que dijo Fascia. Planta que se murió, chao, plantita, busca una
0: cumplió,
1: nueva.
0: Cumplió su ciclo, ¿no es cierto? Si en el sureste está tu puerta y tu puerta tiene humedad, la chapa de tu puerta
1: está dañada.
0: Está dañada. Y cuando abres, chilla como que, ¿cómo crees que va a estar tu dinero? Y te quejas del dinero. Y tienes te quejas razón. De que tienes tantas deudas y no tienes para pagar. Fíjate cómo está el sureste de tu casa.
1: Sureste es la zona del dinero. Escuchen ustedes, ya se ubicaron al centro de la casa, ya buscaron el sur, que era la reputación. Ahora nos vamos al sureste, donde está el dinero.
0: Correcto. Entonces, el sureste está asignado estrictamente al dinero. Entonces, dice Fascia, en el sureste hay un baño.
1: Ajá.
0: No me preocupo, ¿no es cierto? Porque ya está asignado, está en
1: está
0: el sureste,
1: ahí.
0: Está ahí. Entonces dice, qué chévere. Si está la estrella 9 este año, ¿qué toallas puedo utilizar? Yo te digo, cambia las toallas, coloca unas toallas verdes, verde turquesa, unas lilas. Y puedes colocar un adorno, por ejemplo, con un canalizador. Por lo general no se ubican los canalizadores dentro de baño, preferible es fuera de baño.
1: Ya.
0: Pero cuando tienes un baño muy grande, el agua sí va a estar mucho, ¿no es cierto? Y es una agua sucia. Entonces, ahí colocamos un espejo octogonal tras la taza, el inodoro, para que el agua que jale solo se vaya por ahí. Hay maneras y maneras de neutralizar.
1: Por supuesto que sí. Facio siempre nos ha hablado de estos canalizadores, de las compoteras. Nos ha hablado también de estas, de estos mandalas para las habitaciones. Uh-huh. Y creo que debemos empezar a tomar en cuenta estas sugerencias para implementarlas en casa. Porque lo que estamos buscando es

0: que tengamos trabajo, que tengamos dinero, que tengamos también nuestra reputación, nuestro nombre esté bien cuidado, uh-huh. porque finalmente ahí te recomiendan.
1: Correcto.
0: Pero pasa a veces que no te recomiendan ni consigues ningún trabajo y es porque algo está fallando en tu reputación.
1: Correcto, porque fíjate, tienes 10 títulos y de pronto este rato no tienes trabajo. ¿De qué te sirve tanto conocimiento? Uh-huh. Entonces analiza cómo está el sur y analiza cómo está el norte. Porque el norte está asignado a la parte profesional.
0: Perfecto, entonces nos vamos a ir con el norte, que es la parte profesional. Y esta es la que quizás a muchos les está sonando ahora, porque correcto. Hemos tenido mensajes que nos dicen, ¿cuándo es el día propicio para tener trabajo? ¿Dónde uh-huh. aplico? ¿Qué es lo exacto. que hago? Correcto. ¿Cómo hacemos para trabajar esa zona?
1: Esa zona hay que respetar como el sur. Bueno, todas las zonas hay que uh-huh. respetar, pero el norte... En el periodo 9 coincide que la estrella 5 está en el norte. Va a pasar 20 años la estrella 5.
0: ¿Ya?
1: Entonces, es el periodo de mayor cambio a nivel profesional, donde despiertas a otra cosa y dices, no, yo creo que con esta carrera fracasé. Y de pronto hay personas que dicen, no, ya fracasé. No, no. Créanme que no hay edad para aprender y para volver a comenzar. Ustedes dicen, fracasé aquí. Obviamente que depende de la constancia, de la perseverancia, del amor que tengas hacia tu profesión. El punto norte magnético está asignado estrictamente a la parte profesional. Y dices en el norte fase hay una ventana. Entonces, de pronto la ventana pertenece al elemento agua, pero justo está en línea recta a la puerta de entrada principal. ¿Qué sucede? Hay un desvanecimiento, como que se desplaza la energía. La una queda por la puerta y la otra se desvanece por la ventana. Fácil, se neutraliza, se coloca un cristal facetado en la mitad de la ventana y está neutralizado para activar el beneficio de tener un buen trabajo.
0: ¿A todos les corresponde el norte, el trabajo, Facia?
1: Estamos hablando a nivel general.
0: Ah, está bien, sí, perfecto.
1: Para todos.
0: Para
1: es
0: todos.
1: Decir, el norte perfecto. Equivale a la parte profesional, el sur a la fama, el sureste al dinero. En esas tres zonas pongamos mucha atención este momento, porque en realidad es lo que más este rato necesitamos. Todos necesitamos trabajar para que nos den una buena remuneración. Hay personas que trabajan unos más, otros menos, unos cumplen un horario, otros no tenemos horario, pero el punto norte es el trabajo. Pero pónganse a pensar que en el punto norte hay un baño.
0: Uh-huh.
1: Claro, puede haber.
0: Puede pasar.
1: Puede pasar y el baño es negro. Es decir, al agua le estoy aumentando más agua. Entonces, no es correcto. Los colores que deben predominar en un baño, si está al norte, deben ser colores marfilados, colores beige, colores plateados. Eso va a ayudar mucho a mantener el equilibrio en un baño. Si el norte, cuidado esta configuración, porque he llegado a casas donde está. El punto norte exacto está un baño y al ladito está la cocina. Eso es unir la vida con la muerte. Dice, pero Facia, así construían antes. O sea, había un baño de las empleadas dentro de la cocina. Es cierto, es cierto. Antiguamente construían así la cocina y atrasito le ponían el baño. Y coincidía que ese baño en la cocina era la zona financiera.
0: ¡Ay! Entonces se te estaba yendo todo el dinero,
1: correcto.
0: O se te estaban yendo las oportunidades,
1: correcto,
0: también, ¿no, Facia?
1: Correcto, correcto.
0: Y como nosotros hablábamos hace un momento con Facia y decíamos, esto no se trata de religión ni se trata de estar en contra de algo que tú crees, sino se trata de buscar las mejores oportunidades dentro de nuestros espacios. Y podemos hacer la prueba, de hecho, Facia, porque hay lugares de la casa donde nos sentimos más cansados que en otro.
1: Correcto.
0: ¿No? Y que nos da así como un bajón y decimos, ay, en este lugar algo pasa, pero me siento cansado.
1: Exacto, te sientas. Independientemente, mira, vas al comedor. El comedor es la zona donde tú alimentas tu energía para reactivar prácticamente tu vida. Entonces, cuando yo llego a armonizar, por ejemplo, yo defino en cada punto geográfico dónde tiene que sentarse papá, dónde tiene que sentarse mamá, dónde tienen que estar los hijos. Y digo, así venga el presidente de la nación, los puestos son intransferibles. Hay puestos donde los huéspedes pueden sentarse. Y cuando tú, por ejemplo, te sientas en el comedor y amaneces, ¿no? Vas a desayunar, dice, qué raro, me siento muy apresurada. ¿Por qué estoy tan? No sé ni siquiera lo que como. pero te das la vuelta y te vas a otro lugar, te sientas serenamente, dices, ah, no, tengo tiempo para disfrutar sí, el desayuno.
0: Exactamente. Sí, pasa. Acá nos dicen, Facia, las compoteras de agua, ¿de qué material deben ser?
1: Las compoteras de agua deben ser de cristal. Deben ser de cristal. Yo me opongo mucho al plástico.
0: Ya, perfecto.
1: Por ejemplo, no puedes tener, vamos al comedor, por ejemplo, si un comedor está en el norte.
0: Ya.
1: Y tú tienes un comedor grande, con una hermosa mesa, con sillas de madera, y tu comedor del diario son sillitas que ya se caen, sillas plásticas, sillas que están sin patas. Bueno, ¿cómo crees que va a tener el trabajo? Siempre entendamos y comparemos cómo está mi punto en relación a lo que yo quiero. ¿Por qué te quejas de que después de 25 años te despidieron del trabajo sin remuneración, sin nada? Fíjate cómo está el punto norte.
0: El punto norte es del trabajo. Estamos hablando en general, por si acaso a quienes nos están
1: exacto.
0: preguntando.
1: Pongámonos a pensar que el norte está a la puerta de entrada, ¿no es cierto? El significado de la puerta es las oportunidades que te da la vida.
0: Exactamente.
1: Entonces, si la puerta de entrada tienes un portarroperos atestado de mochilas, zapatos viejos por aquí, paraguas por acá. Me parece que estoy dibujando
0: a una persona. Sí, se sienten identificados.
1: O si no, esas chompas que unas en el suelo, otras colgadas. ¿Cómo crees que va a estar tu trabajo? Te vas a definir en tu trabajo y por excelente profesional que seas, de pronto llegas a tu trabajo y no te desempeñas como tú sientes que eres. Entonces, por favor, los espacios de nuestra vivienda reflejan nuestras acciones en el futuro, a futuro, el diario. Entonces, debemos ser conscientes que cada espacio tiene algo muy relevante en la vida del ser humano.
0: Y a prestarle atención también a qué movimientos podemos hacer fascia
1: correcto.
0: Para poder aprovechar mejor. Si estás buscando trabajo, ¿cómo activar esa zona norte? ¿Qué elemento podríamos poner en la zona del trabajo?
1: Por ejemplo, en la zona del trabajo que equivale al elemento agua, ¿no es cierto? Uh-huh. Yo le colocaría, por ejemplo, si tengo una entrada principal, le pongo una compoterita de agua. Y si tengo una tortuga, le pongo la tortuga, porque la tortuga es la representante del punto norte, es la que protege la parte profesional. Por ejemplo, dices, yo soy dos y yo fascia, yo pierdo en el trabajo, estoy asustada porque en el periodo 9 está la estrella 5. Le digo, no te asustes, simplemente coloca mirando al norte una tortuga de 3 generaciones y ella neutraliza tu punto de pérdida.
0: Recuerden que hemos hablado también acerca de los amuletos que podemos colocar en algunos lugares y fascia, cada vez que se va de viaje, nos trae cosas súper lindas y que se pueden colocar en la casa, se pueden colocar en la sala, se pueden colocar en la cocina, porque son elementos que se acoplan a los espacios.
1: Correcto.
0: Fascia.
1: Fíjate que me dirijo a un punto en una casa, me dirijo a un punto norte donde estaba la cocina y había mucho pleito siempre entre papá y mamá. Y mamá quería proteger a los hijos, el padre era muy drástico, muy fuerte. Coincidía que la cocina estaba entre el punto norte y noroeste. Entonces, cuando yo veía los cuchillos con las puntas hacia arriba, yo no sabía que ellos tenían muchos problemas, pero le dije, mire, eviten que los cuchillos tengan las puntas hacia arriba, porque eso provoca muchos conflictos a nivel de papá y mamá. Entonces quedaron viendo y dice, ah.
0: Ahora entiendo todo.
1: ¿Será eso? Bueno, cambia, anda y posiciona bien y vas a ver el cambio, porque a veces el cambio lo sientes en segundos.
0: Fascia, es importante entonces determinar cada zona que tenemos en nuestra casa para que así sea mucho más fácil el flujo de energía.
1: Correcto.
0: Si es que hay personas que trabajan en casa, que nos dicen acá, yo trabajo desde mi casa.
1: Correcto.
0: ¿En qué lugar de la casa debo colocarme?
1: No. Primero pregunto. Cuando te levantas y vas a trabajar en tu casa.
0: Ay, ay, ay.
1: ¿Te das el aseo que debes hacerlo? ¿Te vistes como que vas a trabajar o te quedas en pijama con pantuflas?
0: Ajá.
1: sigues con los pelos parados o te bañas, te arreglas, te perfumas, sacas tu maletín, te vas a dar una vueltita antes de entrar nuevamente a tu casa, te das una vuelta porque te vas al trabajo, estás cambiando de acción, de ejecución. Entonces tienes que salir, darte una vuelta, o sea, sales a la puerta, vuelves y dices gracias, gracias trabajo porque estás aquí y ahora soy yo. Entonces, ¿cómo te miras tú en relación al trabajo, así sea en casa? Porque a partir del año 2020 nos cambió el panorama de la acción.
0: Ah.
1: Entonces, lo que te dicen ahora los maestros de Feng Shui dice, sí, la rata nos cambió el concepto de entender al hogar como hogar. Ahora es hogar, es escuela, es universidad, es trabajo y es todo. Uh-huh. Entonces, tienes que delinear un punto estratégico en la casa, por ejemplo, el noreste.
0: Uh-huh.
1: El noreste es el sitio donde activas tu conocimiento, tu sabiduría, tu desenvolvimiento y vas canalizando, dices, genial, yo voy a ubicarme en el noreste del comedor. Visualicemos que no todos los espacios son grandes. No, no todos los espacios.
0: Solamente buscar el noreste.
1: Pero busca el noreste y concentra tu energía ahí para que digas, muy bien, tengo que desempeñar 7 horas de trabajo, no voy a engañar a mi jefe, voy a apagar la pantalla y voy a hacer lo que me da la gana y yo justifico después, cuidado, no engañas a nadie, te engañas a ti mismo.
0: Ojo con esto, vamos a seguir hablando de este tema. Para aquellos que nos escribieron y que se quedaron preguntas pendientes, la próxima semana retomamos otras zonas, porque está la de la pareja, está también la de los hijos y por supuesto el de la salud.
1: La
0: y
1: salud.
0: Nosotros nos olvidamos,
1: cuidado,
0: de que
1: eso es lo más importante.
0: Que es lo más importante, Facia.
1: Así es.
0: Número de teléfono, ¿cómo la gente te puede encontrar?
1: Sí, gracias y agradezco a los jóvenes que están buscando el asesoramiento para entrar a universidades. Me parece genial, porque eso es lo que va a ayudar a los jóvenes a entender una mejor manera de vivir y a optar por carreras que en realidad les van a generar la parte profesional. Pueden comunicarse al 099-571-296. Ustedes pueden encontrarme en redes, @somosfengshui, estamos en Telegram. Hablemos de Feng Shui con Facio. Yo estoy enviando mensajes todos los días para que las personas se sientan menos tensas en este año tan intenso y fuerte que es el caballo de fuego. Bendiciones para cada uno y saben que hoy tenemos la luna del ciervo, ¿no es cierto? Es una luna muy especial. Solo seamos gratos poder recibir esa energía. Una recomendación, colocar en un vasito, coloquen unas 3 cucharitas de sal, 1 cucharadita de arroz y dejen un billete toda la noche hoy, un billete de cualquier denominación. Si tienen un alta, mucho mejor. Y mañana se enjuagan con esa agüita, el arroz se va en el inodoro y el billete se guarda para que se active.
0: Perfecto. Con esa recomendación nosotros hacemos pausa y volvemos.

0: Son las 16 horas. Con un minuto. 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
1: Marcamos ya las 16 horas con 2 minutos. El Ministerio de Salud de Chile declaró alerta sanitaria por antivirus en 13 de las 16 regiones este miércoles 29 de julio. La disposición estará vigente hasta el 31 de julio de 2027 y se aplicará en el territorio comprendido desde la región de Atacama hasta Magallanes. Las autoridades chilenas aclararon que la declaratoria no significa que exista una epidemia en curso, sino que responde a una estrategia de prevención para reforzar la vigilancia epidemiológica. Marcamos las 16 horas con 2 minutos y Quito ya prueba de forma constante la forma de moverse. Este miércoles 29 de julio, el Parque Navarro fue escenario de una nueva jornada de pruebas técnicas de la Quito Bici, donde verificó el funcionamiento de las estaciones, anclajes inteligentes, paneles zonales, tótems y las bicicletas. Las pruebas forman parte de la fase de verificación previa a la puesta de funcionamiento del sistema. Durante esta etapa se comprueba que todos los componentes operen de manera sincronizada para garantizar un servicio eficiente desde el primer día. Hasta aquí Noticias Express.
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0: Estamos ahora mismo mirando detrás de la puerta de la ventana y ese solcito que nos abriga, que nos calienta aquí en la ciudad. Disfruten de ver el cielo azul, porque hay muchas ciudades donde el cielo es gris, donde no puedes ver la maravilla que tenemos aquí en nuestra ciudad de Quito, en la altura. Así es como nosotros podemos recorrer las calles de la ciudad y también los teatros, porque los teatros siempre tienen esa magia. Nos encontramos con la cultura y con muchas expresiones artísticas. Y hoy quiero darle la bienvenida a mi invitada. Se trata de Natalia Ortiz y vamos a hablar sobre Las Reinas Indias, que se va a presentar en el Teatro Nacional Sucre. ¿Cómo estás, Natalia?
1: Hola, muchas gracias por la invitación y para poder comentarles de este proyecto maravilloso que estamos empezando a hacer.
0: ¿De qué se trata Las Reinas Indias?
1: Bueno, Las Reinas Indias es un proyecto de investigación-creación de la colectiva Llama, de la cual formo parte. Donde estamos haciendo una respuesta crítica y contemporánea a una semiópera de finales del siglo XVII que se llama The Indian Queen, la reina india, que fue escrita por John Dryden, por Sir Robert Howard y con música de Henry Purcell. Este proyecto justamente busca llevar la música de la semiópera con varias sonoridades también latinoamericanas a través de una docuficción que en realidad nos habla de otra historia diferente al original y que pone en el centro la lucha de las mujeres contemporáneas del campo y la ciudad por la defensa del agua y los territorios.
0: Me encantan los personajes, o sea, veo la fotografía y me trae mucha curiosidad. Es justamente esta combinación que hay entre la ciudad y lo que hay en la ruralidad también, porque la vida es distinta, porque el cuidado es distinto y nosotros a veces creemos que hay una sola forma de ver este cuidado.
1: Bueno, justamente la fotografía a la que tú te refieres para contarles a los radioescuchas son la excusa también de toda esta otra historia que se va a contar paralela a la historia original y es de una mujer osa y una mujer jaguara que viajan desde sus lugares de origen, desde las selvas y la otra desde las montañas recogiendo el agua y se encuentran justamente en Catequilla, en la mitad del mundo, para compartir y hacer este encuentro.
0: ¡Qué hermoso! Además porque tiene una historia. ¿Está escrita y adaptada a nuestro lugar?
1: Sí, justamente esta obra se enmarca dentro de este contexto latinoamericano, ecuatoriano y peruano, que fue donde hemos hecho la mayor parte de la investigación de la obra. Y está también en diálogo varios lenguajes, o sea, va a tener toda la parte obviamente musical, es una semiópera, pero también va a haber temas de audiovisual que se van a mezclar, entonces es un proyecto grande que no solo va a tener como resultado el montaje y el estreno de esta obra de teatro, sino que a la par también estamos realizando o empezando a escribir un libro que recoge el proceso de investigación de este proyecto y se va a hacer la selección y la grabación de unos temas de la obra que van a ser publicados para... Bueno, esto ya para finales de enero del 2027. Entonces es un proyecto que en realidad contempla tres resultados grandes.
0: Y además, Natalia, porque creo que el trabajo de escritura, de recoger las historias, de transformarlos en esta puesta de escena, es un trabajo largo, es un trabajo de investigación, como tú bien lo decías, no aparece de la nada, sino también hay adaptaciones, hay este investigar, conocer y ver de qué forma puedes llegar al público con esta obra.
1: Sí, un poco para contarles a la gente que obviamente no sabe nada de este proyecto. Nosotros ya venimos trabajando varios años alrededor de esta investigación-creación y el proyecto actual se da en una coproducción entre la colectiva Llama. Nosotros somos una agrupación interdisciplinaria radicada aquí en la ciudad de Quito, dedicada a la investigación, a la creación artística y a la gestión cultural, que justamente este año cumplimos ya una década de labor ininterrumpida y hemos buscado alianzas y gente que se quiera sumar a este proyecto y estamos pues haciendo esta colaboración con el Theater Aachen de Alemania. Ajá. Con ellos ya hicimos una primera versión de esta obra de teatro que se estrenó en el 2024. La Fundación Teatro Nacional Sucre, quien para esta nueva versión pues está poniendo a disposición sus elencos como la Orquesta de Instrumentos Andino, el Coro Mixto Ciudad de Quito y la Escuela Lírica, y también tenemos la colaboración de la Fundación Inconcerto.
0: Todo esto se va a poder disfrutar en el Teatro Nacional Sucre, este gran escenario. Como bien lo decía Natalia, es una coproducción internacional, tiene una colaboración también y tiene este despliegue artístico. ¿Cuánta gente participa? Porque de lo que hablamos aquí en el programa también es de reconocer el talento que hay. ¿Cuántos artistas, cuántos músicos, cuántos están en el vestuario, en la iluminación, en esta experiencia que tú dices? Es el acompañamiento con video también para que la gente cada vez disfrute de mejores obras de teatro.
1: Bueno, esta es una obra que en realidad es un gran reto, es una obra de gran formato. En todo el proyecto están participando más de 100 personas, sin embargo, digamos ya del equipo artístico como tal, tenemos entre músicos, cantantes y actores aproximadamente unas 80 personas.
0: Y además, porque esta obra se va a poder disfrutar en el Teatro Nacional Sucre, ¿cuándo podemos disfrutar de este gran formato y de todo lo que ustedes han recogido y ya que finalmente es como entregarle al público?
1: Bueno, contarles así solo brevemente que ya empezamos con los ensayos, entonces ahorita estamos ya poco a poco, ya con estos últimos meses, la preproducción ya se inició hace más de un año en realidad, y vamos a estrenar este trabajo, vamos a tener 5 funciones en el mes de noviembre. Tendremos el 10 y 11 de noviembre funciones solo para estudiantes, porque vemos importante justamente hacer 2 funciones que estén dirigidos sobre todo a colegios fiscales de la ciudad, y 3 funciones abiertas a todo público con el pago de una entrada, que serán el 12 y el 13 y el 14 de noviembre a las 7 de la noche en el Teatro Nacional Sucre.
0: ¿Qué significa para todo el colectivo, para todos ustedes, la presentación de una obra?
1: Bueno, como te contaba, este proyecto es bastante grande, bastante ambicioso. No solo tiene la puesta en escena como parte de sus resultados, sino también esta escritura de un libro y la grabación de un disco. Y estamos muy contentas, obviamente, de poder llevar a cabo este proyecto y de juntarnos entre tanta gente maravillosa, creativa, para hablar de estos temas que también creemos que es importante, ¿no? La obra justamente se basa en algunos hitos históricos de la obra original. No es una reescritura tal cual de la obra, sino que hemos cogido, por ejemplo, el contexto histórico del momento en el que se escribió esta obra, que esta obra se estrenó en el 1695 en Inglaterra, en una época donde también el arte y la cultura pues hacía eco de todo el tema del colonialismo y donde Inglaterra buscaba debatirse este poder colonial con España, y cómo a través de estas obras en ese tiempo se representaba lo que pasaba aquí en estos territorios colonizados, que era desde una visión muy de exótica, ¿no? Y desde total desconocimiento. Entonces nosotros hemos cogido como ese hecho histórico, y también el otro hecho es que Henry Purcell, el compositor de la música, muere antes de estrenar la obra. Wow. Entonces es esta obra inacabada, en realidad. Hemos cogido como pretexto para decir cómo nos acercamos a una versión contemporánea, y un poco el planteamiento central es que la explotación a la madre tierra que empezó en este tiempo, ¿no? Todo el tema de la matriz extractivista ha sido una problemática que hasta ahora no ha terminado. Entonces ahí hacemos como ese paso a la situación ambiental contemporánea.
0: Y es mucho más fácil a veces entenderlo con esta puesta en escena. Para la gente es como más amigable, y de eso se trata, de que el teatro esté lleno de estas propuestas y de que salgan a la luz proyectos que han estado trabajándose durante mucho tiempo, cuidando esta investigación, cuidando también cómo llegar y cómo adaptarla para que sea fácil de entender. Así que es un gran reto. ¿Y qué es lo que esperan de la gente también, Natalia?
1: Bueno, esperamos que la gente se pueda acercar. También contarles que ha habido toda una investigación sobre el tema musical, que también es bastante importante. Henry Purcell fue uno de los compositores más importantes de la música barroca europea, y creo que el máximo exponente de la música barroca en Inglaterra. Y junto a la música de Henry Purcell, pues también se están haciendo composiciones específicas para la obra, que ya vienen de ritmos locales, ¿no? De ritmos tradicionales, música latinoamericana también. Entonces estamos justamente buscando no solo problematizar toda esta historia y uh-huh. estas problemáticas que te estoy contando, sino también cómo la sonoridad puede generar nuevos imaginarios, narrativas de cómo interpretar este pasado, de cómo interpretar este presente. Entonces, la gente va a poder, pues, escuchar música maravillosa. Uh-huh. Como les decía, tenemos más de como 80 personas entre músicos, y cantantes y actores haciendo este despliegue maravilloso. Nosotros utilizamos mucho lo que es la máscara. Entonces sí, también hay muchos animales. En realidad todo esto sucede entre, porque es una docuficción que entrelaza testimonios reales sobre la defensa de los territorios con una historia paralela que sucede en un bosque que está lleno de animales, donde hay mucha máscara, el uso de vestuarios, de la escenografía, pues está trabajando en cosas muy bellas, y va a ser un espacio importante para también contaminarse de múltiples lenguajes artísticos.
0: Me encanta y se me llena, los ojos se me abren porque tengo tantas ganas de verla, porque es esta lucha contemporánea de las mujeres rurales, urbanas, y hay algo que me compartían aquí, que no son ni tan reinas ni tan indias, y que defienden el agua, la tierra, los bosques frente a esta mega minería. Así que una propuesta que estará a su disposición en el mes de noviembre. Sin embargo, siempre pueden entrar a la página del teatro para estar al tanto de la salida de las entradas y poder comprarlas, ¿verdad, Natalia?
1: Sí, un poco contarles que la venta de las entradas va a iniciar desde finales del mes de septiembre, pero les invito también a seguir las redes de la Colectiva Llama con Y, nos pueden encontrar en todas las redes sociales, también en nuestra página web, y obviamente ya en la página del Teatro Nacional Sucre estará saliendo toda la publicidad desde finales del mes de septiembre. Sin embargo, les invito a que nos sigan, a que estén en contacto ya poco a poco, y también iremos, antes de, digamos, ya empezar con la campaña oficial, igual hemos de estar sacando cositas sobre el tras cámaras, como ya estamos empezando a hacer los ensayos, entonces vamos a estar ahí compartiendo un poco de este proceso.
0: En redes sociales igual están como arroba colectivo llama.
1: Colectiva Llama.
0: Colectiva Llama.
1: Con A.
0: Recuerden ustedes que pueden buscarlos en redes sociales también, y la página web @colectivallama.com, para que así ustedes puedan encontrar parte de lo que serán extractos de esta gran obra que se estrenará en noviembre y que ustedes están invitados a ser parte de ella. Natalia, muchísimas gracias por habernos acompañado.
1: Bueno, les agradezco mucho y esperamos que ahí les haya dejado yo este bichito de la curiosidad, así que cuando ya vean los afiches y la publicidad, pues nos acompañen a ver esta obra, que es realmente, va a ser irrepetible, porque juntar a tanta gente realmente es bien complicado, y entonces no hay como perderse.
0: No, para nada. Van a haber varias funciones, las Reinas Indias, así puedes buscarlas, y puedes encontrar también información durante los próximos días hasta que sea la gran presentación en el teatro. Y sigan la página del teatro también, porque así están enterados de cada uno de los eventos que se presentan los fines de semana para acercar la cultura a toda la gente. Todos podemos estar ahí y apoyar también el trabajo que se hace en los temas culturales, de actuación y sobre todo el montaje, que ustedes no tienen idea todo lo que implica y el trabajo que deben hacer para que quede a punto y la gente disfrute realmente de esto.
1: Bueno, agradecerles nuevamente por la invitación al programa. Gracias por difundir este tipo de trabajos.
0: Y con eso nosotros les invitamos a buscar ahora mismo la página. Vayan ahora, colectiva es, ¿verdad? El contacto @colectivallama.com. Búsquenlo ahora y ahí van a tener información y luego me cuentan. Volvemos.

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Estamos en este verano de vacaciones para muchos, de trabajo para otros, y siempre hay actividades que podemos hacer a la vuelta de la esquina. Yo les invito a que se den una vueltita por la iglesia de la Basílica, para que vayan hasta el techo, para que estén en las cúpulas, para que vean lo linda que es la ciudad con el cielo despejado. Otra de las visitas que pueden hacer es al Centro de Arte Contemporáneo. Hay varias exposiciones, la entrada es gratuita. Quédate a recorrer los pasillos, a mirar los patios, a contemplar también la hermosa arquitectura que tienen estos espacios. Todo esto en estos días soleados, cuando llueve, cuando hace frío, no tenemos muchas ganas de salir de casa, pero cuando tenemos este calorcito, nos podemos animar. A las 5 de la tarde, cuando te reúnes con tus hijos, visita el centro histórico, conoce las cafeterías, los restaurantes, pizzerías, los techos, que también tienen algunos puntos para encontrarnos en familia. Se ha puesto de moda el té, la hora del té, podemos disfrutar del café o también de un chocolate caliente. Y es que somos tan afortunados que tenemos de todo. Si ustedes todavía no han encontrado el lugar, hoy les vamos a hablar de uno que a mí me pareció interesante. Está en la mitad del mundo y se llama la Casa del Agave, para que ustedes prueben, porque es un museo y además van a poder conocer la historia. Por ahí algunos lo relacionan con el tequila o lo relacionan también con estos pencos, y nosotros tenemos unos que son de origen andino, y es la Casa del Agave. Así que hoy les voy a hablar de este lugar que pueden visitar el fin de semana.

0: Son las 16 horas con 30 minutos. 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

Estamos listos para contarte en nuestro segmento ¿Sabías qué? Lo que pasa en nuestra ciudad y que es interesante que lo conozcamos para que así cuando tengamos alguna propuesta en cuanto a salud, en cuanto a cuidarnos, a cuidar a los niños, a ver cuáles son los talleres, podamos entender mejor. Hoy te voy a hablar del fútbol porque el fútbol puede hacer más que juntarnos para ganar un partido. También puede unir a los barrios, crear amistades, alejar a los niños de la violencia y el sedentarismo. Cuando una cancha se llena justamente de niños y adolescentes, no solo empieza estos partidos de las interbarriales o de los chicos que se organizan para tener su propio equipo, también se fortalecen valores como el trabajo en equipo, el respeto, la disciplina, la convivencia. El deporte sigue siendo una de las herramientas más poderosas para construir una comunidad. Y con ese objetivo, vuelve ya la Copa Huambras 2026, el campeonato de fútbol juvenil impulsado por el municipio de Quito, que este año reunirá a más de 160 equipos de distintos barrios y parroquias de la ciudad. El torneo comienza en la primera semana de agosto y estará dirigido a las categorías sub-10 y sub-14 con una característica muy especial. Es una competencia mixta donde cada equipo debe contar con la participación de niñas. Así se promueve la igualdad y la inclusión dentro del deporte. Esta edición lleva el nombre de Franklin Salas, uno de los futbolistas más queridos del país, recordado por su talento y por ser parte del histórico equipo de Liga Deportiva Universitaria que conquistó la Copa Libertadores de América. Los partidos se van a disputar en 4 sedes, el norte, el sur, el Valle de los Chillos y Cumbayá, mientras que la inauguración se realizará en el Estadio Gonzalo Pozo Ripalda. Y aquí viene una noticia que seguramente para quienes sueñan con jugar, la participación es completamente gratuita. Solamente debes tener tu equipo, debes inscribirte para que puedas participar de este que es el campeonato más esperado del año, la Copa Huambras 2026, y que arranca con 160 equipos, imagínense, 160, no son 10, son 160, por eso tenemos varias sedes donde se van a disputar estos partidos y es completamente gratuito. Las inscripciones están abiertas hasta la última semana de julio. Eso quiere decir que ya, o sea, hasta el día viernes. El día viernes, que es 31, se cierran las inscripciones. Pueden participar todos los que quieran. Son abiertas y recuerden que lo pueden hacer en los locales de KO Sport Equip, en el Quicentro Sur, en el Escala y en San Rafael, donde los delegados de cada equipo pueden registrar a sus jugadores. Esto es más allá de una competencia. Quito Huambras busca que cientos de niños y adolescentes encuentren en el deporte un espacio para crecer, para hacer amigos, para representar con orgullo a su barrio. Muchas veces este balón, que ya lo vivimos con la fiebre del mundial, nos trae muchas alegrías y también nos invita a conocernos dentro de la comunidad, porque toda la comunidad apoya a su equipo. Si sale ahí el de Solanda, el equipo de Cotocollao, el equipo del Valle de los Chillos, el equipo de Cumbayá, de Tumbaco, todos estos equipos se van a enfrentar hasta conocer al gran ganador de este torneo que se realizará en el mes de agosto. Entonces, para aquellos que no sabían, esta es la última semana para que se inscriban, para que vayan a estos puntos y puedan registrar a los participantes, a los jugadores, a los 15 o 20 jugadores que tenga cada equipo, porque siempre jugamos con 11 jugadores, pero tenemos los suplentes. Entonces, busquen ya ese equipo de cualquiera de nuestros barrios de la ciudad e inscríbanse en la Copa Huambras. Esto apoyado siempre por la Secretaría de Educación y Deporte del Distrito Metropolitano de Quito. Momento también para decirles, hace un ratito yo les decía a dónde ir este fin de semana. Y en la mitad del mundo, en este sector, pasan cosas increíbles y yo encontré justamente este lugar que es como un museo y además es una visita con experiencia. Se llama

fascinante planta, hay una excelente opción visitando la Casa Agave, un espacio ubicado en Quito que propone una experiencia diferente para disfrutar en familia, con amigos o con visitantes que quieren descubrir el otro lado de la ciudad. La visita comienza con un recorrido por el jardín botánico que está en esta casa, donde una guía te explica las distintas especies de agave, sus características, la importancia que tiene para los ecosistemas andinos. Algunas variedades pueden tardar de 10 a 25 años en florecer y muchos solo lo hacen una vez en la vida. Después de esa espectacular floración, la planta completa su ciclo natural. El recorrido continúa en la Casa Museo, donde los visitantes conocen la historia del agave en Ecuador, las técnicas tradicionales para aprovechar sus fibras y el proceso de extracción del mishki, una bebida ancestral que las comunidades andinas han consumido desde hace siglos por su sabor dulce y sus usos tradicionales. Y como toda buena experiencia, también se disfruta con el paladar. La visita termina con una degustación de esta bebida y una cata de bebidas elaboradas a partir del agave, donde especialistas explican cómo esta planta puede transformarse en diferentes presentaciones y cómo su cultivo está ganando protagonismo dentro del turismo gastronómico y sostenible. La Casa Agave no es solo un lugar para aprender, es una invitación para mirar esta planta, para conocerla, para saber cuál es su riqueza, por qué debemos cuidarla y además cómo se incluye dentro de la gastronomía. Si este fin de semana todavía no tenías planes o estabas buscando algo diferente, esta experiencia estoy segura que te va a encantar, porque puedes ir en familia, puedes ir con amigos y puedes además involucrarte con lo que está pasando al norte de nuestra ciudad. A veces no hace falta irnos muy lejos, solamente encontrar los puntos exactos donde podemos coincidir. La Casa Agave está ubicada en la parroquia de Pomasqui, muy cerca de la ciudad mitad del mundo, al norte de Quito. Es uno de los atractivos que forman parte de la oferta de turismo cultural y gastronómico de este sector y está abierto de martes a domingo de 10 a 5 de la tarde. Los viernes y sábados suelen ofrecer una experiencia nocturna que hay que hacer una reserva previa. Aproximadamente necesitas una hora 20 minutos con el recorrido guiado por el jardín botánico, la casa museo, la destilería y la degustación del mishki y otros derivados del agave. Quiero también decirles que Casa Agave alberga el primer museo del Ecuador dedicado a la cultura del agave andino, un proyecto creado para rescatar los conocimientos ancestrales de los mishqueros, que eran las personas que extraen la savia dulce del agave. Así que si no tenías planes, nuevamente te recuerdo que podrías ir a la mitad del mundo, haces un paseíto en familia y vas a esta casa museo. Qué lindas experiencias, conocer el jardín, ver la plantación y luego probar, porque así le damos rienda a todos nuestros sentidos. Mirar, oler, tocar, sentir, eso es lo que necesitamos y lo podemos lograr en este museo dedicado al agave andino. Espero que les haya gustado y que ustedes me digan si van a ir, hagan fotos y las compartan al 098-2101-638. El otro día les invitábamos a que nos manden fotos de los arupos y nos llegaron algunas fotos lindísimas. Así que si vas a la mitad del mundo, también aprovecha para hacer fotos, nos compartes y les invitamos a nuestros oyentes a que también vayan y recorran nuestra ciudad.

0: listos ya para contarles cosas que probablemente no sabían y estamos cerrando el programa con estas cosas curiosas. Gracias por sus mensajes al 098-2101-638. Si en algún momento necesitan contactar con los profesionales con los que hablamos aquí en el programa, también pueden escribirnos y nosotros encantados les compartimos la información, porque así creamos estos buenos hábitos para cuidar nuestra salud, para tener salud mental y sobre todo para solucionar cosas chiquitas que a veces nos hacen falta en nuestro emprendimiento. En este segmento, cosas que probablemente no sabías, te cuento algunas curiosidades. Me encanta buscar, indagar y luego compartirles para que no solamente sea leerles un artículo, sino decirles cosas que probablemente ustedes no las tenían en el radar. Por ejemplo, las cartas, los naipes o también puede ser la baraja, han acompañado reuniones familiares, viajes, tardes entre amigos, las fiestas de Quito. Y no son solamente eso, porque están llenas de curiosidades y de historia. ¿Saben ustedes dónde nacieron las cartas? ¿Ah? ¿Lo sabían? ¿Alguna vez te dijeron dónde nacieron las cartas? No, nacieron en Asia. Nacieron en la China, para ser exactos. En la China, ahí nacieron. ¿Por qué me miras así?
1: Todo está hecho en China.
0: ¿Ah? Todo está hecho en China. Los primeros naipes o barajas aparecieron en China hace más de 1000 años durante la dinastía Tang. Con el tiempo viajaron por la ruta de la seda hasta llegar a Europa. Los cuatro palos tienen un significado. En las barajas francesas, que son las más utilizadas hoy, los corazones representan el clero, los diamantes o a los comerciantes, los tréboles a los campesinos y las picas a la nobleza o los militares. La baraja tiene relación con el calendario. Una baraja de 52 cartas representa las 52 semanas del año. Los cuatro palos simbolizan las estaciones y las 13 cartas de cada uno de estos juegos recuerdan las 13 fases lunares aproximadas del año. Los reyes tienen identidad. En muchas barajas o naipes tradicionales, cada rey representa un personaje histórico. Por ejemplo, el rey de picas suele asociarse con el rey David y el de corazones con Carlomagno. El rey de corazones es el rey suicida. Si observan una baraja francesa, parecerá que el rey de corazones se clava una espada en la cabeza. Es un error de diseño que se mantuvo durante siglos y hoy es una de las cartas más famosas del mundo. ¿Sabían eso? A mí me gusta contarles cosas curiosas. Existen miles de juegos con cartas. Miles. No hay solo el 40. Hay miles. Se calcula que hay más de 10.000 juegos diferentes que pueden jugarse con una baraja. Imagínate eso. 10.000 juegos y nosotros solamente conocemos como 3. El burro, el ocho loco, tenemos 40, espérate, ¿cómo se llama el otro? El póker. Hasta ahí llegué yo. No pasé de ahí. Y la última curiosidad, las cartas siguen entrenando el cerebro. Juegos como el póker o el 40 ayudan a ejercitar la memoria, la concentración y la estrategia. Así que no solamente son cartitas, naipes, no. Estas nos invitan a poner en funcionamiento nuestro cerebro y podríamos jugar una partidita de cartas con las personas que están a nuestro alrededor. Esto nos junta, eso también nos invita a hacer un cambio. No en el celular. No vas a jugar solitario. No, quiero invitarte a que socialices. Por ahí ya se descargó el solitario. No. Está bien, para cuando estás solo y quieres perder el tiempo, por ahí puedes jugarte un solitario. Pero si realmente quieres disfrutar de la vibra que te dan las barajas, hay que sacar al ganador del 40. El buen jugador de 40. 2 por ahí, 4 por acá. Ahí, eso me gusta. La diversión. Y tengo también curiosidad. No, ya no nos va a dar el tiempo. Mejor me la guardo, ya, para decirte dónde nació el 40 y algunas curiosidades con relación a este juego que está... ¿Ah? ¿Dónde nació? No nació, o sea, no hay un juego como tal del 40, porque esa es una adaptación que tiene nuestro país, porque había el 30, que era un juego español. Entonces ese es el que llegó con los españoles y luego ya, imagínate que ni siquiera nació en Quito, sino en Riobamba, de aquella época. Entonces luego lo traen aquí y se convierte en un juego tradicional y es donde más se juega. O sea, el 40 ahora actualmente es parte de las tradiciones de los quiteños, de las fiestas de Quito y tiene algunas otras curiosidades que les contaré el día de mañana. Porque voy a saludar con Dani Montalvo, que ya está listo, preparado para traerles información. Así que respire y suelte el aire. Hola, mi Dani.
1: Mi querida Iris, ¿cómo estás?
0: Buenas tardes. ¿Tú?
1: Acá lidiando con la pauta.
0: Ay, esa es tu tarea de todos los días. Sí. ¿Y sabías lo de los naipes? ¿Lo de las cartas?
1: No tenía idea. El diseño de la de
0: del rey de del corazones. Rey,
1: de la K de corazones.
0: La K de corazones, exacto. Es la K de corazones. Y
1: me ha llamado un montón la atención, ella.
0: ¿Sabes qué? Estas curiosidades también ponen a trabajar nuestro cerebro, porque cuando hablamos de cartas, decimos, sí, qué lindas las cartas, pero ¿dónde nace? ¿De dónde viene este juego? Mira que viajó por la ruta de la seda hasta llegar a Europa, empieza en la China y luego se van adaptando. Y además, 10.000 juegos, tengo curiosidad por saberme al menos 10 juegos de cartas.
1: ¿10.000
0: juegos se pueden hacer con las cartas. Y nosotros conocemos apenas 5, creo.
1: A
0: bueno,
1: ver, ¿cuáles conoces tú?
0: Rápido, yo estaba, el 8 loco, el póker, conozco el 40, conozco el burro y conozco el solitario.
1: hay uno que juega mi mamá y mis tías que se llama, perdonen lo poco radial del nombre, pero es así el nombre, se llama La Pendejada.
0: Ay, no te creo. Mi mami tiene un juego que se llama El Rastrillo. Sí. Y se roban ahí las cartas. Bueno, es una fiesta.
1: A ver, el Rumi.
0: El Rumi, eso no
1: es. El 21.
0: El 21, esa también, muy buena.
1: Ya, a ver, ¿qué más?
0: No llegamos a los 10.000, déjame decirte.
1: No llegamos a los 10.
0: No llegamos a los 10, pero ya mismo nos vamos a preparar. Este año sí vamos a jugar 40,
1: La duda.
0: Dani. Este año sí jugamos 40, sí. ¿Te parece?
1: Sí, me parece bien, hacemos pareja.
0: Ok, hagamos nuestro mini campeonato de 40.
1: Ya, perfecto.
0: Hoy estamos rayados los dos. Para aquellos que nos van a ver, a mí no, pero al Dani lo van a ver en pantalla dentro de un ratito. Está de rayas y yo estoy de rayas. Y los dos estamos de azulito.
1: Rayuela.
0: Porque somos rayados. Y con eso nos vamos. Chao, chao. Les espero mañana 3 en punto de la tarde.

0: 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Son las 17 horas. En punto. 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
1: Hola, ¿qué tal? Buenas tardes, 17 horas en punto y arrancamos la emisión al cierre de MQ Noticias. A través de la señal de 102.9 FM en la radio de Quito, en los controles está el señor Jorge Eduardo Vázquez. Está también el señor Fabián El Gato Muñoz al frente de la transmisión de streaming y en la conducción del informativo este servidor, humilde obrero del periodismo, Daniel Montalvo Cepeda. El equipo completo les dice buenas tardes, bienvenidos a la siguiente hora en la cual pretendemos contarle lo más importante que nos deja la jornada de noticias en este miércoles 29 de julio de 2026, jornada marcada por una serie de hechos violentos, ¿no? Además de dos allanamientos de la Fiscalía, el uno a la Corte Nacional de Justicia, donde se investiga que jueces del Tribunal de Justicia Común, el más alto Tribunal de Justicia Común del Ecuador, o de Justicia del Ecuador, habrían canjeado por sobornos fallos en casos de fuero de corte, imagínense nomás. ¿No? El otro allanamiento de la Fiscalía en la morgue de Santa Elena, sí, así como lo escucha. En Ecuador, la Fiscalía allana una morgue. Y le vamos a contar los detalles. Mientras tanto, la conmoción en Quito continúa luego del hallazgo de un cuerpo colgado, un cuerpo decapitado colgado en uno de los puentes de la ciudad. Y el asesinato en plena luz del día de una persona en el sector de San Diego, en el centro histórico de Quito. ¿No? Le vamos a contar todos los detalles en breve. Hoy también conversamos, tenemos invitados, nos va a acompañar Tatiana Larrea. Ella es la directora del CIES, del Centro de Investigaciones y Estudios Especializados. Con ella vamos a conversar sobre el boletín de julio de esta entidad, que da cuenta de que la aprobación del presidente de la República alcanza apenas los 21 puntos. 79% de la población no le da una buena calificación a la gestión del primer mandatario. Le tenemos los detalles. De inmediato pasamos a revisar los titulares.
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1: Una menor de 3 años se encuentra entre las víctimas mortales de un ataque armado en Esmeraldas. Un cuerpo decapitado y colgado aparece en un puente de Quito. También en la capital, ¿no? Un hombre es asesinado en pleno centro histórico de la ciudad. Como le decía, la Fiscalía allana la morgue en Santa Elena. Y también el Ministerio Público investiga a jueces de la Corte Nacional de Justicia que supuestamente recibieron dinero a cambio de una sentencia. Esto mientras el anuncio de cooperación en materia de seguridad entre Ecuador, Perú y Colombia generó posiciones divididas en la Asamblea Nacional. Organizaciones sociales cuestionan la resolución del Consejo Nacional Electoral de negar los formularios para el proceso de revocatoria del mandato del presidente Daniel Noboa. Hasta el 31 de julio, sí, hasta pasado mañana se pueden presentar impugnaciones a los candidatos para la Fiscalía General del Estado. Y en las cosas que más nos tocan y nos importan, pacientes renales alertan crisis por falta de insumos y riesgo de suspensión de las diálisis. Militares y policías en servicio pasivo salieron a las calles en defensa de su seguridad social. Y en materia local le contamos que se entrega la rehabilitación del Osvaldo Guayasamín. 9 kilómetros fueron intervenidos integralmente y hoy benefician a las personas que se movilizan entre el Valle de Cumbaya y la ciudad de Quito.
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1: Y arrancamos con noticias que duele contar, ¿no? Un cuerpo decapitado fue hallado en el sector de Llano Chico, en el norte de Quito, la mañana de este miércoles 29 de julio. Personal de la Policía Nacional se encuentra en el sitio realizando el levantamiento de indicios que permitan esclarecer las circunstancias y motivaciones de este crimen. Según información policial, el cuerpo correspondía a un hombre de aproximadamente 25 años, quien aún no ha sido identificado. La alerta fue reportada por moradores del sector, quienes encontraron un cuerpo embalado, colgado en un puente minutos después. La cabeza de esta víctima fue localizada sobre la calzada de la avenida Simón Bolívar, aproximadamente a unos 400 metros del lugar donde encontraron el cuerpo. Las investigaciones continúan para determinar la identidad de la víctima y las circunstancias en las que ocurrió el crimen. Según la Policía Nacional, una de las primeras hipótesis que se maneja es que el crimen estaría relacionado con una disputa por el control territorial entre grupos de delincuencia organizada que operan en el norte de la ciudad. De acuerdo con las investigaciones preliminares, el cuerpo corresponde a un hombre de tez trigueña, cuya identidad no ha sido establecida. Los agentes presumen que la víctima sería oriundo de la región costa. Además, las primeras indagaciones señalan que el asesinato se habría cometido alrededor de las 3 de la mañana de este miércoles y que el cuerpo fue colgado en el lugar donde fue encontrado, por lo que el crimen no se habría perpetrado en ese sitio. La policía indicó que Calderón es considerada una zona estratégica para las organizaciones delictivas debido a su extensión territorial, que presuntamente es utilizada para almacenar vehículos robados y para el expendio de droga para el microtráfico. Según los uniformados, este tipo de hechos violentos suelen responder al envío de mensajes entre bandas criminales, aunque aclararon que los crímenes de esta naturaleza no han sido frecuentes en la capital. Son las 5 de la tarde con 6 minutos.

0: Continuamos con más noticias. Pónganme atención. Un asesinato con arma de fuego se reportó el pasado miércoles al mediodía de hoy, ¿no? Ocurrió en la calle Necochea, que se ubica en el tradicional barrio de San Diego, en el centro histórico, en las faldas del Cerro El Panecillo. De forma preliminar, gente del sector contó que se escucharon 3 detonaciones de arma de fuego. Se oyó, pero nadie salió al principio. Estamos acostumbrados a escuchar la contraexplosión que hacen los motores de los carros y las motos, y por eso pudo haber sido la confusión, expresó una mujer en la zona. Estoy tomando la nota del portal Ecoavisa. Minutos después, la gente salió y vio una persona herida y otra fallecida. Se conoce que 2 individuos circulaban a bordo de una motocicleta y uno de ellos disparó contra las víctimas. La Policía Nacional confirmó que uno murió y el otro resultó herido. Ambos son extranjeros y las autoridades investigan si se dedicaban al negocio de los préstamos ilegales. Son las 5 de la tarde con 8 minutos. Lastimosamente, en este mismo tema o en este mismo ámbito informativo, una niña de 3 años y una mujer de 46 años fueron asesinadas durante un ataque armado en contra de un taxi en el que se movilizaban en el sector de La Cananga, al sur de la ciudad de Esmeraldas. La policía investiga si el atentado estaba dirigido en contra de un hombre que había recuperado su libertad horas antes. Sí, de la cárcel de Esmeraldas. Las 2 víctimas mortales eran precisamente familiares de esta persona. Otras 3 personas resultaron heridas en el ataque. Según la policía, 4 hombres armados que se movilizaban en 2 motocicletas interceptaron el vehículo y dispararon en repetidas ocasiones en contra de sus ocupantes. El comandante de la subzona Esmeraldas, Richard Dávila, indicó que uno de los pasajeros había salido de la cárcel la mañana del martes y registraba antecedentes penales, por lo que se podría sospechar que él era el objeto del ataque armado. De la tarde con 9 minutos, ¿no? Y ahora tomamos la siguiente nota del portal Primera Plana. La Fiscalía y la Policía allanaron este miércoles las instalaciones del Centro de Ciencias Forenses de Santa Elena y una funeraria en la misma provincia. Eso como parte de una investigación por el presunto cohecho relacionado con el supuesto direccionamiento de cadáveres hacia un establecimiento específico a cambio de beneficios económicos. El acto fue ordenado por la Fiscalía Provincial de Santa Elena como una acción urgente para recabar evidencias dentro de una investigación iniciada tras una denuncia presentada por los propietarios de varias funerarias. El fiscal de Santa Elena, Víctor Tomalá, informó que la investigación se dirige de manera preliminar contra un perito forense y un ayudante que cumple funciones de conductor del vehículo de traslado de cadáveres, la famosa ambulancia 107. Según explicó, ambos habrían mantenido contacto con familiares de personas fallecidas para direccionar los servicios exequiales hacia una funeraria determinada a cambio de una presunta recompensa económica. 5 de la tarde con 11 minutos. Y antes de avanzar con más noticias, permítanme un breve comentario. Es por demás llamativo que los hechos de violencia empiecen a recrudecer en estas alturas del año. Y les voy a decir por qué. Es el cuarto estado de excepción consecutivo que involucra a ciudades como Quito y la provincia de Pichincha. Voy a regresar a los casos que hemos visto, el embalado en el puente de Llano Chico, el asesinato en el sector de San Diego. El gobierno nos ha dicho que es la herramienta más ágil y más efectiva que tiene en contra de la inseguridad. No obstante, luego 4 estados de excepción posterior, uno de ellos incluyó incluso toque de queda. Y resulta que la violencia que algunos estábamos acostumbrados a mirar de lejos. Y lo digo en primera persona porque esto no era común en Quito, como incluso relata la nota que yo leí. Vemos cómo cada vez más cerca están ocurriendo los hechos que los veíamos como lejanos, insisto, porque ocurrían en Durán, porque ocurrían en Ponce Enríquez, porque ocurrían en Machala, porque ocurrían en Manta o en Guayaquil. Pero cuando esto pasa en Quito, es necesaria una pregunta: ¿cuál es la efectividad de lo que están planteándonos las autoridades encargadas de la seguridad? Con el ministro del Interior, el ministro de Defensa, los comandantes de la Fuerza Terrestre, de la Fuerza Policial y de las otras ramas de las Fuerzas Armadas. El famoso bloque de seguridad. Han pasado 2 semanas desde que el ministro Reinberg, utilizando un atuendo policial nuevamente, lideraba un operativo aquí en Quito y desplegaban incluso vehículos blindados en lo que ellos dijeron era una zona roja, al sur de la ciudad. ¿Pero qué pasa al norte? ¿Es esto la antesala de que vamos a ver allanamientos y operativos masivos en Quito? Si es que estos operativos representan que nosotros tengamos que ya no contar estas noticias, no solo aquí en Quito, sino a nivel nacional. Y es que el caso de Esmeraldas no puede ser, no puede dejarnos de llamar la atención. Y súmele también un agente uniformado asesinado en Manta en esta misma jornada. ¿Y cuántos crímenes más que el noticiero completo no nos daría espacio suficiente para relatárselos? Entonces uno pregunta, ¿qué es lo que pasa? ¿Hasta qué punto la famosa estrategia de seguridad o el Plan Nacional de Seguridad 2030, que incluye decisiones como declarar enemigos del Estado a los radicales opositores, así dice el texto, o antisistemas, está enfocándose en temas políticos que en lugar de seguridad real? No se olvide la fecha. 29 de julio de 2026, un cuerpo decapitado y colgado en el sector de Llano Chico, en el norte de Quito. Acuérdese también, la seguridad es responsabilidad, potestad única del Estado y de la función ejecutiva. 5:15 en la tarde. El anuncio de la cooperación en materia de seguridad entre Ecuador, Perú y Colombia generó posiciones divididas en la Asamblea Nacional, mientras la bancada de la Revolución Ciudadana cuestiona la iniciativa, pues considera que el país carece de una política de seguridad integral. El oficialismo, sí, Acción Democrática Nacional, ADN, defendió el acuerdo y aseguró que esto va a fortalecer la lucha contra el crimen organizado transnacional. Betty Ontaneda nos cuenta más.
1: Cooperación fue anunciada por el presidente Daniel Noboa, quien señaló que se trabajará de manera coordinada con los nuevos gobiernos de Perú y Colombia para reforzar la seguridad en la frontera y acciones conjuntas contra organizaciones dedicadas al narcotráfico, el tráfico de armas y otros delitos transnacionales. Desde la bancada de la Revolución Ciudadana, el legislador Franklin Samaniego dijo que los acuerdos no serán suficientes para enfrentar la crisis de violencia e inseguridad que atraviesa el país, porque Ecuador carece de una política integral en esta materia.
2: No existe, vemos, una política pública fundamental y de larga trayectoria para poder resolver el problema. Tiene que haber una respuesta integral al tema de la seguridad.
1: El legislador Gerardo Machado señaló que el país se ha convertido en el máximo exportador de droga a nivel mundial y espera que la cooperación entre los países no quede en un simple anuncio.
3: Pero imagínese este rato que supuestamente no hay esta posibilidad de tener esta hermandad entre los países para combatir el narcotráfico. En este momento, por ejemplo, somos el país que exporta 70-80% de droga al mundo, ¿no? Veamos los resultados, pues, ¿no? Una cosa es decir, otra cosa es hacer. veamos los resultados. No voy a hacer que pase lo mismo que el Plan Fénix.
1: Mientras que el legislador de ADN, Adrián Castro, aseguró que la cooperación regional constituye una herramienta para enfrentar estructuras criminales que operan a ambos lados de las fronteras.
4: Es una gran noticia por la frontera norte, problema que teníamos gravísimo, ese descontrol hacía que todo lo que se siembra ya pase por el Ecuador para ser distribuido a nivel internacional, y en la parte sur más de 400 pasos ilegales en la frontera que han permitido el tráfico de armas, el tráfico del oro que está en la parte sur del país. Nosotros los azuayos conocemos, la gente del oro, de Loja lo conoce, y eso por supuesto es una gran noticia para nosotros, porque eso se traduce en paz, que es finalmente lo que queremos los ecuatorianos.
1: El acercamiento entre Ecuador, Perú y Colombia abriría la posibilidad de reactivar mecanismos de coordinación regional frente a las amenazas del crimen organizado. No obstante, los legisladores coincidieron en que los resultados dependerán de que los acuerdos se traduzcan en operaciones conjuntas entre las instituciones de seguridad de los tres países. Betty Ontaneda para MQ Noticias.
0: Pero usted puede estar tranquilo. El último decreto en materia de seguridad del presidente le otorga más seguridad al ministro del Interior, a su cónyuge y a sus hijos. Puede estar más tranquilo. Los demás sí. Que veamos cómo nos las arreglamos. Porque acá se mueven en caravanas oficiales, detienen el tráfico, lanzan los vehículos, intimidan al que el que se molesta en el tráfico por el abuso, por la prepotencia. Pero los resultados efectivos no se ven. Los resultados de esta política de seguridad, de los acuerdos, de los anuncios, de hasta cierto punto las arengas, no se ven. Esta semana rompimos un récord infame. Es el año en el que más muertes violentas entre menores de edad se han registrado. Pero vuelvo a insistir, tranquilos, revisen el decreto 450. El ministro, su esposa y sus hijos ya tienen más seguridad. Seguimos con más noticias. José Villavicencio, presidente de la Unión General de Trabajadores, cuestionó la resolución del CNE de negar los formularios para la revocatoria del mandato al presidente Daniel Noboa y a su vicepresidenta María José Pinto. Además, ratificó que en agosto se va a realizar una asamblea de las organizaciones sociales para abordar estos problemas que le aquejan al país.
5: Que con estas prácticas, estos pronunciamientos, lo que se avecina es un fraude electoral. Estamos a puertas de un fraude electoral, porque la institución llamada a garantizar el pronunciamiento del soberano está en riesgo, porque obviamente el CNE sigue siendo la operadora política del gobierno actual. Bueno, nosotros hemos venido analizando, conversando lo que podría haber pasado, y lo dijimos públicamente, que el CNE tenía dos opciones: demostrar que sigue siendo la operadora política o dar paso a este pedido. Y obviamente lo que ha ratificado es que es la operadora política del gobierno y que responde a su política. Entonces, frente a eso nos quedan los recursos de apelar esto al contencioso electoral, y eso es lo que vamos a hacer en los próximos días. Pero también obviamente vamos a hacer acciones unitarias, que las vamos a anunciar en los próximos días, conforme también hemos venido diciéndolo públicamente. La pelea es peleando, hemos dicho, y la derrota del gobierno tiene que ser en las calles y en las urnas.
0: Son las 5 de la tarde con 21 minutos. Aunque durante el concurso para elegir al nuevo fiscal general del Estado, al nuevo titular de la Fiscalía General del Estado, hombre o mujer, ¿no? Aunque en este concurso se han denunciado desaciertos, alertas e irregularidades, hasta el momento no existen elementos suficientes para declarar la nulidad del proceso, aseguró Paulo Caña, integrante de la Comisión Cívica de Seguimiento a este proceso, Esto mientras el Consejo de Participación Ciudadana y Control Social mantiene abierta hasta el 31 de julio la etapa de escrutinio público, es decir, la posibilidad de impugnaciones ciudadanas en contra de los 27 postulantes que todavía están en carrera. Luis Mora Cadena con los detalles.
6: Paulo Ocaña señaló que las observaciones registradas durante el desarrollo del concurso deben ser analizadas y corregidas, pero enfatizó que por ahora no constituye una causa sólida para dejar sin efecto el proceso de selección del próximo fiscal general del estado.
7: Una de las ideas es que el proceso siga como debe ser, tomando en cuenta los gastos que ya ha incurrido el Estado ecuatoriano al momento de hacer este concurso. Más allá también de los gastos que han tenido que hacer los postulantes, puesto que al presentar su documentación, como así lo determina el reglamento, tienen que presentarlo con copias certificadas. Algunos postulantes han presentado copias, más o menos carpetas de 1,000 hojas. También es un gasto no solo en dinero, sino en tiempo de los postulantes. Pero más allá de ello, también miramos absortos y preocupados el tiempo que casi fue de un mes en el cual se detuvo el proceso porque se había hecho la reconsideración de la calificación de notas pedido por algunos de los postulantes.
6: Además, Ocaña resaltó que el Consejo de Participación Ciudadana y Control Social convocó a la ciudadanía y a las organizaciones sociales a participar en la fase de impugnaciones vigente del 27 al 31 de julio y que hasta el 28 de este mes no había ninguna impugnación formal presentada y que los motivos, según el reglamento, son 5.
7: La falta de cumplimiento de requisitos legales, la falta de probidad o idoneidad, haber omitido información relevante para postular al cargo, estar incursos en alguna de las provisiones y haber falsificado o adulterado documentos.
6: Por su parte, el coordinador de la Veeduría Ciudadana para elegir al fiscal general del estado, Guido Egas, a través de una entrevista en el medio digital Plataforma al Aire, advirtió que hay poderes extranjeros que tienen intereses que buscan influir en el proceso y que se intenta imponer sus criterios.
8: Este concurso es llamado el interés de varias organizaciones, tanto nacionales como internacionales. La veeduría oficial que está encargada de dar seguimiento y control a este concurso somos nosotros. Gracias. Los veedores que fuimos calificados y que el Consejo de Participación Ciudadana avalan nuestros informes y que hemos estado junto a los comisionados en este proceso. Pero también hay otras organizaciones como se llama el Observatorio Anticorrupción para el Proceso de Selección del Contralor General del Estado. Está auspiciado por la USAID.
6: Con esta etapa de escrutinio público, el concurso entra en una fase decisiva en la que la participación ciudadana será determinante para fortalecer la transparencia del proceso que definirá la próxima autoridad de la Fiscalía General del Estado. Para MQ Noticias, reportó Luis Mora Cadena.
0: La mañana de este miércoles 29 de julio se instaló la audiencia de juzgamiento en contra del alcalde de Guayaquil, Aquiles Álvarez, por el denominado caso Grillete. La fiscalía lo procesa por el delito de no acoger decisiones legítimas de autoridad competente. Esto después de que policías reportaran que no portaba el dispositivo de vigilancia electrónica que le fue ordenado ponerse en el caso AAA. Este hallazgo se produjo cuando fue detenido el pasado 10 de febrero por el denominado caso Goleada. La información la recoge el portal de Coavisa. Aunque este juicio fue convocado por la unidad judicial de Durán, el proceso se desarrolla de manera telemática. Álvarez comparece desde la Unidad Judicial de la Libertad en la provincia de Santa Elena tras ser trasladado desde la cárcel del Encuentro hasta esa unidad. Durante el receso al mediodía, el abogado defensor de Álvarez, Julio César Cueva, ofreció declaraciones sobre el desarrollo de la diligencia procesal y cuestionó los elementos presentados en contra de su defendido. Abro comillas para citarlo, hemos tenido 4 o 5 testimonios. Ha sido, en mi opinión, un día funesto para la fiscalía, pues ninguno de los testigos que estuvieron el día del allanamiento acreditan haber visto al señor Álvarez gritarse el grillete. El dispositivo lo habían manipulado varias personas y, de hecho, lo habrían recién entregado en cadena de custodia más de 24 horas después del allanamiento. Son las 5 de la tarde con 26 minutos.
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0: Es momento de hacer contacto con nuestra compañera Paola Castillo Hidrobo. Ella está en la sede del COE Metropolitano. Nos tiene listo un reporte sobre las principales emergencias registradas en la jornada en la capital. Paola, buenas tardes. Estamos atentos a la información.
10: Daniel y amigos varios, buenas tardes. Reciban un cordial saludo desde el Centro de Operaciones de Emergencia Metropolitano. Compartimos con ustedes la información de los eventos atendidos por los equipos de respuesta del municipio de Quito. La Agencia Metropolitana de Tránsito informó que entre las 5 de la mañana y las 5 de la tarde de hoy, miércoles 29 de julio, se registraron 5 siniestros que dejaron como saldo 8 heridos. En otros eventos relevantes les contamos que, durante la mañana, exfuncionarios de la Policía Nacional efectuaron un plantón en las calles Chile y Guayaquil, en el centro histórico, en donde expresaron su descontento contra las políticas gubernamentales. En contraposición a ello, simpatizantes del presidente se apostaron en la Plaza Grande, en donde permanecieron durante horas de la tarde, mientras al interior del Palacio de Carondelet se desarrollaba una reunión oficial entre los mandatarios de Paraguay y Ecuador para la firma de acuerdos bilaterales. Ambas concentraciones estuvieron resguardadas por efectivos de la Policía Nacional y Fuerzas Armadas, quienes velaron por la seguridad, mientras que personal de la AMT efectuó el control de tránsito y cierres viales. Por otro lado, informamos que, en el sector de Quitumbe, al sur de la urbe, bomberos de Quito sofocaron un incendio de 1,000 metros cuadrados de hierba seca. Y hace pocos minutos, otras unidades de los Casacas Rojas se apostaron en el Panecillo, en donde extinguieron una quema de 200 metros, la cual se habría activado presuntamente tras un descuido de adolescentes. Debido al incremento de emergencias sobre incendios forestales, recordamos a toda la ciudadanía que está activa la campaña Juntos contra el Fuego. 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En una temática similar, de acuerdo con la información emitida por el INAMI, para la noche de hoy en la Carita de Dios se prevén condiciones de cielo parcialmente nublado a poco nuboso, con una temperatura que oscilará entre los 10 y 12 grados centígrados. Ante este pronóstico, recomendamos utilizar ropa abrigada o rompevientos, especialmente en el caso de niños, adultos mayores y personas vulnerables a las bajas temperaturas. Recuerden que hasta las 20 horas rige la medida del pico y placa para vehículos cuyos últimos dígitos finalizan en 5 y 6. Para MQ Radio reportó Paola Castillo Hidrobo.

0: Son las 17 horas con 30 minutos. 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

0: 5:33, 27 minutos nos separan de las 6 de la tarde. Gestione su tiempo para evitar contratiempos, sobre todo en los desplazamientos en la ciudad a esta hora. La falta de medicamentos, insumos reactivos y espacios para diálisis mantienen alerta a los pacientes renales del país. Lucha Renal Ecuador advierte que la situación pone en riesgo la vida de cientos de personas. Ricardo Murillo, vocero de la organización, denunció el desabastecimiento en hospitales, el cierre de clínicas dializadoras y la saturación del servicio. Luis Mora Cadena con los detalles.
1: Ricardo Murillo alertó que los pacientes renales enfrentan una situación crítica por la escasez de medicamentos, insumos y reactivos indispensables para recibir tratamiento. A esto se suma el cierre de clínicas dializadoras y la falta de espacios en hospitales, lo que dificulta el acceso oportuno a las sesiones de diálisis.
2: El gobierno nacional, el Ministerio de Salud Pública, no está haciendo lo que es debido, no le pone mucha atención a los pacientes. Nosotros hemos hecho conversaciones con el gobernador, pero lamentablemente no es suficiente lo que el gobernador está haciendo, porque en los hospitales hay el desabastecimiento de medicina, en la cual a veces llegan pocas insumos y no es suficiente porque llegan para 2-3 meses.
1: El vocero también denunció fallas en los sistemas de aire acondicionado de las áreas de hemodiálisis, una condición que, según explicó, compromete la seguridad y el bienestar de los pacientes durante el tratamiento.
2: Los compañeros del Ministerio del IES también están reportando la triste realidad que ellos también están pasando por la misma situación de la falta de aire acondicionado en las salas de hemodiálisis. En lo que es el área de también de consulta externa, siguen los benditos ventiladores grandes. En consulta, en los consultorios, todo eso, hay ventiladores grandes.
1: Por su parte, el presidente de la Federación Médica Ecuatoriana, Santiago Carrasco, aseguró que son más de 19,000 pacientes renales crónicos que se encuentran en una situación crítica desbordante que podrían morir, dijo.
3: Y hay una, una deuda social, porque ya ni siquiera es deuda del gobierno ni nada, es una deuda social de más o menos 200 a 300 millones de dólares. Es la cifra que se maneja en el tema de cuál es la cantidad de dinero que se les debe a estas ONGs a la cual los pacientes que requieren diálisis logran asistir.
1: Lucha Renal Ecuador hizo un llamado urgente a las autoridades para garantizar el abastecimiento de insumos, el funcionamiento de los servicios de diálisis y una atención digna para los pacientes renales. Para MQ Noticias, reportó Luis Mora Cadena.
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0: Cinco de la tarde, 36 minutos. A esta hora le quiero dar la bienvenida al espacio a Tatiana Larrea, principal del CIES. Esta organización, una vez más, como todos los meses, ha presentado su boletín, el correspondiente a este julio de 2026. Y las conclusiones ya nos la dará Tatiana. Pero sí llama muchísimo la atención que si revisamos el estado de ánimo de la población en este mes, se mantienen cifras que podrían generar algún tipo de preocupación. Tatiana, buenas tardes. Qué gusto saludarte desde los micrófonos de Mecula Radio de Quito.
5: Hola, Daniel. Muchas gracias por el espacio. Siempre es un gusto conversar contigo.
0: La ficha técnica del boletín de julio es 820 casos que se levantaron entre 25 y 26 de julio. Entrevistas cara a cara en hogares, un margen de error del más menos 4% y un intervalo de confianza del 95%. La medición de opinión pública se levantó entre ciudadanos y ciudadanas residentes en Quito y Guayaquil mayores de 16 años. Yo veía algunos elementos que soy un seguidor de los boletines del CIES, mes a mes los reviso y veía, esta vez hay, por ejemplo, una... No sé si sería desagregación la palabra, tú me corregirás, por edades de cómo se valora, por ejemplo, la gestión gubernamental. Pero arranquemos con la utilidad de darle seguimiento mes a mes al estado de ánimo de una sociedad.
5: Sí, esta vez debemos compartir.

0: en torno a esta, digamos, esta pregunta que engloba a otras, pero que sirve para entender a qué nos referimos sobre el estado de ánimo.
1: Sí, primero, la primera pregunta es cómo califican la situación actual del país, que es el estado de ánimo, ¿no?, del nacional. Ahí lo que no nos encontramos con novedades, lamentablemente el pesimismo sigue siendo muy alto, bordea el 80%, y lo primero que debemos pensar es qué ha pasado desde el mes anterior hasta hoy para que eso pudiera cambiar. Y la verdad es que no ha pasado nada que pudiera cambiar ese escenario, ¿no?, que ya vienen muchos meses. Y cuando preguntamos la expectativa hacia el futuro, que es lo que tú me preguntabas, en 6 meses tal vez el país va a mejorar, va a seguir igual o va a estar peor, nos encontramos con que el 86% no encuentra una mejoría, no espera una mejoría de la situación, ¿ya? Eso quiere decir que o piensan que va a empeorar o ya están resignándose a que nada cambie. Esa es una cifra muy compleja, Daniel, porque, cuando se analiza el estado de ánimo de una sociedad, nosotros tenemos varios parámetros. Una cosa es que tú digas, hoy en el presente la cosa está mal, la califico mal, pero tengo algo de expectativa de que esto pueda mejorar en el futuro. Y les hemos puesto un rango de 6 meses, es un rango pequeño, corto plazo, y no hay esa expectativa. Cada vez vemos que más bien va bajando. Por ejemplo, desagregando un poquito en Guayaquil, en el caso de Guayaquil, la alternativa mejor

0: ¿Y a qué problemas se le sigue atribuyendo este malestar? Porque, no sé, este mes yo puedo creer que la cosa está mal porque tengo un problema de salud en casa y no encontramos respuesta en la salud pública. Estoy poniendo un ejemplo. Pero el siguiente mes voy a tener quizás algo de esperanzas porque llegó un lote de medicina y le atendieron a mi familiar. ¿Hay esas variaciones o siguen siendo consistentes las preocupaciones, los dolores de la población cuando se le pregunta?
1: A ver, cuando hablamos de estado de ánimo del país, ¿no es cierto? O sea, cómo la gente califica la situación actual del país, no estamos hablando de cositas individuales. Es un estado de negativismo, de pesimismo, digámoslo así, de evaluación negativa de la situación nacional que es profunda, por eso es estructural, ¿sí? Eso quiere decir que son problemas que están ahí hechos roca, ¿sí? Hechos piedra. Que una cosita pequeña no vamos a sentir que una solución chiquita, si es que llega, o una cosa muy coyuntural, muy personal, como la que tú mencionas, puede llegar a modificar ese comportamiento. Para lograr remontar ese pesimismo, tienen que pasar muchísimas cosas. Y no tienen que ver solamente con un factor, ¿ya? Es integral. Esos cambios podemos notar, por ejemplo, cuando preguntamos la situación personal, que también se lo hace, ¿no? El estado de ánimo tiene varios niveles para poder entenderlo. Y ahí podría haber, ¿no? Porque ya es tu situación personal. Pero la del país, digamos que está, son problemas hechos de roca ahí que no varían. Lo que sí hay esta vez que encontramos este mes es, por ejemplo, cuando les preguntamos por qué la situación está así, nos vuelven a mencionar los mismos problemas que siempre están en la...
0: En
1: el top of mind, tal cual. Y son inseguridad, economía, empleo, todo lo que tiene que ver con situación económica, estas variables que salieron ya desde hace algunos meses de mal gobierno, corrupción, y ahora sale con un 4% la salud, ¿ya? Entonces, como yo he explicado mucho, hemos analizado mucho, no es que la salud no sea importante, no es que los problemas de vialidad, por ejemplo, no pesen, es que hay problemas que ocupan mucho, mucho más prioridad en el momento de responder, que son inseguridad y corrupción, ¿ya? Lo que sí vemos ahorita es que los problemas empiezan cuando les preguntamos por qué, la razón de la situación actual del país, empieza esto a apuntar hacia un tema de gestión. Sí, la inseguridad, cuando la gente nos dice la inseguridad, la violencia, el sicariato, etcétera, es el principal problema del país, eso no tiene que ver solamente con el gobierno, ¿verdad? Hay inseguridad y el país está mal porque hay gente mala que comete delitos.
0: Que delinque y que se asocia y se matan entre ellos, claro. Pero ya hay un, digamos así, un nivel de las personas consultadas que está asignando responsabilidades.
1: Directamente, exactamente. Entonces empiezan a apuntar a la gestión gubernamental porque, a ver, tenemos que el 30% en Quito nos menciona como principal problema el mal gobierno, ¿ya? Entonces, ese porcentaje en Quito supera al porcentaje de empleo y economía, el desempleo y economía. Entonces tenemos un movimiento en Quito que nos dice, el principal problema es inseguridad, violencia, etcétera, todo ese agregado. Uh-huh. En segundo lugar es el mal gobierno, y en tercer lugar, con 22%, aparece los temas económicos, ¿ya? Esta es una alerta de que la conversación o la percepción ciudadana, sobre todo en Quito, va apuntando hacia allá, ¿ya? Empieza no solo a decir, como es obvio, la situación de un país es responsabilidad de sus autoridades, por supuesto, porque son los que pueden gestionar, pero empieza a verlo no como el responsable, que es distinto, sino como un problema. ¿Sí?
0: El causante.
1: Un problema, no causante, un problema. Tenemos un problema que se llama un mal gobierno. ¿Sí? Entonces empieza a adquirir otro tipo de connotación en Quito. En Guayaquil, en cambio, sigue manteniéndose con 65% prioridad, el tema de inseguridad y violencia, ¿no? Pero esas otras variables pues están ahí

0: está empezando. Esto hace venir que la actitud, el comportamiento ciudadano también se vaya modificando en lo que tiene que ver con sus sentimientos, con su forma de asumir esta situación. Y vemos que en Quito, por ejemplo, empieza a subir el sentimiento de indignación, ¿sí? Entonces, yo no quiero ser incendiaria, yo quiero un país, y yo todos los meses ruego porque esas cifras mejoren y que vivamos mejor y que la gente esté más tranquila. Pero lamentablemente lo que vemos es que estamos metidos en un hueco de problemas, de crisis, de desesperanza, de miedo, y que se va convirtiendo ya pues en un tema súper difícil de resolver, ¿no? Como sociedad, no solamente las autoridades.
1: Tatiana, hay uno de los de las láminas que me ha llamado la atención porque es la primera vez que la veo, ¿no? Dice, ¿qué palabra describe mejor lo que siente hoy frente al país? ¿No? Y ahí se van moviendo algunos términos, miedo, indignación, esperanza, y entra en Quito el 40% de las respuestas son indignación. A eso es lo que te estás refiriendo, o sea, ya hay un sentimiento, es decir, ya le estoy poniendo nombre a lo que siento.
0: La indignación es quizás, a ver, todos estos sentimientos que ustedes ven ahí en esa lámina son sentimientos que nosotros hemos agrupado de acuerdo a los años de hacer investigación y que hemos catalogado como los sentimientos positivos y negativos más fuertes que pueda tener una persona respecto a su entorno, ¿no? Entonces, si tú te fijas ahí, los dos sentimientos más fuertes, más, negativamente más fuertes, son miedo e indignación. Cuando una sociedad empieza a decirte, tengo miedo, se inmoviliza. Y se inmoviliza no quiere decir que no va a protestar. Se inmoviliza en términos de economía, de cultura, de
1: no inviertes, no arriesgas, no emprendes.
0: Porque tienes miedo, ¿verdad? Uh-huh. Entonces, si tú tienes miedo de ir a la tienda, ya no compras, ya no vas a la tienda. Y te encierras, y eso, una sociedad que tiene miedo no puede salir adelante fácilmente. Y una sociedad que empieza a sentir indignación, el efecto en términos de comunicación política, hablemos, ¿no es cierto? Es que se cierra, es como que le tapara los oídos y los ojos y ya no te escucha. Eso es un gran problema, sobre todo para quienes tienen que marcar agenda y hacer gestión, porque no te van a escuchar, están indignados, están molestos, están enojados, tienen miedo. Quizá el que tiene miedo ya te pueda escuchar un poco si confía en ti para ver si encuentra alguna salida, ¿no? Pero cuando ya la indignación empieza a crecer, el problema es que como sociedad ya no nos entendemos, ya no nos hablamos, ya no nos escuchamos. Y esto es algo que hay que corregir urgentemente, y que no tiene que ver solamente con el gobierno nacional. Tiene que ver con gobiernos locales, tiene que ver con los otros ámbitos de gobierno más...
1: más cercanos.
0: De ciudadanos, del barrio, la vecindad, yo no sé si tú... te has dado cuenta, pero cada vez la relación entre vecinos incluso suele ser más a la defensiva, más
1: tirante.
0: ¿Por qué sacaron la basura? ¿Sí? Y se va complicando la convivencia social. Ese es el principal problema, más que un indicador de popularidad.
1: La desagregación de por edades, veo rangos de 16, 17, de 18 a 27 años, de 28 a 37, de 38 a 52, de 53 a 64 y más de 65 años. Está variadito. Si es que vamos por las... Claro,
0: sí, variadito.
1: Claro. Entonces, si es que vamos, por ejemplo, por... los sentimientos que tenemos, o la palabra esta que describe el sentimiento que tenemos, por ejemplo, en los dos primeros estratos de edad, es decir, arrancando en los 17 años, terminando en los 27 años, ¿cuál es el sentimiento que predomina, la indignación o el miedo?
0: Este es quizás, Daniel, y me alegro mucho que tú te hayas fijado en eso, porque a veces no lo ven.
1: A veces le atinamos.
0: No, es que hay que tener sensibilidad para darse cuenta también y ponerle un poco más de atención. porque quizás es el dato más alarmante de esta encuesta, ¿sí? Es quizás lo más frustrante cuando uno revisa ya la data y le llega y ves eso y dices, Dios mío, ¿qué hacemos? Los dos rangos de edad, de los más chiquitos, ¿sí? Vamos a hablar de 16 a 17 años, son niños que están empezando su vida de más grandes, ¿no? Y esa edad, que es la edad más linda de salir, de disfrutar, de equivocarte, de hacer travesuras, de arriesgar.
1: De hacer, ¿no?, anécdotas.
0: De aportarle a la vida, ¿no? Ese rango de edad es el que más miedo tiene. Estamos hablando de una población en Quito, Guayaquil, que el 41% de sus niños nos dicen lo que yo siento por mi país es miedo. Son niños que no han empezado todavía a salir de su casa o del colegio y ya tienen miedo. No se diga a los otros, o sea, los otros, lo que les toca en la población económicamente activa, los más grandes, tú vas a ver que tienen cansancio, que tienen indignación, pero que tienen que resolver las cosas. Y quizás en el rango más alto, en el otro extremo, de 65 años y más, quizás está el grupo en el que ya ha vivido, ya está, y puede tener mayor experiencia hasta para ser más crítico o para ver una solución, lo que sea, pero ya viviste, ya lo experimentaste. Los chiquitos no han empezado todavía, ¿no?, y ya tienen miedo.
1: Qué terrible.
0: Eso es gravísimo, porque estamos hablando del futuro de nuestro país. Ellos son el futuro. Ellos son los que tienen, al final, son los que se van a hacer cargo de solucionar esto o de agarrar lo que quieren, ¿no? Entonces, ese quizá es el dato más frustrante.
1: El 41% de las personas entrevistadas de entre 16 y 17 años dicen que lo que describe mejor sobre lo que sienten hoy frente al país es el miedo. Ahora, entre los 18 y 27, el que más respuestas tuvo, el 37%, es la indignación. ¿Esto nos lleva a que algo está pasando, Tatiana? ¿O es una indignación de comerte cemento, encerrarte y allá?
0: A ver, la indignación es un sentimiento terrible. Es terrible, los dos son terribles. Pero la indignación es algo que te impide confiar. Sí, te indignas, te molestas, pero no necesariamente eso. A ver, la válvula de escape de una indignación social no necesariamente es esa revolución utópica de
1: movilización en las calles, no.
0: No, la indignación no necesariamente. Puede ser una semilla, sí, pero la indignación más del miedo, más del cansancio, la desconfianza institucional, lo único que te puede avizorar ahí, no quiero ser apocalíptica, pero lo único que ves al frente es caos. Es caos, no hay rumbo, no hay dirección, no sé qué hacer, no tengo en quién confiar. Y eso es lo grave. El mes anterior veíamos el tema de, habíamos compartido los datos de confianza institucional y veíamos que ninguna de las instituciones medidas en la encuesta gozaban de confianza de la ciudadanía. Teníamos cerca de 70-80% de desconfianza en instituciones que son las que ordenan y rigen y forman la democracia en este país.
1: La justicia,
0: ¿no?,
1: el poder legislativo, el propio gobierno como tal, instituciones como la seguridad, las instituciones de seguridad, con bajísimos niveles de confianza. Es decir, tú ves un agente y no dices, oh, me siento más seguro, sino, uy, Jesús, ¿no?
0: Ya tienes miedo. Y eso no quiere decir, ojo, que la policía hizo algo horrible, malo. Puede ser, puede haber casos, escándalos que hemos tenido, pero es una desconfianza generalizada.
1: No son facturas puntuales.
0: Exacto, no es que una institución hizo algo mal y está siendo castigada en opinión pública. Es que el sistema está mal. Hay algo mal, hay algo que está funcionando mal en el sistema. Y entonces ahí sí se nos cae todo, ¿no? Ese es el problema.
1: Tatiana, y a esto me quiero llegar a una cifra que a mí me ha preocupado muchísimo. La calificación a la labor del presidente Daniel Noboa está desde que yo vengo revisando los boletines en su nivel más bajo. El 21% califica como buena o muy buena la calificación del presidente. Te pregunto, esto es una alarma, yo insisto, no solo tiene que ser una alarma para Carondelet, sino como sociedad en general.
0: Por supuesto, porque, a ver, sería muy egoísta, Daniel, decir, yo soy, digamos que yo soy un partido, una actora política, que no lo soy, solo soy una socióloga, investigadora, y sería muy cómodo decir, ¡ay, qué alegría! ¿Cómo le va mal a mi opositor? Cuando a un gobierno le va mal, es evidente que al país le va mal, ¿sí? Y eso no quiere decir que te tiene que ir bien porque sí. Hay que hacer las cosas para que las cosas funcionen, o sea, hay que gestionar. Pero no es una buena noticia para el país. No es buena noticia, por supuesto, para el gobierno, pero no es una buena noticia para todos nosotros, ¿sí? Tener unos márgenes de evaluación en todos los indicadores tan bajos, menores al 30%, nos da otra alerta. Nos dice, es que al parecer no está funcionando nada, ¿sí? Y sobre todo algo que yo siempre repito y alerto a mis clientes y en clases y en entrevistas, es que no basta con que te califiquen bien o les caigas bien. Eso quizás se puede corregir.
1: Puede ser relativo.
0: Sí. El problema es cuando tú pierdes la confianza, ¿sí? Y la confianza se ha perdido, según nuestras encuestas de Madrid y Guayaquil, se ha ido perdiendo no solamente en el gobierno, sino en todas las instituciones.
1: Entonces, regresamos ahí al tema anterior.
0: Y volvemos a lo mismo. Entonces ahí entiendes por qué este tema de cómo califica a la gente y cómo se siente la gente respecto a su país es fundamental. Porque la clave está ahí. Mientras la gente sienta que no va a ningún lado, no van a mejorar esas cifras. Si tú me preguntaras cómo haría un presidente en un país así para mejorar sus cifras de evaluación, hay que preocuparse primero entendiendo por qué la gente se está sintiendo así. Y empezar a corregir, empezar a hacer cosas. Yo no soy política, no he gobernado ni mi casa, así que no puedo dar la receta de qué es lo que hay que hacer. Pero sí sé que si el estado de ánimo está así, tan crónicamente pesimista, las cosas no van a mejorar mágicamente con una decisión suelta por ahí. No. O sea, es una cosa integral. No solamente está en manos de un gobierno o de los gobiernos locales, está en manos de todos.
1: Es un tema que ya hay que empezarlo a trabajar como sociedad. Ya no es culpa de alguien más. Ya no solo es culpa del señor de Carondelet, del señor que... Esto es un tema como sociedad. Siempre nos falta el tiempo para conversar contigo, mi querida Tati, pero siempre también me quedo contento de la posibilidad de ir entendiendo cómo se comporta la sociedad luego de revisar el boletín, que muy gentilmente, que mes a mes, nos comparte el CIES. Me quedo solo con un dato que es alarmante. Ya no tengo tiempo, pero quiero compartírselo con ustedes. Cuando revisan la calificación por edades, ¿no? Entre 18 y 27 años, la más alto el porcentaje de valoración negativa, el 82%. Y el siguiente que le sigue es sobre los mayores de 65 años. Y esto nos tiene que llevar a pensar en algo más. ¿Se acuerdan la campaña esa de que voten los de la tercera edad en las elecciones, si no me equivoco, segunda vuelta del 25? Esto es un llamado a atención. Tati, siempre es un gusto conversar contigo. Se nos acabó el tiempo.
0: Te gusto. Ojalá podamos entender que estas cifras no nos deben deprimir, sino que deben servir para empezar a actuar y empezar a cambiar las cosas desde donde podemos.
1: A buscar respuestas. Siempre es un placer. Siempre es un placer conversar contigo. Tatiana Larrea, directora del CIES, ¿no? El Centro de Investigaciones y Estudios Especializados. No, hoy nos trajeron unas cifras que, como decía mi invitada, nos tienen que llamar la atención, sobre todo como sociedad, ¿no? Y acá no se trata de que nos pongamos o digan, ay, ya le están haciendo la malilla, ay, le están haciendo la contra. No, como sociedad, revisemos qué nos pasa, por qué nos sentimos tan mal, por qué estamos sintiéndonos mal. Aquí hay un punto de insatisfacción que es claro. Finalizamos aquí esta emisión correspondiente al 29 de julio de 2026. Se quedan ya en compañía del señor Juan Carlos Boyeco y los tiempos de antes.
2: Son las 18 horas con 2 minutos.
3: 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Hola, muy buenas tardes, bienvenidos a un nuevo viaje sonoro por los tiempos de antes, el espacio donde la memoria musical y la actualidad de Quito se conectan para acompañarte. Hoy hablaremos de los grandes acontecimientos que mueven el pulso de Quito, desde la apuesta por una movilidad ecológica con sistemas integrales de bicicleta pública y la nueva prolongación de la avenida Amazonas en el Parque Bicentenario, hasta el riguroso trabajo de planificación urbana y la histórica reconstrucción de la avenida 12 de octubre. Además, te invito a revivir los acordes inmortales de Daft Punk, Everything But a Girl, Aderzo Pelados y Diego Torres, en un recorrido donde el pasado y el presente vibran al mismo ritmo.

0: Y la gran Sade ha tenido por gran encargo el día de hoy iniciar nuestro espacio de los tiempos de antes con Smooth Operator. Y ya vienen los Daft Punk.
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0: Daft Punk Around the World. Grabado en el año 1996 y lanzado al siguiente año, es parte del icónico álbum debut Homework. Este himno de la música electrónica francesa conquistó las listas de popularidad en toda Europa por su gran sonido. El legendario y futurista video musical dirigido por el aclamado cineasta Michel Gondry tiene coreografías específicas y diferentes grupos de personajes como robots, atletas y momias para representar visualmente cada uno de los instrumentos musicales que hacen el eterno ritmo de la canción. Prepárense, amigos, para cruzar las fronteras del sonido con un ritmo que desafía al tiempo. Girando sin pausa alrededor del planeta, la música nos demuestra que las emociones y los latidos del corazón viajan en un solo ciclo eterno de conexión humana. Acompáñennos a disfrutar nuevamente el sonido de Daft Punk en Around the World.

0: para luego ya empezamos a complacer con Al Este. Bienvenidos a los tiempos de antes.
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Qué gusto ha sido tener aquí a Andrés Calamaro. Ya viene Natalino. El municipio de Quito impulsa un servicio integral de bicicleta pública. 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

En el marco de las acciones estratégicas de desarrollo sostenible ejecutadas ayer, la Administración del Distrito Metropolitano de Quito destacó a través del Secretario de Movilidad que el Cabildo se encuentra contratando un modelo operativo avanzado que va mucho más allá de la simple dotación de 250 bicicletas. Durante una exposición oficial difundida en el portal Quito Informa, las autoridades municipales enfatizaron que esta iniciativa comprende un sistema integral de transporte alternativo diseñado para garantizar estaciones automatizadas, mantenimiento permanente, conectividad tecnológica y altos estándares de seguridad para todos los usuarios. Este proyecto innovador responde a la creciente necesidad de fomentar una movilidad activa, reducir la huella de carbono y ofrecer a los capitalinos una alternativa eficiente, moderna y accesible que optimice los tiempos de traslado diario en

0: las 18 horas con 33 minutos. 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
12: Missing Everything But a Girl es una canción publicada en 1994 en el álbum Amplified Heart,
13: Este tema se convirtió en un fenómeno global el año 95, tras el célebre remix del productor Todd Terry. La icónica vocalista Trace Turn escribió la letra inspirándose en la melancolía de los bares nocturnos solitarios, sin imaginar jamás que una balada acústica de jazz y folk se transformaría por accidente comercial en uno de los himnos más grandes de la música dance de los 90. Cuando la ausencia se convierte en la melodía que habita en cada rincón de la memoria, extrañar a alguien es el precio inevitable de haber conocido un amor tan profundo que ninguna distancia podrá borrar jamás. Disfruta de este clásico inmortal con Everything But a Girl y su inolvidable Missing aquí en la radio de Quito.

La música de hace rato aquí en la MQ está más cerca con Everything But A Girl. Hemos compartido detalles quizá desconocidos de este Missing, Like The Desert's Misery. Llega el momento de ponerte algo de lo bueno con Manu Chao y L

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Ahora estamos compartiendo sonido francés. Ya viene algo de los Estados Unidos. Le hacen el marco a una información muy interesante a propósito de lo que se va a hacer en el Parque Bicentenario. Durante la sesión ordinaria desarrollada ayer, el Consejo Metropolitano de Quito aprobó de manera oficial el trazado vial definitivo que permitirá concretar la esperada prolongación de la Avenida Amazonas, ubicada en el tradicional sector del Parque Bicentenario. Según la información oficial emitida en el portal municipal Quito Informa, esta resolución legislativa representa un hito fundamental para descongestionar el tráfico vehicular en el norte de la urbe, dinamizar la conectividad y estructurar un diseño urbanístico moderno que beneficie de forma directa a miles de conductores y habitantes de la zona. Las autoridades del Cabildo señalaron que este paso normativo habilita los procesos técnicos subsiguientes para ejecutar una obra de gran envergadura que impulsará el desarrollo comercial, recreativo y vial de todo el sector norte.